0: Uf, ¿minuto qué?
1: Minuto 21.
0: 21, uf. Pumas va encaminado hacia otra derrota. Sería catastrófico, ¿no? Que un equipo como Pumas pierda los tres partidos de la Leagues Cup. Alberto, nos sí, vamos. Señor. 6:02 p.m. Gracias. Vámonos. Nuevamente.
1: No, hombre, gracias a ti por la invitación, gracias a la audiencia por sus mensajes y por sus comentarios. Todos completamente han pasado al aire y de manera respetuosa.
0: Es correcto, es correcto. Bueno, gracias también a Juan Carlos Loyo, que estuvo en los controles de audio, a Jimmy Yepes y Camila Notario en los controles de video. Yo soy Diego San Román. Lo invito a que continúen la programación de XEU 98.1 de FM. A continuación, la tercera emisión del Noticiero de la U con Joel Cruz.
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0: Cero tolerancia van a implementar el operativo motociclista responsable en Veracruz. Le diremos de qué se trata. Se incendia una camioneta cuando estaba circulando sobre la avenida Rafael Cuervo al norte de la ciudad. El conductor logró salvarse. La gobernadora Rocío Nale revela cuándo podría comenzar a construirse el penal en Medellín de Bravo. El gobierno estatal proyecta prohibir el uso de teléfonos celulares en escuelas públicas de educación básica. Advierten riesgo en el censo de periodistas en Veracruz, señalan que es un área peligrosa. Detuvieron en Minatitlán al noveno implicado en el asesinato de la comunicadora Roxana Guzmán. Estados Unidos acusó de narcoterrorismo a 4 presuntos miembros de la delincuencia al negociar fentanilo y metanfetamina a cambio de armas en Chequia. El número de muertos ascendió a 240 por el sismo en Colombia. Se mantienen labores de búsqueda de víctimas.
1: De la tarde con 5 minutos. Sea usted bienvenido a El Noticiero de la U. Hoy es martes 11 de agosto del 2026 con Joel Cruz.
0: Gracias, Karina Cortés. Muy buenas tardes. Bienvenido a esta tercera emisión del Noticiero de la U a través del 98.1 FM de su radio por internet. Nos puede sintonizar en xeu.mx. Ha sido un martes caluroso aquí en el puerto de Veracruz. Más adelante le estaremos actualizando el pronóstico del tiempo. Antes le recuerdo que usted se puede comunicar con nosotros, hacernos llegar sus comentarios, reportes, fugas de agua, problemas de inseguridad, baches, lotes baldíos, autos maceta, luminarias inservibles, todo lo que afecta a su comunidad, colonia o fraccionamiento. Estamos muy atentos esta tarde. En el Noticiero de la U le proporcionamos las líneas telefónicas.
1: Usted puede llamarnos a los teléfonos en cabina 229-2010-100 y 229-2010-101 o al WhatsApp de XEU 2295-0972-89. Si usted visita la página de www.xeu.mx, hay una sección que dice escucha en línea. Usted le va a dar clic al banner que se encuentra ahí en el portal e inmediatamente lo va a direccionar a una página que dice buzón para reportes ciudadanos. Ahí usted escribe su nombre, su correo electrónico, su comentario, le da clic en el aviso de privacidad y también clic en el banner que dice enviar a cabina y así recibiremos todos y cada uno de sus reportes.
0: Correcto, y vía WhatsApp al 509-7289, se lo repito, es el 509-7289, anteponiendo la alada 229, muy importante, indispensable que usted escriba su nombre completo y correcto, que se identifique. Le suplico, lea el mensaje antes de enviarlo, revise lo que esté concreto, que tenga la dirección del lugar en donde se está presentando alguna problemática que quiera reportar esta tarde a través de la U de Veracruz, en caso de que se encuentre con una falla.

0: de energía eléctrica, también enviarnos el número de reporte o folio para canalizarlo directamente a la Comisión Federal de Electricidad. Y nos puede compartir sus imágenes, fotografía o video, dependiendo de la situación. Por favor, lea el mensaje antes de enviarlo al 509-7289, anteponiendo la LADA 229. Vámonos con la información porque, atención motociclistas, van a implementar el operativo motociclista responsable en Veracruz. Así lo ha dado a conocer la Dirección de Tránsito y Vialidad de Veracruz a cargo de Virgilio Torres Ibarra, confirmando que las autoridades están a punto de intensificar los operativos del programa conocido como Motosegura, cuyo nombre oficial es Operativo Motociclista Responsable, con una diferencia respecto a las acciones anteriores. Esta vez habrá multas con agravantes sin descuento y sin tolerancia. De esto se trata.
1: El propósito es crear conciencia entre los motociclistas de lo importante que es que usen casco, que manejen a una velocidad moderada, que no zigzagueen entre vehículos, que no circulen entre vehículos, que agarren un carril como les corresponde, como si fueran un automóvil, que no invadan los pasos peatonales, no transportar menores de edad. Son situaciones de alto riesgo. Ese zigzagueo que hacen entre vehículos es causa de muchos accidentes también. Entonces, estamos haciendo mediante este programa un llamado a la ciudadanía, a los que utilizan motos. No tenemos nada en contra de los motociclistas, sabemos que hay una necesidad imperante de transportarnos, de movernos de un lugar a otro, pero hay que hacerlo con responsabilidad y respetando las normas.
2: En concreto, ¿qué acciones se van a tomar o qué es lo que piensan hacer para que les llegue el mensaje?
1: Efectivamente, hemos hecho ya de manera permanente desde que inició esta administración, le hemos apostado a crear una cultura vial para que sean responsables al conducir, y XEU efectivamente ha sido un medio de comunicación que nos ha aportado mucho en ese sentido, porque es un foro abierto para que nosotros escuchemos las demandas ciudadanas y estamos atentos a ella y lo vamos haciendo en la medida de lo posible. Realmente, de verdad, es un tema de responsabilidad, de conciencia de cada ciudadano. ¿Qué estamos haciendo? Lo hicimos hace poco tiempo y lo vamos a retomar la próxima semana. Vamos a seguir haciendo operativos en algunos lugares. Lo hicimos en la zona centro y sus alrededores, pero nos vamos a meter ahora a algunas colonias. Vamos a hacer operativos en las colonias, no operativos recaudatorios para multar, sino operativos para invitarlos a que hagan lo que tienen que hacer, respetar la ley y el reglamento y conducirse con cuidado, ¿no? Vamos a hacer de lado la tolerancia y vamos ya a aplicar sanciones, sobre todo por falta del uso del casco, por transportar menores en la motocicleta y por falta de placas. Esas son las tres directrices que vamos a darle a nuestros elementos operativos, a los motopatrulleros y a los patrulleros que transitan por el municipio, para que empecemos a aplicar multas con agravantes.
2: Pero aquí también se han visto menores conduciendo motocicletas. En ese caso, ¿qué se va a hacer?
1: Es lo mismo, aplica, es decir, es una irresponsabilidad. La irresponsabilidad original es de los padres que les facilitan una motocicleta cuando no son chicos responsables, cuando no tienen una madurez en ningún sentido todavía y les permiten que conduzcan sus motos. Eso está totalmente prohibido en el caso de las motocicletas, ni siquiera permisos para conducir. Tiene que ser mayor de edad para poder conducir una motocicleta.
2: Pues algo más que quiera agregar para el auditorio de XEU que nos está escuchando.
1: No, bueno, que nos sigan apoyando, difundiendo estos programas. Vamos a trabajar muy duro. Es preocupación, y quiero manifestarlo públicamente, de la alcaldesa, la doctora Rosa Hernández Espejo. Vamos a meter ya mano dura en cuanto a las multas, porque las vamos a hacer con agravante, lo que significa que no van a tener descuento.
3: Son las 6:12 en XEU.
0: Es la advertencia que ha hecho el director de Tránsito y Vialidad Municipal, Virgilio Torres Ibarra, respecto a este operativo motociclista responsable con cero tolerancia para quienes incumplan con el reglamento. Y pues esta es una situación que se ha venido presentando respecto a los accidentes en donde se ven involucrados motociclistas. Tan solo el fin de semana hubo 4 pues accidentes aquí en Veracruz, con en algunos casos consecuencias fatales. Es lamentable que cada vez haya más accidentes con este medio de transporte que resulta económico, accesible para un sector de la población, pero también pues hay quienes abusan con la conducción de estas motocicletas, incluso cuando van en importantes avenidas, en importantes arterias de la zona conurbada, metiéndose entre los vehículos, y tal pareciera que no hay quien los detenga, no hay quien les diga algo, y luego se vienen y se registran los accidentes. Vamos a la pausa, estamos en la tercera emisión del Noticiero del Agua.
3: 6:13 en XEU.
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3: Las 6:14 y continuamos con más información en XEU Noticias.
0: Tenemos comentarios y reportes. Se comunica el señor Carlos López. Nos está reportando que en Sur 9, esquina Avenida Sur, Colonia Casas Tamsa, en Boca del Río, hay una fuga de aguas negras que lleva más de un mes. Es lo que nos está reportando. Reitero, esto es Sur 9, esquina Avenida Sur de la colonia Casas Tamsa, en Boca del Río. Por acá nos envían varias fotografías y nos dicen: buenas tardes, solicitamos de la manera más atenta ayuda para atender 2 lotes baldíos que ya han agarrado como un basurero. La gente viene a botar escombro, basura, animales muertos, especialmente los chatarreros y llanteras vienen a tirar todo aquí, sus desechos. No es posible que a estas alturas la gente pues no tome conciencia. Esto es un foco de infección. Ya no se puede utilizar la banqueta. Está en 2 caminos, en calle Azares, entre Bugambilias y Framboyanes. Son 2 lotes baldíos, casi están juntos. Se lo está reportando el señor Alejandro Hernández y nos comparte varias fotografías en donde se observa pues todos los desechos, la basura, el desperdicio que está, incluso llega hasta la banqueta. Muchas gracias por comunicarse. Por acá nos dicen: buenas tardes, deben también checar a los motociclistas en la carretera de Boca hacia las Américas, en Boca del Río, porque pues algunos andan a exceso de velocidad. Es lo que nos están reportando. Se puede usted seguir comunicando con nosotros.
3: Son las 6:16 en XEU.
0: Una camioneta se incendió cuando circulaba sobre la avenida Rafael Cuervo en la zona norte de la ciudad. Afortunadamente no hubo personas lesionadas, pues el conductor logró ponerse a salvo.
8: Una camioneta de Batea, marca GMC, modelo Sierra, se incendió la tarde de este martes cuando circulaba sobre la avenida Rafael Cuervo en la ciudad de Veracruz. Esto sucedió a la altura del semáforo de Puerto Seco. De acuerdo con los primeros reportes, la unidad comenzó a incendiarse presuntamente a consecuencia de una falla eléctrica, por lo que el conductor logró orillarse y descendió inmediatamente de la camioneta para ponerse a salvo. Elementos de la policía estatal que patrullaban por la zona a bordo de sus motocicletas se percataron de lo ocurrido y acudieron en apoyo del conductor. Asimismo, trabajadores de una plaza comercial y de una gasolinería ubicada en las inmediaciones se sumaron a las labores de emergencia y utilizaron extintores para tratar de controlar las llamas y evitar que el fuego se propagara al resto de la camioneta o alcanzara a otros vehículos. Minutos después, arribaron elementos del Cuerpo de Bomberos de Veracruz, quienes se encargaron de controlar finalmente el incendio y realizaron las labores necesarias para evitar algún riesgo mayor. Debido a este incidente, la circulación sobre la avenida Rafael Cuervo se vio afectada, ya que fue necesaria la reducción de carriles, provocando tránsito lento y complicaciones viales en la zona. Finalmente, el incendio fue controlado y afortunadamente no se reportaron personas lesionadas. El incidente únicamente dejó daños materiales. Informó para XEU Noticias, Luis Alberto Luna Ramírez.
3: Las 6 de la tarde con 18 minutos en la UD de Veracruz.
0: Un operador del transporte de carga fue asesinado a balazos durante un violento asalto registrado en el sur del estado de Veracruz, hecho que vuelve a encender las alertas entre el sector transportista ante el incremento de robos en carreteras de la entidad. Así lo ha comentado David Esteves Gamboa, presidente nacional de la Asociación de Transportistas, LANTAC.
9: Que las reuniones con la Guardia Nacional, reconocemos, ha sido el nivel atendidas por el mismo comandante general Guillermo Briceño Lovera, ha sido reuniones muy satisfactorias. Debo de reconocer que en un 10% ha bajado el índice de asaltos en carreteras. No obstante, en Veracruz como que se está dando más los asaltos. La semana pasada tuvimos 3 asaltos de nuestro gremio. Hoy me están reportando de otro asalto de un compañero asesinado en este momento.
10: Mencionaba un incremento en cuanto a los robos aquí en Veracruz. ¿Qué zonas son las que más ustedes han detectado ese tipo de problemas? Y también mencionaba de una persona que perdió la vida.
9: Sí, y esta persona es del sur del estado, la que perdió la vida hoy. Me están mandando la nota. Y estos dos asaltos que hemos tenido, fue en el estado de Oaxaca y Puebla.
10: Ah, okay.
9: Es un tramo que está entre Tehuacán y Puebla. Y el otro lo tenemos en las vigas de Veracruz, el reciente, el que nos acaban de robar un tanto camión con una plataforma. Plataformas son las que están, las utilizan para muchas cosas, pero este compañero iba a cargar block ahí a ese lugar de la joya, por ahí es una bloquera. Al final de cuentas, pues son robos, ¿no?
10: Nada más para precisar, entonces la persona que murió no fue aquí en el estado, ¿o sí?
9: Sí, en el sur del estado.
10: Bien,
9: en el correcto. Sur del estado, ahí por Coatzacoalcos. Ahorita voy a checar bien la nota.
10: Bien.
9: Y estamos pidiendo que haya más vigilancia.
3: Las 6 de la tarde con 21 minutos en la UD de Veracruz.
0: Es el presidente nacional de la Asociación de Transportistas, LANTAC, David Esteves Gamboa, también denunciando un incremento de las extorsiones en retenes instalados en distintos puntos de la carretera o de las carreteras del país, situación que asegura afecta tanto a transportistas como a automovilistas particulares.
9: Pero bueno, aquí se ha incrementado también, se ha multiplicado al 100%, las extorsiones de los retenes a nivel nacional. Tenemos retenes, este retén que estamos hablando del vecino estado de Tabasco, de este lugar llamado conocido como la Venta Tabasco, unos ministeriales que no tienen nada que hacer en las carreteras para hacer retenes. De hecho, quiero recordarles que los retenes no existen. Sin embargo, ellos hacen sus retenes con el pretexto de que están checando documentación de los vehículos, pero realmente no es eso. Están ahí para estacionar a las personas, tanto a los vehículos chicos como a los compañeros transportistas que tienen la desgracia y la necesidad de pasar en ese lugar. Y lo más complicado es de que ellos no tienen nada que hacer en las carreteras. Los encargados de esto pues es la Guardia Nacional.
10: ¿Y quiénes integran estos retenes?
9: Pues es que son, me reportan que son marinas, que se hacen pasar por fiscales federales de la FGR, y otros que dicen que son hasta policías municipales y estatales. Pero no nada más ahí en ese lugar, se incrementaron a lo largo de hecho el país, en Matehuala, San Luis Potosí, San Roberto, Nuevo León, San Blas, Nayarit, por acá, por Costa Rica, en el estado de Sinaloa, en los hoteles esos que tenemos en San Luis Río Colorado, Sonora, colindante con Baja California. Se incrementaron de verdad muchísimos los retenes en todo el país. De hecho, es un tema que traemos nosotros desde noviembre del año pasado, que se firmó un acuerdo donde prometieron retirarnos. No obstante, nosotros no estamos en contra de la presencia policíaca. Por ejemplo, lo que debo reconocer que, por ejemplo, en Veracruz está la policía estatal a orilla de carretera, pero no están haciendo ningún retén. Eso lo aplaudo, lo felicito y han apoyado en cuestiones de atención al transporte. Eso sí, estoy consciente de eso, ¿no? Pero bueno, se ha incrementado esto.
3: Son las 6:24 en la UD de Veracruz.
0: Lo que ha señalado el presidente nacional de la Asociación de Transportistas, LANTAC, David Esteves Gamboa. Vamos a la pausa. En unos momentos continuamos.
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3: Son las 6:26 y continuamos con más información en XEU.
0: Tengo esta tarde en la línea telefónica, saludo a Daniel Romero, director de Protección Civil de Medellín. Director, buenas tardes, gracias por tomar la llamada.
21: A ver si lo tenemos. Todos los radioescuchas.
0: Gracias, director. Pues preguntarle qué información tienen respecto a la búsqueda de dos personas en el río Cotaxla.
2: Es correcto, Rebel. Por ahí recibimos un reporte a las 13:35 horas que dos masculinos desaparecieron en un cuerpo de agua. Posteriormente se activó el protocolo de búsqueda para buscarlos en ese punto. Se vieron involucradas lo que fueron una embarcación de protección civil, los guardavidas, personal de la Secretaría de Protección Civil y Secretaría de Seguridad Pública.
0: ¿A qué altura ocurrió esto?
2: Mira, fue a la altura, como se le conoce, la localidad de Salsipuedes, adelante de Juan de Alfaro.
0: ¿Y cómo fue la desaparición?
2: Mira, pues los hechos ocurrieron lamentablemente, nos refieren los familiares que se metieron al cuerpo de agua, se introducieron y dejaron de verlos y posteriormente marcaron a los números de emergencia.
0: ¿Qué parentesco tienen estas personas?
2: Era un grupo de familiares, son originarios de Amatlán de los Reyes.
0: ¿Estaban de visita?
2: Por lo que se sabe, sí, de manera preliminar, sí.
0: ¿Ya localizaron algún rastro, algún indicio?
2: Mira, a las 13:45 se activó el protocolo, a las 14:25 se localizó el menor y a las 16:35 se localizó la segunda persona.
0: ¿Estas personas cómo fueron localizadas?
2: Mira, el personal guardavida hizo un rastreo sobre el cuerpo de agua y pudieron localizarlo, extraerlas a tierra firme y esperar que la fiscalía haga sus diligencias correspondientes.
0: ¿En qué condiciones los encontraron?
2: Ya sin signos vitales, lamentablemente.
0: ¿Ambos?
2: Ambos.
0: ¿El menor de qué edad?
2: 14 años.
0: ¿Y el adulto?
2: El adulto, 38 años.
0: Nos dice que son familiares. ¿Qué tipo de parentesco tienen?
2: Tienen un parentesco, me parece que es tío del menor.
0: ¿Y qué dice la familia ante esta lamentable situación?
2: Bueno, consternada, ya las autoridades darán los peritajes y las diligencias correspondientes. Nosotros como tal le damos la asistencia social, el protocolo para guiarlos cómo es el procedimiento, porque pues más que nada ya interviene la fiscalía.
0: ¿Se ahogaron como tal, director, o ocurrió alguna otra situación?
2: Pues su mención es correcto, es lo más probable, te digo, hasta que no se hagan las diligencias correspondientes, ya la autopsia de ley determinaría las causas de las probables.
0: ¿Es una zona de riesgo, de corriente, ahí donde se metieron ellos?
2: Fíjate que ahorita estamos en condiciones en temporada de lluvias y ciclones tropicales. Recordemos que todos esos brazos de río, como el río Cotaxla, el río Jamapa, ahorita el agua viene muy turbia, muy con mucho palizada, entonces es un agua que no es visible para que haga una actividad recreativa.
0: ¿Y es una zona concurrida por visitantes?
2: No, ahí no tenemos afluencia de personas. Ajá. Por lo regular solamente tenemos en Esperanza, Casablanca, Paso del Toro.
0: ¿Y qué recomendaciones se le da a la población a partir de esta tragedia?
2: Bueno, recordemos que si nos van a visitar deben de ir en los cuerpos de agua donde hay personal guardavida, donde esté señalizado, donde haya más grupos de personas para que puedan pedir auxilio, seguir las recomendaciones.
0: ¿Es la primera situación de este tipo que ustedes registran en esta temporada de vacaciones de verano?
2: Lamentablemente sí, es la primera persona que tenemos en esta situación de temporada de vacaciones de verano.
0: Bueno, pues algo que desea agregar sobre este tema, Daniel Romero, director de Protección Civil de Medellín.
2: Pues como lo mencionaba, reiterar, seguir las recomendaciones del personal de Protección Civil, respetar los señalamientos y bueno, preguntar dónde están los cuerpos de agua ubicados para evitar este tipo de situaciones.
0: Le agradezco esta tarde que nos haya tomado la llamada telefónica, director. Sí.
2: Hasta luego.
0: Gracias, buenas tardes.
3: Son las 6:32 en XEU.
0: Bueno, pues se confirma por parte de la autoridad, es Daniel Romero, director de Protección Civil de Medellín, sobre esta tragedia, una lamentable situación que ha ocurrido hoy por la tarde, dos personas ahogadas, es lo que se presume, en el río Cotaxtla, a la altura de la comunidad Sal Si Puedes, es en donde se ha registrado esto, lamentablemente un menor de 14 años de edad y al parecer su tío familiar, un adulto de 30 y tantos años de edad, ambos perdieron la vida. Primero fue localizado un cuerpo, después el segundo en estas labores de búsqueda en el río Cotaxtla. El agua está turbia y por lo tanto, pues esto complicó un tanto las labores para poder hallar los cuerpos que finalmente aparecieron. Es una familia que se encontraba de visita, disfrutando pues del río, pero lamentablemente no conocen, se meten a pozos, se meten a áreas de riesgo y pues aquí están lamentablemente los resultados. El llamado es siempre, si no sabe nadar o si no conoce la zona, es mejor evitar, principalmente en ríos, porque pues el agua a veces no es clara y lamentablemente de repente nos encontramos con pozas, sobre todo para menores de edad. Es muy importante tomar las precauciones, que quepa la prudencia. Si van acompañados de adultos, pues es importante que tomen las recomendaciones que a veces parecieran tan trilladas por parte de Protección Civil o por parte de especialistas, pero es importante ahora que estamos en vacaciones, que hay un receso escolar, que algunas familias toman un descanso, se van al río, se van al mar, se van a la playa, y lamentablemente, pues en esta ocasión una familia regresará sin dos de sus integrantes. Ocurrió el día de hoy por la tarde en el río Cotaxtla, municipio de Medellín, a la altura de la comunidad Sal Si Puedes. Vamos a la pausa, en unos momentos continuamos.
3: Son las 6:34 en XEU.
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2: Ya son las 6:35 y seguimos con más información. Hoy es martes 11 de agosto del 2026.
3: Bueno, tenemos comentarios y reportes por acá. Se comunica el señor Hernández, nos dice: buenas tardes, ya son 2 días que no funcionan los semáforos frente al mercado Malibrán, es lo que nos están reportando. Por acá nos dicen: buenas tardes, soy José Luis Velázquez Vázquez, José Luis Vázquez de la colonia Cerdán. Está fallando mucho. El servicio de energía eléctrica se va cada rato y si bien está muy débil, es por los que invadieron junto a la colonia, que están colgados. Tienen climas, aparatos, aires acondicionados, no pagan la luz, que les corten el servicio, porque nosotros sí pagamos y nos afecta lo que están haciendo. Es lo que nos dice José Luis Vázquez de la colonia Cerdán, con esta intermitencia en el servicio de energía eléctrica. Por acá nos dicen: buenas tardes, el ejercicio de la ley se tiene que llevar a cabo de una u otra manera, y con el tema de las motocicletas tienen que aplicar el reglamento de tránsito. Ahí vienen todas las adecuaciones a la ley de tránsito y vialidad, es lo que opina el señor Carlos Ortega, y aplicando la ley, dice, se regulan conductas para hechos futuros. Por acá tenemos otro reporte. Nos dicen: buenas tardes, soy la señora Ademir Salas y en estos días recibí visitas del norte del país, y pues como todo anfitrión llevé a las personas al acuario, que ahora le han cambiado o querido cambiar el nombre, y la verdad es que no había visto la remodelación. Apostaba que tenía que estar mega hermoso, y cuál fue mi impresión, que desde que llega se nota lo descuidado, le falta para empezar limpieza la plaza. Después quisimos ir al sanitario, cuesta 10 pesos y hay unas barras que dan mal aspecto, pero bueno, pagamos y el paso es mega angosto, se queda uno atorado. También pensábamos ir a la playa, llevábamos una bolsa con una toalla y allí nos quedamos atorados. De un jalón logré librarme y ya pude entrar. Qué mal aspecto de los baños, un escalón alto, los sanitarios, cosa que al salir se me olvidaba, abriendo la puerta caigo de ese escalón, me agarré como pude de la manija de la puerta, pero sí me espanté y me pregunto cómo le hacen las personas para con discapacidad para poder acceder a los sanitarios. Es lo que opina esta persona, la señora Ademir Salas, sobre las condiciones en las que se encuentra el acuario de Veracruz. Por acá nos dicen: buenas tardes, porque también con los automovilistas deberían aplicar multas. Hay muchos que no traen placas y vidrios polarizados, ¿por qué no los multan? Son los que nos echan los coches encima, los motociclistas. Ahí debe también aplicar el reglamento. Hay algunos conductores que manejan en estado de ebriedad. Lo que pasa es que no pueden ver a los motociclistas. No sé por qué le tengan coraje. Es lo que comenta la señora Violeta Pastín sobre el tema de la aplicación de un operativo.
2: Son las 6:38 en XEU.
3: Pues estamos todavía en temporada vacacional y a finales de este mes de agosto va a iniciar el próximo ciclo escolar 2026-2027. Hay padres que ya se están preparando con los útiles escolares. Vamos a escuchar lo que encontró nuestro compañero José de Aquino.
4: El inicio del ciclo escolar 2026-2027 es el 31 de agosto y la gente ya empezó a comprar los útiles escolares. El regreso a clases se acerca. En Veracruz, madres de familia se anticipan y buscan lo necesario para que los estudiantes regresen a la escuela. Marta Castillo acompañó a su hermano a comprar los útiles de sus sobrinas y asegura que el pago fue justo para dos niñas de primaria.
5: Él vino a surtir para sus dos niñas, se gastó 1,600 pesos, un precio justo para las dos listas.
6: ¿Y eso qué incluye?
5: Incluye todo lo que es una lista completa, lapiceros, colores, juego de geometría, libretas, todo lo que es.
6: Es para dos niños.
5: Niña. Es para dos niñas, sí, una de preescolar y una de secundaria.
6: ¿El precio se mantuvo o aumentó?
5: Para mí se mantuvo.
6: Se mantuvo.
5: Sí, está justo. Claro, va de calidad de producto, ¿no? Pero pues ahí va al cada quien busca su acuerdo a su bolsillo. Sí.
4: Sin embargo, de 2025 a la fecha, los útiles han incrementado el precio, según comentó Mercedes Quirós.
5: Más o menos, porque sí se han aumentado un poquito del año pasado a ahorita, sí, como por decir, las libretas que las compraba yo en 42 ya cuestan 50. Entonces sí es un poquito, más o menos, pero aquí siempre que compro sí está más accesible, la verdad.
6: Y, por ejemplo, ¿hasta cuánto se gasta para un niño o una niña para entrar a clase?
5: Bueno, ahorita me gasté 1,200 en útiles, que fue lo que compré.
6: ¿Para cuántos estudiantes?
5: No, nada más para uno. Y eso todavía me faltan algunas otras cosas, no completé todo, pero sí.
6: ¿Esto qué incluye? ¿Lápices, lapiceros, libretas?
5: Libretas, este juego de geometría, colores, lápices, plumones, cartulinas. No, pues un montón de cositas así. Pero también faltan carpetas y otras cosas que pidieron los maestros, que son otro tipo de plumones.
6: O sea que todavía va a complementar.
5: Todavía me falta como unos 300, 400 más, yo creo.
4: Pero eso no es todo. Si le incluye zapatos, uniformes y plumones, la cuenta incrementa y rebasa los 3,000 pesos para un estudiante de secundaria.
5: Pues de los uniformes yo creo que son otros 1,500 y ahorita pues 1,200 más otros cuatro, sí, como unos 3,000 y cachitos. Como 3,200 de uniformes y de útiles. Ya de la inscripción y todo, pues ya eso aparte. No, ya es un chingo. Es un chingo.
4: Otras personas buscan elecciones más económicas, las cuales cubren los requerimientos de las escuelas. Ana Orozco primero se dio la tarea de cotizar para en la última quincena de agosto acudir a hacer sus compras.
7: Normalmente ya es cerca de la entrada a la escuela.
6: Más ya. O menos.
7: ¿Cuál? Más o menos después de la segunda quincena de agosto.
6: ¿Y cuánto es lo que gasta más o menos para allá?
7: Depende de las libretas. Esta vez, por ejemplo, le pidieron 11 libretas. Oh, son libretas sí. Cocidas. Y en promedio yo las he visto en las papelerías porque me he estado acercando como en 60, 70 pesos.
6: ¿Ese tipo de libretas?
7: Ese tipo de libretas, las cocidas, así es. Pero ahora que he entrado a la parte de las tiendas chinas y he visto las páginas de Facebook, ahí hay, están ofertando ese tipo de libreta en 30 pesos, 30, 35 más o menos un promedio.
6: ¿El mismo tipo de libreta?
7: El mismo tipo de libreta, obviamente supongo que no tiene la misma calidad que la norma, que el escribe, que sí es diferente la calidad, supongo que de la portada, ¿no? Lo que es el cartoncito que las cubre, pero pues al final
6: el
7: le sirve.
6: El papel es igual.
7: Pareciera que es el mismo.
4: Empleados de las papelerías aseguran que aún no se registra el repunte máximo en la venta de útiles escolares, ya que estos movimientos son más comunes en la quincena y también en la última semana antes del regreso a clases. ¿Y tú, cuánto gastas en útiles escolares? 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
2: A las 6:42 en XEU.
3: En otros temas, el día de hoy la gobernadora Rocío Nahle ofreció una conferencia de prensa en donde habló sobre varios temas. Uno de ellos que abordó fue el de los penales. Se refirió al proyecto que existe para la construcción de un reclusorio en Medellín de Bravo.
8: Los penales, miren, precisamente ahorita estuve revisando con el secretario Garcés y van a tener una reunión más tarde con CIOP. Nosotros traemos un convenio, estamos firmando un convenio con el ejército, porque queremos que lo construya el ejército, así como construyó el aeropuerto y demás. Entonces se revisó un convenio que nos pidió el ejército, primero para hacer el proyecto. Se tiene que hacer el proyecto, entonces ya se les dijo que se requiere. Entonces, se está firmando el convenio para el proyecto, tal como se hizo en el World Trade Center. Primero nos trabajaron sobre el proyecto, una vez que quedó el proyecto y que fue aprobado por nosotros, de ahí dijimos, ok, ¿cuánto cuesta este proyecto? ¿Cuánto cuesta esta construcción? Va a ser igual acá en los penales, entonces se firmó el convenio para el proyecto, el ejército trabaja rápido, eso espero. Y una vez que nos entreguen el proyecto, nos dicen, este es el proyecto, que lo aprobemos, la construcción cuesta tanto. Ese será en Medellín. Y el otro penal, justamente estuve el domingo en Acayucan, donde fuimos a supervisar la estación migratoria, porque se había pensado que se construyera otra estación migratoria más chica, para que nosotros se la cediéramos a migración, y la estación migratoria actual nos quedáramos nosotros con esa para que fuera habilitarla como un penal exclusivamente para mujeres. Pero ahora que fuimos, fue muy importante, ya había ido el secretario de Seguridad, ya había estado ahí. Pero ahora que fuimos, yo considero, voy a hablarlo con la secretaria de Gobernación, con la licenciada Rosa Isela, yo considero que no es factible que nos cedan eso. Está muy bien hecha y muy bien acondicionada. La política migratoria cambió. Ahora nuestros hermanos migrantes pues no son detenidos como antes, que casi estaban encarcelados. Sin embargo, hace meses, cuando aquí en la Antigua se agarró un camión con más de 200 migrantes, se les atendió aquí y de aquí se subió en camiones y se llevó a la estación migratoria de Acayucan. Es la única que tenemos y está muy bien. Entonces yo el domingo consideré, también ahorita se los puse en la mesa, ya tenemos un terreno ahí en Acayucan. Entonces dije, a ver, pues que se queden ellos con su estación migratoria que ya está hecha para eso y está muy bien. Y nosotros construyamos en el terreno que tenemos donde estábamos proponiendo hacer el cambio. Entonces, pues voy a hablar con Gobernación.
2: Ya son las 6:46 en XEU.
3: También le preguntaron a la gobernadora sobre la posibilidad de una propuesta en donde pues se prohíban los teléfonos celulares en escuelas públicas, y esto fue lo que respondió.
8: De los celulares, sí. Esas propuestas ya están, y aparte nosotros estamos trabajando en otra. Sí. Ni maestros ni alumnos deben de traer celulares hasta secundaria. Ya en la preparatoria usan la tablet para trabajos. Ahí me dicen las maestras que, por ejemplo, en áreas como telesecundaria, hay lugares donde utilizan la tablet. Entonces les pedí que me checaran. Dije, a ver, revísenme en dónde. ¿En dónde sí y en dónde no? Creo que la presidenta, el día que mostró a los especialistas en la mañanera, que dieron la explicación del daño que se les hace a los niños, a las niñas y a los jóvenes con el uso excesivo de teléfonos celulares y estos aparatos, donde se va perdiendo coordinación, donde hay ansiedad, donde hay afectación, vale la pena. Y ya son varios países que están prohibiendo. Tenemos que ir hacia allá y yo estoy a favor de eso. Entonces, yo espero, ya debe de estar en la SEP, el área que me dijeron cuáles sí utilizan tablet, porque ya habíamos estado viendo eso y efectivamente Reveriano pues es maestro y él se metió fuerte en ello.
2: Ya son las 6:47 en XEU.
3: Eso es parte de lo que dijo el día de hoy la gobernadora Rocío Nale ahora sobre esta propuesta de enviar al Congreso local una iniciativa para prohibir tanto a los maestros como a los alumnos el uso de teléfonos celulares en horarios escolares durante las clases. En esta conferencia de prensa en la ciudad de Jalapa informó que esas propuestas ya están y que aparte se está trabajando en otra iniciativa, con el argumento de que, de acuerdo con especialistas, han explicado el daño que le hace a los menores el uso excesivo de dispositivos móviles de teléfonos celulares. Vamos a la pausa. En unos momentos continuamos.
2: Las 6:48.
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2: 6:52 y continuamos en XEU.
16: Tengo esta tarde en la línea telefónica, saludo al doctor Paulino Alfaro, es médico oncólogo. Doctor, buenas tardes, gracias por tomar la llamada.
17: Buenas tardes, Joel Cruz, buenas tardes, auditorio de XEU.
16: Oiga, doctor, preguntarle sobre la ivermectina. En los últimos meses se ha venido hablando sobre este medicamento que, pues, de acuerdo con algunas publicaciones, estaría relacionado con el tratamiento para atender el cáncer. La pregunta es, ¿a estas alturas es la ivermectina un tratamiento viable contra el cáncer?
17: Actualmente no hay una indicación de utilizarlo contra el cáncer. Sin embargo, la noticia se ha generado porque el medicamento, que bien sabemos es para los parásitos, tiene algunas propiedades que en laboratorio y en animales, lo que puede actuar contra las células cancerosas, pero a nivel experimental, es decir, en laboratorios y en animales. Ahora, en personas humanas hay pocos estudios, con muy pocos pacientes, en donde se ha usado el medicamento, pero se ha usado junto con otro tratamiento para el cáncer, y entonces no se sabe bien en cuánto contribuye la ivermectina, pero definitivamente no se puede recomendar como un tratamiento para el cáncer.
16: Es decir, hacen falta más estudios.
17: Sí, en efecto. Los estudios que hay son lo que le llamamos fase 1, es decir, estudios que no son con pacientes reales, sino con tejidos tumorales, con animales, o hay pacientes que tuvieron cáncer de mama ya tratado y que se trataron con ivermectina, más aparte con inmunoterapia, y de esos 8 pacientes, 2 respondieron. Los otros 6 no responden, pero se piensa que la respuesta no fue tanto por ivermectina, sí, sino por la inmunoterapia que se dio junto con la ivermectina.
16: ¿Tiene efectos secundarios el uso de este medicamento para pacientes oncológicos, doctor?
17: No es tan tóxica. Lo que para encontrar un buen efecto, sí hay que dar una dosis alta de ivermectina.
16: Sí, doctor, lo voy a interrumpir un poco porque se nos está cortando. se nos está cortando. No sé si usted nos escuche por ahí, a ver si podemos mejorar la comunicación.
17: A ver, me voy a mover un poco.
16: Sí, por favor. Le agradezco, es el doctor Paulino Alfaro, médico oncólogo. Sí, adelante, doctor. Sí.
17: Ah, entonces, no tiene grandes efectos secundarios. Uh-huh. De hecho, en la era del COVID también se utilizó.
16: No, se sigue cortando.
17: Un tratamiento antirretroviral.
16: Ajá.
17: Entonces, no es tan tóxico, pero repito, no es tan eficaz.
16: ¿Y cuánto cuesta este medicamento normalmente, doctor?
17: La ivermectina.
16: No, a ver, se nos está cortando la comunicación. Vamos en breve a retomar con el doctor Paulino Alfaro, médico oncólogo, sobre esto que pues se ha venido publicando principalmente en redes sociales, el uso de ivermectina para tratar el cáncer. Nos dice, no hay estudios concluyentes, se encuentran en fase 1 sobre las pruebas que se han realizado para poder tratar. Se ha en algunos casos estudiado qué efectos tiene con los pacientes oncológicos. Retomo con usted, doctor, nos quedamos en la parte sobre los costos de la ivermectina. Adelante.
17: Sí, no.
16: No se escucha. Vamos a retomar más adelante con el doctor. Vamos a retomar más adelante con el doctor para terminar de escuchar esta opinión respecto al tema que pues ha generado publicaciones y también en algunos casos pues opiniones respecto a si se debe o no usar la ivermectina para pacientes oncológicos.
2: 6:56 en XEU.
16: Tenemos comentarios y reportes por acá. Nos dicen, buenas tardes. Soy el señor Hernández. Qué buena acción para checar motociclistas y pues se aminore el número de accidentes. Ojalá que se haga todos los días y no quede como con franeleros que apartan lugares. En los primeros días los quitaron y retiraron objetos y cubetas, pero después regresan y vuelven a hacer lo mismo. Es la opinión del señor Hernández. Por acá tenemos otro comentario. Nos dicen, buenas tardes. El semáforo de la central de abastos no funciona, lo está reportando Marcelo Márquez. Gracias por comunicarse. Por acá nos envían fotografías y nos dicen que en el puente de Tamsa, pues no hay personal de tránsito porque hay intenso tráfico vehicular, es lo que nos están reportando. Piden que acudan las autoridades porque pues no hay orden para transitar en esa zona. Nos dicen por acá, buenas tardes, a nadie le gusta el orden, es por eso que los motociclistas no acatan el reglamento, como la señora que dio su comentario, que también se haga y que dice que se haga el operativo para autos particulares. Ahí está el detalle, tiene que haber un orden, nos guste o no. Esto opina el señor Carlos Ortega. Por acá nos dicen, los semáforos no funcionan a la altura de la central de abastos. Y nos comparten una fotografía sobre este tema. Por acá nos dicen, buenas tardes, soy Antonio Lara. Mi reporte es en Bosques de Río Medio 4, frente a unas tiendas, espaldas del fraccionamiento Rincón de Palma Real. Pues ya lo agarraron de basurero, tiraron muchas llantas, muebles y todo tipo de basura. Hasta animales muertos, es un gran foco de infección, un criadero de moscos, diferentes tipos de bichos y roedores, incluso víboras, es decir, fauna nociva. Urge pues que se haga una limpieza en esta zona. Aquí circula muchísima gente porque hay una base de taxis, autobuses y negocios, es lo que nos están reportando. Por acá nos dicen, ¿de qué se quejan los padres de familia de los útiles escolares? Por eso a los de primaria les dieron 2,500 pesos de la beca y a los de secundaria igual, se gastaron el apoyo que era para los útiles en otras cosas y ahora se están quejando de los precios, es lo que comenta esta persona. Muchas gracias por comunicarse. Tenemos más reportes. Nos dicen, respecto al tema de tránsito y vialidad relacionado con los accidentes, debería de hacerse más uso de las cámaras del C5 para detectar realmente quiénes y cómo se producen los accidentes y realizar ajustes. A veces los usuarios hacen mal uso porque las indicaciones, reglas o señalamientos no son claros y no hay quien supervise o vigile que se lleven a cabo. Debería de haber más cámaras de vigilancia. Creo que esto podría disuadir al usuario de incurrir en faltas al reglamento, detectar zonas donde más ocurren accidentes, colocar cámaras de vigilancia y determinar la causa y tomar acciones. Es lo que nos están reportando. Por acá, llamadas telefónicas, Karina Cortés.
2: Nos dice Rosina López del Infonavit Chivería que el agua sale sucia, como si fuera café, les cobran caro y el agua de pésima calidad. También la señora Roselia Silva de la colonia Artículo 123 dice que desde las 9 de la mañana les dejaron sin agua potable, pero no avisaron. Piden ayuda porque no tienen agua. Repetimos, colonia Artículo 123.
16: Por acá nos dicen buenas tardes. Urgen elementos de tránsito en la carretera federal a la altura de la entrada a la central de abastos. No están funcionando los semáforos. Hay mucho tráfico. Se está complicando la situación. Está reportando el señor Nieto. Muchas gracias por comunicarse.
2: Son las 7 de la noche en punto en XEU.
16: Por acá nos dicen buenas tardes. Quiero pues reportar que no tenemos electricidad, pero no nos dan la dirección. Por eso le reitero que cuando envíe su comentario, reporte, nos detalle la situación y sobre todo la dirección del lugar en donde se está presentando alguna problemática. Vamos a la pausa. En unos momentos continuamos.
2: Las 7 de la noche en punto en XEU.
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2: Son las 7 de la noche con 2 minutos y continuamos en la U de Veracruz.
16: Ya nos enlazamos al Centro Hidrometeorológico Regional de la Comisión Nacional del Agua, la CONAGUA, con sede en Boca del Río. Está listo Silvano Pozos con la actualización del pronóstico del tiempo. Muy buenas noches, adelante, lo escuchamos.
18: Hola, ¿qué tal? Muy buenas noches, Joel, un gusto saludarlo y saludar también al auditorio de la XEU que nos acompaña en esta tercera y última emisión del pronóstico del tiempo del día de hoy para la región de Veracruz, en donde, bueno,

dirección de los mismos. Mientras tanto, en la zona sur, la actividad de lluvias y chubascos se extiende en gran parte de estas cuencas, siendo que la mayor o el mayor potencial para para los chubascos, inclusive sin descartar alguna tormenta localmente fuerte, se observa en la parte media y alta de la cuenca del río Coatzacoalcos, específicamente hacia lo que son los municipios de Jesús Carranza, de lo que es Hidalgotitlán y Uxpanapan. Esas inmediaciones de esos municipios, la mayor actividad de tormentas, pero se extienden los chubascos hasta la zona, todo lo que es el municipio de Minatitlán, de Moloacán, inclusive lo que es la zona oriente y centro de Coatzacoalcos y Huatlán del sureste, y de momento la nubosidad en esas regiones todavía se encuentra en proceso de maduración y se espera que continúen las condiciones para lluvias y chubascos de tormentas por lo menos en las próximas 2 a 3 horas, con la tendencia de disminución ya posteriormente a la hora en la que estamos comentando. No obstante, hacia horas de la noche podrían extenderse, o no se descarta, se extienda hacia la parte media y alta del Papaloapan, y hacia la madrugada hacia lo que es la región de los Tuxtlas. Inclusive no se descartaría puede alcanzar la zona de Alvarado durante esta próxima madrugada. De momento, de acuerdo al análisis, esta porción sur del estado es donde se podrían presentar los mayores acumulados, en el orden de los 50 a los 75 milímetros. Y para ello, bueno, comentarles que los de registros de lluvia hasta las 18 horas, el mayor acumulado lo tenemos en lo que es la zona de el Papaloapan, en lo que es el municipio de San Juan Bautista Tuxtepec, con 40.0 milímetros, una zona de lluvias que ocurrió a la media tarde con actividad eléctrica y con intensidades de chubascos, pero de momento ya no se observa esa nubosidad. Es lo que tenemos más relevante con respecto a los acumulados de lluvia, pero reitero, los más relevantes esperados durante todo el periodo de pronóstico hacia las cuencas de los ríos Tonalá, Coatzacoalcos, porciones medias y altas del Papaloapan, 50, 75 milímetros los acumulados que se tienen considerados. En la región de los Tuxtlas, un rango menos de 25 a 50 milímetros de manera puntual, al igual que en lo que es la parte media y alta de las cuencas del Cazones y Tecolutla. En el resto de las zonas montañosas, desde la cuenca del Tuxpan hasta lo que es la parte alta del Jamapa Cotaxla, esperamos lluvias con intervalos de chubascos de 5.1 a 25 milímetros, lluvias escasas o lloviznas en lo que viene siendo algunas porciones costeras del norte y del centro. Esto incluye la zona conurbada Veracruz, Boca del Río, que de presentarse en mayor medida sería hacia lo que es la madrugada del día de mañana, o inclusive hacia el amanecer, podrían presentarse de manera aislada estas lluvias. Por la situación en la que se espera que la zona de tormentas o de chubascos que alcancen la zona de Alvarado, igual no se descartaría apreciar relámpagos o inclusive truenos aquí en la zona del puerto de Veracruz, o si las condiciones se dan, pudiera alcanzarlo también estas condiciones para algún chubasco también muy muy aislado en la zona del puerto. Pero reitero, los acumulados de momento son menores a los 5 milímetros. Con respecto al viento, estará dominando del sureste en la porción norte, sin cambios en el dominio durante todo el resto de este periodo de pronóstico, gran parte del pronóstico del día de mañana. En la zona centro, del este y noreste, en el sur, del norte y noreste. En todos los casos, entre los 10 y los 20 kilómetros por hora durante las próximas 3 a 6 horas, posteriormente estará disminuyendo, es decir, durante la madrugada posiblemente ya entre los 5 y 15 kilómetros por hora, pero estaría persistiendo la probabilidad para rachas fuertes que acompañarían a las zonas de tormenta o de lluvias de mayor intensidad, por supuesto, además de la actividad eléctrica. Con respecto a las temperaturas, estaremos con un pronóstico de persistencia, no solo para el día de mañana, sino para los próximos días, en donde no se observa variación significativa, en donde estaremos esperando valores máximos entre los 32 y los 34 grados Celsius aquí en la zona del puerto de Veracruz. El día de hoy se registraron 33.0 en el Observatorio Meteorológico de Boca del Río, ya con el dato más actualizado de las 18 horas, en Jalapa 28.5 y Orizaba 27.1 grados Celsius. Para el día de mañana, reitero, valores muy similares para estas regiones. Y los sistemas atmosféricos involucrados en las condiciones que dominaron gran parte del día de hoy serían la presencia de un canal de baja presión un tanto débil sobre el suroeste del Golfo de México y lo que son las condiciones locales.

0: como es el ingreso de humedad, el calentamiento diurno, los forzamientos orográficos, pero un relativo apoyo en altura, donde una circulación ciclónica está posicionada a su centro sobre lo que es el estado de Campeche, pero extiende una línea de vaguada hacia lo que es el estado de Tamaulipas, ha generado por sus condiciones de divergencia el apoyo para el desarrollo de nublados en las cuencas del sur, tal como lo hemos comentado con las tormentas en las zonas de Coatzacoalcos y de El Tonalá, hablando de las cuencas hidrológicas. Para el día de mañana se estaría posicionando este centro de circulación ciclónica sobre lo que es el occidente del Golfo de México, frente a las costas de Tamaulipas y Veracruz, y mantendrá el campo divergente sobre el centro y sur de la entidad veracruzana, por lo cual para el día de mañana se estaría reforzando la probabilidad para chubascos y actividad eléctrica a lo largo de las zonas montañosas del estado y por supuesto las cuencas del sur, en donde se esperan los mayores acumulados, y que para el día de mañana en la primera emisión estaríamos comentando el pronóstico para las próximas 24 horas, que de momento, para adelantar un poco ese pronóstico, estaríamos elevando el rango de lluvias en las cuencas del sur, especialmente el Coatzacoalcos y el Tonalá, con algunos eventos aislados entre los 75 y 150 milímetros. Y por otro lado, un tanto lejos de nuestra región, la onda tropical número 26 se encuentra próximo a ingresar a lo que es la península de Yucatán, posiblemente en esta, alrededor de esta medianoche pueda ingresar a la península de Yucatán, recorriendo el sureste del estado durante el día de mañana, y para lo que es el día jueves ya posiblemente con efectos sobre nuestra región. De momento sí se espera que pueda generar o apoyar el potencial de lluvias en las cuencas del sur y centro al paso de este sistema. Estaremos actualizando la información en tanto su intensidad como el desplazamiento que este sistema pueda presentar en nuestra región. Datos adicionales que tenemos de aquí del Observatorio Meteorológico de Boca del Río: la temperatura ambiente al momento es de 30.5 grados Celsius, la presión atmosférica a nivel de la estación es de 1012.8 hectopascales y la humedad relativa de el 71%. Pues sin más por el momento, estas serían las condiciones atmosféricas en nuestra región, la perspectiva meteorológica para el resto del periodo de pronóstico y el adelanto para el día de mañana. No sé si tengan algún comentario, alguna pregunta,
1: sí,
0: al respecto.
1: Solo me puede reiterar el índice de calor que alcanzamos hoy en Veracruz y la dirección y velocidad del viento esta noche.
0: Sí, claro, iniciamos con la dirección del viento. De acuerdo con el Observatorio Meteorológico de Boca del Río, está dominando de el este-noreste de 11 kilómetros por hora. Se espera se mantengan estas condiciones muy similares de intensidad para el resto de la noche. Y con respecto al índice de calor, tomando en cuenta el valor máximo de 33 grados Celsius y la humedad relativa entre el 65 y el 70%, estaríamos hablando la sensación entre los 37 y los 39 grados.
1: Muy bien. Le agradezco esta noche, Silvano Pozos.
0: Igualmente, muy buenas noches.
1: Gracias, buenas noches.
2: Son las 7 de la noche con 11 minutos. 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
1: Vamos al resumen del pronóstico del tiempo.
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2: Son las 7 de la noche con 12 minutos en XEU.
1: Esta noche de martes hay dos áreas de lluvias importantes en el sur, en las cuencas del Tonalá y Coatzacoalcos, con importante nubosidad, y la otra en la zona norte del estado, en las cuencas de los ríos Cazones y Tecolutla. En estas regiones ya en proceso de disminución. En el sur, la actividad de lluvias y chubascos se está extendiendo. No se descartan tormentas fuertes en las partes medias y altas de la cuenca del Coatzacoalcos, con acumulados de 50-75 milímetros, sobre todo en los municipios de Jesús Carranza, Hidalgo Titlán, Luxpanapa, también en Minatitlán, Moloacán, también en la ciudad de Coatzacoalcos e Ixcoatlán del sureste. Para la madrugada se van a extender estas lluvias hacia la región de los Tuxtlas, incluso podrían llegar hasta Alvarado, con acumulados de 25-50 milímetros. En la cuenca del Tuxpan hasta el Jamapa Cotaxla, algunas lloviznas con acumulados de 5-25 milímetros. Acá en Veracruz, Boca del Río es baja la probabilidad en caso de presentarse lloviznas podrían ser durante la madrugada y al amanecer del miércoles, pero aisladas y menores a los 5 milímetros. Hoy algunas de las temperaturas máximas que se han registrado en diferentes regiones de la entidad. En Jalapa, la capital del estado, se registró una máxima de 28.5 grados Celsius. Orizaba, 27.1 grados. Acá en Veracruz, Boca del Río, la temperatura máxima de 33 grados Celsius. Esta noche tenemos una temperatura de 30.5 grados, la humedad del 71%, el índice de calor de 37 a 39 grados Celsius, la presión atmosférica de 1012.8 hectopascales, el viento del este noreste de 11 kilómetros por hora. Para mañana miércoles, condiciones similares a las del día de hoy en Veracruz, una máxima estamos esperando de 32 a 34 grados Celsius. Mañana en regiones montañosas y cuencas del sur se podría incrementar la posibilidad de lluvia, sobre todo en el Coatzacoalcos y Tonalá. Mañana una onda tropical se desplazará sobre la península de Yucatán, que para el jueves va a reforzar el incremento de precipitaciones. La recomendación, la sugerencia, es que usted esté atento a las actualizaciones del pronóstico del tiempo a través de XEU.
2: Son las 7 de la noche con 14 minutos en XEU.
1: Vamos a la pausa. En unos momentos continuamos.
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6: Son las 7 y 16 minutos.
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1: Siete de la noche con 18 minutos. Le comentaba sobre esta conferencia de la gobernadora Rocío Nale. Se refirió a la compra de autobuses. Dice que existe necesidad de deportistas y adultos mayores. Vamos a escuchar lo que comentó sobre este tema por la adquisición de nuevas unidades para el transporte.
13: También se han comprado camiones tipo ADO, ¿cómo les llamas tú? Sí, foráneos, bueno, no, para los jarochos, los blancos. ¿Y cómo se llama? Son de estos camiones tipo ADO, Gran Turismo. Tres compramos, que traen su baño, son blancos y traen a unos jarochos ahí. Para nuestros deportistas, nuestros personas de cultura que se tienen que mover a otro lado, o adultos mayores que van, ahorita me decía el DIF, que iban a una olimpiada de adultos mayores, entonces para transportar a la gente aquí en Veracruz, también son del Estado. Eso les llamamos los jarochos. Entonces, todo esto hemos avanzado para dar servicio a la gente, a los que requieran. Nada de que tenemos que mover a los deportistas. ¿Cómo? ¿En qué? Renten, ¿no? Les dije, a ver, vamos a tener vehículos.
2: Son las 7 de la noche con 20 minutos en XEU.
1: También el titular. Secretario técnico de la Administración del Fideicomiso en la Modernización del Transporte Público en Veracruz, Enrique Santos, explicó sobre el Day Pass.
14: Bueno, el sistema que platica aquí nuestra gobernadora es un Day Pass, un pase diario para el estudiante y para el adulto mayor. Lo estamos trabajando, estamos sacando la corrida financiera, eso en la próxima reunión, si nos lo permite nuestra gobernadora, vamos a explicar el costo. Pero, ¿qué quiere decir esto? Que el estudiante en la mañana, con ese pase o esa tarjeta, va a subirse y va por andar todo el día recorriendo la ciudad con un mismo costo, el cual va a ser muy diferente al precio de las rutas.
13: Se los vamos a presentar en su momento.
2: Son las 7:21 en XEU.
1: Enrique Santos explicó sobre estos autobuses, en qué consiste la red que se ha formado.
14: Se hizo una red integral para darle un beneficio a todos los usuarios, tanto estudiantes como trabajadores, porque es muy bueno anticiparlo y decirlo que Jalapa es pues una ciudad que se mantiene pues de todas las secretarías, ¿sí? Un tema más burocrático, un tema más estudiantil, de comercio, por lo cual homologamos el sistema igual parecido, no igual similar al Metrobús en la Ciudad de México, y todas estas rutas, son 5 rutas, se van a conectar. ¿Qué quiero decir? Que si tomo en Lázaro Cárdenas la unidad y me bajo aquí en el centro, pasará por la misma circunferencia donde me bajé, la próxima ruta que me puede llevar al Circuito Presidentes. En Circuito Presidentes me puedo bajar y pasará la que me puede llevar a la Central de Abastos. Entonces hizo una red inteligente a petición de nuestra gobernadora, a quien la verdad le agradezco que haya pensado mucho, mucho, mucho en las y los jalapeños, en el cual tendremos y brindaremos en el estudio que estuvimos realizando a más de 200,000 usuarios por día. 200,000 usuarios por día.
2: Son las 7 de la noche con 22 minutos en XEU.
1: Bueno, parte de lo que se dijo en esta conferencia de prensa, vamos a la pausa. Antes tenemos comentarios y reportes. Karina Cortés.
2: Se comunicó con nosotros Dora Trujillo Jiménez para reportar que no tienen luz desde las 9 de la mañana en Vía Muerta 2184 y tienen el número de reporte J060-8054-428. Repetimos, es Vía Muerta 2184, edificio Punta Río en Boca del Río. Dicen que la CFE no les contesta, pero ya tienen número de reporte. Son las 7:23.
1: Por acá nos dice el señor Hernández hacia el tema de los motociclistas, que les revisen si traen o no casco, licencia, placas, así como los detienen para invitarlos a portar sus cosas. También hay que revisarle el número de serie a las motos y se van a dar cuenta cuántas robadas van a aparecer. Es el comentario del señor Hernández. Por acá nos dicen, buenas tardes, lo que pasa es que en Veracruz no existe la cultura vial y más los del servicio urbano. Por acá nos dicen, buenas noches, para hacer un reporte sobre problemas en las calles de Lomas de Río Medio, se necesita repavimentación en estas calles de Lomas de Río Medio 4, es lo que nos están comentando. Por acá nos dicen, buenas noches, quiero manifestarle que llevo 2 meses acudiendo a la farmacia del Seguro Social en la avenida Cuauhtémoc por medicamentos para la epilepsia, como son la cosamida, levetiracetam, lamotrigina, y cada semana que acudo la respuesta es que no han llegado, venga el próximo martes, verdaderamente necesito pues que actúen con esto, porque ¿a dónde puedo acudir? Soy Agustín Vidal Espejo, los escucho en la colonia Miguel Ángel de Quevedo, derechohabiente del Seguro Social, y no hay medicamentos para la epilepsia, es lo que nos está reportando esta persona. Por acá nos dicen, buenas noches, hago el siguiente reporte. Mi nombre es José González, de la colonia Cándido Aguilar. Aquí por el zoológico tenemos vecinos que cerraron el paso, pues colocando arena, escombro y basura para cerrar este paso. Ya fue reportado, pero no se ha atendido. Esta siempre ha sido una calle ahí, siempre han transitado las personas, incluso vehículos, pero está tapado con arena, nos dicen por parte de algunos vecinos. Bueno, ahí está el reporte, es José González de la colonia Cándido Aguilar en la zona cercana al zoológico. Gracias por comunicarse. Vamos a la pausa, en unos momentos continuamos.
2: Son las 7 de la noche con 26 minutos.
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2: Ya son las 7 de la noche con 30 minutos y continuamos con más información en XEU.
1: Tenemos más reportes y comentarios por acá. Buenas tardes, nos dicen, soy Jesús Flores para reportar una fuga de aguas negras en el fraccionamiento Oasis en la calle Circuito Colorado, esquina Calaari. El agua llega hasta lo que es el puente que está cerca de una tienda en Chedragui Ponte. Ponti, y es una peste, se hacen unos charcos enormes, no se ven los hoyos a la hora de ir manejando, no se vaya en ellos sin querer, por favor, si nos podrían apoyar con esta queja y nos comparten una imagen sobre, pues, esto que nos están reportando, una fuga de aguas negras, fraccionamiento Oasis en la zona norte de la ciudad de Veracruz. Por acá nos dicen, buenas tardes, solicité un contrato a la luz de CFE, compré nueva la base de medidor y conecté mi instalación al interior de mi casa. Sin embargo, ayer vía el número telefónico 071, la CFE quiere que conecte cables de mi base de medidor al registro subterráneo. Él pregunta si es correcta esa operación, porque se supone que del poste a la mufa o del murete del registro subterráneo le corresponde a CFE. Bueno, efectivamente, se supone que a partir de la instalación de su domicilio hacia la parte externa, eso le toca a comisión. Nos da el número de reporte, que es el J06080203 25. Lo está reportando Efren Barradas. Vamos a canalizar este reporte directamente a comisión. Por acá nos saluda Jorge Gándara, nos comparte una videopostal de la Bahía de Veracruz a las 7 de la noche con 20 minutos. Así luce el bello puerto de Veracruz esta tarde hermosa, nos dice. Muchas gracias por comunicarse con nosotros. Por acá nos dicen, buenas noches, soy Alberto Vázquez, vivo en la avenida Primero de Mayo en la colonia Centro. Propongo que los motociclistas, cuando circulen, prendan las luces del fanal para poder verlos y que no rebasen por la derecha del coche. Es el comentario del señor Alberto Vázquez. Por acá nos dicen, buenas noches, mi nombre es Héctor Vela. En mi opinión, eso de los motociclistas va a cambiar cuando autoricen a la policía a detenerlos. Si bien la policía no está capacitada o no tiene la función de levantar una infracción, pues sí podrían retener a los muchachos que traigan niños, que anden sin casco en la moto, que no tengan placas. Eso sí los podrían retener y llamar a un tránsito para que llegue y se revise en el momento. Es el comentario y la opinión de Héctor Vela. Gracias por comunicarse.
2: Son las 7:32. Dos minutos en XEU.
1: Una pared del edificio que está ubicado en Esteban Morales, esquina Independencia, en la zona centro de la ciudad, amaneció pues con grafitis después de que fue pintada como parte de esos trabajos que se están haciendo de remodelación y rescate del primer cuadro de la ciudad. Así lo reportó la señora Inés Espinosa, es jefa de manzana de la zona.
4: Mire, mi molestia o mi aclaración es la siguiente. El centro histórico está quedando de la mejor posible con los recursos del ayuntamiento. Aquí el único malo, yo en la esquina de Esteban Morales, Independencia, acaban de pintar y ya empezaron a hacer grafitis. Es algo que la verdad, se ve muy mal y muy deplorable. Lo único que necesitamos es muchísima mejor vigilancia para que agarren a este tipo de personas a las que se dedican a hacer este tipo de porquerías. Porque no es arte. Son cosas que no se ven bien para nosotros los veracruzanos, la verdad, en las calles, y más que están terminando de pintar. Apenas están haciendo una reparación de pintura en el centro histórico para que venga este tipo de personas y se pongan a hacer grafitis.
5: Genera molestia, ¿no?
4: ¿Qué? Es molestia y aparte se ve muy feo, porque de este lado se ve una pared hermosa y de este lado ahora se ve toda grafitada. Es en la mera esquina de Independencia y Esteban Morales. En esa esquina se pueden dar cuenta cómo empezaron ya a graficar cuando acaban de empezar. Apenas acaban de terminar de pintar antier y ya hoy amaneció así.
5: Oiga, entonces esto demuestra que a veces la misma gente no cuida lo que...
4: No, la gente no cuida porque desgraciadamente no tenemos la educación que viene de casa. Acabo de pelearme ayer casualmente en el Callejón de la Campana con un señor que está de lavacoches y tira la basura cuando hay un bote de basura en la esquina. No tenemos la educación para poder cuidar nuestra ciudad más que nada. El que venga la gente de fuera y vea un Veracruz limpio y seguro. De verdad. Somos nosotros los que dañamos al mismo Veracruz con nuestras acciones y con nuestra falta de cultura.
5: Oiga, ¿hay temor de que grafiteen algunas otras fachadas que recientemente han pintado?
4: Pues por lo que se ve, sí. Porque mire, esta es una zona que es céntrica. Imagínese usted en otros espacios que desgraciadamente a veces la gente no transita. Esta calle es muy transitada por la escuela que está de bachilleres, los jóvenes. Pero pues sí, se ve horrible, la verdad. ¿Cómo me gustaría que las autoridades vinieran a que vean que lo que ellos hicieron ya tiene una mancha por parte de los jóvenes que no saben cuidar la ciudad de Veracruz?
2: Son las 7:35 en la U de Veracruz.
1: La queja de la señora Inés Espinosa, jefa de manzana de la zona, sobre esta situación. Acaban de pintar, fíjese, porque están haciendo estos trabajos de remodelación y pues no respetan. Amanece grafiteada toda una pared. Lamentable que no exista esta cultura de cuidado de parte de la misma población. Vamos a la pausa, en unos momentos continuamos.
2: Son las 7:35.
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2: Las 7:37 y seguimos con más información en el noticiero de la U.
1: Más reportes por acá nos dicen buenas noches. Se reporta una luminaria fundida en la calle 4 entre avenidas 6 y 7 de la colonia Valente Díaz en Veracruz. Otro reporte nos dicen buenas noches para reportar que no hay luz en la central de abastos. Hay mucho tráfico en la zona debido a que el semáforo no cuenta con energía eléctrica y es por eso que se está formando caos vial. Es lo que nos están reportando. Tenemos varios reportes sobre esa situación del semáforo sin funcionar a la altura de la central de abastos. Nos dice esta persona que no hay energía eléctrica. Gracias por comunicarse.
2: Son las 7:38 en XEU.
1: En lugar de un censo de periodistas, lo que hace falta en Veracruz es un registro de agresiones contra la prensa, de acuerdo con lo que han señalado integrantes de la organización Propuesta Cívica, luego de que la gobernadora de Veracruz, Rocío Nale, dijo que la Comisión Estatal para la Atención y Protección de los Periodistas, la CEAP, debería hacer un censo a petición de los comunicadores. Esto ha señalado Ingrid Midori Pérez Guzmán, coordinadora del área jurídica de Propuesta Cívica, y Carlos Domínguez Hernández, abogado de la organización.
9: Consideramos el censo de periodistas que quieren hacer, consideramos que es un área muy gris, es un área peligrosa que tendría que regularse. Nosotros consideramos que en dado caso lo primero que tendría que hacerse es un registro nacional, pero de los incidentes, ¿no? Saber cuántos periodistas asesinados hay, cuántas desapariciones, amenazas. Realmente ese sería el primer contexto como para que las autoridades, ya sea Fiscalía, Secretaría de Seguridad, puedan hacer estrategias focalizadas y atiendan a los periodistas. Sobre todo algo que hemos identificado, a diferencia de otros fenómenos delictivos, los ataques a periodistas no tienen que ver con el delito, ¿no? No es como el robo de vehículos, como el secuestro. Aquí atienden a la labor periodística y puede haber muchos delitos. Justo algo que nosotros hemos considerado y vimos en estos casos, hubo precedentes de amenazas. Esas amenazas no se investigan. Tienen que hacerse una investigación integral desde las amenazas, robos, para poder hacer el contexto general y no empezar a investigar ya que se comete una tragedia.
10: ¿Qué consecuencias podría traer un censo estatal de periodistas buenas o malas para la libertad de expresión? Se señala que pues el hecho de que el gobierno diga quién es y quién no es periodista podría ser pues problemático, ¿no?
9: Por esa parte, hay estándares internacionales y nacionales que estrictamente definen qué es lo que es una tarea periodística. Consideramos que no tendría que ser algo obligatorio, en dado caso tendría que ser algo que se construya a través del gremio con las redes periodísticas regionales y que sea algo voluntario y que realmente sea algo que funcione y que les sea a ustedes útiles, ya sea si están haciendo una investigación peligrosa o cualquier cosa, que realmente sea una herramienta que a ustedes les permitan ayudar y protegerse, porque como reiteramos, sabemos que la labor periodística en muchas ocasiones es una labor solitaria, es una labor donde te ves en riesgo y pues no estás acompañado.
13: Y que igualmente identificamos que esto del censo es algo que es una tendencia que también ya está agarrando fuerza a nivel nacional. En Puebla también quieren hacerlo, también quieren establecer un padrón de pues quién es y quién no es periodista. Y como ustedes comentan, a veces el establecer quién es y quién no es algo muy complejo, porque el ejercicio de la libertad de expresión, creo que con el avance de las tecnologías ha encontrado varias aristas para poder ejercerlo. Entonces es complicado y que también el manejo de estos datos es datos sensibles, o sea que deben de manejarse con extrema precaución y que también deberíamos de preguntarles a las autoridades si van a poder resguardar efectivamente esta información.
9: Un punto también importante es, este tipo de censos pueden producir que haya periodistas de primera, de segunda clase, cuando nosotros consideramos que tanto el periodista de la cadena más famosa como el periodista comunitario hacen una labor, sobre todo reconocer y resaltar que el periodismo es una labor social que fortalece a la democracia, no solo son los intereses individuales o privados, al final son la información que se da a las personas, del lugar donde viven, del territorio, de sus gobernantes, entonces eso puede afectar no solo a los individuos, sino a la sociedad en general.
13: Entonces no sería viable, digamos, o no sería...
9: Pues creo que es una propuesta que en dado caso se tendría que estudiar, se planificar, se tendría que hacer mesas de diálogo, de participación ciudadana, tendrían que escucharse a los periodistas, no tendría que decirse cómo regularlo, sino también ustedes cómo prefieren regularse y cómo sentirse seguros. Realmente tendría que ser algo más incluyente. Un ejemplo es el de desaparecidos. Se incluyeron a las personas víctimas y justo se construyó un modelo más integral, no solo de tú eres periodista, no eres periodista, tomo tus datos. Es algo que tendría que ser una herramienta para ustedes.
14: ¿Cuál es su opinión contra la nueva ley que se está imponiendo, ¿no?, para la libertad de expresión?
9: Bueno, en lo particular creemos que es una ley que una de las tácticas que se utiliza para cooptar la libertad de expresión pues es el SLAP, que son litigios estratégicos que se utilizan para pues amedrentar a la prensa. Lo hemos visto en las cuestiones electorales con la violencia política de género, aquí en Veracruz con el periodista que acusaron de terrorismo. Son mecanismos que más que hacer una violencia fatal, lo que hacen es hundir en un procedimiento legal costoso, tardado, a los periodistas, y realmente pues eso consideramos que genera un chilling effect que afecta la labor periodística y prácticamente reproduce una autocensura.
2: Son las 7:43 en XEU.
1: También los patrones de violencia contra comunicadores que se han registrado en Veracruz durante los últimos años continúan repitiéndose, mientras que las investigaciones por los asesinatos presentan deficiencias y no siempre logran identificar a los autores intelectuales. Esto ha advertido Propuesta Cívica.
9: Particularmente relacionado con el informe, hemos visto que son patrones que se siguen llevando a cabo. Sí. Los cuatro casos de Notiver son muy parecidos, por ejemplo, al de Roxana. Hubo una desaparición desde un principio, fue noticia, no se activaron los protocolos de búsqueda. Tiene que ser una cuestión donde las autoridades se coordinen y reaccionen inmediatamente. No podemos esperar a que ocurra una tragedia para poder actuar. Tiene que ser una estrategia integral donde lamentablemente tienen que ver muchas autoridades y tienen que coordinarse. Consideramos que los mismos patrones que vimos en el informe aún se repiten. No es una cuestión que podríamos decir política, no es una cuestión que ya se ha arraigado en el estado, y creemos que pues mucho inició en los periodos de Javier Duarte y con algunos precedentes durante la administración de Fidel Herrera.
15: Oiga, comenta que se criminaliza al periodista. ¿Cómo atender esta situación para que se deje de tener esta idea del periodista?
9: Es una situación compleja. Nosotros que acompañamos casos hemos visto lo difícil que es defenderse, estar en contra del estado, con distintas demandas. Aquí realmente lo que nosotros consideraríamos, también salvo error, es que la sociedad tendría que respaldar a sus periodistas. Al final, que nos cuidan a los periodistas tendríamos que ser todos, es algo que nos interesa. Y lo vemos, justo cuando un asunto se hace mediático, las autoridades activan inmediatamente todas las cuestiones. Si no es un asunto mediático, se empapela.
13: Sí, que también creo que es clave identificar las maneras en cómo pueden criminalizar al periodismo, porque justamente a veces hay instrumentos que salen y que existen ciertas limitaciones que pueden afectarlos a ustedes y que pasan, digamos que de largo, y no identificamos que justamente ahí hay una vulnerabilidad con la que ustedes pueden ser criminalizados, o tal vez conductas que siguen estando en el ámbito penal. Poniendo un ejemplo, por ejemplo, en el estado de Nuevo León sigue habiendo crímenes contra el honor, que justamente eso abre la puerta a que ustedes sean criminalizados, y que también creo que hay figuras como la violencia política de género que a veces están muy abiertas y justo abren pie a que puedan ser criminalizados tal vez por un solo comentario, porque ha pasado. Aquí en el caso hubo el caso de, me parece que Radio Teocelo, en que varios periodistas estuvieron vinculados a denuncias de violencia política de género, justamente a veces nada más porque se referían a la persona que estaba iniciando como que todos estos procesos. Entonces sí es algo, digamos que difícil, porque siempre...
2: Son las 7:46 en XEU.
1: Bueno, parte de lo que han comentado el día de hoy en esta organización llamada Propuesta Cívica respecto a la violencia contra periodistas en el estado de Veracruz. Fue detenido en Minatitlán el noveno implicado en el homicidio de la comunicadora Roxana Guzmán, de acuerdo con lo que informó el día de hoy por la mañana el secretario de Seguridad y Protección Ciudadana, Omar García Harfuch. Se trata de Sergio N., identificado como coordinador operativo de un grupo delictivo y señalado por su presunta relación con el crimen de la periodista. La captura se realizó durante un operativo en encabezado por la Secretaría de Marina en coordinación con la Secretaría de la Defensa Nacional, la Fiscalía General de la República y autoridades estatales. García Harfuch informó que durante la acción también fueron aseguradas armas de fuego, cargadores, cartuchos, equipo de comunicación y otros indicios relacionados con la investigación. El funcionario federal señaló que la detención es resultado de trabajos de inteligencia e investigación realizados para esclarecer el homicidio de la comunicadora y llevar ante la justicia quienes resulten responsables. La investigación permanece a cargo de la Fiscalía General del Estado, mientras que las corporaciones federales participan en las labores operativas y de inteligencia. Con esta captura suman 9 personas hasta el momento detenidas por su presunta participación en el homicidio de Roxana Guzmán, de la comunicadora que fue sustraída primero de su domicilio en Enchital por un comando armado y después fue hallada muerta.
2: Son las 7:47 en XEU.
1: A 14 años del asesinato de los fotógrafos Guillermo Luna Varela y Gabriel Uge Córdoba, sus familias continúan sin conocer avances concretos de las investigaciones y denuncian abandono por parte de las autoridades. Esto han señalado Isabel Luna Varela, hermana de Guillermo Luna Varela y sobrina de Gabriel Uge Córdoba.
0: Sí, es una de las demandas que tenemos como familia, que a 14 años del asesinato no ha habido acercamiento por parte de ninguna autoridad en ninguna de las administraciones que han pasado. No hemos tenido tampoco comunicación por parte de las nuevas fiscales y que han pasado. Ahorita, la semana pasada, tuvimos una visita a la FEADLE en compañía del Departamento Jurídico de Propuesta Cívica y fue una de las demandas que hicimos, ¿no? Que ellos acaban de llegar y pues tampoco habíamos tenido ningún acercamiento. Nos comentan que entraron en mayo y pues es lo que les mencionábamos, ¿no? Que al tiempo que ha transcurrido pues no hemos tenido contacto, no sabíamos que habían cambiado de fiscal. Ahorita pues una de las cosas que ellos nos prometieron es que van a tener mayor comunicación. Probablemente nos mencionan que cada mes vayan a tener contacto con las familias por medio de, en este caso, Propuesta Cívica, que es quien nos asesora jurídicamente.
17: O sea, no ha habido nada.
0: No, de ninguna. Y bueno, de las otras, de lo que nosotros manifestamos en esa visita fue que no se agotaron todas las líneas de investigación, no se revisaron sábanas telefónicas, no hubo ningún otro tipo de acercamiento tampoco por parte de la FEADLE, ¿no? Cuando ellos hicieron la atracción del caso, tampoco se siguió con la investigación. Prácticamente se quedaron las carpetas archivadas.
18: ¿Qué representa para la familia no tener avances, ¿no? Y seguir todavía en esta lucha.
0: Bueno, pues para nosotros es una señal de abandono por parte de las instituciones. En 2022 nosotros hicimos como familia, hicimos un plantón en Jalapa. Ahí nos encontramos con otras familias de otros periodistas asesinados y pues nos dimos cuenta que la mayoría de los casos, si no es que todos, están igual en el abandono. Entonces sí es un poco frustrante porque nosotros como familia hemos tenido que seguir mencionando para que estos casos no sigan en el olvido, pero pues sí es un sentimiento de abandono y de sentirnos vulnerables, y es lo que también no solamente estamos peleando por o seguimos luchando por la memoria de ellos, ¿no? Sino por todos los que han sido asesinados y también por ustedes mismos, ¿no? Son compañeros que siguen ejerciendo el periodismo y que no queremos que ese mensaje se siga repitiendo de que asesinan a un periodista y queden impunes.
19: Ya no hay confianza, bueno, pero ya.
0: No, definitivamente no hay confianza. Llegan administraciones. Cuando llegó Cuitláhuac al poder, nos hizo una invitación a todos los familiares de periodistas. Nos presentamos, pero prácticamente fue todo, ¿no? La invitación para hacer promesas, de ahí no pasó.
20: Oye, ¿han recurrido a otras instancias internacionales aparte de para pedir ayuda?
0: Por parte del caso de nosotros, no. Tengo entendido que hay carpetas abiertas en CNDH, y ellos han estado trabajando también a la par, pero nosotros como familia no hemos buscado otras instancias, también hemos tenido acercamiento por parte de artículo, solamente han sido organizaciones civiles, pero otras instancias no.
2: Son las 7 de la noche con 51 minutos en XEU.
1: Vamos a la pausa, continuamos.
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22: Son las 7 y 52 minutos.
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2: Ya son las 7 de la noche con 54 minutos y seguimos en XEU.
1: Tenemos este reporte de nuestro compañero Javier Domínguez de Redacción de Noticias. Buenas noches, Javier, adelante.
24: Gracias, Joel. Muy buenas noches. Para informar que ya son 240 personas muertas en 4 regiones de Colombia, esto por el terremoto que azotó el día de ayer de magnitud 7.4 que sacudió a ese país sudamericano, según el balance de distintas autoridades. El temblor que ocurrió a las 7:30 de la mañana hora Colombia tuvo epicentro en la localidad de San José de Palmar, en el departamento del Chocó. También el departamento más afectado hasta la última actualización es el Valle del Cauca, con 130 fallecidos, de los cuales 95 fueron contabilizados en Cali y otros 35 en los demás municipios de la zona. En tanto, la gobernadora de Valle del Cauca, Dilian Francisca Toro, indicó a través de su cuenta de X que en su departamento, donde pueblos enteros sufrieron la devastación por el terremoto en Colombia, hay 35 muertos, cerca de 700 heridos, 3 hospitales colapsados, 18 con afectaciones y 19 centros educativos también afectados. También el Instituto de Medicina Legal de Colombia señaló que hasta esta noche de martes ha recibido 160 cuerpos provenientes de los departamentos de Chocó, también Caldas, Risaralda y Valle del Cauca, relacionados justamente con el terremoto de magnitud 7.4 que azotó Colombia. Los detalles ya se encuentran disponibles, por supuesto, en nuestro portal de noticias en xeu.mx en la sección internacional. El reporte, Joel, muy buenas noches.
2: Las 7:55 en XEU.
1: Gracias, Javier Domínguez. Buenas noches. Por otra parte, informarle que el Departamento de Justicia de Estados Unidos reveló hoy el arresto de 4 presuntos operadores del cártel Jalisco Nueva Generación en República Checa. en una operación internacional que, según una acusación federal, buscaba adquirir armamento europeo de alto poder para enviarlo a México a cambio de fentanilo y metanfetamina. La Fiscalía Federal para el Distrito Medio de Florida presentó cargos contra Edgar Alejandro Noé Leobardo alias Vado y José Miguel por delitos relacionados con narcoterrorismo, narcotráfico y tráfico de armas. Esta acusación fue presentada en junio y hecha pública hoy. Estas armas incluían diferentes tipos de ametralladoras europeas, lanzagranadas propulsados por cohete, lanzadores de morteros, así como la munición y artillería correspondientes. A cambio de las armas, los acusados pagaron con fentanilo y metanfetamina importados a Estados Unidos para su distribución. Esto está señalando la fiscalía. De acuerdo con la acusación, los cuatro sujetos habrían iniciado en febrero una negociación con un contacto cuyo origen no fue identificado para adquirir armas y posteriormente viajaron a República Checa en junio para concretar la operación. Las autoridades checas los detuvieron la noche del 11 de junio. Este arsenal negociado incluía distintos tipos de ametralladoras, lanzagranadas, morteros, municiones y otros pertrechos militares que, según los fiscales, serían trasladados a México y utilizados contra cárteles rivales, civiles, policías y militares mexicanos. El caso está revelando, este caso lo está destapando el gobierno estadounidense, pero está revelando una presunta ruta internacional de intercambio de drogas por armamento. Integrantes de ese grupo de la delincuencia organizada habrían ofrecido fentanilo y metanfetamina destinados al mercado estadounidense como forma de pago para obtener armas europeas que serían utilizadas en México. Apenas el viernes Estados Unidos logró la extradición desde República Checa de uno de los sujetos señalado como representante de un alto líder de ese grupo de la delincuencia organizada. Las autoridades estadounidenses son quienes están destapando pues este caso de narcoterrorismo a cuatro integrantes de una célula delictiva mexicana detenidos en República Checa.
2: Ya son las 7:58 en XEU.
1: Karina Cortés, ¿qué nos tienes antes de irnos?
2: Si usted acostumbra a fumar cannabis y pensar que no tiene efectos secundarios en su salud, le vamos a platicar que en la sección de Tecnociencia de XEU.mx puede encontrar este estudio donde pues concluyen que fumar cannabis también afecta a quienes están cerca de usted. Y es que investigadores de la UNAM y el Instituto Nacional de Enfermedades Respiratorias analizaron los efectos que tiene el humo de cannabis en las células de los pulmones y encontraron alteraciones relacionadas con el estrés oxidante, el daño genético, la disfunción y la muerte celular, así como los efectos del humo de segunda mano. Estos resultados también mostraron cambios en el epitelio pulmonar, que es una capa de células que recubre las estructuras encargadas del intercambio de oxígeno y dióxido de carbono. Y bueno, los especialistas encontraron que las diferentes sustancias presentes en el humo del cannabis también pueden activar diversas respuestas en las células, por lo que se observaron señales de disfunción celular, muerte celular y daño genético. Así que si usted acostumbra utilizar estas sustancias, pues procure hacerlo lejos de sus hijos, porque no solo le está afectando a usted, también a quienes le rodean. Y esta información y más la puede encontrar en xeu.mx.
1: Gracias, Karina Cortés. 7:59. Hemos llegado hacia el final de esta emisión del Noticiero de la U. Se queda usted con polémica. Yo le recuerdo seguirnos a través de las redes sociales, pero sobre todo visitar nuestro sitio de internet xeu.mx y le seguimos informando. Juan Carlos Loyo en los controles nos deja con algo de Gustavo Cerati. Hace 67 años nació este músico, líder y vocalista de Soda Stereo.

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0: Bienvenido.
1: Estoy muy bueno, Cari, muchas gracias.
0: Gracias por
1: acompañarme. Que echar porras,
0: no, hoy lo veo más guapo, lo dejé de ver como 2 meses y ahora lo veo muy galán.
1: Ah, no, ahí estamos todavía, dando guerra, respirando.
0: Oiga, doctor, vamos a hacer este tema que muchas personas dirán, ¡ay, otra vez! Pues sí, otra vez.
1: Otra vez.
0: Porque es muy importante la divulgación científica. Es importante el que usted escuche y preste mucha atención. Que en estos momentos, por favor, corra a revisar lo que tiene en casa. Que revise lo que tienen su mamá, sus hermanos, incluso sus vecinos o su esposo, su esposa. Porque vamos a platicar el día de hoy de cuáles son los peligros de estos suplementos naturistas, entre comillas, que podemos encontrar en cualquier lado. Hasta en internet.
1: Sí.
0: Porque son hasta de venta libre por internet.
1: Sí.
0: Y que desafortunadamente algunos productos comercializados prometen aliviar dolores, desinflamar o incluso ayudarte a sentirte mejor, pero pues realmente no sabemos qué contienen y por qué te hacen ese efecto tan mágico que a la larga puede tener consecuencias terribles.
1: A ver, yo quisiera iniciar mi participación en este programa con una pregunta para usted que me escucha, para usted señora, para usted señor, que me está escuchando con, espero que con atención. ¿Usted cree que porque algo es natural no le hace daño, no le puede hacer daño? Entonces yo le voy a contestar con una noticia para usted. ¿Está usted tremenda, terriblemente equivocado? Y fíjese bien, esa equivocación le puede costar a usted muy caro. Vivimos en una época en la que la palabra natural parece tener poderes mágicos. Si algo dice en la etiqueta que es natural, que es herbal, que es orgánico o tradicional, inmediatamente suponemos que es bueno. Suponemos que es bueno. No, es que es un producto naturista y me lo dieron para mis rodillas. Entonces, como es naturista, creemos que no nos va a hacer daño. Antes de seguir haciendo mi perorata, mi plática, mi charla de esta noche, le quiero platicar una historia que me sucedió hace algunos meses, más o menos unos 8 o 9 meses. Estando en el consultorio, allá por el mes de noviembre, atendí a un paciente que era visto que había sido atendido en el Seguro Social. Ese paciente, un señor diabético, más o menos bien controlado, gordito, un paciente aparentemente bien responsable del tratamiento que estaba llevando, pero que muchas veces los médicos no le decimos qué debe y qué no debe comer, qué puede y qué no puede comer. Y a veces no les decimos a los pacientes, porque también nosotros ignoramos. En la escuela de medicina no nos dicen qué alimentos o qué cosas se llevan o no se llevan con los medicamentos que está tomando el paciente. Esto fue en el mes de noviembre, le tomé un electrocardiograma. Es un caso totalmente cierto, Cari.
0: Sí, claro.
1: Le tomo el electrocardiograma y dejo de ver al paciente. Es noviembre, diciembre, y en el mes de enero me va a ver el paciente porque se sentía mal. Su esposa había dicho que ya se había caído 2 o 3 veces, que había perdido el conocimiento 2 o 3 veces. Y entonces pues no me quedó más remedio que volverle a hacer un nuevo electrocardiograma. Y entonces vi cosas raras en el electro. Vi un electrocardiograma con unas imágenes que nosotros le llamamos en México cubetas digitálicas, pero en España le llaman los bigotes de Dalí. Eso sería motivo de otra charla. Y entonces yo le pregunté al paciente, bueno, ¿qué medicamentos estaba tomando? No, por los mismos de siempre, doctor, los mismos de siempre. En el seguro me dieron digoxina, media pastillita diaria, yo todavía la bajé a media pastillita cada tercer día porque me sentía yo bien. ¿Y qué hizo usted en el mes de diciembre?

0: pues fuimos a unas posadas, las clásicas posadas. ¿Y qué comió usted en las posadas? Pues me dieron ponche de frutas, ya ve que el ponchecito pues trae su cañita, trae su tejocote, ya me dio hasta el menú de lo que había comido ese día. Y entonces me puse a revisar lo que contiene el tejocote. Y oh sorpresa, me voy enterando que el tejocote contiene una sustancia prácticamente igual que la digoxina que el paciente estaba tomando. Y entonces el tejocote lo que hizo fue intoxicar al paciente con datos de lo que técnicamente conocemos como intoxicación digitálica. Afortunadamente, digo así, de esa manera, el paciente se dio cuenta. Mejor dicho, la esposa fue la que se dio cuenta. Pero vean cómo algo natural puede ser inclusive terriblemente agresivo. Terriblemente agresivo. Fíjense, por ejemplo, para que me capten la idea, el arsénico es una sustancia natural. Y yo le pregunto, ¿usted la tomaría? La cicuta, el veneno con el que antiguamente los griegos mataban a sus competidores, es producto de una hierba. Algunas de las sustancias, fíjese, más tóxicas conocidas por el hombre hoy día, son completamente naturales. Entonces, yo le pregunto a usted, amiga, le pregunto a usted, amigo, ¿por qué seguimos creyendo que una cápsula con una hoja dibujada en la cajita, una caja hermosa, pintada de un amarillo brilloso, con tintes verdes o azules, que nos llama la atención? ¿Por qué seguimos pensando que es incapaz de hacernos daño? El negocio de vender productos naturistas o naturales es tremendo, es la esperanza. No quiero ser injusto, definitivamente no quiero ser injusto. Existen plantas con propiedades medicinales reales, productos naturales que pueden tener muchísima utilidad. Eso sí es cierto, pero también existe, y eso usted lo debe saber, amiga, existe un gigantesco negocio que ha descubierto que es mucho más fácil vender una promesa que demuestra científicamente que una realidad de lo que ofrece. ¿Quiere adelgazar? Tenemos una cápsula. ¿Quiere usted desarrollar sus músculos? Tenemos unas cápsulas, tenemos unos brebajes.
1: Polvitos.
0: Polvitos, claro que sí. Uh-huh. ¿Quiere músculos? Compre creatina. Tenemos un polvito. ¿Quiere potencia sexual? Tenemos otra capsulita natural. ¿Está cansado? Tenemos otra. ¿No duerme? También tenemos una. ¿Quiere desintoxicar? Porque esto se ha puesto de moda. La desintoxicación del hígado. No se preocupe. Tenemos el producto perfecto. Y si mañana aparece una nueva preocupación, amigo, amiga, seguramente aparecerán también un suplemento para combatir esa preocupación que usted tiene.
1: Y lo más peligroso es que estos, pues, dizque suplementos naturistas, pues, ya decíamos, no sabemos qué contienen, hay falta de regulación, no hay un control de calidad, y pues nos puede comprometer órganos vitales como los riñones, el hígado.
0: Correcto.
1: Y mucho más. Fíjense que quiero mandarle muchos saludos a nuestra radioescucha Laura Vique, que dice que le estoy escuchando al doctor Salas y que nos manda muchos saludos.
0: Muchas gracias.
1: Y vamos a mandar más saludos, pero al regresar, son las 8:13 en XEU. Vamos a la pausa. Yo le invito a usted, querido radioescucha, que se comunique. Estamos en vivo al 2295-0972-89 y también a cabina al 229-2010-100 y 229-2010-101. Estamos hablando del peligro de los suplementos naturistas y ahora sí que corra a ver qué suplementos tiene usted en casa y puede preguntarle con confianza al doctor Salas, porque pues hay que hablar también de cuáles son los síntomas que va usted a tener cuando esté consumiendo estas cosas que no sabemos qué contienen, y el doctor Salas nos va a decir qué pueden tener. Uh-huh. Vamos a la pausa y volvemos.
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0: Ya son las 8:14. Regresamos con más de polémica aquí en XEU 98.1 FM. ¿Cuáles son los peligros de los suplementos naturistas? Vamos a mandar muchos saludos hasta Tierra Blanca y felicitamos a Juan Fidel Pavón Enríquez porque hoy es su cumpleaños. Muchas gracias por comunicarse. Doctor Salas, pues entonces, a ver, muchos suplementos contienen ingredientes activos y potentes que alteran incluso el efecto de los fármacos o de los medicamentos que esté tomando un paciente.
1: Es correcto. Totalmente correcto.
0: ¿Qué pasa y cómo nos damos cuenta que lo que estamos tomando, que supuestamente está etiquetado como natural, no es tan inofensivo como pensamos?
1: Bien. Cuando un producto supuestamente natural o naturista produce efectos en el cuerpo humano en muy poco tiempo, debemos suponer que ese producto supuestamente naturista no lo es tan naturista. Es verdaderamente común, frecuente. Tanto que hoy en la mañana te comentaba que atendí un paciente que tenía dolor articular y su esposa también. Y la señora tomaba un medicamento y a las 3-4 horas ya no tenía ninguna molestia. Pero veo a la señora gordita, veo a la señora con la cara redondita, veo a la paciente, a la señora con bigotito, veo a la señora con barbita y una piochita, veo a la señora con sus piernitas delgadas. Sí, sí, sí, claro. Como lanugo, como el de los bebecitos, igual. Con las piernitas muy delgadas, y a la hora de revisar su abdomen de la señora, que no era la paciente, me encuentro con que la paciente tiene unas manchas en la piel. Entonces dice uno, bueno, ¿qué es lo que está tomando el paciente? No es un producto natural. Seguramente es un producto que contiene seguramente una de las variantes de las cortisonas que hoy día son tan comunes. La cortisona en general, el cuerpo humano la produce. Nosotros producimos diariamente en nuestras glándulas suprarrenales aproximadamente unos 25, 26, 27 miligramos de cortisol. Eso es lo que producimos normalmente, lo que produce el cuerpo humano. Nosotros lo producimos. Ahora imagínense que usted se toma pues una dosis de 4 veces diario de lo que su cuerpo humano está produciendo. Entonces, ¿qué es lo que hace la glándula suprarrenal? Pues deja de producirlo, lo deja de producir así, llanamente, no lo produce. Y el día que el paciente deja de tomar esos productos, milagro, entonces viene un rebote, porque ahora le falta al paciente esa sustancia que es la cortisona, llámese como se llame la cortisona. Y entonces ese paciente tiene un fenómeno que técnicamente es dificilísimo, que es muy grave y que se conoce como síndrome de supresión esteroidea. Síndrome de supresión de cortisona, pues, para que me capte la idea. Y así como esto, amigo, amiga, así como esto, le puedo decir otro ejemplo. Hoy día, en los salones de gimnasia, en los gym, donde van tantos jóvenes a desarrollar la masa muscular, y como decía mis nietos, abuelo, pero yo me quiero poner mamuco, porque así me decían. ¿Sí? Bueno, ahí le digo, sí, ponte como quieras, pero no me tomes nada de lo que te den allí. Nada, no me tomes nada. ¿Por qué? Y ahora tuve que explicar lo que voy a decir a continuación. Muchas veces les dan sustancias, polvitos, que contienen hormonas anabólicas. Pueden ser derivados de la testosterona o una sustancia que se llama de hidroepiandrostenolona, es pariente de la testosterona, es una hormona masculina. Ahora, trasladen esta explicación que di con respecto a los esteroides a este otro medicamento. Los testículos del cuerpo, el testículo del hombre, el hombre con sus testículos, producen esa hormona. Y aquel individuo la está tome y tome y tome. Los testículos pues dejan de producirla, ya no la producen. Y al no producirla, ¿qué le pasa a los testículos? Se van atrofiando. Se hacen chiquitos. se hacen pequeños, dejan de trabajar y pueden llegar a estar en situaciones de infertilidad. Yo le pregunto a usted que es padre de familia, señor, usted que es madre de familia, ¿quiere que su hijo sea infértil desde los 16, 17 años de edad porque está tomando productos raros que le dieron en un gym? ¿Verdad que no? Entonces, tenemos que fijarnos perfectamente bien en lo que estamos ingiriendo. Recuerden ustedes, tenemos que fijarnos perfectamente bien. Y así como estos ejemplos, puedo ponerles muchos. Ahora, yo le pregunto, yo le digo, mejor dicho, le digo, ¿qué otros órganos se pueden dañar? ¿Qué otros órganos? Por ejemplo, mire, ¿conoce usted la fruta estrella? La carambola. La carambola es una fruta exquisita, pero tiene unas sustancias que los enfermos de los riñones no las pueden tomar. ¿Sabías eso, Cari?
0: Y a la gente le encanta el agua de carambola.
1: Es riquísima.
0: Uh-huh, sí.
1: Sí, riquísima. Pero tienen derivados del ácido oxálico. Y el ácido oxálico produce insuficiencia renal. Y si aquel paciente diabético ya tiene cierta falla renal, esa falla renal se le puede presentar en forma aguda, inclusive morir el paciente. ¿Por qué? Porque el señor se dedicó a chupar unas frutitas de carambola o tomar agua de carambola.
0: A ver, vamos con comentarios. Dice, buenas noches, Karina, y al doctor Arturo Salas. Quiero preguntar si se puede seguir tomando las cápsulas de CIES.
1: CIES es flunaricina. La flunaricina es un medicamento flebotónico, se usa para dilatar las venas.
0: De hecho, dice,
1: para la insuficiencia venosa periférica.
0: Dice que tiene celulitis erisipela y que si se puede ir a las aguas termales, la señora Irma.
1: No. Lo recomendable para ello, en primer lugar, que se trate la celulitis. Celulitis o erisipela quiere decir que usted tiene una infección en la piel. Quiere decir que muy probablemente usted se rascó con el talón o con sus uñas o con el otro pie. Se rascó, se hizo una pequeña laceración. Y por esa pequeña laceración entró una bacteria que es un estreptococo. Y ese estreptococo, así se llama, infectó la piel en un terreno favorable que es el de sus varices. El CIES no le va a curar las varices. No le va a curar las varices, que quede claro. Tiene que usar un antibiótico para quitarse la infección que tiene en la piel. Y obviamente otras medidas que tendrá que darle su médico. No le puedo recomendar todo al aire porque estamos en una estación de radio.
0: Sí, a ver, vámonos con más comentarios. Dice, ¿qué puede decir el doctor, Cari, soy Tony, de estos productos que terminan en live?
1: Ajá.
0: Ya sabe.
1: Sí.
0: Otros que dicen natural, no sé qué tanta cosa. Uno que también termina en Ideli y otros más. Dice, estos productos son naturales, ¿qué nos puede decir? Uno de estos que nos dice es el del FTX, ¿se acuerda?
1: Sí.
0: Ese tiene cortisona.
1: Sí. Uh-huh. Casi todos, ¿eh?
0: Todos.
1: Sí. Uh-huh. Déjeme explicarle aquí a la persona que llamó. Hace 7 años, allá por el mes de octubre, noviembre, voy a decir nombres de mis compañeros. Por el mes, estaba yo de presidente todavía del Colegio de Medicina Interna, y uno de mis compañeros, el doctor Isidoro Hoyos Calleja, se quejó amargamente de que ya había visto varios pacientes con síndrome de Cushing, cosa que no es tan común. Y él subió la información a nuestra red particular del colegio. Y cuando esta noticia la divulgó él, otros compañeros médicos, el doctor Raimundo Horta, el doctor Alberto Avilés Calderón, y yo también lo empecé a subir. Y todo esto empezaron a subir casos, muchos casos. Y ya luego nos enteramos que el doctor del Carpio también ha estado manejando esta situación.
0: Tenemos más preguntas, dice Dani Tejeo del Puerto. Yo iba a consumir este producto milagroso para el ácido úrico, el de ajorrey, y uno se va con la finta, como dice ser naturista.
1: No, hombre, no, químicos. Sí, tiene dexametasona y una dosis alta.
0: Dice, tenía químicos para calmar el dolor y no como un tratamiento. El
1: quita la inflamación, pero no resuelve el problema del ácido úrico.
0: Pues por este medicamento del ajorrey fue que comenzó toda la investigación del Colegio de Medicina Interna aquí en Veracruz, ¿verdad,
1: doctor? Es correcto, el ajorrey y el artriquín.
0: Fíjese que tengo más mensajes, pero vamos a ir a la pausa y enseguida regresaremos. Yo le invito a que se comunique al 2295-0972-89. Hoy hablamos de los peligros de los suplementos naturistas, entre comillas, con el doctor Arturo Salas.
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0: 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Pues ya son las 8:27 y estamos de regreso en XEU La U de Veracruz con bastantes mensajes del público y muchas gracias a quienes se comunican. Recuerden, las líneas en cabina son 229-2010-100 y 229-2010-101 y el WhatsApp es 2295-09-7289. Dice, buenas noches, Karina, ojalá el doctor del Seguro Social me explicara así como lo está explicando el doctor Salas sobre los medicamentos, y me pueden brindar el número de teléfono. Claro que sí, ahorita se lo paso. Saludos, señor Esmeralda. Dice por acá, ¿el seretide puede causar síndrome de Cushing? La pregunta es de Gerardo Romero.
1: No, el seretide, bueno, el seretide es un producto broncodilatador. Se usa en pacientes que tienen asma bronquial o en pacientes que tienen enfermedad pulmonar obstructiva crónica. Es un medicamento extraordinario. La dosis de esteroide que tiene es chiquitita, muy pequeñita. Muy pequeñita, pero de todos modos vale la pena pues que usted pues acuda con su médico y que su médico le dosifique el medicamento.
0: Sí, dice la señora Gisela García que sí, las pastillas FTX también son dañinas.
1: Sí, ya sí. Se hizo un estudio, lo hizo el doctor del Carpio, inclusive el doctor Carpio estuvo amenazado.
0: Sí,
1: sí estuvo amenazado, pero dije nombres, dije al principio del programa que yo iba a decir nombres, estuvo amenazado. Porque andaba diciendo que efectivamente ese producto pues es un producto que contiene esteroides.
0: Y sí. Es que ese producto es de venta por catálogo.
1: Fíjate.
0: Entonces, sí. Pues es una cadena muy grande.
1: Uh-huh. Maneja mucho dinero.
0: Dice por aquí, doctor, yo tomo omega 3 Forte. A su que me mande la foto, ¿no? Porque eso no es malo. Guadalupe de Las Vegas tiene.
1: ¿Quién se lo recetó? En primer lugar, ¿quién se lo recetó y para qué se lo recetaron? Segundo lugar, ¿qué edad tiene usted? Tercero, ¿se asolea? Porque vivimos en Veracruz, todo el mundo nos asoleamos. Muy poca gente necesita omega 3, muy poca gente. Ahora, si usted tiene trastornos en el metabolismo de los hidratos de carbono, trastornos en el colesterol, trastornos en los triglicéridos, pues muy probablemente sí necesite ese tipo de medicamentos. Pero pues lo recomendable es que vaya con su médico y se lo valore, ¿no?
0: Y fíjese que le vamos a mandar muchos saludos a nuestra querida amiga y también colaboradora Anet Garduño. Dice, doctor, ¿a qué parámetros debo prestar atención en mis resultados de análisis clínicos para poder conversar con mi médico sobre la toma de suplementos? ¿Y qué criterio
1: ¿Pero por qué va a tomar suplementos?
0: Optar por una opción naturista.
1: No, pero ¿por qué va a usar eso? A ver, en primer lugar, ¿qué es lo que desea? ¿Quiere bajar de peso? ¿Quiere subir de peso? ¿Le duelen las articulaciones? ¿Por qué quiere tomar suplementos? ¿Suplementos para qué? ¿Suplementos de qué? Mire, fíjese, el veneno de la víbora es natural. ¿Usted lo usaría? Le pregunto. No. Le voy a dar un antecedente para que... Estoy preparando una charla para unos compañeros, alumnos, en donde hablo de algunas cosas que comemos todos los días y que no sabemos que contienen cierto tipo de sustancias que nos pueden hacer daño. Y por ejemplo, mira, no vayas muy lejos. Por ejemplo, el lichi. Uh-huh. El lichi. ¿Sabía usted que comer mucho lichi le baja la glucosa? Y que el lichi es el principal condicionante de estados de confusión y coma en países del Oriente, de Asia, en la India sobre todo. ¿Por qué? Porque tiene una sustancia que baja la glucosa. Fíjese, así que el lichi no es malo comerlo, pero hay que ver cuántos lichi se va a comer.
0: ¿No es lo mismo el lichi que el rambután?
1: Es de la misma familia.
0: Ajá, porque ahorita he visto mucho en la calle.
1: Sí, es la misma familia. Los libros dicen que no se deben comer más de 30 lichis o rambutanes.
0: Pero si habrá quien se coma tantos.
1: Sí. Yo por ahí tengo un caso de un niño que se comió un kilogramo de lichi y cayó en hipoglucemia y en estado de coma.
0: Pobrecito.
1: Uh-huh. Sí, exacto.
0: Ajá, a ver, por acá dice, mi esposa toma anastrozol. ¿Es bueno tomarlo?
1: ¿El anastrozol?
0: ¿Siga tomando o cuál recomienda?
1: No, pero es que para qué le dio
0: su cuerpo. Pero eso es otro medicamento para otra cosa,
1: sí,
0: ¿no?
1: Ese es un anabólico. ¿Pero para qué se lo dieron? Uh-huh. ¿Tiene algún tumor en la mama?
0: Que nos conteste, ¿no?
1: Sí, eso valdría la pena saberlo. ¿Ah?
0: A ver, vámonos con más mensajes. Dice, buenas noches, doctor Salas. ¿Qué recomienda entonces para el ácido úrico? Dani de Geo del Puerto.
1: Dani de Geo del Puerto. No chupe. Fíjese bien lo que dije, no tome licor. A la gota o a la hiperuricemia le fue conocida con el nombre de la enfermedad de los reyes y la enfermedad de los zares. Yo le pregunto a usted, ¿por qué nada más a los reyes y zares les daba gota? Exactamente, porque eran los únicos que podían chupar y comer carne a destajo. Entonces, los productos que contienen purinas, como la carne roja, por ejemplo, puede precipitar un ataque agudo de gota, pero también el alcohol. Entonces, los individuos que tienen gota, en primer lugar, tienen que llevar una dieta apropiada, adecuada. Y segundo, deben conseguir un producto que se llama colchicina. No voy a decir las dosis ni nada, porque ni le voy a decir cómo se toma, porque no estamos recetando.
0: A ver, tenemos llamadas y preguntas. Hola, adelante. XU, buenas tardes. Buenas noches.
8: Buenas noches.
0: Hola, ¿qué tal? ¿Quién habla?
8: Soy la señora Fide. Mire, señorita, yo quiero decirle al doctor que estoy tomando tramadol de 150, que es para mi columna, que la tengo desviada, que no aguanto los dolores. Pero me dijo, estoy malísima de los divertículos ahorita. Y entonces me dijo, el doctor que fui a ver, me dijo que es causa del tramadol, que tenga yo los divertículos enfermos. ¿Será eso cierto?
0: A ver, ahí viene. Ahora sí.
1: Le voy a contestar al aire. Los divertículos que usted tiene, los tiene porque usted tiene un defecto en el intestino grueso. Todos los seres humanos, hombres y mujeres, tenemos unas cintitas que rodean al intestino grueso. Y precisamente en ese lugar puede haber un defecto con el devenir del tiempo y se forman los divertículos. Esos divertículos no tienen absolutamente nada que ver con el medicamento que toma usted, que se llama tramadol. El tramadol es un derivado del opio. Es un derivado del opio. Sí es cierto que produce ciertos efectos indeseables, por ejemplo, boca seca, visión borrosa, mucho sueño, a veces dan ganas de vomitar, náuseas, y puede producir constipación. Claro, si usted se estriñe a la hora de pujar para poder evacuar, entonces la materia fecal que trata de salir, que usted está favoreciendo la salida con el pujo, y si hay por ahí algún trastorno en el intestino que impide que avance esa materia fecal, forma los divertículos. Pero eso no tiene absolutamente nada que ver con el medicamento, nada. Lo que tiene que hacer es comer muchas hierbas, mucha hierba, conseguir un antibiótico para el tubo digestivo, algún medicamento que le ayude a evacuar favorablemente y añadirle a su alimentación mucha fibra.
0: Ok, vámonos con más mensajes. Dice la señora López, mi especialista, cuando le dije que me estaba haciendo muy bien del dolor de rodillas y que estaba tomando un medicamento naturista, le dije cuál era y pegó un grito en el cielo. No lo tome, me dijo, porque le daña el corazón y los riñones. Me comentó que tenía un paciente muy grave en un sanatorio particular.
1: Eso es.
0: Tiré y aprendí. Dice, buenas noches a ti, Karina, y al magnífico doctor Salas de la señora López.
1: Gracias.
0: Por acá dice la señora Gaby, si podría ampliar más y hablar más sobre el síndrome de Cushing.
1: Claro. A ver, le voy a explicar despacito. Nosotros, señora, tenemos una glándula en nuestro cerebro. Esa glándula se llama hipotálamo. Y el hipotálamo tiene una hija, que es la glándula que coordina, controla a todo el cuerpo, que se llama hipófisis. Esa hipófisis es la que le ordena a todas las glándulas del cuerpo humano. Le ordena al tiroides, que lo tenemos en el cuello. Le ordena a las glándulas suprarrenales, que las tenemos en la parte superior de los riñones. Le ordena a los testículos para que produzcan hormonas. Le ordena a los ovarios para que produzcan hormonas y usted tenga su menstruación. Le ordena a las glándulas mamarias para que cuando usted ya tiene un bebecito salga leche por allí. O sea, esa glándula hipófisis es una fregona, es una fregoncísima. Entonces, imaginemos que nada más estamos hablando de las glándulas suprarrenales. Las glándulas suprarrenales son unas glandulitas chiquitas que tenemos en la parte superior de los riñones que producen dos tipos de sustancias. Bueno, varios tipos de sustancias. Producen una hormona que se llama aldosterona, que es la encargada del control del sodio, de la sal. Produce hormonas sexuales y también produce otras que se llaman glucocorticoides, es decir, cortisol, para que usted me capte la idea. Ahora bien, si yo produzco todos los días en mis glándulas aproximadamente 25 miligramos de cortisol, todos los días, pero de repente yo soy Juan Camaney y como me duele la rodilla me voy a tomar una capsulita de X producto que me recomendó mi comadre, porque dice que a la comadre le fue bien. Entonces me tomo una capsulita y a las 2-3 horas se me quitó el dolor. Se me quitó el dolor. Y ya no tengo dolor. Y digo, ¡ah, qué maravilla de medicamento! Y a las 4, 5, 6 horas me vuelve a doler. ¡Ah, me voy a tomar otra! Y me tomo otra. Y la gente no sabe qué productos están inmiscuidos, inmersos, metidos en esa cápsula. Porque nada más leen la etiqueta. Pero la etiqueta le está mintiendo al pueblo, le está mintiendo a la gente.
0: Vamos con Juan Carlos, que está baile y baile ahí atrás.
1: Adelante.
0: Para que vayamos a la pausa y enseguida regresamos a las 8:39.
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0: Ya son ahora las 8:41 y seguimos con más de polémica. ¿Cuál es el peligro de los suplementos naturistas? De estos disque, pues cosas que probablemente podrían estar dañando su salud más que ayudarle. Saludos al señor Anselmo González Ahumada, del Ejido Primero de Mayo, que dice que deberíamos invitar más seguido al doctor Salas. Gracias, claro que sí. Por acá dice, yo estoy preocupada porque mi hijo va al gimnasio y toma mucha proteína en licuado. Tiene 26 años y le gusta usar pesas. ¿Es normal que consuma esa proteína?
1: No, ¿la necesita? ¿La necesita? ¿Para qué la necesita? A ver, yo le pregunto, ¿para qué? No, hombre, no. No. Mejor asesórese con una buena nutrióloga, ¿verdad? Y no ingiera usted productos raros, supuestamente proteínas.
0: Y les cuento que yo quise tomar proteína también. No, me dio una colitis bárbara. Sí. Pero creo que era porque es whey protein, ¿no? O sea, por la proteína del suero de leche o del huevo, no lo sé. Pero no me cayó nada bien. Dice, estoy escuchando al doctor Salas en La Laguna. Soy Carolina Guzmán, tengo 68 años y bajé mucho de peso. Y mi geriatra me recomendó suplemento Isopure sin carbohidratos.
1: No lo conozco. No puedo dar información al respecto.
0: Ok, a ver, mensajes. Dice, una pregunta para el doctor. Quiero saber si los productos de Life, pero con...
1: Ajá.
0: Son buenos para la salud. Teresa Sánchez Ruiz, de la Colonia Centro.
1: Bueno,
0: dice,
1: mire.
0: Dice que le salió un quiste en el hígado.
1: Ajá. Bueno, eso es. No sabemos si ya lo tenía desde antes. Mira, no te puedo dar una información real sobre esos productos. Solo sé que hicieron muy ricos a las Chivas del Guadalajara y permitieron construir ese hermosísimo.
0: No son nosotros los verdes.
1: Pues sí, están metidos en ese grupo.
0: ¿Sí? ¿A poco? Sí. No sabía que eran los mismos.
1: Sí. Hay reportes de que esos productos. Reportes, no estoy diciendo con certeza de que algunos de ellos produjeron trastornos como cáncer. Claro, no tengo la información a la mano.
0: Ok, a ver, vamos con una llamada. Hola, XEU.
15: Sí, hola, muy buenas noches.
0: Hola, buenas noches, ¿quién habla?
15: Mira, habla el señor Luis Alfonso Cáceres.
0: Adelante, señor, le escuchamos.
15: Bueno, una pregunta para el doctor Salas. Buenas noches, doctor Salas.
1: ¿Qué es?
15: Bueno.
0: Adelante, haga su pregunta, por favor, lo más breve que pueda.
15: Sí, claro, es nada más, mira, yo tengo un problema de la rodilla, se me regó el líquido, me han sacado líquido, le pregunto al doctor si él podría atenderme y verme el problema que traigo de la rodilla.
1: Usted seguramente tuvo una sinovitis, o sea, una inflamación de la sinovia, esa es la... los tejidos que están alrededor de la articulación. Eso le corresponde íntegramente a los traumatólogos. Eso es problema del traumatólogo. Sí lo puedo hacer. De hecho, en alguna época lo hacía, pero ya no. Hoy día me dedico a lo mío y el traumatólogo se dedica a lo suyo. Entonces, eso le corresponde a los traumatólogos.
0: Perfecto. A ver, vamos de regreso con más mensajes. Y recuerden, 2295-09-7289. Doctora, su celular, le mandé dos imágenes que acaba de mandar una radioescucha que no me puso su nombre. A ver, y dice: a mí me salieron unas manchas en la cara oscuras y apenas tendrá unos meses, no sé si es por el sol o por algunos medicamentos. Si tendría que ir con el doctor o con una dermatóloga. Este lo compré porque el ginecólogo me lo mandó, la vitamina E. Y este me lo regalaron, pero no lo he tomado porque con tanta cosa que se escucha. Y nos mandó uno que tiene glucosamina, condritina y ácido
1: ascórbico. Eso no lo tome. Uh-huh. Eso no. Inclusive la UNAM prohibió que ese producto se ha distribuido o manejado en los exámenes de la Universidad Nacional Autónoma de México. El tocopherol, ese medicamento que me mandaste, es un derivado sintético de la vitamina E. Pues no debe hacerle ningún daño, en absoluto. Claro, tampoco se trata de que lo tome en forma perenne.
0: A ver, vámonos con mensajes. Dice: saludos al licenciado René Liñero, que le mando un beso. Mi Lig, lo extraño tanto. Dice: un gran saludo al doctor, siempre un gran profesionista y altruista nato. Y dice Laura: vi que el dueño murió de cáncer y sus productos no le ayudaron. Pues así las cosas.
1: Bueno.
0: Ay, a ver, dice Orlando Ortega de la Colonia Centro: ¿qué puede decir el doctor de la berberina? ¿Qué es eso?
1: No sé.
0: No sabemos.
1: No sé, pero dame un 20 segundos y te digo.
0: Ahorita lo investigamos. Dice Agustín Aguilar: yo no creo en las tiendas de productos naturistas, me parece un fraude. Ángeles Ramírez: ya no terminó de decir que es la enfermedad de Cushing.
1: Ah, es que hubieron muchos mensajes.
0: Es que tengo muchos mensajes, sí.
1: Sí, el Cushing es una manifestación en todo el cuerpo por el exceso de cortisona, dexametasona, cortisol, prednisona, el que usted esté utilizando, que se puede manifestar con cara redondita. Fíjese bien, ponga atención, cara redonda, rubicundez facial, si la cara se pone roja. Puede haber barritos, acné, se llama acné esteroideo. Pueden aparecer un abdomen globoso con ganancia de peso. El paciente se hincha. La presión arterial se eleva notablemente. La glucosa aumenta. El colesterol aumenta. Los triglicéridos aumentan. El ácido úrico aumenta. Las piernitas en las rodillas para abajo se ponen flaquitas, como dicen en Veracruz, de picho, ¿verdad? De picho, delgaditas. Y obviamente, pues ese paciente es un paciente que se inmunocompromete, es decir, le bajan sus defensas. Y es fácil presa de infecciones por hongos, por ejemplo, por bacterias. A eso lo conocemos como síndrome de Cushing. Puede ser un Cushing iatrogénico, es decir, provocado por los productos que él está ingiriendo, que no sabía que contienen cortisona.
0: O sea, por consumo desmedido de cortisona.
1: Es correcto. Sí. Y también puede ser provocado por el médico a propósito para lograr algún efecto. Y en otras ocasiones puede ser conducido por la presencia de un tumor que esté produciendo mucha cortisona, tanto a nivel de las glándulas suprarrenales o como lo describió inicialmente Cushing, un tumor a nivel cerebral.
0: Oiga, doctor, ¿y hay personas que somos más sensibles a la cortisona? Porque, por ejemplo, a mí si me ponen una Lindipod, uno, me hincho. Sí. Y comienzo a retener mucho líquido.
1: Sí, es correcto. Sí. Es correcto, si algunas personas
0: entonces
1: responden así.
0: Ahora, si lo consumes de manera desmedida, peor tantito.
1: Ándale, exactamente.
0: A ver, antes de ir a la pausa, dice Pedro David: quiero agradecerle al doctor Salas porque gracias a su recomendación dejé de tomar hace muchos años proteínas en polvo para ganar masa muscular.
1: Pedro David Sanoja, ya dije su apellido.
0: Sanoja Ruiz, ajá, sí.
1: Ya no lo he oído, hombre. Él toca o tocaba con el grupo de la orquesta Moscovita.
0: Ay, sí. La Moscovita de la
1: ¡Oh! ¿Cómo lo extraño a este hombre? Excelente.
0: En diciembre fui a una fiesta donde tocó la Moscovita.
1: ¡Oh! No, ¡una chulada! ¿Qué hay otra
0: orquesta? Con mis amigos los jubilados de Pemex, les mando un beso. Que ya no me ha mandado un mensaje ni Emily ni Don Héctor.
1: Pedro David Sanoja. No, tocaba, yo creo que tocaba primero...
0: Un bailongo bárbaro.
1: Después tocó varios instrumentos, pero empezaba, creo que tenía un tarolas o batería, no me acuerdo. Y ya después fue sax y todo ese tipo de cosas.
0: Vamos a la pausa.
1: Vamos.
0: Y regresamos con más preguntas del público y ya las conclusiones. Son las 8:50.
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0: Ya son las 8:51. ¿No parece, Doc? No, pero sí.
1: Muy guapa, muy guapa.
0: Gracias, Doc. Yo por eso lo quiero tanto. Oigan, vamos a continuar con mensajes del público y gracias a los que
1: están mandando. Oye, qué bárbaras. Ha habido un montón de llamadas.
0: No, y no tiene idea de cuántos mensajes tengo. Dice, Cari, ¿es bueno tomar jengibre o cúrcuma natural
1: no, en té? Ya lo mandamos a analizar y también tiene esteroides.
0: Ah, la cúrcuma ahora, si usted, de cápsula.
1: Exacto, en cápsula. Ahora, si ustedes lo consiguen, hierbita... Pues, hombre, ahí no hay ningún problema. Pero el problema es que lo metan envasado en una capsulita, ahí hay problemas.
0: A su querido radioescucha del COVID, está bien largo su mensaje. Si me da tiempo, lo leo. A ver, preguntan si pueden tomar creatina y cuáles son los beneficios o efectos secundarios. Hay varias preguntas recurrentes sobre la creatina.
1: Sí.
0: Y los que están preguntando si es bueno o malo tomar proteína, la señora Amelia. A ver, yo sé que muchos que hacemos ejercicio, pero luego no cuidamos lo que comemos. Queremos estar consumiendo
1: muy
0: ahí.
1: Bien. Lo voy a explicar despacito y con números, Cari. Uh-huh. Si ustedes son menores de 50 años de edad, 55, 48, por ahí, y se hacen una prueba que se llama depuración de creatinina en orina de 24 horas, el resultado debe ser de aproximadamente entre 60 y 120. Eso es normal. No les voy a dar más explicación. El resultado debe ser entre 60 y 120. Pero después de esa edad, es normal que disminuya la depuración de creatinina. Eso quiere decir que los riñones, con la edad, también se hacen viejos. Se hacen viejos. Entonces es común que disminuya la funcionalidad de esos riñones. Ahora imagínese, usted sobrecarga su cuerpo por quererse sentir... así, y de pecho, ¿no? Grande y fuerte y toda la cosa. Y empieza a meterse proteínas y creatina. El riñón no puede con tanto. Por el amor de Dios, ¿qué va a pasar? Que va a empezar a acumular el producto final de la creatina, que es la urea. Y entonces va a haber una uremia. Va a haber una uremia, que en este caso es una uremia prerrenal, porque... la favoreció el que usted esté ingiriendo la creatinina. Pero si usted no se atiende, eso va a terminar en una insuficiencia renal. Así que hay que tener mucho cuidado.
0: Sí, le manda saludos Mario Asenjo, que dice quiero dar saludos.
1: ¡Ay, Mario! Tantos años de no verlo, caramba. Desde que nos tomábamos el café aquí abajo.
0: A ver, más preguntas sobre la creatina, si es mala... Dice María Elena, ¿por qué cada vez que consumo camarones me intoxico? Los escucho en lo más cuatro.
1: Bueno, eso lo tenemos que preguntar a un alergólogo. Hay personas que no toleran la proteína del camarón, como hay personas que no toleran la proteína del cacahuate, de la nuez, de la almendra. No las toleran, se hinchan, se casi se mueren. No, eso es una respuesta individual.
0: Oiga, usted no puede comer camarones, yo no como mojarras o pescado porque soy alérgica.
1: Fíjate.
0: Pero camarón sí, bendito sea Dios.
1: Bueno, para que veas.
0: Sí, bueno. Dice, para un diabético, deben comer, si anda bajo de azúcar, el lichi.
1: Sí, no, mire.
0: No entendí.
1: Todos pueden comer de todo. Los diabéticos inclusive pueden comer su lichi, pueden comer su rambután, pueden comer lo que quieran. Eso no tiene ningún problema. El problema es que abusen de la fruta. Como por ejemplo, esta persona que es diabética, ¿tiene problema con los riñones? No sabemos. Imagínate que se hace una agüita de carambolo. ¿Qué va a pasar? Que el carambolo le puede precipitar una insuficiencia renal aguda. Entonces se debe tener cuidado, nada más cuidar, preguntarle a su médico.
0: Ok, a ver. Dice, en el caso de la hipófisis, ¿hay una forma de volver a producir de forma regular la hormona aldosterona?
1: Bueno.
0: Hoy parece examen de medicina.
1: No. La aldosterona no se produce en la hipófisis. La aldosterona se produce en la capa fascicular, que es la que produce los mineralocorticoides. La aldosterona es una hormona que controla el metabolismo del sodio. Esa no se produce en la hipófisis, se produce allá abajo, en las glándulas suprarrenales.
0: A ver, otro mensaje larguísimo de Charlie. Dice, ¿qué me dice del vino milagroso? Mi tía lo tomó por un año y por años casi se muere por tomar este vino que venía de Puebla al municipio de La Laguna con un químico.
1: Ah, sí.
0: Ya está bien, pero no del todo. Ya. El doctor le decía que la iba a curar del azúcar y cuando escuché eso hasta se enojó conmigo porque le dije que nadie cura esa enfermedad. Saludos para el doctor.
1: Gracias.
0: A mi mamá le dio el doctor tramadol, pero ya es por receta médica.
1: Sí, es correcto. Bueno, el famoso vino milagroso de La Laguna lo recetaba un tipo que no es médico, es químico. Y combinaba un montón de productos en un líquido de color negro. Y le decía a los pacientes una copita en cada comida. El paciente no sabía lo que estaba tomando. Volvemos a lo mismo que les dije hace un momento. ¿Por qué caramba toman un producto del cual ustedes no saben de qué está compuesto? Si les dicen, tómese el veneno, ¿se lo van a tomar? Pues no, pues claro que no. Entonces, ¿por qué se toman esos productos si no saben qué contiene?
0: A ver,
1: ya me estoy enojando.
0: Ya nos vamos, Doc. Pero a ver, rapidísimo. Luis de Lagos de Puente Moreno, lo voy a resumir. Le dio COVID en el 2024 y en febrero y en octubre le dio un infarto. Le hicieron un cateterismo y le lograron destapar la arteria. Cuando tuvo COVID, a los 17 días le dio trombosis. Uh-huh. Y dice que hace como 4 meses hizo un estudio de sangre glucosilada y le sacó 87. Debido a que le quedaron secuelas en la pierna derecha, le dio de la trombosis, detrás de la rodilla le duele. Le estuvieron dando calambres en esas piernas y en una farmacia, ay, no entendí lo de la farmacia, le dieron un encargado cápsulas de citrato de magnesio y cereza.
1: ¿Para qué?
0: Dice, pareciera que me han ayudado bastante porque ya no me dan calambres y me tomo 2 al día. Hace como 1 mes y medio fui con un médico internista del IMSS, le comenté lo que estoy tomando y me las prohibió, haber sido el doctor del Carpio. Dice, ya llevo como 4 meses tomándolo, ¿cuándo lo podría yo suspender estas pastillas?
1: Pues yo no sé para qué lo está tomando.
0: Tiene hipoadenoma hipofisiario. Oiga, un montón de gente tiene problemas en la hipófisis. Saludos a alguien que conozco que tiene problemas en la hipófisis. Y glaucoma, ángulo abierto. Ajá. Ah, ya me las mando. Ajá. Doctor, ¿qué le podemos decir a este señor?
1: Pues, ¿qué quiere que le conteste?
0: A Luis de Lagos de Puente Moreno.
1: ¿Del COVID? Bueno, en primer lugar...
0: Ya le mandé las pastillas.
1: En primer lugar, desde que tuvimos el conocimiento del comportamiento del COVID en el cuerpo humano, empezamos a utilizar anticoagulantes. Porque en muchos pacientes el COVID provocó o produjo infartos cerebrales, infartos del miocardio y trastornos trombóticos en las venas. Entonces, el control de los pacientes que tenían COVID no solamente era vigilar su respiración, sino vigilar también sus niveles de coagulación. Entonces, medíamos nosotros un parámetro que se llama dímero D. A ver, señor de la pierna, ese que preguntó, apúntelo. La prueba se llama dímero, así como se oye, dímero, y luego la letra D separada. Vaya a un laboratorio serio, aquí en Veracruz, que le midan el dímero D, y si tiene usted la bondad, apunte mi número telefónico y me lo reporta por teléfono. Claro.
0: Oiga, Doc, ya nos vamos. Conclusiones breves, brevísimas.
1: No, pues, ¿qué quieres que te diga? Ya no puedo. Ya dije todo.
0: Ya se enojó.
1: Ya me enojé.
0: Le mandamos saludos al doctor del Carpio, que dice que está escuchando el programa y que
1: sí,
0: es excelente.
1: Sí, ese sí sabe de esto.
0: Y ves a mi amiga Emily, que dice que siempre nos escucha, aunque no.
1: Bueno, le mando un abrazo a todos mis compañeros. Mis compañeros, hoy hablé un poquito desesperado, porque de alguna manera tengo que hacer entender a la población veracruzana y mundial que nos escucha por la XCU de que no se metan productos que no conocen, que es por el engaño famoso de ser naturistas, los toman y caen en el garlito y luego se complican. Por favor, no confíe usted en esos productos. Y cuando vaya con el médico y le pregunta al médico qué está tomando, dígale todo lo que toma, incluyendo los polvos milagrosos que usted toma, incluyendo las cápsulas milagrosas que usted toma, que aunque usted crea que son naturistas, por favor dígaselo. Ya les puse el ejemplo del tejocote, ya les puse el ejemplo de la fruta estrella, y les puedo poner el ejemplo de los frijoles, y le puedo poner el ejemplo de la yuca, que también son tóxicas. Entonces, espero que me hayan captado la intención de este programa, Cari.
0: Así es, muchas gracias, doctora. ¿A dónde nos comunicamos para consulta?
1: 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Ahí pueden programar una consulta, una cita, y con todo gusto se les atiende.
0: Gracias, doctor Salas, gracias por acompañarnos. Oigan, y vámonos a la cuarta emisión de noticias con José de Aquino. Yo soy Cari Cortés, locutora. Buenas noches.
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22: Esta noche en la cuarta emisión del Noticiero de la U. Se ahogan dos personas en Medellín de Bravo, entre ellos uno era menor de edad, y rescatan a una mujer en Playa Chachalacas. Andy López Beltrán niega vínculos con el huachicol fiscal. Detienen a casi 60 personas en más de 40 municipios del estado de Veracruz, aseguraron objetos. Las Perseidas 2026, alrededor de 100 meteoros, 100 estrellas fugaces por hora se podrían apreciar en las zonas obscuras del estado de Veracruz. Además, detendremos el resumen del pronóstico.

0: Bueno, pues vamos con el resumen del pronóstico del tiempo que ha emitido el meteorólogo del Centro Hidrometeorológico Regional de la Comisión Nacional del Agua en boca del río Silvano Pozos. Esta noche de martes hay dos áreas de lluvias en el sur de las cuencas del Tonalá y el Coatzacoalcos con importante nubosidad, y la otra en el norte en las cuencas de los ríos del Cazones y también del Tecolutla. En estas regiones ya está en proceso de disminución. En el sur del estado, sur sureste, la actividad de lluvias y chubascos ya se extiende. No se descartan tormentas fuertes en las partes medias y altas de la cuenca del Coatzacoalcos, con acumulados de 50 a 75 milímetros, sobre todo en los municipios de Jesús Carranz, Hidalgo, Titlán y el Uxpanapa. También en Minatitlán, en Moloacán, en Coatzacoalcos, en Ixcuatlán del sureste, hacia ya también se presentarían estas lluvias. Para la madrugada, la región de los Tuxtlas, incluso hasta Alvarado, podría haber lluvias con acumulados de 25 a 50 milímetros. Sin embargo, en la cuenca del Tuxpan, en el norte del estado, hasta el río Jamapa, el Cotaxtla, estos acumulados también podrían tener de 5 a 25 milímetros. Aquí en la zona Veracruz, boca del río, es baja la probabilidad de lluvias. Sin embargo, en caso de presentarse, podrían ser lloviznas. Estas podrían ser para la madrugada y ya al amanecer de este miércoles, pero de manera aislada y menores a los 5 milímetros. Hoy, en el norte del estado, la temperatura máxima que se registró fue de 28.5 grados Celsius. Aquí, en Orizaba, 27.1 grados Celsius. Hoy la temperatura máxima aquí de Veracruz fue de 33 grados Celsius. En estos momentos hay una temperatura actual de 28 grados Celsius, combinado con la humedad en este momento, que es del 84%, deja una sensación de calor de 29 grados Celsius. Los vientos están del nor-noreste de 6 a 11 kilómetros por hora. La presión atmosférica, 1016 hectopascales. Para este miércoles habría condiciones similares a las del día de hoy aquí en Veracruz, con una temperatura máxima de 32 a 34 grados Celsius. Para este miércoles, en regiones montañosas y cuencas del sur, se podría incrementar la probabilidad de lluvia, sobre todo en las cuencas del Coatzacoalcos y del Tonalá. Para este miércoles, una onda tropical se desplazará sobre la península de Yucatán, ya que para el jueves este reforzará el incremento de precipitaciones. Por eso es que el potencial de lluvia se ve que podría aumentar de jueves para viernes por el paso de una onda tropical. Se recomienda estar pendiente de las actualizaciones del pronóstico del tiempo a través de XEU Noticias.
1: Las 9:07 en XEU.
0: Bueno, pues ahí está el pronóstico del tiempo. Recuerde, ahí está XEU.mx, ahí lo puede consultar. Estamos en vacaciones de verano. Lamentablemente, las personas en muchas ocasiones van a los cuerpos de agua y no cuentan con la precaución debida. Si son niños, los descuidan, aunque sean de 10, 14 años. Así sepan nadar, no se deben de descuidar. ¿Qué ha ocurrido hoy? Hoy, lamentablemente, se ahogaron dos personas allí en Medellín de Bravo. Se ahogaron dos personas en el río Cotaxtla. ¿Qué fue lo que ocurrió? Entre ellos, un menor de edad de 14 años y otra persona de 38, quien presuntamente era tío de este muchacho. Vamos a escuchar este reporte de Daniel Romero, director de Protección Civil de Medellín de Bravo.
2: Dos masculinos desaparecieron en un cuerpo de agua. Posteriormente se activó el protocolo de búsqueda para buscarlos en ese punto. Se vieron involucradas lo que fueron una embarcación de Protección Civil, dos guardavidas, personal de la Secretaría de Protección Civil y Secretaría de Seguridad Pública.
0: ¿A qué altura ocurrió esto?
2: Mira, fue a la altura, como se le conoce, la localidad de Salsipuedes, adelante de Juan de Alfaro.
0: ¿Y cómo fue la desaparición?
2: Mira, pues los hechos ocurrieron lamentablemente, nos refieren los familiares que se metieron al cuerpo de agua, se introducieron y dejaron de verlos y posteriormente marcaron a los números de emergencia.
0: ¿Qué parentesco tienen estas personas?
2: Era un grupo de familiares, son originarios de Amatlán de los Reyes.
0: ¿Estaban de visita?
2: Por lo que se sabe, sí, de manera preliminar, sí.

0: ¿Ya localizaron algún rastro, algún indicio?
1: Mira, a las 13:45 se activó el protocolo, a las 14:25 se localizó el menor, y a las 16:35 se localizó la segunda persona.
0: ¿Estas personas cómo fueron localizadas?
1: Mira, el personal guardavida hizo un rastreo sobre el cuerpo de agua y pudieron localizarlo, extraerlas a tierra firme y esperar que la fiscalía haga sus diligencias correspondientes.
0: ¿En qué condiciones los encontraron?
1: Ya sin signos vitales, lamentablemente.
0: ¿Ambos?
1: Ambos.
0: ¿El menor de qué edad?
1: 14 años.
0: ¿Y el adulto?
1: El adulto, 28 años.
0: Nos dice que son familiares. ¿Qué tipo de parentesco tienen?
1: Tienen un parentesco, me parece que es tío del menor.
0: ¿Y qué dice la familia ante esta lamentable situación?
1: Bueno, consternada, ya las autoridades darán los peritajes y las diligencias correspondientes. Nosotros como tal le damos la asistencia social, el protocolo para guiarlos cómo es el procedimiento, porque pues más que nada ya interviene la fiscalía.
0: ¿Se ahogaron como tal, director? ¿O ocurrió sí, alguna otra situación?
1: Pues su mención es correcto, es lo más probable, te digo, hasta que no se hagan las diligencias correspondientes, ya la autopsia de ley determinaría las causas de las probables.
0: ¿Es una zona de riesgo, de corriente, ahí donde se metieron ellos?
1: Fíjate que ahorita estamos en condiciones en temporada de lluvias y ciclones tropicales. Recordemos que todos esos brazos de río, con el río Cotacachi, el río Jamapo, ahorita el agua viene muy turbia, muy con mucho palizada, entonces es un agua que no es visible para que haga una actividad recreativa.
0: ¿Y es una zona concurrida por visitantes?
1: No, ahí no tenemos afluencia de personas. Ajá. Por lo regular solamente tenemos en Esperanza, Casablanca, Paso del Toro.
0: ¿Qué recomendaciones se le da a la población a partir de esta tragedia?
1: Bueno, recordemos que si nos van a visitar deben de ir en los cuerpos de agua donde hay personal guardavida, donde esté señalizado, donde haya más grupos de personas para que puedan pedir auxilio, seguir las recomendaciones.
0: ¿Es la primera situación de este tipo que ustedes registran en esta temporada de vacaciones de verano?
1: Lamentablemente sí, es la primera persona que tenemos en esta situación de temporada de vacaciones de verano.
0: Bueno, pues algo que desea agregar sobre este tema, Daniel Romero, director de Protección Civil de Medellín.
1: Pues como lo mencionaba, reiterar, seguir las recomendaciones del personal de Protección Civil, respetar los señalamientos, y bueno, preguntar ¿dónde están los cuerpos de agua ubicados para evitar este tipo de situaciones?
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3: Lamentable lo ocurrido con estas personas. Tío y sobrino fallecieron allí en el río Cotacachi. Es lamentable. 14 años y 38. Jóvenes totalmente, ambos. Pero bueno, pues así están las tragedias en estas vacaciones de verano. Así sepa usted nadar, hay que tener esa precaución. Y bueno, pero pues para qué lamentarnos. Toda la información en xeu.mx en la sección policía. Acabamos a la pausa, regresamos.
2: Son las 9:13 en XEU.
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2: Son las 9 de la noche con 15 minutos y continuamos con más información en la U de Veracruz.
3: Ahora, el próximo 31 de julio inicia el ciclo escolar 2026-2027. Las personas empiezan a prepararse para que niños, niñas y todos los estudiantes ingresen a la escuela. Y bueno, pues ¿cuál es hay alguna forma para organizarse en cuanto a los gastos de regreso a clases? Porque en muchas ocasiones, pues como son niños y niñas, están creciendo, de repente el zapato escolar que tenían a finales o para mediados de junio, resulta que se lo ponen y ya les aprieta, ya no les queda. Bueno, amerita zapatos nuevos. Y van creciendo, uniformes nuevos. Que la mochila ya tiene un huequito, bueno, pues una mochila nueva. ¿Y qué más? Cuadernos, los lápices, los juegos geométricos. ¿Y cuánto, de cuánto se trata el gasto por cada alumno, por cada alumna, por cada hijo, por cada hija? Bueno, pues esta noche tenemos en la línea telefónica a la ingeniera y especialista en temas de plan de vida y finanzas personales, Marisol López, a quien saludo con mucho gusto.
7: Hola, ¿qué tal? Buenas noches, un gusto saludarlos. Sí, efectivamente, como bien comentas, ¿no? Estamos pues en la antesala de un evento que todos los años pues se repite, es cíclico. Sabemos todos que finalizando agosto pues regresamos a clases pues padres de familia, maestros, sobre todo los alumnos, y pues vuelve a ocurrir pues ese gasto que se necesita hacer, que los padres de familia necesitamos hacer, que es pues alistar a nuestros chicos pues para poder atender bien ese ciclo escolar que inicia, ¿no? Entonces, en muchas ocasiones, pues las finanzas personales pues pueden verse afectadas porque pues no representa un gasto menor. La verdad es que cada año la inflación y el incremento de precios pues va a la alza, y pues la lista de útiles escolares pues puede exceder más de 2,000 pesos en muchas ocasiones, ¿no? Y aquí pues la idea de esta noche es que platiquemos sobre algunos tips que pudiéramos aplicar como padres de familia pues para tratar de sortear un poco mejor esta temporada que se viene. ¿Qué pudiéramos platicar? Bueno, lo primero que siempre recomiendo es que hagamos un presupuesto antes de comprar y concientizar a la familia, a los chicos, dependiendo de la edad que tengan, pues en la medida de las posibilidades, platicar con ellos sobre el gasto que representa este regreso a clases y cómo esto impacta en la familia. Mira, hijo, ¿sabes qué? Yo al mes gano tanto y ahorita para hacer tu lista de útiles más o menos vamos a necesitar tanto, entonces pues quiero hacerte consciente de la importancia de que busquemos la forma de ahorrar y de que tú cuides estos útiles y este material que se te va a dar para este ciclo escolar, ¿no? Entonces, la importancia de hacer un presupuesto es que va a permitir ahorita que tomemos decisiones sobre cómo abordar la lista de útiles. Y aquí viene lo siguiente, de la lista de útiles es importante jerarquizar cuáles son las cosas más importantes. Recordemos que pues no todas las cosas que están pidiendo en los útiles escolares se van a ocupar el primer día. Hay ocasiones en donde hay artículos en los que ya se van a ocupar un poquito más adelante conforme vaya avanzando el ciclo escolar, y a lo mejor esos pues pueden posponerse un poquito. Y al jerarquizar, de igual forma vamos a tratar de analizar pues qué cosas se pueden utilizar y qué intercambio podemos hacer de útiles escolares, a lo mejor de uniformes, con otras personas, ¿no? Afortunadamente, ahorita con la facilidad de las redes sociales, pues es muchísimo más fácil tratar de hacer intercambios de libros, a lo mejor hasta de uniformes, ¿no? El siguiente tip sería que, considerando que aún estamos a tiempo, aún faltan algunas semanas, pues empecemos ya a revisar presupuesto y evaluar costos en distintos negocios. Comparar precios nos va a permitir tomar decisiones pues más adecuadas para nuestro presupuesto, y de igual forma, si pudiéramos juntarnos con algunos padres de familia y comprar a lo mejor paquetes de libretas por mayoreo, pues eso va a permitir generar un pequeño ahorro, ¿no? A lo mejor, si lo vemos en una libreta o dos libretas, ahorrarnos 1 o 2 pesos en 1 o 2 libretas no es tan significativo, pero si lo pensamos ya en comprar 30 o 40 libretas, pues ya representa un ahorro que puede ser bondadoso para las finanzas de cada familia, ¿no? Es importante también, como cuarto tip sería, que evitemos las compras de pánico. Si empezamos desde ahorita a analizar qué es lo que vamos a ir necesitando, vamos a evitar que los últimos días estemos comprando a la desesperada y en muchas ocasiones pues con tarjeta de crédito, ¿no? Porque al no planear el costo, pues terminamos comprando a crédito. Pues mi recomendación es que tratemos de evitar en la medida de lo posible comprar esas cosas a crédito, porque al final del día es un gasto que pues nos va a generar un interés y pues se tiene que hacer de una u otra manera, ¿no? Entonces, las casas de empeño reportan, por ejemplo, que en esta época escolar es pues cuando tienen una alta demanda, porque pues muchas personas terminan empeñando cosas para poder hacer frente a estos gastos. La recomendación es que empecemos desde ahorita para evitar pues tener que pagar intereses, ya sea por empeños o por tarjetas de crédito. Es importante también, pues ya no hablo un poco más de lo que es lo interno en casa, que pues días antes de empezar, de regresar a clases, a lo mejor una semana antes, pues retomemos los horarios acostumbrados. ¿Por qué? Porque a lo mejor esto pudiera parecer que no tiene impacto en las finanzas personales, pero cuando nosotros no ocupamos los horarios correctos y tenemos que salir corriendo, terminamos generando a lo mejor gastos en pasajes extra, a lo mejor tenemos que agarrar taxi, a lo mejor ya no hice lunch y tuve que comprarlo. Al final del día representa un impacto en la economía por una mala planeación, ¿no? Y definitivamente creo que también es muy importante puntualizar que necesitamos pues ser empáticos con el tema de los gastos, principalmente en las escuelas públicas, los gastos que son para el salón de clases o para la estancia de nuestros hijos ahí, ¿no? A lo mejor pues la cuota de padres de familia, pues si bien sabemos todos que pues es voluntaria, sabemos que sí es muy necesaria, porque la realidad es que las escuelas no están recibiendo lo que necesitan. Entonces aquí entra mucho en función nuestra participación como padres de familia o la famosa participación ciudadana, ¿no? Bueno, a lo mejor puedo ir a hacer un día de limpieza al salón de mi hijo para poder pues mejorar las condiciones en las que van a estar su ciclo escolar y demás. Al final del día creo que la clave de esto es planeación, elaborar un presupuesto e ir poco a poco pues sabiendo y eligiendo las mejores posibilidades para no afectar nuestro presupuesto, ¿no?
3: Algunas personas esperan hasta la quincena o bien hasta la última semana, ya incluso días antes de que inicien las clases, para hacerse de sus útiles para los uniformes, y como ya comentó, ¿no? Pues mejor el prevenirse, el hacer esto, el dejar todo para lo último, que te podría tener alguna consecuencia.
7: Sí, definitivamente podemos ocasionar gastos adicionales porque tal vez ya no haya las tallas, o tal vez terminemos comprando un zapato más caro que el que teníamos programado porque no había la talla que buscábamos. Al final del día, planear con anticipación nos va a permitir a nosotros tomar mejores decisiones y eso pues se va a ver reflejado en nuestro bolsillo.
3: Muy bien. Entonces aquí la clave, pues como ya nos comentó, no siempre estar ahí pendientes, y también el hacer ese guardadito para que no, pues no se tenga que emplear la tarjeta de crédito. Esto es para el inicio de clases. Sin embargo, luego también, cuando ya están las clases, bueno, pues luego también hay algunos gastos, que los gastos de para su refrigerio, etcétera, etcétera. Allí, pues algo que desea agregar para precisamente padres, madres, que se preparen para este regreso a clases que ya está próximo, que es el 31 de agosto. Por acá me comentaron que dije julio, es 31 de agosto.
7: Sí, próximamente, ahorita 31 de agosto, digo, algunos ya entraron a la universidad, algunos bachilleratos ya están por iniciar. Aquí, ¿qué es lo más recomendable? Bueno, que a lo mejor ahorita que todavía tenemos un poco de tiempo, podamos ir pensando con calma, elaborar pequeños menús. A ver, ¿qué vamos a desayunar el lunes? ¿Qué vamos a desayunar el martes? ¿Qué vamos a desayunar el miércoles? Y eso nos va a permitir también planear desde el día anterior, pues tener listo lo que se va a requerir para que a lo mejor llevando lunch, pues podamos tener un pequeño ahorro, ¿no? O si definitivamente, bueno, se va a comprar en la cafetería o en la zona, la cooperativa de la escuela, bueno, también se vaya disponiendo de eso en el presupuesto pues del día a día, ¿no? Hoy que muchas mamás trabajamos, pues a lo mejor ese es un gran apoyo, pero pues también es un gasto que tiene que planearse con anticipación, porque tarde o temprano va a terminar impactando en las finanzas de la quincena.
3: Bien, pues algo que desea agregar para XEU Noticias.
7: pues invitar a los papás a que reflexionemos que si bien la educación pues es la herramienta que podemos dar a nuestros hijos y que es indispensable entregársela, pues es necesario también que pues podamos darle de la mejor forma posible el material que necesitan, y para poderlo hacer sin afectar nuestras finanzas, pues necesitamos tener. Entonces la invitación es en que desde ahorita empecemos a organizarnos con esos gastos que están impactando a nuestras finanzas personales.
3: Bien, pues muchas gracias, Marisol López, ingeniera y especialista en temas de plan de vida y finanzas personales. Nos escuchamos dentro de dos martes.
7: Un gusto, buenas noches.
3: Buenas noches.
2: Son las 9:24 en XEU.
3: Toda esta información la podrá consultar dentro de un momento en nuestro portal xeu.mx, sección Veracruz. Vamos a la pausa, regresamos.
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2: Son las Son las 9:29 y continuamos en el noticiero de la U.
3: Porque el público Radio Escucha nos comenta, hola, buenas noches, mi nombre es Yadir Aguilar. Quiero reportar que la colonia Los Morales estamos sin luz desde las 3 de la tarde. Por favor, ayúdenos para que den seguimiento. Este es el número de reporte, ya tengo el número de reporte. Bueno, ya este mensaje ya fue canalizado a Comisión Federal de Electricidad. Por acá también nos comentan que se dijo 31 de julio, sí, efectivamente, ya en el contexto ya al final, cuando le comentamos, ¿no?, de este inicio y de que también hay que guardar para los refrigerios, bueno, ahí ya se le comentó, se enfatizó que es el 31 de agosto que arranca el nuevo ciclo escolar. Por acá nos comenta Carlos Mendoza, dice, difiero de un poco de lo que dijo la señorita experta en plan de vida, dice, una tarjeta de crédito es una excelente herramienta sabiendo usarla. Se pueden hacer las compras de los útiles en un día y después a la fecha de corte de dicha tarjeta, si el gasto se va hasta el siguiente corte, más los 20 días que da la institución bancaria para pagar ese adeudo. Además, en esa temporada de preescolar, muchos bancos ofrecen promociones a meses sin intereses. Reportando dicha compra con ellos, obviamente hay un mínimo de consumo. Un saludo a todo el equipo de la U de Veracruz, dice Carlos Mendoza. Mire, bueno, sí, de hecho ella ha hablado que cuando se va a usar responsablemente la tarjeta, pues adelante, ¿no? Pero de preferencia, pues, usarlo solo cuando es necesario. Ella lo ha comentado en muchas ocasiones, solo cuando es necesario. Para lo demás, pues ahí está el gasto. Ya cuando es una emergencia, bueno, usarla, pues. Pero bueno, también tiene beneficios, como nos dice Wolfgang Varela, vocero del Buró de Crédito, para el próximo martes, ¿no? ¿Cuáles son esos beneficios de usar la tarjeta? Pues es que te da también puntos, que te da cashback, ¿no? El dinero que te regresa. Claro, tiene sus ventajas también el usar la tarjeta de crédito, pero también nos comenta que del salario que tiene cada persona, solamente se debe usar un 30%, no más. Porque de lo contrario, pues se puede caer en la morosidad o también en que luego no se puede o no puede pagar la persona lo que usa en su tarjeta de crédito. Y ahora más información del ámbito local. Hay un cierre vial, un encierre total a la circulación vehicular en la calle Texcoco, la colonia Remes de Boca del Río, debido a trabajos de pavimentación y reconstrucción de las banquetas que realiza el Ayuntamiento de Boca del Río. El cierre comprende el tramo de Díaz Mirón hasta prolongación Olmedo. Allí se tiene como punto de referencia la zona ubicada frente a la clínica 71 del IMSS. Esta vialidad es utilizada diariamente por automovilistas y también por rutas del transporte urbano, sobre todo las que circulan a la zona de la zona norte hacia ese punto de la zona universitaria. Entre ellos podemos citar Bolívar, los Bolívar Lomas 4, Bolívar Lomas 2 y 3, Hortalizas, el Polvorín, el Infonavit Buenavista, por citar nada más algunos, porque también por allí pasa otro camión que es el Comercial Mexicana. Ese no va a la zona norte, simplemente va al poniente de la ciudad, zona del Coyol, los caminos, los volcanes, ahí atrás de los volcanes, y también toma hacia la zona universitaria. Esas son algunas de las rutas que circulan por allí, por esta vialidad que es Texcoco, y ahora será renovada, porque sí estaba, pues, con muchos huecos esta vialidad ahí en Boca del Río. Ante esta situación, se recomienda a los conductores que utilizan habitualmente la calle Texcoco tomar precauciones y utilizar la calle Magnolias o calle 8 como ruta alterna, con el objetivo de evitar congestionamientos y retrasos. Se pide a los automovilistas respetar la señalización y las indicaciones viales en las zonas de trabajo, así como también manejar con precaución para evitar accidentes. Toda la información en xeu.mx, sección Boca del Río.
2: Son las 9:33 en XEU.
3: En materia nacional, Andrés Manuel López Beltrán, mejor conocido como Andy López Beltrán, negó tener relación con alguna empresa vinculada con la venta de combustible y aseguró que no tiene ningún tipo de vínculo con actividades ilícitas. El hijo del expresidente Andrés López Obrador dijo que son falsas las acusaciones sobre las supuestas ganancias de 55 mil millones de dólares que aparentemente habría obtenido en relación al huachicol fiscal. En el programa de YouTube de El Ganso Informativo, el exsecretario de Organización de Morena se dijo tranquilo y acusa que el objetivo de los señalamientos en su contra eran dañar su imagen y la de su padre. Escuchemos lo que dice Andy López Beltrán.
13: Dijeron que por el huachicol, al cual no pertenezco y no tengo nada que ver, que el huachicol me había dado ganancias por 55 mil millones de dólares, $1 billón. La mitad de la fortuna de Carlos Slim. Bueno, y las pruebas.
14: Sí, caray, no.
13: O sea, ¿se vale mentir así? ¿Se vale? Pues eso es lo que hacen.
14: Claro.
13: A eso se dedican y por eso cobran a quienes les pagan. Pues es una vergüenza. Imagínense, $1 billón. ¿Dónde se puede esconder ese dinero?
14: Claro, sí, no, es algo...
2: Son las 9:35 en XEU.
3: Pues ahí está lo que comenta Andrés Manuel López Beltrán, y es que la familia de los hermanos Manuel, Roberto y Fernando Farías Laguna, sobrinos del exsecretario de Marina Armada de México, Andrés Manuel, bueno, sobrinos de el exsecretario de Marina, que es José Rafael Ojeda Durán, se pronunció sobre las investigaciones relacionadas con la presunta trama de huachicol fiscal y sostuvo que existen coincidencias en su caso y al del exgobernador de Baja California, Ernesto Rufo Appel. A través de un posicionamiento difundido por el periodista Manuel López San Martín, los familiares de los hermanos Farías Laguna señalaron que en ambos casos consideran que las autoridades buscan responsabilizar a determinadas personas en lugar de esclarecer a fondo la red de corrupción relacionada con el contrabando de combustible. Que no se fabriquen culpables. El llamado de la familia que pidió que las investigaciones se conduzcan con base en pruebas y que se determine la responsabilidad de cada persona involucrada. La familia Farías Laguna sostuvo que los elementos de la Secretaría de Marina involucrados en el caso habrían alertado a sus superiores sobre presuntos actos de corrupción. De acuerdo con su versión, existen elementos que acreditaron un encuentro entre los marinos y Rafael Ojeda Durán, el exsecretario de Marina, situación que consideran debe ser tomada en cuenta dentro de las investigaciones. Los familiares cuestionaron además que únicamente dos elementos de Marina pudieran ser señalados como responsables de una operación de esta magnitud que se investiga. Y comentaron, pues resulta cuestionable que solo dos marinos fueran los responsables, sostuvieron los familiares. Allí, los familiares de Manuel Roberto y Fernando Farías Laguna señalaron que el expediente de los hermanos presentada desde su perspectiva, pues esta tiene enormes coincidencias con el caso del exgobernador Ernesto Rufo, particularmente en la manera en que se busca establecer responsabilidades por una presunta trama de corrupción. El planeamiento, pues también ocurre en medio de las investigaciones por el llamado huachicol fiscal, término utilizado para describir estos esquemas relacionados con la introducción y comercialización irregularidad de estos combustibles, así como posibles operaciones financieras y aduaneras vinculadas con ese fenómeno. Y es que Manuel Roberto y Fernando Farías Lagunes son señalados como pieza relevante para el esclarecimiento de la investigación relacionada con el huachicol fiscal. Sin embargo, sus amigos, sus familiares, sostienen que cualquier responsabilidad que determinase mediante una investigación exhaustiva y con pruebas, por lo que rechazaron que se les presente anticipadamente como responsables de una trama de corrupción. Esto es lo que han señalado los familiares de estos dos elementos de Marina, que pues recuerde que uno pues está tenido también allá en Argentina. Y bueno, pues esto fue lo que expresaron Manuel Roberto y Fernando Farías respecto a este tema del huachicol fiscal. Y por su parte también ya escuchamos a Andy López Beltrán, que también se deslinda de que haya tenido algo que ver con este tema del huachicol fiscal. Vamos a la pausa, regresamos.
2: Son las 9:38 en XEU.
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2: Ya son las 9 de la noche con 41 minutos y continuamos con más información en XEU.
3: Implementan un operativo motociclista responsable. ¿De qué se trata? Bueno, pues aquí están aplicando el cero tolerancia. Y es que también aquí se han registrado múltiples accidentes en el que se ven involucrados los motociclistas. Y bueno, siempre está comentando la gente, hay que hacer algo, hay que hacer algo para evitar estos accidentes porque siempre van al alza. Tan solo el fin de semana fueron alrededor de 4 personas los que perdieron la vida en accidentes de motocicletas. Bueno, si andas en moto por las calles de Veracruz, toma nota porque el municipio ya no va a dar, pues ya no va a andar con que sí, con que no, que pues por aquí, por allá. El director de Tránsito y Vialidad, Virgilio Torres Ibarra, ya confirmó que las autoridades están a punto de intensificar los operativos del programa conocido popularmente como Moto Segura. ¿Cuál es el objetivo? Bueno, pues el objetivo es de que este operativo de motociclistas, pues con una diferencia clave respecto a acciones anteriores, esta vez sí va a haber multas con agravantes, sin descuento, sin tolerancia. Vamos a escuchar de qué se trata. Vamos a escuchar este reporte que nos tiene Luis Alberto Luna, porque esto fue lo que comentó la alcaldesa de Veracruz, Rosa María Hernández Espejo.
20: El propósito es crear conciencia entre los motociclistas de lo importante que es que usen casco, que manejen a una velocidad moderada, que no zigzagueen entre vehículos, que no circulen entre vehículos, que agarren un carril como les corresponde, como si fueran un automóvil, que no invadan los pasos peatonales, no transportar menores de edad. Son situaciones de alto riesgo. Ese zigzagueo que hacen entre vehículos es causa de muchos accidentes también. Entonces, estamos haciendo mediante este programa un llamado a la ciudadanía, a los que utilizan motos. No tenemos nada en contra de los motociclistas, sabemos que hay una necesidad imperante de transportarnos, de movernos de un lugar a otro, pero hay que hacerlo con responsabilidad y respetando las normas.
0: En concreto, ¿qué acciones se van a tomar o qué es lo que piensan hacer para que les llegue el mensaje?
20: Efectivamente, hemos hecho ya de manera permanente desde que inició esta administración, le hemos apostado a crear una cultura vial para que sean responsables al conducir, y XEU efectivamente ha sido un medio de comunicación que nos ha aportado mucho en ese sentido, porque es un foro abierto para que nosotros escuchemos las demandas ciudadanas y estamos atentos a ella, y lo vamos haciendo en la medida de lo posible. Realmente, de verdad, es un tema de responsabilidad, de conciencia de cada ciudadano. ¿Qué estamos haciendo? Lo hicimos hace poco tiempo y lo vamos a retomar la próxima semana. Vamos a seguir haciendo operativos en algunos lugares. Lo hicimos en la zona centro y sus alrededores, pero nos vamos a meter ahora a algunas colonias. Vamos a hacer operativos en las colonias, no operativos recaudatorios para multar, sino operativos para invitarlos a que hagan lo que tienen que hacer, respetar la ley y el reglamento y conducirse con cuidado, ¿no? Vamos a hacer de lado la tolerancia y vamos ya a aplicar sanciones, sobre todo por falta del uso del casco, por transportar menores en la motocicleta y por falta de placas. Esas son las tres directrices que vamos a darle a nuestros elementos operativos, a los motopatrulleros y a los patrulleros que transitan por el municipio, para que empecemos a aplicar multas con agravantes.
0: Pero aquí también se han visto menores conduciendo motocicletas. En ese caso, ¿qué se va a hacer?
20: Es lo mismo, aplica, es decir, es una irresponsabilidad. La irresponsabilidad original es de los padres que les facilitan una motocicleta cuando no son chicos responsables, cuando no tienen una madurez en ningún sentido todavía y les permiten que conduzcan sus motos.
2: Son las 9:46 en XEU.
3: Bueno, pues ahí está lo que comenta el director de Tránsito y Vialidad de Veracruz, Virgilio Torres Ibarra, respecto a este operativo que se va a llevar a cabo aquí en Veracruz. Cero tolerancia a motociclistas. Este operativo se llama Motociclistas Responsables en Veracruz. Vamos a ver cuál va a ser el resultado, pero bueno, se va a implementar. Ojalá, y pues sí, hagan caso estos chicos, estas chicas, estas personas que andan en motocicleta, o al menos pues tomen esas, o que busquen en internet cómo es que se conduce una motocicleta, porque se meten por todos lados y pues así no se hace. Vamos a la pausa, regresamos.
2: 9:46 en XEU.
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2: Son las 9 de la noche con 49 minutos y continuamos en XEU con más información.
3: En días anteriores, Joel Cruz Argüelles les dio a conocer respecto a este servicio de transporte, pero por motocicleta. ¿Pues qué cree? Pues sí, está confirmando también que InDrive se ofrece ese servicio de motos por aplicación. Si usted quiere ir de un lugar a otro, se lo pueden llevar en moto, ¿usted cree? Pero ahorita que estamos hablando de la moto y que muchos no saben conducir, imagínense que pues lo van a llevar allí entre fila y fila de carros. O sea, el riesgo que hay de que por ir manejando mal o por ir conduciendo mal una motocicleta, llegas al punto ciego de un automóvil y ¡pum! Lo que nadie lo desea. Vamos a escuchar lo que comenta Ángel Domínguez, líder de la Unión Veracruzana de Conductores de Aplicación.
8: Como tal, de las personas que están dentro de mi agrupación, no contamos con ninguna persona que esté brindando el servicio de motos por aplicación para transporte de personas. Sin embargo, sí estamos en el conocimiento de que esta modalidad está operando en Veracruz.
9: ¿Tienes más o menos conocimiento desde cuándo ya implementaron este o está funcionando esta opción aquí en Veracruz?
8: Por lo que me han informado compañeros y público en general que han usado el servicio, tiene aproximadamente como un mes y medio, más o menos 2 meses para acá.
9: ¿Algún número de conductores registrados en esta modalidad?
8: Como tal, no te puedo dar un número exacto, ni siquiera un estimado, porque no, las mismas aplicaciones que están operando, que creo que por el momento solamente es Indra, no ha brindado el número de su padrón, pero vaya, es un número que hoy está siendo algo creciente, ¿no?
9: En cuestiones de seguridad, ¿sabes qué medidas de seguridad llevan este tipo de transporte?
8: Primero que nada, el vehículo automotor tiene que tener un máximo de 3 años. De la compra, de 3 a 5 años más o menos.
2: Son las 9 de la noche con 52 minutos en XEU.
3: Bueno, pues ahí está lo que comenta Ángel Domínguez, líder de la Unión Veracruzana de Conductores de Aplicación. Y en otros temas, escuche usted, porque si usted es estudiante, los estudiantes de Xalapa tendrán una alternativa para facilitar sus traslados con la puesta en marcha del nuevo sistema de transporte Atenas, que contempla DayPass, para que puedan utilizar distintas rutas y realizar transbordos durante el día con un solo pago, como en el metro en la Ciudad de México. El director del Fideicomiso de Modernización del Transporte del Estado, Enrique Santos Mendoza, explicó que este esquema fue diseñado como una red integrada de 5 rutas que va a permitir conectar diferentes puntos de la capital, incluida de la Universidad Veracruzana. Escuchemos este reporte.
11: Bueno, el sistema que platica aquí nuestra gobernadora es un day pass, un pase diario para el estudiante y para el adulto mayor. Lo estamos trabajando, estamos sacando la corrida financiera, eso en la próxima reunión, si nos lo permiten, nuestra gobernadora, se vamos a explicar el costo. Pero, ¿qué quiere decir esto? Que el estudiante en la mañana, con ese pase o esa tarjeta, va a subirse y va por andar todo el día recorriendo la ciudad con un mismo costo, el cual va a ser muy diferente al precio de las rutas.
26: Se los vamos a presentar en su momento.
2: Las 9 de la noche con 53 minutos en XEU.
3: Excelente opción, todo lo puede consultar en xeu.mx, sección Estado. Detuvieron a casi 60 personas en más de 40 municipios en operativos. Vamos a escuchar este reporte de Javier Domínguez.
4: La Secretaría de Seguridad Pública dio a conocer que se llevaron a cabo operativos en distintos puntos del estado de Veracruz. A través de redes sociales, la dependencia informó que esto lo hizo en coordinación con fuerzas federales como la Secretaría de la Defensa Nacional, la Secretaría de Marina, la Guardia Nacional y también municipales. Como resultado, según Seguridad Pública, se logró la detención de 57 personas en 42 municipios de Veracruz. Indicó que entre los detenidos hay un presunto jefe operativo y 6 probables integrantes de células delictivas. También fueron asegurados más de 23 kilos y 300 dosis de presuntas sustancias ilícitas. Se espera que en las siguientes horas los detenidos sean puestos a disposición de la autoridad correspondiente. XEU Noticias, Javier Domínguez.
2: Son las 9:54 minutos en la U de Veracruz.
3: Recuerde que esto lo puede consultar en XEU.mx en la sección policiaca. También este martes una mujer fue rescatada en Playa Chachalacas, allí en Úrsulo Galván, a través de redes sociales, en el que la Secretaría de Seguridad Pública del Estado informó que la bañista era arrastrada por la corriente mar adentro, sin embargo fue auxiliada de manera oportuna, rescatada sana y salva. ¿Cuántos van? Van más de 25 personas, lamentablemente. Cuídese mucho, haga caso a las autoridades, no se meta si no sabe nadar, que no se metan donde le llega arriba de la cintura. Bueno, toda la información en XEU.mx, sección policiaca. Ya para culminar este espacio informativo, lluvia de estrellas, esto será de la noche del 12 a la madrugada del 13 de agosto. Escuchemos lo que comenta el astrónomo del Instituto Nacional de Astrofísica, Óptica y Electrónica. Él es el astrónomo Raúl Mujica García.
6: Son las más bonitas estrellas en las Perseas. Todo esto que hemos hablado, las lluvias de estrellas, siempre decimos que no es ni una lluvia ni son estrellas, sino que simplemente son partículas como del tamaño de un grano de arroz que están ingresando en la atmósfera terrestre y que son remanentes de cuerpos, principalmente cometas, ¿no? Y que cuya órbita coincide con la de la Tierra, ¿no? Es donde dejaron estos remanentes. En este caso, lo que se llama el cuerpo progenitor es el 109 Swift Tuttle, un cometa que aparece cada 133 años, ¿no? Y que ha dejado estos materiales por ahí. Entonces, la diferencia, yo creo que de este año a los más recientes, es que la luna es casi nueva, ¿eh? Entonces, al menos, si estuviera despejado, el cielo va a estar suficientemente oscuro. En muchas ocasiones, las lluvias en particular, siempre por ahí tenemos la mala suerte, solamente registramos estos eventos de lluvias de estrellas que no son tan ricos y que además hay luna, entonces pues la cantidad de eventos que podemos ver por hora pues se disminuyen. En este caso, las Perseidas, que son pues de las más bonitas, o sea, y también son de las más nutridas, pues esperan cerca de 100 eventos más o menos por hora, y lo interesante es que son de diferentes colores, lo que habla de diferente composición química, por supuesto, de estos granos, ¿no?, que entran en la atmósfera, y pues tendrá su máximo también de 12 al 13 de agosto. Entonces, vale la pena, o sea, es bien interesante, porque no necesitamos absolutamente ningún artefacto para observarlas, ¿no? A diferencia, en este caso, del impacto de la luna, que aunque la luna es brillantona, pero necesitamos un telescopio mínimo. En el caso de las lluvias de estrellas, es a simple vista, simplemente ahora sí que tirarse boca arriba, mirar hacia Perseo, la constelación de Perseo, que no es tan sencilla de identificar, pero pueden identificar a esta, ¿cómo se llama? Casiopea. Que parece
3: una M,
6: una W, ¿no?
3: O W.
6: Entonces, una W allá abajito, o sea, donde empieza la W en el primer piquito que baja, por ahí abajito está Perseo. En esa dirección es donde aparentemente surgen todas las Perseidas, ¿no? Ese.
2: Son las 9:57 en XEU.
3: Toda la información la puede consultar en XEU.mx, sección Veracruz, hasta 100 meteoros por hora. Es decir, entre las 12 de la noche y 1 de la mañana, alrededor de 100 se podrían ver, incluso más o incluso menos. Esa es la tasa máxima que se espera de esta lluvia de estrellas. ¿Qué colores? Azules, verdosos, amarillos, blancos, incluso naranjas. Son las que se podrían ver, pero ¿qué cree? Depende de cómo esté el tiempo. Y parece que todo indica que va a haber lluvia. Pero bueno, vamos a ver qué es lo que pasa. Si se nubla, pues qué mala suerte. Pero si está despejado en zonas oscuras y logra ver un meteoro o una estrella fugaz, pida un deseo. Así llegamos al final de este espacio informativo. Recuerde que mañana 6:30 a.m, la primera emisión del noticiero de la U. Por acá nos comentan, dice Irma, que el Bolívar no pasa por allá. Efectivamente, no, el no es el Bolívar, son los camiones azules que van a la zona norte, los que circulan allí por Texcoco, y nada más dan la vueltecita ya para retornar al norte. 6:30 a.m, la primera emisión del noticiero de la U. Yo lo espero este miércoles a las 9:00 a.m. Soy José de Aquino. Que pase usted una excelente noche de martes.
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12: Son las 9:59 a.m.

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2: Son las 10 y 5 minutos.
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4: Ciencia pública. El tremendo juez de la tremenda corte va a resolver un tremendo caso.
5: Buenas noches, secretario.
4: Buenas noches, señor juez. ¿Cómo se siente usted hoy?
5: Regular, nada más. Buenas noches. Póngamele un peso de multa a estos señores.
4: Peso de multa a los barbudos, ¿verdad? Está sí. Bien.
5: Bueno, pues estoy regular nada más porque hoy amanecí con dolor de garganta, ¿sabes?
4: ¿Y eso, doctor?
5: Parece que son anginas.
4: Ah, entonces usted va a tener que ir a ver a un anginecólogo.
5: ¿A un qué?
4: A un anginecólogo.
5: Usted dice anginecólogo, derivado de angina, ¿verdad?
4: Sí, claro que sí. ¿Qué otra cosa voy a decir?
5: No, nada, pero póngase un peso de multa por si acaso. Y vamos al asunto, a ver qué caso tenemos hoy.
4: Pues un choque entre un fotingo y un autobús.
5: ¿Hubo heridos?
4: Lesionados nada más, pero eso sí, el fotingo quedó hecho polvo.
5: Llame entonces a los complicados en ese fotinguicidio.
4: Enseguida, señor juez. Luz María Nananina.
6: Aquí como todos los días.
4: Leoncio Garrotín y Rompecocos.
7: Servidor.
4: José Candelario Tres Patines.
6: A la reja.
5: Bueno, vamos a ver, ¿qué choque fue el que tuvieron ustedes?
8: No, un tremendo choque, señor juez. Nananina y yo estamos vivos por un verdadero milagro.
6: Y bien que sí, señor juez. Figúrese usted que este bárbaro de Tres Patines por poco nos mata a los dos.
9: Oye, eso, ¿y a ustedes quién le mandó a salir a la calle un día que yo ando con un autobús en la calle, caballero?
5: Ah, pero...
9: Y pasaron por delante de mí,
5: chico. ¿Usted era el que iba manejando el autobús Tres Patines?
9: Sí, yo mismo.
5: ¿De qué se ríe?
9: No sé, porque me da...
5: Ah, le da gracia.
9: ¿Tú no sabes que yo estoy ahora trabajando de chofer en los autobuses modernos?
5: No sabía nada.
9: Hombre, ¿cómo que no, chico? Pero tú no me pusiste a mí 100 pesos el otro día por ir manejando de dirección contraria.
5: No, Tres Patines, habrá sido otro juez.
9: ¿Otro? Ah, sí, ahora que me acuerdo, fue otro juez.
5: Ah, vamos, pero acláreme una cosa. ¿Por qué dice usted que le pusieron esos 100 pesos?
9: Por ir manejando de dirección contraria, chico.
5: ¿Y usted iba manejando un autobús en dirección contraria, Tres Patines?
9: Sí, chico, porque lo que pasó fue que, ¿cómo se llama? El día ese yo salí fatal del paradero, sí. Yo quisiera que tú averías, visto cómo me pasaron cosas ese día.
5: No se dice averías, Tres Patines.
9: ¿Cómo se dice entonces?
5: Hubieras.
9: Ah, bueno. Pues yo quisiera que tú hubieras.
5: Hubieras.
9: ¿No?
5: Hubieras.
9: ¿Sí? ¿Seguro?
5: ¿Cómo no?
9: No, me embarque, luego
5: no, señor. Que... Hubieras.
9: Hubiera visto cómo me pasaron cosas, chicos.
5: ¿Qué cosas fueron las que le pasaron?
9: Bueno, figúrate tú que yo salí del paradero, sí, con un Cerro Parque Central.
5: Cerro Parque Central, sí.
9: Y a las 10 o 12 cuadras, aprovechando que yo iba distraído, el autobús se encaramó en la acera.
5: No, chico, me diga. Y eso lo hizo el autobús aprovechando que usted iba distraído, ¿verdad?
9: Sí, porque es una cosa, oye, que no se le puede dejar solo. Sí. Óyeme, en cuanto tú lo dejas solo, lo mismo se te caramba en una acera, que te debarata una carretilla de fruta, que se va contra un poste, eso es terrible.
5: Es que la culpa de eso la tiene el autobús.
9: Hombre, qué pregunta, chico. ¿Quién la va a tener entonces?
5: Usted.
9: Yo, ¿y eso por qué?
5: ¿Por qué va a ser? Usted no es el que conduce el autobús.
9: No, chico, ¿de dónde sacaste tú eso?
5: ¿De dónde lo voy a sacar, Tres Patines? Usted no es el chofer.
9: Sí, pero yo voy sentado siempre dentro del autobús, chico. De manera que yo no soy el que conduce el autobús, chico.
5: ¿Cómo que no?
9: No, el autobús es el que me conduce a mí, chico.
5: All right, vamos a no discutir eso. Pero dígame, ¿qué hizo usted cuando el autobús se encaramó en la acera?
9: Bueno, yo lo regañé, chico.
5: ¿Regañó al autobús?
9: Me le paré adelante. En la misma carreta le dije 70.000 errores.
5: Ah, sí.
9: Y lo obligué a que se, óyeme, a que se apeara de la acera.
5: Ajá.
9: Entonces siguió caminando bien durante unos 20 o 25 minutos, ¿no?
5: Sí.
9: Porque yo lo iba vigilando.
5: Sí.
9: Pero tú puedes creer que al llegar al mamífero de Neptuno.
5: ¿Qué mamífero?
9: Mamífero, la luz amarilla y roja.
5: No, señor, eso no es mamífero.
9: Yo sé más que tú.
5: No, eres... señor, que le digo que se llama semáforo. Semáforo. Dígalo.
9: Sí, cuando llegó a la luz de los tres colores que hay ahí.
5: Dígame usted.
9: Óyeme, el muy desgraciado se llevó la luz verde. Oye.
5: ¿Cómo la verde? Sería la roja.
9: No, chico, la verde. Cuando el autobús pasó el... ¿Cómo dijiste tú?
5: El semáforo.
9: El semáforo tenía puesta la luz verde.
5: Entonces, chico, tenía derecho a pasar, Tres Patines.
9: A pasar, sí, pero a llevársela, no, chico. Y lo que hizo fue llevársela, chico.
5: ¿Llevársela cómo?
9: Enganchada en el techo, chico.
5: Pero usted chocó contra el semáforo.
9: No, yo no, chico. Chocó el autobús. Aprovechó que yo estaba distraído otra vez, ya tú sabes. Ahora que eso sí, lo fui regañando desde que salimos del Parque Central hasta que llegamos a...

0: Manta y San Lázaro. ¿Tú no crees que se lo merecía?
1: Sí, sí, pero dígame una cosa. ¿Qué autobús era el que iba manejando usted?
0: Un Cerro Parque Central.
1: Si era un Cerro Parque Central, ¿cómo fue usted a parar a Infante y San Lázaro?
0: Hombre, porque tú sabes que es el trinitario de la guagua.
1: ¿Qué es trinitario?
0: ¿El trinitario?
1: El itinerario.
0: ¿Eh?
1: El itinerario.
0: ¿Itinerario no es el que nace de Trinidad?
1: No, señor, es el trinitario.
0: ¿Sí?
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3: Son las 10 y 10 minutos.
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3: Son las 10 y 10 minutos.
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0: Bueno, pues, verdad que sí, que oye, verdad, que iba equivocado. Bueno, ¿tú sabes qué autobús creía yo que iba manejando?
1: ¿Cuál?
0: Luyanó Malecón, chico.
1: Pero si el Luyanó Malecón tampoco pasa por Infante San Lázaro, señor.
0: No me diga, ¿tampoco pasa por allí?
1: Claro que no.
0: Ay, viejo, entonces ese autobús está loco.
1: ¿Cómo que está loco?
0: Sí. Hombre, no sabe por dónde tiene que ir.
1: ¿Y usted cree que el que tiene que saber eso es el autobús?
0: Hombre, claro que sí, chico. Cuando me lo dieron a mí, ya ese autobús llevaba 3 años en esa ruta.
1: Bueno,
0: chico.
1: ¿Y qué?
0: Hombre, que a los 3 años de estar haciendo el mismo recorrido todos los días, ya debería sabérselo de memoria, chico.
1: Está bien, entonces. Pero venga acá, ¿por qué calle se metió usted en dirección contraria?
0: Por la calle Obispo.
1: ¿Por Obispo?
0: Oye,
1: pero óigame, usted metió el autobús por la calle de Obispo.
0: Sí, por Obispo, chico.
1: ¿Y en dirección contraria?
0: Parece que sí, porque yo iba hacia allá. Y en eso vi que una máquina venía para acá tocando el fotuto para que yo me apartara.
1: Sí.
0: Entonces yo toqué el fotuto también para que se apartara ella, ¿no? Hasta que la máquina se dio por vencida.
1: ¿Cómo que se dio por vencida?
0: Sí, parece que cogió miedo, ¿tú sabes?
1: ¿Eh?
0: Porque puso la marcha atrás y se mandó a correr delante de mí. Hasta que salió un policía, yo no sé de dónde. Entonces salió el policía. Oíste, y me dijo, ¿sí?
1: ¿Policía le salió?
0: Sí, y me quiso pegar la puerta y dijo, no, tú estás en desuso ya, este es ya de volado. Entonces apareció un señor con una patilla y una escopeta y una cosa.
1: Ajá.
0: Y ya la conexión.
1: Ya la cosa cambiaba.
0: Sí, y oye, con una elegancia y con una dulzura, que me dijo, usted queda recluso de Murta.
1: No me diga.
0: Sí, sí. Oye, me puso la...
1: ¿Y usted cree que eso es una injusticia, verdad?
0: No, chico, no.
1: Ah, no es injusticia.
0: No es injusticia, es una cosa, pero...
1: Pero usted cree que no debía después verle...
0: No debería, por ser la primera vez que me meto en dirección contraria.
1: Sí.
0: No debería.
1: Y a la máquina, no.
0: ¿Eh?
1: A la máquina no le puso nada.
0: No, el de la máquina no lo multó y la máquina iba en dirección contraria también.
1: Pero la máquina iba huyendo, Tres Patines.
0: Eso no tiene que ver, porque si vamos a ese caso, yo también iba huyendo.
1: ¿De qué iba huyendo usted?
0: ¿Huyendo de qué, chico? Del otro que estaba parado allá en el Estéfano de Prado y Neptuno.
1: En el semáforo.
0: ¿Tú me viste, verdad?
1: No, señor, que se dice
0: sí,
1: así.
0: Se me cayó atrás también, chico.
1: Oh, raya, está bien eso. Bueno, vamos a ver. ¿Qué les pasó a ustedes con Tres Patines?
6: Bueno, pues yo le voy a explicar, señor juez. Ante todo, quiero que sepa que yo soy chofer de Glenn.
1: Enterado. ¿Y qué más?
6: Bueno, porque anoche esta señora me preguntó cuánto yo le cobraba por llevarla hasta el reparto de la sierra. Yo le pedí 2.50. Ella me ofreció 90 centavos. Yo rebajé 1 peso. Ella aumentó 1 real. Y por fin, después de mucho regatearla, acabé llevándola por 40 kilos.
1: ¿Pero cómo por 40 kilos? ¿Usted no empezó ofreciéndole 90, nananina?
7: Sí, yo le ofrecí 90, pero no le di nada más que 40 porque la mitad del camino la tuve que hacer a pie yo.
1: ¿Cómo a pie?
7: Sí, porque el automóvil de este señor es un cacharro.
1: Sí.
7: Y en las cuestas arriba el pasajero tiene que apearse y ayudar a empujarlo hasta la parte de arriba de la lomita.
1: No me diga, ¿de qué año es ese carro?
6: Bueno, de 35, señor juez.
1: Valiente basura, entonces.
6: No, señor juez, tampoco así. El carro no era ninguna basura.
1: ¿Que no? ¿Cuántos años tenía?
6: 24.
1: Entonces ya era una basura.
6: Bueno, le voy a decir. ¿Cuántos años tiene usted?
1: 50.
6: Entonces usted es más basura que el carro.
1: 20 pesos de multa por decirle basura, señor juez.
6: Óigame, pero escúchame.
1: No escucho nada. Le he dicho 20 pesos y son 20 pesos.
6: Bueno, está bien, está bien. descuéntemelo de la indemnización que me tiene que pagar Tres Patines por la avería del carro.
0: No se dice avería, Leoncio.
6: ¿Cómo se dice entonces?
0: Hubiera. ¿No es así, señor?
1: No, señor.
0: ¿Cómo que no? Tú no me dijiste antes que no se decía avería, sino hubiera.
1: Sí, chico. Pero en este caso no se dice hubiera, sino avería.
0: ¿Pero en qué quedamos, chico? Aquí, oye, no está nada más que mal dicho lo que digo yo, chico.
1: Sí, señor.
0: ¿Pero por qué, chico?
1: Porque es usted un ceboruco.
0: All right. ¿Qué le vamos a hacer, chico? Pero eso sí, yo no tengo que pagarle nada a León.
7: ¿Pero cómo que no? Usted tiene que pagarle su carro, que parece usted solo de barato.
0: ¿Y qué culpa tengo yo de que se metiera a pasar por delante del autobús mío, caballero?
7: Pues usted le hizo seña de que pasara, que yo lo vi bien.
0: Eso no es verdad, chico. Yo iba por el medio de la calle.
1: Bueno, cuando... ya.
0: Yo iba por el medio de la
1: que
0: calle.
1: ¡Que no discuta más!
0: Entonces,
1: oye, ¡cállese, Tres Patines!
0: No, chico, no te me atravieses en el medio de la calle porque te arroyo a ti también.
1: ¡A mí! ¡$100 de multa!
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1: A ver, ¿cómo fue el choque ese, Leoncio?
0: Bueno, Leoncio no lo sabe.
7: ¿Sí? ¿Usted cerró los ojos?
6: Sí, señor.
7: ¿Usted cerró los ojos? No es verdad. Yo vi, yo tenía los ojos abiertos, yo vi.
1: Pero Leoncio, que declare Leoncio.
6: Bueno, pues le voy a decir, señor juez.
1: Sí.
6: Yo estaba llegando a Reparto la Sierra.
1: Reparto la Sierra.
6: Y al ir a cruzar una calle puse freno porque vi que venía un autobús. Pero luego seguí porque Tres Patines, que era el chofer, me hizo seña de que pasara.
1: Él mismo le indicó que pasara.
6: Sí, señor. Y entonces yo seguí creyendo que le iba a parar, pero no paró. ¿Y para qué le voy a contar a usted? ¿Sabe usted cuánto me ofrecen ahora por el carro que me había costado $150?
1: ¿Cuánto le ofrecen?
6: 80 kilos.
0: Óyeme, te dan bastante. Porque lo que quedó allí, oye, no lo vale, la verdad.
1: Cállese la boca.
0: Yo vi la carreta como calle, que lo vi. Y viene a acusar a... Él cerró los ojos.
1: Cállese.
0: Y la doña cerró los ojos.
1: Póngale, ¿no?
7: Yo nunca cierro los ojos.
0: Es verdad, la vaca viste con los ojos abiertos, ¿sí?
1: Cállese la boca, señor. Y ustedes no sufrieron lesiones, ¿verdad?
7: Pero cómo no, señor juez. Yo salí disparada por el aire y caí sentado sobre el techo del autobús, de manera que sufrí un golpe tremendo.
0: Bueno, señora, si vamos a analizar, más tremendo fue el golpe que sufrió el techo del autobús.
1: Le he dicho que se calle.
0: Le han caído 11 arriba.
1: Le he dicho que se calle, Tres Patines.
0: Cállate, Leoncio, si...
1: ¡Cállese usted!
0: Ah, soy yo que me tengo que callar. Ah, chico.
1: Vamos a ver, usted, Leoncio, ¿qué estaba diciendo?
6: Bueno, señor juez, con el impacto, yo salí de línea contrarreloj marcador del autobús y me dio un cabezazo terrible.
1: ¿Sin consecuencia?
6: Para la salud no, pero para el bolsillo sí.
1: ¿Ahí eso por qué?
6: Porque el reloj se descompuso a consecuencia del cabezazo y empezó a marcar pasajes. Y ahora el conductor me reclama 7 pesos y medio a mí.
1: Dígame usted, ¿y todo eso por culpa suya, no es así, Tres Patines?
0: No, chico, la culpa del infarto la tiene Leoncio,
1: ¿De qué infarto es ese?
0: Del infarto del...
1: ¿De qué infarto?
0: Del choque.
1: Impacto.
0: Ajá.
1: Sí.
0: Impacto...
1: Infarto es cuestión de corazón.
0: Pues óyeme, que se metió a pasar por delante del autobús mío.
1: Bueno, pero entonces, ¿cómo explica usted el choque? Su autobús no es un cerro Parque Central.
0: Sí, señor, chico.
1: ¿Y cómo fue a chocar en el Reparto La Sierra?
0: Hombre, porque iba para Marianao, chico. El cerro Parque Central... ¿No pasa por Marianao?
1: Claro que no pasa.
0: No me diga, chico, entonces iba equivocado otra vez.
1: Pero usted no sabe nunca por dónde va, Tres Patines.
0: Yo sí, chico, el que no lo sabe nunca es el autobús, chico.
1: Entonces el que sube a ese autobús para ir al cerro, no llega nunca al cerro.
0: No, según. No, ¿tú puedes creer que hay días que sí, chico?
1: ¿Cómo que hay días que sí?
0: Mire, el otro día se subió un viejito que iba para la esquina de Tera.
1: Bueno, pero venga acá, ¿dónde subió? Espérese un momento, sí. ¿Dónde subió el viejito?
0: ¿Quién?
1: El viejito que usted dice.
0: ¿Subió?
1: Usted iba con el carro Cerro Parque Central.
0: Parque Cerro, Parque Central.
1: Usted salía del Parque Central hacia el cerro.
0: Sí.
1: Sí. ¿De qué se ríe?
0: No sé, porque tú me viste manejando, ¿no?
1: No, yo lo que quiero es darme cuenta del recorrido que ha hecho usted. Espérese un momento.
0: Sí.
1: Usted está, su carro llega al Parque Central.
0: Al Parque Central,
1: entonces,
0: sí.
1: Entonces usted coge por Neptuno.
0: Sí.
1: ¿De qué se ríe?
0: ¿Eh?
1: ¿De qué se ríe?
0: No, que me metiste equivocado tú ahora, ¿no?
1: No he equivocado.
0: Sí.
1: Usted va por Neptuno.
0: Por Neptuno.
1: A buscarme la Cuaín.
0: A buscarme la Cuaín.
1: Ajá.
0: Entonces es la calle que el camino se cuadra. Ra, mano izquierda.
1: No, pero.
0: Entonces
1: no,
0: lo que se va a hacer para la guagua, paro. Para echarle agua al radiador que eche humo. Y entonces la otra parte
7: de acá... Cada vez que ve un pollo se vuelve loco.
0: ¿Eh?
7: Cada vez que ve un pollo se vuelve loco y no sabe para dónde va el desgraciado ese.
0: Bueno, eso es...
7: Sí,
0: oiga,
7: sí,
0: es condición que me enartece, la verdad.
7: Me enartece. Por eso le han roto la cara varias veces.
0: ¿Cuántas varias veces? ¿Cuántas?
7: Yo conozco...
0: ¿Seis veces?
7: ¿Quién? Porque bueno, yo conozco una mujer que cada vez que usted miraba un pollo le metía un trompón. Yo la conozco.
0: ¿Qué?
7: A una mujer que usted tenía.
0: Que me daba a mí.
7: Sí.
0: Una mujer que me daba
7: a mí. Sí, hasta ese guagüero usted. Usted es muy sapo, por eso le pasa esas cosas, por sapo que...
1: Bueno, óigame.
8: ¿Qué le pasa a la doña?
1: No sé qué le pasa. ¿Eh? Óigame una cosa. ¿Eh? ¿Dónde montó el viejito?
0: El viejito montó en la esquina de...
1: ¿Esquina?
0: De Zulueta y Benjumeda.
1: ¿Cómo va a ser Zulueta y Benjumeda, señor?
0: No hay esquina.
1: No, señor. El viejito montó, por ejemplo, vamos a poner en Galeano y Neptuno.
0: La verdad, doctor. Sí, se subió. Sí. Iba para la esquina de Texas.
1: Ajá.
0: Y a los 10 minutos, ¡pam!, en la esquina del Tejano.
1: ¡No!
0: Oye, el hombre me abrazó y todo, no te digo más.
1: No me diga, lo abrazó y todo.
0: Sí, chico, yo le decía, viejito, hoy es su día dichoso. Óigame, seguro que hoy todo le va a salir bien.
1: Hágame el favor, entonces usted iba para Marianao.
0: Sí, y al llegar al cruce ese, Leocho se metió a pasar con su cacharro de 35, que los reflectores delante son de lo brillante. Oye, y que era hojalata nada más, figúrate tú, chico. Me lo llevé en la golilla.
1: ¿Y usted no le hizo seña de que pasara?
0: No, yo no le hice seña ninguna a él.
7: ¿Cómo que no? Usted le hizo seña con la mano de que pasara, que yo lo vi a través del cristal.
0: No, usted dice cuando yo moví la mano así, pegada al cristal.
7: Sí, eso no era diciéndole que podía pasar.
0: No, eso era espantando una mosca verde esa que se había pasado en el parabrisas. Yo creí que me iba a picar.
1: Pero usted se pone a espantar mosca en el parabrisas cuando ve venir una máquina.
0: Cuando veo venir una máquina, sí. ¿Tú sabes cuándo yo no hago eso?
1: ¿Cuándo?
0: Cuando veo venir un camión o un lechero. Oh.
1: Cuando ve venir un camión, no lo hace.
0: No, porque los camiones son muy duros y resulta que el... No, espérate. Leoncio fue a pasar.
1: Ajá.
0: Oye, pero ven, ¿qué suerte tuvo, chico?
1: ¿Quién, Leoncio?
0: No, el viejito. Cuando se dio cuenta de que estaba, de verdad, la esquina de Texas, me abrazó y no hacía nada más que repetir. Óigame, el giróscopo
1: me lo decía. El horóscopo.
0: Sí, el horóscopo me lo decía. Hoy es mi día de suerte.
1: Porque es su día de suerte, ¿no? Escriba ahí, secretario.
9: Venga la sentencia.
1: Lo primero que va a hacer, porque juez lo dictamina, es pagarle a ese chofer el carro que le hizo harina. Y procure no volver nunca jamás a chocar, o le voy a hacer comer su cartera dactilar.
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3: Son las 10 y 21 minutos.
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3: Son las 10 y 23 minutos.
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3: Son las 10 y 23 minutos.

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1: Son las 10:44.
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1: Son las 10:45.
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1: Son las 10:45.

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1: Son las 10:59.

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1: Son las 11:08.

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1: Son las 11:19.

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1: Son las 11 y 23 minutos.
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1: Son las 11 y 24 minutos.
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1: Son las 11 y 24 minutos.

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1: Son las 11:31.

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1: Son las 11:35.
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1: Son las 11:36.
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1: Son las 11:36.

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4: Hola, hola, bienvenidos a un nuevo episodio de Ya Oíste. Yo soy Génesis Sainez Silva, un gusto estar con ustedes. Hoy abordaremos un tema que la verdad yo siento que es muy poco conocido, pero que es muy importante hablarlo, y es el embarazo psicológico. Y para ayudarnos a entender qué es, por qué ocurre, cómo se trata, nos acompañan la doctora Diana Bautista II, que es ginecóloga. Mucho gusto, ¿cómo está, doctora?
5: Muy bien, un placer estar con ustedes y muy contenta de hablar de ese tema.
4: ¡Uy! Se va a poner interesante. Y también tenemos a nuestra queridísima amiga Sharon Paredes. Ella es neuropsicóloga, ya nos ha acompañado en otros podcasts. Bienvenida, ¿cómo estás?
6: Muchas gracias, aquí de vuelta, ya sabes, que me encanta estar con ustedes, compartiendo conocimientos.
4: Uy, yo soy feliz porque siempre que les digo, cuando iniciamos el podcast, nos desconectamos del mundo y aprendemos. Me gustaría que nos contaran un poquito de qué es en realidad esto.
5: Ok, pues el embarazo psicológico es una condición en donde la mujer cree que está embarazada, pero además tiene síntomas de embarazo. Entonces, dentro de estos síntomas, pues podemos tener congestión mamaria, crecimiento abdominal, sensación de movimientos fetales, puede llegar hasta el punto en que la paciente puede tener contracciones.
4: ¿Qué?
5: Entonces, tiene todos los síntomas de una paciente embarazada y hasta muchas veces hasta exacerbados.
6: Otro de los síntomas que comparte la doctora, incluyamos la amenorrea, y es algo muy importante que dice la doctora, no es una cuestión solamente de creerse, porque los síntomas están ahí. Exacto, los síntomas son reales. Entonces, estamos hablando no solamente de una cuestión psicológica, no solamente de una cuestión fisiológica, sino también neuroendocrina, ¿no? Porque también tiene que ver los cambios hormonales. Entonces, ¿en qué se presentan estas situaciones? ¿En dónde las podemos ver? En personas, en mujeres que hayan tenido un duelo, por ejemplo, perinatal, postnatal, también en personas que tengan muchos deseos de quedarse embarazada, también se presentan en pérdida de pareja. Pero está muy asociado, ¿verdad?, con esta obsesión, puede llegarse a convertir en una obsesión o también este deseo intenso de estar embarazada, ¿no? Entonces, no solamente en eso, también en personas que incluso tienen miedo de quedarse embarazadas.
4: Creo que he escuchado más esa parte del miedo porque, pues claro, ¿no? O sea, se protegen y todo, pero dices que yo no quiero. Y tantito a lo mejor no vino su periodo porque a lo mejor se estresó de que justo ya dijo ya no, que acabo de hacer, o el trabajo, y no les baja, ¿no? Entonces es como de ya. He escuchado más que es por el miedo que por otra, que es la parte justo del duelo. Eso se me hace muy interesante. O sea, a partir de un duelo, ¿vuelven como esa parte, se activa o cómo es eso?
6: Sí, o sea, digamos que son situaciones o factores de riesgo, y más en una mujer que probablemente, ¿verdad?, tiene un historial para procesar emociones de una manera no confrontativa. ¿Cómo se puede diferenciar? Que en la psicosis, una vez que ya es revelado a través de estudios, ya sea de sangre, ¿no? O también, sí, en este tipo de estudios clínicos en donde ya se le menciona a la mujer, no estás embarazada. Cuando es psicosis, a pesar de que me están diciendo la verdad, yo todavía me aferro. Entonces, aquí, por ejemplo, tendría que ver con una cuestión de cómo se conecta con la realidad. Y, por ejemplo, en otras situaciones que no tienen que ver con psicosis, todavía la persona sí mantiene este contacto con la realidad porque llega a cuestionarse. Claro. Y entonces los síntomas que tuve que fueron, entonces puede que se trate de otra cosa, o sea, todavía tengo un cuestionamiento reflexivo.
5: De hecho, la paciente, bueno, hay que diferenciar, hay la paciente que también simula, esa es la paciente que no va a tener síntomas, sino que dice yo estoy embarazada y me lo estoy inventando, ¿no? Por ciertas cuestiones psicosociales principalmente. Okay. Pero la otra es la que ella cree que sí está embarazada y la que, como ya mencionamos, tiene síntomas y que además se hace prueba de embarazo.
4: Esa es la se me vino, qué bueno que lo mencionó, porque se la hace la prueba y sale positiva.
5: Hay cosas que pueden suceder. Una es, la prueba puede ser, tienen falsos positivos, o sea, entonces la prueba confirmatoria es en sangre, es una hormona que se llama gonadotrofina coriónica fracción beta, okay, que es exclusiva del embarazo y que se va duplicando, triplicando cada 48 a 72 horas. Sin embargo, lo primero que hace la paciente, pues eso, la mujer, es hacerse una prueba en orina.
4: Claro.
5: ¿Vale? Entonces, pueden haber elevaciones mínimas por la alteración neuroendocrina, pero esa hormona no va a elevarse arriba de 14 miliunidades. O sea, es muy poquito y es poco significativo. Entonces, ¿qué es lo que hacemos nosotros? Tomar esa hormona de control. Ahora, algo importante que tenemos, la presión social. Eso es súper importante, que actualmente muchas de las pacientes, más las que van al instituto, pues están embarazando ya un poquito más grandes, ¿no? Porque ya que tienen una licenciatura, tienen posgrados, maestrías y todo eso. Pero también hace que la gente te diga, oye, ¿y para cuándo?
4: Ya se te fue el tren.
5: Ya se te fue. Yes. O vas a tener alteraciones, o no te vas a poder embarazar. Y fíjate que me he dado cuenta que hay como un piquito, como a partir de los 35 años, que la presión social como que pega todavía mucho más, ¿no?
4: Sí, ¿no?
5: ¿No? De, yo ya tuve tantos, o ya te casaste, o todo eso. Entonces, eso involucra mucho que las mujeres empiecen con este tipo de trastornos.
6: Hay algo importante que me gustaría mencionar, y es que el ISSSTE tiene el código mariposa, que justamente este código mariposa se centra en brindarle empáticamente a una mujer que ha pasado por un proceso de duelo peri o postnatal. Y entonces, en ese momento, lo que se recomienda es darle un espacio y también brindarle quizá contención emocional y consejería.
4: El tratamiento que lleva es más parte psicológica, va de la mano con la parte ginecológica. ¿Cómo es ese trabajo en conjunto para ayudar?
6: Es psicológica. O sea, una vez que ya se identificó que no hay un embarazo real, ya es psicológico, y en algunos casos puede ser con tratamiento farmacológico y con el psiquiatra.
5: La paciente tiene un por qué siente esos síntomas, ¿no? No de repente me los inventé.
4: De la nada.
5: Si bien están relacionadas con el deseo de un embarazo, también es cierto que, ejemplo, o sea, tenemos alteraciones en hormonas. Las mujeres nos regimos por hormonas.
4: Sí.
5: Todos nuestros días están regidos por hormonas y de acuerdo a la edad que tenemos, pues es obviamente si se disparan, si bajan, si se alteran y todo eso, ¿no? Yo les digo, es como de repente ir al dentista, ¿no? Pocas veces vas regularmente al dentista, ¿no? Lo mismo, pero cuando vas te encuentras todo lo habido y por haber. Igual sí, con los ginecos, ¿no? Cuando vamos, pues encontramos todas las alteraciones hormonales que puedes llegar a tener y eso lo vinculamos a la sintomatología que tú tienes, tengas o no un deseo de embarazo.
4: Okay.
5: Entonces, en ese sentido, por ejemplo, muchas mujeres dicen, oye, yo digo que estoy embarazada porque aparte de que no menstruo, pues tengo secreción por el pezón, ¿no? Y tengo salida de leche, ¿no? Lo que llamamos la galactorrea. Pero además, yo siento que mis mamas están congestionadas. Pero además, siento que ya me estoy hiperpigmentando, ¿no? O sea, que me salen las manchitas del embarazo, dichoso melasma. Fíjate, me está creciendo el abdomen. Entonces, ¿de dónde me crece el abdomen si no estoy embarazada? Y puede ser esto tan prolongado como el trastorno que tenga cada paciente, ¿no? Porque hay unas que se pueden aventar los 9 meses diciendo que están embarazadas y hasta que ellas puedan aceptar una asesoría por psicología, porque tampoco las podemos obligar a ir.
6: De hecho, pues me gustaría dejar el correo de saludmental@iste.gov.mx si llegan a tener alguna otra duda también al respecto del tema, o bien alguna orientación, pues podemos responderles por correo electrónico.
4: Muchas gracias por acompañarnos en este podcast, en su espacio, espero que se le hayan pasado muy bien.
6: Sí, muchísimas gracias a ti por invitarnos.
4: Para la próxima ya vamos a buscar más temas y que nos acompañen en esta mesa de debate.
5: Claro que sí.
4: Perfecto, gracias doctora, gracias Sharon, y gracias a ustedes por escucharnos hasta este punto. De verdad que el podcast no sería nada sin ustedes, cambia mucho el escuchar y el tener información. Y pues recuerda que la salud mental también es importante para todos hoy en día. Yo soy Génesis Zaine Silva y fue un gusto estar con ustedes. Nos vemos en un próximo episodio de Chao Iste. Adiós.

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5: Son las 11:52.

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1: Son las 12:11.

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2: Son las 12:21.

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1: Son las 12:31.

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1: Son las 12:37.

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1: Son las 12:48.

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1: Es la 1:12.

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1: Es la 1:20.

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2: Es la 1:31.

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1: Es la 1:42.

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1: Es la 1:59.

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2: Son las 2:11.

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1: Son las 2:28.

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1: Son las 2:44.

0: Son las 2:49.
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1: Son las 3:20.

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1: Son las 3:31.
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1: Son las 3:36.

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1: Son las 3:58.

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1: Son las 4:31.

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1: Son las 4:46.

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1: Son las 4:55.

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1: Son las 4:59.
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usted. Un placer para mí estar aquí entre ustedes. Hacía años que no venía, pero es un placer volver otra vez a Curazao.

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1: Son las 5 y 7 minutos.
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1: Son las 5 y 8 minutos.
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1: Son las 5 y 16 minutos.
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1: Son las 5 y 17 minutos.
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1: Son las 5 y 17 minutos.

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1: Son las 5:39.
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1: Buenas noches, secretario.
2: Buenas noches, señor juez. ¿Cómo se siente usted hoy?
1: Mal, mal. Me volví a fastidiar otra vez.
2: ¿Y eso?
1: Pues nada, que el médico me ha prohibido comer toda clase de mariscos. Lo único que me deja comer son jaibas.
2: Ah, jaibas sí las puede usted comer.
1: Sí, jaibas sí.
2: Ah.
1: Como al fin y al cabo son de la misma familia, a mí me gustan mucho los mariscos. Ayer por la noche se me ocurrió comerme un cangrejo.
2: ¿Y qué?
1: Pues que hoy amanecí con el estómago encangrejado.
2: Ah, pues eso no puede ser, ¿eh? ¿Qué le parece si le ponemos 180 días de prisión?
1: ¿Quién, al estómago?
2: No, al cangrejo.
1: ¿Cómo me va usted a dejar 180 días con el cangrejo dentro, señor? Póngase 5 pesos de multa por esa idea.
2: Pero dígame, señor juez.
1: No proteste o le pongo 5 más. Vamos al asunto, a ver qué caso tenemos hoy.
2: Un robo.
1: ¿Qué fue lo que se robaron?
2: Un barco.
1: ¿Un barco?
2: ¿Mm?
1: Ya, eso es el colmo, compadre. ¿De dónde se robaron ese barco?
2: De un astillero.
1: Pues llámelo complicado en ese astillericidio.
2: Enseguida, señor juez.
0: ¡Luz María Nananina!
3: ¡Sí, como todos los días!
0: ¡Rudecindo Caldeiro y Escoviña!
4: ¡Presente!
0: ¡José Candelario Tres Patines!
3: ¡A la reja!
1: Juan,
2: ¿eh?
1: Vamos a ver quién acusa aquí.
4: Servidor de usted, mi querido doctor. Aunque usted no lo crea, me robaron un barco.
1: Juan, ¿quién se lo robó?
4: Tres Patines.
1: Posible eso, Tres Patines.
5: No le haga caso al loco este, chico. Yo tengo cara de robarme un barco, chico.
1: Sí, cómo no.
5: ¿Qué cosa, chico? ¿Tú me crees a mí capaz de robarme un barco?
1: Sí, señor, yo lo creo usted capaz de robarse una escuadra completa.
5: Entonces tú no me convienes de juez, chico.
1: ¿Cómo que no le convengo?
5: No, señor, porque tú tienes un mal concepto de mí, chico. Yo quiero que me juzgue mamita en el juicio este.
1: Que mamita, ¿no?
5: ¿Eh?
1: Vamos a ver, Rudecindo, ¿será posible que Tres Patines le haya robado un barco a usted?
4: Pregúntele a Nananina, doctor, que presenció el robo.
1: Ah, ¿usted presenció el robo, Nananina?
3: Sí, señor, porque ahora yo vivo pegadita al río Almendares. Y vi cuando Tres Patines se llevaba poquito a poco el bote.
5: ¿Qué cosa? ¿Yo me llevé poquito a poco el río Almendares?
3: No, el barco.
5: Vamos, ya me entrañaba, porque el río Almendares, óigame, nadie se lo puede llevar de ahí, ¿eh?
3: No sé qué le diga, no sé, yo creo que usted es capaz de llevárselo.
5: ¿Qué va? Ya yo estuve estudiando una vez, pero no hay manera.
1: ¿Qué me cuenta?
5: Hay que llevárselo en los viajes, ¿tú sabes?
1: En los viajes.
5: Primero hay que sacar el agua y tú tienes, ¿dónde tú depositas esa agua para después llevarte la zanja?
1: Sí.
5: Es tremendo.
1: Así que usted estuvo estudiando la manera de llevarse el río Almendares.
5: Bueno, vamos a aclarar la cosa bien. Estudiarlo nada más, eso no es delito, ¿verdad?
1: No.
5: Bueno, entonces sí, lo estuve estudiando.
1: ¿Y eso?
5: Nada, cosa de mamita, que se le ocurrió un negocio ahí bueno, chico.
1: ¿Qué negocio era ese?
5: Vender el río a peseta el metro para hacer piscina.
1: Póngale una peseta de multa, secretario.
5: ¿Cómo, cómo?
1: Peseta de multa. ¿No le gusta?
5: Sí, no, está equitativo, está consciente.
1: Dígame, Nananina, ¿cómo permitió usted que Tres Patines se robara ese barco?
3: Porque él me dijo que tenía permiso de Rudecindo para llevárselo.
5: Claro que sí, que lo tenía.
6: ¿Eh?
5: No, ¿qué pasa? No, pero es que
6: todo
5: ya
6: el mundo está hablando esta. Aquí como debe hablar y usted viene a gritar.
5: Esta doña siempre aparece en todos lados para servir de testigo, para venir a...
6: Porque vio, y si vio tiene que todo el que vea un delito... Que el que se comete un delito debe venir y decir lo que vio.
5: Sí, hasta sí. El mismo que lo comete.
6: No, el mismo que lo comete.
5: Entonces no,
6: no
5: es todo, entonces no es todo.
6: Todo el que vea que a uno que haya cometido un delito.
5: Ah.
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8: Son las 5:43.
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8: Son las 5:44.
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1: A ver, ¿qué iba a decir usted?
4: Oye, iba a decir que no tenía permiso mío ninguno, doctor. ¿Usted cree que yo me voy a gastar el dinero en hacer un barco para que usted se lo robe?
1: Bueno, Rudecindo, pero vamos a ver.
4: ¡Nunca, nunca!
1: Vamos a ver si yo me entero, Rudecindo. Barco era ese.
4: Ah, doctor, un barco muy bonito, que yo acababa de construir, ¿sabe usted? Porque hará cuestión de 2 meses y medio, ni otro más o menos, otro menos, que yo saqué un dinerito ahí que tenía en el banco y me dediqué a la construcción de buques.
1: Me diga, ¿usted se dedica ahora a construir buques?
4: Sí, señor, sí, cómo no. Alquilé un astillero ahí en la desembocadura del río Almendares.
1: Sí.
4: Y me puse a construir un barquito, que no me lo he dicho por el marqués de Comillas ni nada de eso, pero en fin, podía hacer su viajecito hasta Cabo Hueso perfectamente bien, cargado de maní tostado, de mermelada de guayaba o de cualquier otro artículo de exportación, porque era un barquito muy marinero.
1: ¿Cuánto tenía de eslora?
4: ¿Cómo dice?
1: ¿Que cuánto tenía de eslora?
4: ¿Quién?
1: El barco.
4: No sé, nunca se lo pregunté.
1: ¿Cómo que doctor? Nunca se lo preguntó? ¿Usted no sabe lo que quiere decir eslora?
4: No.
1: Pues se lo voy a explicar para que se entere.
5: No le explique nada, chico.
1: Te lo voy a... ¿Por qué no quiere que
5: se lo... ¿Cuánto tenía el oro metido en ese negocio? El oro es que te hace los mantequillas de la cara de arriba.
1: No, lo... Es lora.
5: Es lora.
1: No, lora no. Es lora. Mire, yo, usted entiende mejor eso. Acá, Tres Patines...
4: Sí, no sé. El desconocimiento, la causa.
1: Mire, eslora es la longitud que tiene la nave desde el codaste hasta la roda.
5: Oye,
4: ¿desde dónde?
1: Desde el codaste hasta la roda.
4: ¿Y eso de que no me lo iba a explicar para que yo me enterase, lo dijo usted en serio o jugando?
1: Lo dije en serio.
4: Entonces explíquemelo otra vez, porque, óigame, no me enteré.
5: Compadre, pero mira que tú eres bruto, Rudecindo.
4: ¿Bruto por qué, chico? ¿Usted sabe lo que quiere decir eslora?
5: ¿Cómo no, chico? Ahora que hay eslora es, pues, por ejemplo, tú haces así y sales de la proa hacia la popa, caminando por la banda de estribor, que es la que está por la parte de izquierda.
1: No, Tres Patines, sí, la que está a la izquierda se llama banda de babor.
5: Sí.
1: La de estribor está a la derecha.
5: Eso es en los otros barcos, chicos. Sí, los barcos ingleses, que el tráfico de los ingleses por la izquierda.
1: Dígame usted.
5: Los otros barcos tienen la banda de estribor a la derecha, pero lo que hace Rudecindo la tienen a la izquierda.
1: ¿Y chico, eso por qué?
5: Los barcos gallegos son así, atravesados, chicos.
1: ¿Cómo van a ser atravesados?
5: Sí, son zurdos. Los
1: ¿Cómo van a ser zurdos un barco, Tres Patines? Usted está loco.
3: No le haga caso, señor juez. Lo que pasa es que él no sabe una palabra de marinería.
5: Que yo no sé de marinería.
3: No, señor. Lo que hizo usted el otro día con el bote, eso sí no tiene nombre.
5: ¿Pero cómo no va a tener nombre, señora? Eso se llama sufragio.
3: ¿Cómo?
1: Sufragio. Naufragio.
5: Naufragio, eso.
3: No se llama naufragio, eso se llama animalada. Un bote precioso que me había costado 90 pesos.
1: ¿Qué le pasó?
5: 90 pesos vale un barco, señora. No venga.
1: ¿Qué le pasó a eso?
3: Pues nada, señor juez, que como yo vivo pegadita al río, que ya te lo dije, compré un bote para pasear por el río y pescar algún pececillo de cuando en cuando.
5: Sí.
3: Y el sábado pasado, que llovió muchísimo, el bote se me llenó de agua hasta la mitad.
1: ¿Y qué pasó?
3: Que yo le encargué a Tres Patines que le vaciara el agua al bote. Y le di hasta una latica para que fuera sacando el agua con la latica.
1: Sí, achicarlo. ¿Y usted sacó el agua con la latica, Tres Patines?
5: Bueno,
1: ¿Achicó el bote?
5: Bueno, yo la empecé a sacar con la latica.
1: Sí.
5: Pero demoraba mucho, ¿no?
1: Ajá.
5: Entonces, para acabar más pronto, agarré un barbiquí, le hice un agujero al bote en el fondo para que el agua saliera por ahí, ¿no?
1: No me diga. Usted le hizo un agujero al bote en el fondo para que el agua se fuera por ahí.
5: Sí, yo creí que eso era lo mismo que la bañadera, que tú le quitas el tapón y ya, ¿comprende?
1: Pero la bañadera es otra cosa. La bañadera no hace agua y el bote sí hace agua.
5: No, si el agua estaba hecha ya ahí en el río, chico.
1: Bueno, usted no se daba cuenta de que así entraba más agua.
5: Sí, yo me di cuenta de eso. Entonces empecé a sacar el agua con la lata otra vez, pero no pude hacer nada, ¿no? Porque tú no sabes la cantidad de agua que había en el fondo.
1: ¿En el fondo del bote?
5: No, en el fondo del río. Cuando eso ya el bote y yo habíamos llegado abajo ya.
1: Ah, ya habían llegado abajo.
5: El bote aguantaba la respiración más que yo y aguantó más que yo, ¿no?
1: Dígame.
5: Entonces yo hice así, salí nadando, pero el bote parece que no sabía nadar, ¿no?
1: ¿Y se fue a pique?
5: No se fue para ningún lado. Sigue allí, en el fondo del río.
3: Bueno, pero el caso es que yo me quedé sin mi bote, ¿no?
5: Porque sí, eso es la cosa más fácil del mundo de sacarlo, caballero.
3: Sí, y hay que pagarle un chorro de peso un buzo, ¿verdad?
5: No, señora, no hace falta. Si usted hace un hueco grande en la pared, lo puede sacar por el túnel.
1: Hey, ¿pero cómo se va a sacar un bote por el túnel?
5: ¿Ha recortado la pared del túnel por la parte de afuera?
1: No, usted no sabe una palabra de botes ni de barco.
4: Claro que no, doctor. Mire usted, una vez trabajó en una goleta. Cuando fueron a atracar al muelle de luz, metió la goleta contra el muelle.
5: Bueno, pero eso fue un choquecito que lo tiene cualquiera, chico. 40 veces ha atracado yo en el muelle sin problema ninguno, chico.
1: ¿Usted sabe atracar?
5: Eso es... Óyeme, lo mejor que hago yo, chico.
1: Voy a ir un día a ver qué tal lo hace.
5: Sí.
1: ¿Dónde atraca usted? ¿En el muelle de luz?
5: Bueno, ahora lo reparto.
1: ¿Lo reparto?
5: Sí.
1: ¿Cómo atraca usted lo reparto?
5: Bueno, yo busco un sitio oscuro, me escondo detrás de una mata hasta que llegue el punto, ¿no?

0: Barcos de vela se llaman veleros.
1: Esos son los otros barcos, chicos. Lo que hace Rulecindo son distintos, chicos.
0: ¿Cómo que son distintos?
1: Sí, porque Rulecindo no hace los barcos largos y estrechos como todo el mundo.
0: ¿Cómo lo hace entonces?
1: Este lo hace cuadrado.
0: No.
1: Sí, el barco es cuadrado, la chimenea es cuadrada. Y el áncula esta, ¿cómo se llama?
0: ¿Qué es el áncula esta?
1: Chicos, el...
0: Venga, ¿cómo
1: el,
0: es?
1: El anca, anca.
0: No, ¿cómo es? ¿Qué cosa es?
1: Es una cosa de hierro que hay, que se lo ponen de adorno en la gorra por la parte de afuera, chico, que es grande, que lo tira para abajo.
0: ¿El de hierro?
1: Sí.
0: ¿La cadena?
1: No, chico, es la... Yo he comido ancla de rana, se parece
0: no, a... No, anca. Usted ha comido anca de rana.
1: Anca
0: usted
1: de...
0: dice el ancla.
1: El ancla, sí.
0: Sí. ¿Cuántas millas hacen por hora?
1: Bueno, eso depende de la fuerza que tenga.
0: De la fuerza que tenga el viento.
1: No, el remolcador que lo jale.
0: Pero no navegan a la vela.
1: ¿Qué va, chico? Los barcos que hace Rulecino no son de vela,
0: ¿de
1: hombre?
0: ¿Qué son entonces?
1: Son de bala, chico.
0: Hágame usted el favor.
1: ¿De qué?
0: De nada. ¿Eso no es verdad, Rulecino?
2: Bueno, doctor, esos fueron dos o tres barcos que hice yo para ensayar la jugada, ¿no? Mm. Pero el que me robó tres patines, doctor, era un barquito muy bonito, precioso, y hecho ya de acuerdo con las costumbres náuticas y los requisitos marítimos establecidos en las leyes de la capitanía del puerto.
0: Ajá, ¿cómo se llamaba ese barquito?
2: Bueno, pues yo quería ponerle Infanta, por la cuestión de Infanta Isabel, que sí fue el barco en que yo vine a Cuba. Mi mujer quería ponerle Marqués, por el Marqués de Cumilla, que fue el barco en que vino ella. Ah. Pero mi suegro estaba empeñado en ponerle su apellido, que es González.
0: ¿Qué nombre le pusieron por fin?
2: Pues para que todo el mundo quedara complacido, hubo que ponerle los tres.
0: ¿Cómo los tres?
2: Sí, como mi suegro quería que se llamara González, mi señora que se llamara Marqués, y yo que se llamara Infanta, pues le pusimos Infanta y Marqués González.
0: Ah, bueno, ¿y qué pasó con ese barco?
2: Pues que ya lo teníamos listo para echarlo al agua esta mañana, ¿no? Pero esta mañana, cuando llegamos al astillero, no lo encontramos allí.
1: Porque tenía que ser, Rulecindo. ¿Tú no dices que ese barco se llamaba Infanta y Marqués González?
2: Sí, señor.
1: Pues Infanta y Marqués González no hacen esquina, chico. De manera que con esa dirección no podía encontrarlo nadie, chico.
2: Sí, señor. Debía haberlo encontrado yo, que era su dueño.
0: Pero no lo encontró usted, ¿verdad?
2: No, señor. Porque Tres Patines llegó anoche al astillero.
1: Con nadie, chico.
2: Sí, señor. Debía haberlo encontrado yo, que era su dueño.
0: Pero no lo encontró usted, ¿verdad?
2: No, señor. Porque Tres Patines llegó anoche al astillero, desbarató el barquito y se lo llevó. Lo cual constituye un acto de piratería, doctor, porque los que roban barcos se llaman piratas.
1: Que no, Rulecindo, no me diga pirata, que me da sentimiento eso.
3: ¿Por qué no se lo va a decir si usted se robó este barco?
1: No, señora, óigame, señora, yo no me robé nada.
3: ¿Cómo que no? Usted llegó y me dijo que tenía permiso de Rulecindo para llevarse el barco. Y después de eso lo hizo astilla y se lo llevó porque yo lo vi.
1: Bueno, pero eso era cierto, yo tenía permiso de Rulecindo.
2: ¿Permiso mío?
1: Sí, señor, chico.
3: ¡Ay, acuérdate, Dios!
1: Óigame, me dio permiso usted a mí.
0: Bueno, diga, ¿por qué? Cállese la boca.
1: Porque, óigame, acuérdate, Rulecindo, que yo te fui a ver y te dije a ti, la madera que no te sirva para nada, que vayas a botarla, me la puedo llevar para hacer carbón. Entonces tú me contestaste, sí, lo que se vaya a botar puede llevarse. ¿Usted no me dijo eso?
2: Sí, señor.
1: Bueno, pues yo llegué anoche al artillero, vi el barquito allí, cerca del agua, y le pregunté a Nananina, ¿por qué está ese barco ahí? Ella me dijo, porque lo van a botar mañana. Como me dijiste que lo que se fuera a botar podía llevármelo, pues yo lo desbaraté y me lo llevé, chico.
2: Ay, bendito Dios, ¿pero usted está oyendo eso, doctor?
0: Sí, cómo no, pero dígame una cosa, Tres Patines. ¿Usted creyó que el barco lo iban a botar porque no servía?
1: Bueno, yo entré... chico, mira, a mí Nananina me dijo que ese barco lo iban a botar. Y a mí me extrañó que Rulecindo estuviera trabajando tanto tiempo en hacer una cosa para botarla después. Pero yo pensé, a lo mejor no le gustó después de terminado, y entonces agarré un hacha... Y lo hice así.
0: Y usted encontraba eso muy lógico, ¿verdad?
1: Claro, chico. ¿Dónde estaba ese barco?
0: ¿En un astillero?
1: ¿Y los astilleros no son para hacer astillas?
0: No, señor. Los astilleros son para hacer barcos.
1: ¿Cómo para hacer barcos? ¿Los barcos no se hacen en los barquilleros?
0: No, señor. Barquilleros son los que hacen barquillos.
1: Entonces el idioma castellano está mal hecho.
2: ¿Qué va a estar mal hecho, hombre? Por Dios. Está mal hecho es que usted me desbarate un barco que me había costado tanto tiempo y tanto dinero hacerlo para convertirlo usted en carbón.
1: Pero tú no lo ibas a botar, Rulecindo.
2: Sí, pero no lo iba a botar a la basura, compadre. Lo iba a botar al agua.
1: ¿Para que se hundiera, chico?
2: No, señor. Un barco cuando se bota al agua no se hunde.
1: ¿Y qué hace entonces?
2: Nada.
1: ¿Y si no hace nada, para qué lo quiere, Rulecindo? No proteste más y déjame defenderme a mí con el carboncito, chico.
0: ¿Y usted qué se figura, Tres Patines? Que usted puede agarrar un barco cualquiera, desbaratarlo así para hacer carbón.
1: No, chico, yo no soy tan bruto.

0: Pues se puede hacer con los barcos de madera nada más.
1: ¿Qué me cuenta? ¿Con lo de madera nada más?
0: Claro, ¿no? Mira, ahora le tengo echado el ojo a un barco de guerra ahí americano que trote de hierro.
1: Sí.
0: Pero ese no es para hacer carbón, eso lo voy a hacer chatarra.
1: Escriba ahí, secretario.
2: Venga la sentencia.
1: Ese barco que ha robado era del Peninsular y lo que le haya costado lo tiene usted que pagar. Y como no estimo justo que lo hiciera usted carbón, le pongo con mucho gusto 12 meses de prisión.
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4: Son las 5:57.

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0: Hoy tenemos que dar las gracias. Gracias a quien nos permite disfrutar de un nuevo día. Gracias porque tenemos la alegría y la tristeza, el optimismo y el pesimismo, porque podemos estar contentos o enojados, por el poder de discernir y de elegir, porque en nosotros consiste, y solo en nosotros, encontrar los alicientes. Ser felices debe ser nuestra meta y luchar contra quienes se opongan. Para un ceño adusto, una sonrisa. Quitar la careta y descubrir la verdadera cara de la gente. Enseñar a quien no sepa que la felicidad es gratis. Que no hay riqueza que valga si se es pobre de corazón. Que la pobreza vive mientras no nace el amor. Gracias por la vida. Gracias a ti, como te llames, Señor, que de cualquier forma eres el mismo.
1: Las 6:06 en XAU es miércoles 12 de agosto.
2: Buenos días, muy buenos días, amigos. Sean bienvenidos a un programa más de Escuche y Aprenda. Aprenda lo que no sabe. Recuerde lo que ha olvidado. Sean bienvenidos a nuestro programa de hoy.
3: Acerca de la felicidad, el primer factor, la predisposición, determina cuán felices somos por naturaleza. Las personas infelices tienen un mecanismo cerebral que interpreta las situaciones como problemas. Por su parte, las personas felices tienen un mecanismo cerebral que interpreta las mismas situaciones como oportunidades. Así, el fenómeno del vaso medio lleno o medio vacío tiene sus raíces en el cerebro y está dispuesto de tal manera que no varía mucho con el paso del tiempo. De acuerdo con los investigadores, la predisposición determina alrededor del 40% de la experiencia de felicidad de una persona. Aparentemente esta predisposición es en parte genérica. Si tus padres fueron infelices, es más probable que tú también lo seas. Sin embargo, no debemos olvidar la influencia de la infancia. El cerebro de los niños tiene neuronas que reflejan el cerebro de los adultos que los rodean. Se dice que estas neuronas espejo son responsables del aprendizaje de nuevas conductas. Los pequeños no necesitan imitar a sus padres para aprender algo nuevo. Les basta observarlos para que ciertas neuronas se activen de manera tal que reflejen la actividad. Por ejemplo, un bebé a quien se está destetando observa a sus padres comer, cuando estos toman los alimentos y los llevan a su boca. Ciertas áreas de su cerebro se activan. El simple hecho de observar esta actividad hace que las mismas áreas se activen en el cerebro del niño. De esta forma, el cerebro en desarrollo aprende una nueva conducta sin tener que seguir un proceso de prueba y error. Aquí con esto podemos ver que los niños todo copian, lo bueno y lo malo de sus padres.
1: 6:08 en XEU, miércoles 12 de agosto.
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5: 6:11 en XEU, miércoles 12 de agosto de 2026.
6: Cuando tenemos una idea nueva, a veces puede sonar rara, absurda, o las dos. No se puede juzgar a partir de una descripción. Hay que materializar la idea para que exista. Es difícil que alguien pague algo que no entiende, o sea que no tendrá más remedio que cargar con los gastos, sean cuales sean. Quizá tenga que suplicar, robar o pedir dinero prestado, pero tendrá que espabilarse. Es emocionante, es complicado y es divertido, porque si fuera fácil no tendría gracia. Así que una idea, si no se puede hacer, hágalo. Si no lo hace, no existe. Cualquier cosa que usted tenga en mente. ¿Qué es la flora intestinal? Pues son los bichos que viven, los bichitos que viven en el intestino y que son buenos. En los últimos años se ha descubierto que esos bichos que viven en el intestino, llamados flora intestinal o flora bacteriana, actúa prácticamente como un órgano humano y que está muy relacionada con las defensas, porque ahí residen multitud de células que nos defienden de las enfermedades. Ahí viven bacterias buenas que impiden la invasión de los gérmenes malos. Por ello, si la flora se desequilibra, pues estamos más predispuestos a sufrir infecciones. Por eso conviene fomentar la buena salud. Si las bacterias buenas disminuyen, se puede estimular su crecimiento tomando alimentos como son el ajo, la cebolla, la alcachofa. Son prebióticos. Y los probióticos, que son microorganismos vivos presentes en las leches fermentadas, también ayudan. Los más empleados en alimentos funcionales son los lactobacilos, que colonizan el intestino y potencian la capacidad exterminadora de los bichos. Es decir, el yogur. Ese es uno de los alimentos que tienen lactobacilos, el yogur, que son derivados de la leche. Si bien estos se llevan la mayoría de la fama del el yogur, los yogures, cuando se habla de alimentos para cuidar la flora intestinal, hay otros productos como con bacterias buenas como el kéfir, el miso o algunos tipos de leche y queso fermentados. De todos modos, si su flora ya está en buenas condiciones, aumentar la ingesta de estos alimentos, aunque no es malo, no le reportará beneficios extra a su sistema de defensa.
7: Son las 6:14.
6: Pensar de manera adecuada en un sentido elemental, amplio y general es tener pensamientos positivos y no negativos. Significa albergar pensamientos exitosos y no de fracasos, de salud y no de enfermedades, de amor y no de odio, de buen humor y no de melancolía, de optimismo y no de pesimismo.

0: de abundancia y no de pobreza, de triunfo y no de derrota, de libertad y no de limitaciones. Y así podríamos hablar mucho, mucho más. El que así lo haga cambiará de manera interna, y esto provocará también sus acciones, transformando así la vida y sus circunstancias. Es por esto que cuando tenemos un cambio en nuestra manera de pensar, cambiando todo lo negativo por positivo, nuestro carácter y personalidad también cambian favorablemente. Hay que transformarnos por el renovamiento de nuestras mentes. Sin embargo, pensar correctamente en un sentido más elevado es algo muy superior a lo anterior. Es pensar en un estado de conciencia muy superior y desde un punto de vista completamente nuevo para el individuo. Significa pensar desde el punto de vista de la mente universal en sustitución de una mente débil, limitada y finita. Es pensar con la convicción y conciencia de que el amor, la perfección, la salud y la armonía son realidad. Es librarse de pensamientos, de esclavitud, de los sentidos y de la tiranía del deseo. Es vivir nuestra existencia en una octava más alta, en un plano enteramente superior. Con todo esto es posible trascender las limitaciones del tiempo y de los sentidos. Y bueno, recuerde que el amor es la energía más poderosa, es una energía muy poderosa. Por eso se dice que el amor todo lo puede. Se ha constatado recientemente, mediante estudios, que el agua de mar activa las defensas del cuerpo y ejerce un efecto protector al reforzar al organismo frente a los microbios estacionales, a los patógenos estacionales. Se sabe que bañarse en agua, aunque sea dulce y en su propia casa, puede beneficiar su sistema de defensa. En concreto, un baño de agua templada, ni fría ni caliente, ni tibia tampoco, más bien al tiempo, sirve para relajar el cuerpo, lo que se traduce en un mejor funcionamiento del sistema de defensas. Sobre todo esas épocas en que usted se nota más débil, en que hay que permitirse de vez en cuando darse en casa un baño caliente a 38 grados durante unos 20 minutos. A veces en la noche esto es bueno. La Asociación de Médicos Naturistas en España recomiendan la hidroterapia basada en aplicar agua a diferentes temperaturas para modular la capacidad defensiva del organismo. Se sabe también que el baño matutino, después de hacer un ligero ejercicio con agua fría, es excelente para aumentar las defensas del cuerpo. Cabe decir, aquí mucha gente se baña con agua tibia y sale temprano a trabajar, pero ese cambio brusco de temperatura es lo que le enferma constantemente. Por eso, y baja las defensas. Por eso, si usted va a salir, tiene la costumbre de bañarse temprano y va a salir a trabajar, pues es mejor a lo último, si usted se baña con agua tibia, a lo último, en todo el cuerpo, regarse con agua fría, fría tal como está, antes de secarse, que dése un baño de agua fría, y con esto estará protegiendo, evitar alguna enfermedad, sobre todo respiratoria, que es lo más frecuente que puede suceder cuando hacemos ese cambio brusco de temperatura, bañarnos con agua tibia y salir a trabajar.
1: 6:19 en XEU, miércoles 12 de agosto de 2026.
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0: Vamos a encontrar en la vida personas desordenadas. Encontramos todas aquellas personas que son propensas al desorden y no es que se lo propongan conscientemente, pero se trata de una forma de vida y de ser que los obliga a forzosamente a ser desordenados, como por ejemplo, existen personas que tienen pues amontonamiento de papeles en su escritorio, envolturas, latas de refresco, toda aquella facturas que ya no requieren o que ya no son, se necesitan. Y en sus automóviles también hay gente que tiene muchísimos papeles y nunca tienen tiempo de limpiarlos. Pero esto no es lo peor de este patrón de conducta, sino que si existe algún valiente que se atreve a limpiar esos desperfectos, más tarde parecerá que un torbellino entró nuevamente y todo volverá a ser nuevamente igual, volverá al desorden. Aunque alguien se los arregle, nuevamente entra el desorden. Suena extraño, pero estas personas están acostumbradas a vivir. Así que, a vivir así. Así que, haga un esfuerzo. Nada es imposible. Haga un esfuerzo. Si usted empiece a pensar, a meditar, a reflexionar, qué es lo que no necesita tener. Y nos vamos a dar cuenta si pensamos, el día de mañana yo ya no estoy, ¿qué va a pasar con todo esto? Pues seguramente irá a parar a la basura. Porque la familia no se va a hacer cargo y no va a guardar esos papeles o esas cosas que ya no nos sirven, no las van a guardar. Seguramente las van a botar, las van a tirar. Entonces mejor, es preferible que nosotros mismos limpiemos este coche, esta habitación, este lugar, esta casa, de todo lo que no necesitamos y dejarlo perfectamente limpio. Eso hace que nuestra mente, nuestro cerebro, no entre en conflicto, porque a tener esos amontonamientos enferma prácticamente.
10: Son las 6:23.
0: Decía esta frase Thomas Schuller: ten los ojos bien abiertos antes del matrimonio y medio cerrados después. Otra frase, bueno, es que esto se refiere a casarse. Pensar y meditar muy bien. El matrimonio es el dragón de dos cabezas. Una parte siempre aspira a una cosa y la otra también. Otra frase dice: el miedo es un sentimiento más fuerte que el amor. Plinio el joven, esto lo dijo Plinio el joven, el miedo es un sentimiento más fuerte que el amor. Se tiene miedo a lo que no se conoce. Una vez que se conoce, se toma en costumbre. Sin embargo, debe tenerse en cuenta que las cosas nunca son como las imaginamos. Se tiene miedo a lo desconocido. La palabra ajolote viene del náhuatl axolotl, que significa monstruo acuático, pero también juguete del agua. Eso significa ajolote, del náhuatl axolotl, y es un pez. El ajolote es un pez. La impresionante alfarería que caracterizó al pueblo de los mayas fue tradicionalmente una labor asignada a las mujeres. Originalmente era asignada a las mujeres. Bueno, un trozo de pizza siempre debe estar un poco doblada, con la mano en forma de U. Así no será un desastre cuando usted la coma, pues no tirará los restos ni habrá escurrimientos. Le damos un tip también, que el internet se creó gracias a una investigación realizada por el gobierno de los Estados Unidos en la década de 1960, y lo usaron los militares, después las empresas y luego todo el mundo.
10: Son las 6:25.
0: Bien, vamos a platicar a ustedes sobre el perro es el mejor amigo del hombre. Es una frase, a pesar de que pueda creerse que la frase el perro es el mejor amigo del hombre es una creencia popular, no es así. Fue pronunciada por primera vez por un abogado, George Graham Barthes, en Estados Unidos, y eso porque pues tenía muchos perros y vio que su perro había sido asesinado. Averiguó que lo había matado su vecino a sangre fría, no en defensa propia, y decidió denunciar el hecho. Su abogado pronunció cierto discurso diciendo: el mejor amigo que un hombre pueda tener podrá volverse en su contra y convertirse en su enemigo, su propio hijo o hija, o quienes crió con amor y atenciones infinitas, pueden demostrarle ingratitud a aquellos que están más cerca de nuestro corazón, aquellos a quienes confiamos nuestra felicidad y buen nombre, pueden convertirse en traidores. El dinero que un hombre pueda tener también podrá perderlo, se volará en el momento que más lo necesite. La reputación de un hombre quedará sacrificada por un momento de locura o debilidad. La persona está dispuesta a caer de rodillas para honrar nuestros éxitos, serán los que arrojen la primera piedra cuando el fracaso coloque sobre nuestro porvenir. El único absoluto y mejor amigo que tiene el hombre en este mundo es el único que no lo irá a traicionar o a negar, será su perro. Caballeros del jurado, decía, el perro de un hombre está a su lado en la prosperidad y en la pobreza, en la salud y en la enfermedad. Dormirá en el frío piso donde sopla el viento y cae la nieve solo para estar junto a su amo. Besará la mano que no tenga comida para ofrecerle. Barrerá y lamerá las heridas y amarguras que produce el enfrentamiento con el áspero mundo. Si la desgracia deja a su amo sin lugar, sin hogar y sin amigos, el confiado perro solo pide el privilegio de acompañar a su amo para defenderlo contra todos sus enemigos. Y cuando llega el último acto y la muerte hace su aparición y el cuerpo es enterrado en la fría tierra, no importa que todos los amigos hayan partido, allí junto a la tumba se quedará el noble animal, su cabeza entre sus patas, los ojos tristes pero abiertos y alertas, noble y sincero, más allá de la muerte. La sala se llenó de un profundo silencio y algunos incluso se echaron a llorar emocionados. El vecino y asesino del perro fue multado con $350. Es la historia de la frase: el perro es el mejor amigo del hombre.
10: Gracias por su atención al programa cultural Escuche y Aprenda. Aprenda lo que no sabe. Recuerde lo que ha olvidado. La invitación para mañana a la misma hora a través de XEU. Buenos días, les dice José Luis Feijóo Herrera.

0: Hoy tenemos que dar las gracias. Gracias a quien nos permite disfrutar de un nuevo día. Gracias porque tenemos la alegría y la tristeza, el optimismo y el pesimismo, porque podemos estar contentos o enojados, por el poder de discernir y de elegir, porque en nosotros consiste, y solo en nosotros, encontrar los alicientes. Ser felices debe ser nuestra meta, y luchar contra quienes se opongan. Para un ceño adusto, una sonrisa. Quitar la careta y descubrir la verdadera cara de la gente. Enseñar a quien no sepa que la felicidad es gratis. Que no hay riqueza que valga si se es pobre de corazón. Que la pobreza vive mientras no nace el amor. Gracias por la vida. Gracias a ti, como te llames, Señor, que de cualquier forma eres el mismo.
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2: Esta mañana le comentaremos, habrá concierto gratuito a beneficio de un arpista veracruzano con discapacidad. También le comentaremos, el servicio de transporte en moto ya opera en la ciudad de Veracruz desde hace 2 meses y genera dudas sobre la seguridad vial. Tránsito implementa operativo cero tolerancia contra motociclistas en Veracruz. Mueren ahogados un menor y su tío en Medellín de Bravo. Asesinaron a un trailero en un intento de asalto al sur de Veracruz. El gobierno de Veracruz trabaja en una estrategia para evitar el cierre del ingenio San Pedro y preservar los empleos. La Fiscalía General de la República asegura casi 5.000 litros de huachicol en Carrillo Puerto y Tlaliscoyan. México envía más de 700 toneladas de ayuda humanitaria a Venezuela. Colombia aumenta más de 200 la cifra de fallecidos por el sismo. Y vamos a la unidad móvil, Luis Alberto Luna, buenos días.
3: Hola, ¿qué tal, Olivia? Muy buenos días. Así es, ya me encuentro en la unidad móvil recorriendo la zona conurbada para reportar cualquier hecho de relevancia para nuestro auditorio de XEU y bueno, también estar al pendiente, como ya es costumbre, de los mensajes y reportes que envíen a cabina para darle seguimiento. Excelente día, Olivia.
2: Buenos días, Luis. Gracias y vamos a los deportes con Diego San Román.
4: Muy buenos días, hoy en Información Deportiva platicaremos de la Leagues Cup, actividad de los equipos mexicanos en la jornada 3 que se quedan con las ganas de poder avanzar, se van eliminados y se define en estos días los 4 que avanzan a la siguiente ronda de la fase final. Platicaremos también del fútbol internacional, hoy se juega la final de la Supercopa de Europa entre el Paris Saint Germain y el Aston Villa, además de que Santiago Jiménez tiene pie y medio fuera del Milan y ya hay un equipo que está interesado en sus servicios. Platicaremos también del deporte local, porque la gobernadora de Veracruz, Rocío Nale, dio a conocer que Veracruz podría volver a ser sede de los Juegos Centroamericanos y del Caribe. Todo esto y más lo platicamos a detalle en la sección deportiva.
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2: Hola, ¿qué tal? ¿Cómo están? Muy buenos días. Bienvenidos a esta primera emisión de noticias de XEU. Es miércoles 12 de agosto del 2026. Una mañana templada a cálida con una temperatura de 25 grados Celsius. A las 7 de la mañana no se pierda la actualización del pronóstico del tiempo. ¿Qué tal? Muy buenos días, David Sotelo.
6: Hola, Oli. Buenos días. Buenos días a nuestra audiencia. 6 de la mañana con 34 minutos. Hoy es el Día Internacional de la Juventud. Hoy es el Día Mundial del Elefante. Hoy es el Día Internacional del Disco de Vinilo. Hoy es la máxima lluvia de meteoros de las Perseidas. El 12 de agosto de 1854 declararon triunfadores en el concurso del himno nacional mexicano a Francisco González Bocanegra y Jaime Nuno Roca. El 12 de agosto de 1854, en Guaymas, Sonora, México, fusilaron al filibustero francés Conde Gaston Rousset de Valois, debido a su intención de apoderarse de territorio mexicano. El 12 de agosto de 1911 nació el actor cómico mexicano Mario Fortino Alfonso Moreno Reyes, conocido internacionalmente por su seudónimo de Cantinflas. El 12 de agosto de 1981 se dio el lanzamiento comercial de la primera computadora personal de IBM con el sistema operativo MS-DOS. El 12 de agosto de 1982 murió el reconocido actor estadounidense Henry Fonda. El 12 de agosto de 1982 murió, a los 23 años, el boxeador mexicano Salvador Sánchez Narváez. El 12 de agosto de 2000, en el mar de Barents, se hundió el submarino ruso Kursk, muriendo los 118 tripulantes. El 12 de agosto de 2020, murió la actriz mexicana Mónica Gloria Chávez Miguel, más conocida como Mónica Miguel.
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2: Soy Olivia Pérez y les estoy informando en el noticiero de la U. Usted escucha el noticiero de la U porque nosotros le escuchamos.
6: Son las 6:39 en XEU, miércoles 12 de agosto de 2026. 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
2: Tenemos mensajes, hay fuga de agua en calle Naranja entre Nanche y Tamarindo, colonia Laureles. Es lo que nos reportan y nos comparten una fotografía de esta fuga. Muchas gracias. Otro mensaje dice, en la calle Emiliano Zapata entre General Prim y Jicotencatl, le hacen falta, dice, poner parquímetros porque la gente se adueña de la calle poniendo cubetas y más. Es lo que nos reportan, nos comparten también una fotografía. Y aquí nos envían otras fotografías, incluso un video, dice, esperando se encuentren bien de salud. Muchas gracias. Les vuelvo a traer la denuncia que sigue igual o peor la acera por un expendio. Dice, solo medio taparon con una tarima podrida la acera que ellos mismos abrieron. ¿Podrían reportarlo? Sí, claro, solo nos falta la dirección exacta para poder reportarlo. Muchas gracias por estar en contacto con la audiencia de XEU Noticias.
6: 6:40 en XEU, es miércoles 12 de agosto.
2: Oiga, fíjese que pues han estado remodelando, pintando fachadas aquí sobre la avenida Independencia, pero pues ya algunas personas pues han cometido vandalismo, han grafiteado, y dicen los vecinos, pues no es arte, están dañando las fachadas recién pintadas. Esto nos dice la jefa de manzana de la zona, Inés Espinosa.
15: Mire, mi molestia o mi aclaración es la siguiente. El centro histórico está quedando de la mejor posible con los recursos del ayuntamiento. Aquí el único malo, yo en la esquina de Esteban Morales, Independencia, acaban de pintar y ya empezaron a hacer grafitis. Es algo que la verdad, se ve muy mal, muy deplorable. Lo único que necesitamos es muchísima mejor vigilancia para que agarren a este tipo de personas a las que se dedican a hacer este tipo de porquerías. Porque no es arte. Son cosas que no se ven bien para nosotros los veracruzanos, la verdad, en las calles, y más que están terminando de pintar. Apenas están haciendo una reparación de pintura en el centro histórico para que venga este tipo de personas y se pongan a hacer grafitis.
16: Genera molestia, ¿no?
15: ¿Qué? Es molestia, y aparte se ve muy feo, porque de este lado se ve una pared hermosa y de este lado ahora se ve toda grafitada. Es en la mera esquina de Independencia y Esteban Morales. En esa esquina se pueden dar cuenta cómo empezaron ya a graficar cuando acaban de empezar. Apenas acaban de terminar de pintar antier y ya hoy amaneció así.
16: Oiga, entonces esto demuestra que a veces la misma gente no cuida lo que...
15: No, la gente no cuida porque desgraciadamente no tenemos la educación que viene de casa. Acabo de pelearme ayer casualmente en el Callejón de la Campana con un señor que está de lavacoches y tira la basura cuando hay un bote de basura en la esquina. No tenemos la educación para poder cuidar nuestra ciudad más que nada. El que venga la gente de fuera y vea un Veracruz limpio y seguro. De verdad. Somos nosotros los que dañamos al mismo Veracruz con nuestras acciones y con nuestra falta de cultura.
16: Oiga, ¿hay temor de que grafiteen algunas otras fachadas que recientemente han pintado?
15: Pues por lo que se ve, sí. Porque mire, esta es una zona que es céntrica. Imagínese usted en otros espacios que desgraciadamente a veces la gente no transita. Esta calle es muy transitada por la escuela que está de bachilleres, los jóvenes, pero pues sí, se ve horrible, la verdad. ¿Cómo me gustaría que las autoridades vinieran a que vean que lo que ellos hicieron ya tiene una mancha por parte de los jóvenes que no saben cuidar la ciudad de Veracruz?
6: 6:43 en XEU.
2: Ahí lo que nos reportó la jefa de manzana de esta zona centro, Inés Espinosa, y es que una pared del edificio que está ubicado en Esteban Morales, esquina Independencia, aquí en el centro, pues amaneció ya con grafitis después de que fue recién pintada por parte de pues trabajos de remodelación y rescate del primer cuadro de la ciudad. ¿Qué opina usted de esto? Recién pintados y pues ya vandalizados, ya grafiteados. Hay mensajes de nuestra audiencia, muchas gracias por estar en contacto. Dice, no sirven los semáforos de Jalapa y Miguel Alemán para circular con precaución. Nos comparte una foto. Gracias por su mensaje. Otro mensaje que nos hacen llegar vía WhatsApp. Dice, hermoso amanecer desde la zona Coyol. Soy Alberto Aldán Uscanga, siempre sintonizando XEU. Ánimo para todos. Muchas gracias igualmente para usted. Gracias por las fotos que nos comparte de este bello amanecer. Otro mensaje, informo que ya tenemos problemas de basura en la colonia Dos Caminos. Nos dice Toño Cobos, ojalá nos diera la ubicación exacta para darlo a conocer. Otro mensaje, favor de felicitar a mi sobrina Karina Figueroa Sánchez, de parte de sus padres René Figueroa Ramírez y Virginia Figueroa, quienes le desean muchas felicidades. Escuchan en el Cocuite, municipio de Tlaliscoyan, de parte de la familia Figueroa. Muchísimas felicidades para su sobrina. Saludos a quienes nos escuchan en Tlaliscoyan.
6: 6:45 minutos en XEU, miércoles 12 de agosto.
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17: Hola, ¿qué tal? Muy buenos días. En este miércoles 12 de agosto de 2026, esta es la información más importante que puede usted leer en nuestro portal xeu.mx. Se ahogan dos personas en Medellín de Bravo. Uno era menor de edad. Dos personas perdieron la vida el martes al ahogarse en el río Cotaxtla, informó Daniel Romero, director de Protección Civil de Medellín de Bravo. Fiscalía General de la República asegura casi 5,000 litros de huachicol en dos municipios de Veracruz. La Fiscalía General de la República dio a conocer que tras llevar a cabo dos órdenes de cateo autorizadas por un juez, aseguraron cerca de 5,000 litros de huachicol en los municipios de Carrillo Puerto y Tlalixcoyan en Veracruz. Hoy inicia examen de control presencial de la UNAM. Este miércoles 12 de agosto inicia el examen de control presencial para aspirantes a licenciaturas de la Universidad Nacional Autónoma de México en las sedes de León, Oaxaca y Tijuana.
18: El Universal.
17: Asciende a 17,635 millones de pesos el costo de la desolada megafarmacia. Sube a 6,835 millones más de lo contemplado al iniciar funciones.
18: El Reforma.
17: Atoran extradición de mafioso rumano. La extradición de Florian Tudor, el tiburón, líder de la mafia rumana que clonaba tarjetas a turistas en Cancún y Los Cabos, está atorada.
18: Milenio.
17: Cede presidente de Colombia y abre las puertas a rescatistas. Después de 24 horas de incertidumbre y resistencia ante la devastación por el terremoto de 7.4, el gobierno de Colombia autorizó la entrada de rescatistas internacionales.
18: La Jornada.
17: Homicidios dolosos caen 51% en casi dos años, 44 menos al día. Consolidación de la Guardia Nacional, atención a causas y 63,500 arrestos.
18: El Excelsior.
17: Arrestan a dos extorsionadores de productores. El secretario de Seguridad y Protección Ciudadana, Omar García Harfuch, informó la detención de 12 personas dedicadas a extorsionar sectores productivos en Michoacán, vinculadas a un cártel que opera en Jalisco y los Caballeros Templarios. Como parte del Plan Michoacán y operativos con 11 cateos donde se aseguraron armas y equipos.
18: La Crónica.
17: Homicidios dolosos bajaron 51% en la actual administración. Autoridades del Gobierno de México destacaron que la Estrategia Nacional de Seguridad y la Justicia funcionan, pues en 22 meses los homicidios dolosos disminuyeron 51%, al pasar de un promedio diario de 86.9 en septiembre de 2024 a 42.5 en julio de 2026, lo que representa 44 homicidios menos diarios, siendo julio el más bajo desde el 2015.
18: El Financiero.
17: Construcción y minería impulsan a la industria. La actividad industrial en México mejoró su desempeño en junio al registrar un crecimiento anual de 0.8%, impulsado por la construcción con 7.0% más y la minería 4.2% al alza, mientras las manufacturas extendieron su tendencia negativa con una caída de 1.2%. En el Economista. Actividad industrial consolidó su ruta de crecimiento con 1.5% en el segundo trimestre. Junio cerró con un avance de 0.2% mensual respecto del mes previo, que se completó con un notable desempeño en abril. Informó para XEU Noticias, Inés Tabal.
6: 6:49 en XEU, miércoles 12 de agosto de 2026.
2: Vamos a la pausa.
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6: 6:52 en XEU, miércoles 12 de agosto.
2: Comentarles, tenemos mensajes. Antonio Lara dice: mi reporte en Bosques de Río Medio 4, frente a algunas tiendas atrás del fraccionamiento Rincón de Palma Real. Ya lo agarraron de basurero, tiraron muchas llantas, muebles y todo tipo de basura, hasta animales muertos. Dice, es un gran foco de infección y criadero de mosquitos y diferentes tipos de bichos y roedores, inclusive víboras. Urge vengan a limpiar, que venga limpia pública. Dice que ya aquí circula muchísima gente, hay base de taxis y autobuses, además de negocios. Esto es en la avenida Río San Isidro y Río Santa Lucía. Gracias por el mensaje que nos hacen llegar vía WhatsApp, Antonio Lara. Gracias por compartirlo. Otro mensaje: por favor, felicitar a mi mamá Clara del Cueto Alfonso, que cumple años hoy, de parte de sus hijas María Elena Mercedes y Mayra Agustín. María Elena Mercedes Braceli, dice, Mayra Agustín y Ricardo de la ciudad. Muchas gracias por ponerse en contacto. Muchísimas felicidades para su mamá. Que pase un excelente cumpleaños. Gracias por estar en sintonía de XEU. Otro mensaje que nos reiteran: los semáforos de Jalapa y Miguel Alemán no están funcionando. Nos dice Francisco Jiménez, favor de circular con mucha precaución. Y dice la señora Blanca Herrera: desde ayer al mediodía no tenemos agua en la colonia Artículo 123. Bonito día. Fíjese que en nuestro portal en xeu.mx tenemos la información, ya que están realizando una reparación justo en ese tramo. Según lo que dio a conocer el grupo Más, informó que su personal atendió una fuga de agua en eje poniente esquina Miguel Alemán de la colonia Artículo 123, y pues indicó que debido a estos trabajos podrían presentarse bajas presiones o falta de agua en la zona mientras se realizan las reparaciones. Agregó que trabajan para solucionar esta situación y restablecer el servicio a la brevedad. Es lo que informó Grupo Más por estos trabajos de reparación de una fuga que afectan la distribución de agua en la colonia Artículo 123.
6: Se comunica con nosotros vía streaming Araceli Tenchipe y nos comenta: en la calle Costa Dorada de Boca del Río, frente a la Facultad de Ingeniería, hay fuga de aguas negras, malos olores. Ahora que los alumnos entran a clases la próxima semana, saldrán a comprar algo de comer, imagínense, en la calle y con estos escurrimientos. Aparte, los vecinos colocan su basura en la banqueta de la universidad, obstruyendo el paso de los muchachos y caminar por la banqueta. Derraban árboles y todo lo tiran a la banqueta de la universidad. Eso dice Araceli Tenchipe.
2: Gracias por su reporte. También en Boca del Río nos reportan un gran favor para ver si puede intervenir con las autoridades correspondientes sobre alumbrado público en Boca del Río. En la calle Cazón, casi esquina Boulevard del Mar, del fraccionamiento Costa de Oro, una luminaria de un poste dejó de alumbrar. Se reportó, vinieron, quitaron la luminaria, se la llevaron argumentando que la arreglarían. De esto ya tiene más de un mes y ya no regresaron con la luminaria. Dice que ya se ha reportado en varias ocasiones, pero no hay respuesta favorable. Gracias por el mensaje que nos hacen llegar. Esto es en Costa de Oro, en Boca del Río. Otro mensaje más, saludos para mi suegra Clara Chávez Buendía por su cumpleaños de parte de su hija Clara Isabel Pensamiento, sus nietas Clara Mariel y Luz María Mérida Pensamiento y de Germán Mérida Ortega. Muchas gracias y muchas felicidades. Gracias por estar en sintonía de XCU.
6: Se comunica Regalito Martínez y nos dice que tienen más de 8 horas sin luz en la colonia Antorcha Campesina de la colonia Sentimientos de la Nación y la colonia Los Morales en Veracruz. Se han hecho reportes a la Comisión Federal de Electricidad y no han hecho nada. Lo único que aquí nos falta es el número de reporte.
2: El folio, ojalá que nos pueda compartir.
6: Nos puedan compartir.
2: Gracias por estar en contacto y comentarles luego de pues todos los accidentes que se han incrementado, sobre todo donde se ven involucrados motociclistas, tan solo el fin de semana, de ahora sí que de viernes para lunes, 5 personas fallecidas por accidente en moto. En la Dirección de Tránsito de Veracruz realizan operativos y señalan que habrá 0 tolerancia para los motociclistas. Vamos a escuchar lo que comenta el director de Tránsito Municipal en Veracruz, Virgilio Torres. Dice 0 tolerancia a motociclistas y se implementa este operativo Motociclista Responsable.
0: El propósito es crear conciencia entre los motociclistas de lo importante que es que usen casco, que manejen a una velocidad moderada, que no zigzagueen entre vehículos, que no circulen entre vehículos, que agarren un carril como les corresponde, como si fueran un automóvil, que no invadan los pasos peatonales, no transportar menores de edad. Son situaciones de alto riesgo. Ese zigzagueo que hacen entre vehículos es causa de muchos accidentes también. Entonces, estamos haciendo mediante este programa un llamado a la ciudadanía, a los que utilizan motos. No tenemos nada en contra de los motociclistas, sabemos que hay una necesidad imperante de transportarnos, de movernos de un lugar a otro, pero hay que hacerlo con responsabilidad y respetando las normas.
21: En concreto, ¿qué acciones se van a tomar o qué es lo que piensan hacer para que les llegue el mensaje?
0: Efectivamente, hemos hecho ya de manera permanente desde que inició esta administración, le hemos apostado a crear una cultura vial para que sean responsables al conducir, y XCU efectivamente ha sido un medio de comunicación que nos ha aportado mucho en ese sentido, porque es un foro abierto para que nosotros escuchemos las demandas ciudadanas y estamos atentos a ella y lo vamos haciendo en la medida de lo posible. Realmente, de verdad, es un tema de responsabilidad, de conciencia de cada ciudadano. ¿Qué estamos haciendo? Lo hicimos hace poco tiempo y lo vamos a retomar la próxima semana. Vamos a seguir haciendo operativos en algunos lugares. Lo hicimos en la zona centro y sus alrededores, pero nos vamos a meter ahora a algunas colonias. Vamos a hacer operativos en las colonias, no operativos recaudatorios para multar, sino operativos para invitarlos a que hagan lo que tienen que hacer, respetar la ley y el reglamento y conducirse con cuidado, ¿no? Vamos a hacer de lado la tolerancia y vamos ya a aplicar sanciones, sobre todo por falta del uso del casco, por transportar menores en la motocicleta y por falta de placas. Esas son las 3 directrices que vamos a darle a nuestros elementos operativos, a los motopatrulleros y a los patrulleros que transitan por el municipio, para que empecemos a aplicar multas con agravantes.
21: Pero aquí también se han visto menores conduciendo motocicletas. En ese caso, ¿qué se va a hacer?
0: Es lo mismo, aplica, es decir, es una irresponsabilidad. La irresponsabilidad original es de los padres que les facilitan una motocicleta cuando no son chicos responsables, cuando no tienen una madurez en ningún sentido todavía y les permiten que conduzcan sus motos. Eso está totalmente prohibido en el caso de las motocicletas, ni siquiera permisos para conducir. Tiene que ser mayor de edad para poder conducir una motocicleta.
21: Pues algo más que quiere agregar para el auditorio de XEU que nos está escuchando.
0: No, bueno, que nos sigan apoyando, difundiendo estos programas. Vamos a trabajar muy duro. Es preocupación y quiero manifestarlo públicamente de la alcaldesa, la doctora Rosa Hernández Espejo. Vamos a meter ya mano dura en cuanto a las multas, porque las vamos a hacer con agravante, lo que significa.
6: Son las 7 de la mañana en XEU.
2: Ahí lo que comentó el director de tránsito en Veracruz, Virgilio Torres Ibarra, que están implementando este operativo de cero tolerancia a motociclistas.
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2: Ya saludamos al meteorólogo Silvano Pozos desde el Centro Hidrometeorológico de la Comisión Nacional del Agua. Muy buenos días, ¿qué nos comenta del pronóstico?
4: Hola, ¿qué tal? Muy buenos días, un gusto saludarla a Olivia y también al auditorio de la XEU que nos acompaña en esta primera emisión del pronóstico del tiempo, pronóstico emitido desde el Centro Hidrometeorológico Regional de Boca del Río. Pues comentarles que en esta mañana amanecimos con condiciones de lluvia en zonas costeras del sur del estado de Veracruz. De momento la probabilidad para lloviznas y lluvias dispersas se observan desde lo que viene siendo el municipio de Catemaco hasta lo que viene siendo la zona de Coatzacoalcos, Agua Dulce, también en porciones medias y altas de las cuencas de los ríos Papaloapan, Coatzacoalcos y Tonalá. En estas últimas regiones, bueno, pues las lloviznas o la lluvia sería en forma de lloviznas persistiendo durante la próxima hora, dos horas. También en lo que viene siendo la zona de los Tuxtlas, lo que viene siendo hacia lo que es la zona costera de lo que es el municipio de San Andrés Tuxtla, Ángeles Recabada, ahí no se descartaría algún chubasco acompañado por actividad eléctrica, y también en la porción central del municipio de Alvarado, es donde se observa la nubosidad más densa y con potencial para chubascos. En la zona norte, para lo que viene siendo los municipios de Tamiagua, de Tuxpan y aledaños, también con probabilidad para lluvias y chubascos acompañados por descargas eléctricas. En estas porciones costeras continuará las condiciones para lluvias y chubascos durante las próximas dos, quizá tres horas, y posteriormente tenderán a disiparse. Aquí en la zona del puerto de Veracruz, con cielo despejado, medio nublado, baja probabilidad de lluvias durante la mañana y gran parte del día, solamente hacia horas de la noche podrían generarse nublados con probabilidad para algunas lluvias aisladas, las cuales de presentarse serían en el orden de los 5.1 a 25 milímetros, extendiéndose hacia la madrugada del día de mañana. Las condiciones para lluvias el día de hoy serían generadas principalmente por la interacción de dos sistemas, uno en superficie y otro en altura. El primero en superficie, el persistente canal de baja presión extendido en el suroeste del Golfo de México, paralelo a las costas veracruzanas y muy cercana a ella. Y el segundo es una circulación ciclónica a niveles altos de la atmósfera, el cual al interaccionar con este canal de baja presión en niveles bajos estaría favoreciendo, apoyando para que los nublados presenten un mayor desarrollo vertical y con ello, bueno, se incremente el potencial de precipitaciones o la intensidad de las lluvias pudiera ser en forma de chubascos y o tormentas puntuales fuertes, y que de hecho el día de hoy el pronóstico de lluvia acumulada las estamos considerando en el orden de los 50 a los 75 milímetros, sin descartar algún evento puntual entre los 75 y 150 milímetros, especialmente en las cuencas de los ríos Tonalá, Coatzacoalcos y porciones medias y altas del Papaloapan. Tormentas puntuales fuertes de 25 a 50 milímetros en lo que viene siendo la porción baja del Papaloapan o resto de esta cuenca, pero también en las zonas medias y altas del Cazones, del Tecolutla, de Nautla, Atopan, la Antigua y Jamapa Cotaxtla, además de la región de los Tuxtlas, es decir, gran parte de la zona montañosa, de la región montañosa del centro y parte de la centro-norte, con probabilidad para tormentas puntuales fuertes. Lluvias con intervalos de chubascos de 5.1 a 25 milímetros en el resto de las zonas montañosas, como viene siendo la zona alta del Mizantla, de lo que viene siendo el Tuxpan, de el Pánuco, y menores a 5 milímetros en el resto de la entidad veracruzana. Aquí en la zona del puerto de Veracruz, ya mencionábamos, acumulados puntuales de 5.1 a 25 milímetros podrían presentarse si esta perspectiva se cumple. Con respecto a los valores de la temperatura, el día de hoy estaremos esperando que alcancemos nuevamente los 33 grados Celsius aquí en la zona del puerto de Veracruz, mientras que en las zonas montañosas, especialmente los puntos de referencia Xalapa y Orizaba, entre los 27 y los 29 grados Celsius. Un ambiente cálido, caluroso en zonas de planicies y costas estaríamos percibiendo en horas de la tarde, en horas de la máxima emisión de la radiación solar sobre la superficie, esto en la zona de la costa, un ambiente templado en zonas de la montaña. La sensación térmica podría estar entre los 38 y los 40 grados Celsius si alcanzamos los 33 grados Celsius y la humedad relativa, como ha estado comportándose en días previos, alrededor del 70%, podríamos esperar ese índice de calor. Y con respecto al viento, estará dominando del sureste en la porción norte, del este y noreste en el centro y del noreste y norte en el sur, en todos los casos de menores a los 15 kilómetros por hora durante la primera mitad del día. Para la segunda estaría incrementándose gradualmente hasta oscilar entre los 25 y los 35 kilómetros por hora. De momento, los modelos de pronóstico no indican rachas fuertes a lo largo de la región. No obstante, en zonas donde se llegaran a presentar las lluvias en forma de chubascos o de tormentas, podrían acompañarse, además de la actividad eléctrica, de rachas fuertes de viento. Pues bien, en general, esta sería la perspectiva del día de hoy. Los sistemas sinópticos o meteorológicos ya están mencionados, y adicionalmente a ellos, bueno, pues los locales, que viene siendo el ingreso de humedad, el calentamiento diurno y los efectos propios de la orografía de nuestra región. Y ya por otro lado, bueno, estaremos monitoreando, estaremos dando seguimiento a lo que es el paso de la onda tropical número 26, que en esta mañana el Servicio Meteorológico Nacional la localiza ya sobre lo que viene siendo la costa oriental de la península de Yucatán. Se espera que durante el transcurso del día recorra la península y posiblemente alcance el oriente de los estados de Chiapas y de Tabasco, para que durante el día de mañana recorra el resto de estos estados y alcance lo que viene siendo la porción sur de la entidad veracruzana. De momento, de manera preliminar, bueno, se espera que para el día de mañana por la noche esta onda tropical ya pueda tener efectos sobre gran parte del sur y quizá algunos puntos del centro de la entidad veracruzana, por lo cual para el día de mañana podría incrementarse la probabilidad para lluvias aquí en la zona del puerto de Veracruz. No obstante, estaremos monitoreando esta situación, actualizando la información que nos arrojan los modelos de pronóstico y, por supuesto, en consenso con el Servicio Meteorológico Nacional. Ya para finalizar, comentarles los datos adicionales del Observatorio Meteorológico de Boca del Río, en donde reporta viento en calma. La temperatura ambiente es de 27.2 grados Celsius. La presión atmosférica a nivel de la estación es de 1013.3 hectopascales y amanecimos con una temperatura mínima de 26.4 grados Celsius. De mi parte es el pronóstico del tiempo. No sé si tengan algún comentario, alguna pregunta.
2: Al sí, esta mañana la humedad aquí en la zona conurbada.
4: Sí, la humedad es del 92%.
2: Okay, no hay posibilidad de lluvia.
4: Es baja la posibilidad de lluvias, hay unos, le mencionaba al inicio, nubosidad convectiva sobre la porción central del municipio de Alvarado. De momento no se observa que tenga una tendencia de desplazamiento hacia la zona del puerto de Veracruz, así que bueno, la probabilidad de lluvias será limitada.
2: Y respecto a la onda tropical 26, ¿pudiera generar lluvias durante el día de mañana, en el día, o qué nos dice?
4: No, le comentaba hace unos instantes que el de presentar influencia para la zona del puerto de Veracruz el día de mañana lo podría hacer.

0: La probabilidad para que esto ocurra sería un poco mayor con respecto al día de hoy. Pero la onda tropical recorrerá el día de hoy el sureste. Para el día de mañana posiblemente alcance el Istmo y Golfo de Tehuantepec, pero la interacción con el sistema mencionado estaría aumentando la probabilidad de lluvias aquí en la zona del Puerto de la Cruz. Así que tanto para el día jueves como para la madrugada del viernes podría tener efectos esta onda tropical número 26, pero estaremos actualizando la información.
1: Muchísimas gracias, Silvano Pozos. Muy buenos días.
0: Igualmente, muy buenos días.
1: Hasta luego.
2: 7:11 minutos en XEU, miércoles 12 de agosto.
1: Vamos al resumen del pronóstico del tiempo.
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1: Así que esta mañana de miércoles 12 de agosto, de acuerdo al reporte de la Comisión Nacional del Agua, lluvias en la costa del sur, desde Catemaco, Coatzacoalcos y Agua Dulce, también en los Tuxtlas y Ángel R. Cavada, así como en la zona central de Alvarado, pudiera llover en las siguientes 2 horas, y algunos puntos del norte del estado como Tamiagua. En Veracruz, Boca del Río, se prevén lluvias aisladas esta noche y madrugada del jueves, con acumulados de 5 a 25 milímetros, derivado de un canal de baja presión en el suroeste del Golfo de México y una circulación ciclónica. Y respecto a los acumulados más importantes, se prevén de 50 a 75 milímetros, incluso de 75 a 150 milímetros en las cuencas del Tonalá, Coatzacoalcos y también porciones medias y altas del Papaloapan, también en la región montañosa del centro y norte, con posibles lluvias fuertes. Respecto a las temperaturas, aquí en la zona conurbada amanecemos con 26.4 grados Celsius, ya estamos en 27.2 grados Celsius de temperatura, humedad del 92%, la presión atmosférica 1013 hectopascales, el viento en calma. Al mediodía un ambiente caluroso, una máxima de 33 grados Celsius, humedad de 70% y un índice de calor que pudiera ser de 38 a 40 grados Celsius. El viento del este noreste menor a 15 kilómetros por hora durante la mañana y ya por la tarde de 25 a 35 kilómetros por hora. Y hay el seguimiento de una onda tropical, la número 26, que mañana alcanzaría, dejaría efectos en el sur del estado, y el jueves en la noche ya dejaría estas lluvias sobre todo al sur de la entidad veracruzana. Incluso también aquí en la zona conurbada Veracruz-Boca del Río se prevén lluvias mañana jueves por la tarde o noche, con acumulados de 5 a 25 milímetros, y también se prevé que esta lluvia se prolongue para la madrugada del viernes, de acuerdo a lo que han informado desde la Comisión Nacional del Agua. Y temperaturas en otras ciudades: Tierra Blanca 25 grados, Tijuana está a 22 grados, Monterrey 24 grados, en Cancún están a 26 grados Celsius, la Ciudad de México está a 12 grados Celsius. Gracias a quienes siguieron este reporte en redes, les invito a seguirnos en nuestro portal en xeu.mx y a través del 98.1 de FM.
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6: 717 en XEU, miércoles 12 de agosto.
7: Para comentar, tenemos mensajes, dice, escribo para solicitarle que hagan llegar este mensaje a quien corresponda, y es que sobre la avenida 15, entre Notiver y calle 8, dice, están muchos carros maceta, ya habían pasado quitando y nuevamente se volvió a llenar, la verdad, dice, dan mal aspecto. Es lo que nos comenta la señora Juanita en este mensaje vía WhatsApp. Y también tenemos esta postal que nos hace llegar el señor Jorge Enrique. Dice, buen y bendecido día, tengan ánimo. Esta foto es del muelle de pescadores a un lado de la Escuela Náutica Mercante. Muchas gracias por su mensaje.
6: Se comunica el señor José Luis Martínez. Dice, del tema de los grafiteros que pintan las fachadas. ¿Y dónde están las autoridades de la seguridad pública? Eso pregunto yo. Buen día. Es frustrante ver que no nos hacen caso a los reportes ciudadanos. No tenemos alumbrado público. Ya se reportó el número de reporte. Veracruz 2026-169-639 y Veracruz 2026-173-993. Gracias por apoyarnos. Antonio Martínez de Infonavit, Buena Vista.
7: Gracias por estar en contacto. Vamos a la pausa.
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6: 722 en XEU, miércoles 12 de agosto.
7: Oiga, pues ha surgido una nueva modalidad de traslado de pasajeros. Así como están las plataformas con autos particulares, también hay motos que están haciendo traslado de pasajeros, lo que pues también pues pone el foco en ese tema, sobre todo por la seguridad vial y tanto accidente en moto. Pero vamos a escuchar lo que comentan. Ángel Domínguez es líder de la Unión Veracruzana de Conductores de Aplicación.
19: Como tal, de las personas que están dentro de mi agrupación, no contamos con ninguna persona que esté brindando el servicio de motos por aplicación para transporte de personas. Sin embargo, sí estamos en el conocimiento de que esta modalidad está operando en Veracruz.
20: ¿Tienes más o menos conocimiento desde cuándo ya implementaron este o está funcionando esta opción aquí en Veracruz?
19: Por lo que me han informado compañeros y público en general que han usado el servicio, tiene aproximadamente como un mes y medio, más o menos 2 meses para acá.
20: ¿Algún número de conductores registrados en esta modalidad?
19: Como tal, no te puedo dar un número exacto, ni siquiera un estimado, porque no, las mismas aplicaciones que están operando, que creo que por el momento solamente es INDRA, no ha brindado el número de su padrón, pero vaya, es un número que hoy está siendo algo creciente, ¿no?
20: En cuestiones de seguridad, ¿sabes qué medidas de seguridad llevan este tipo de transporte?
19: Primero que nada, el vehículo automotor tiene que tener un máximo de 3 años de la compra, de 3 a 5 años más o menos. Okay. De ahí en fuera, debe de contar con un seguro de plataforma para la versión de mod. Si estás brindando el servicio con un seguro particular, pues de nada te va a servir, ¿no? Y de nada va a cubrir al usuario. Uh-huh. Entonces, sí, la persona debe de contar con un seguro de plataforma para la modalidad en moto. Segundo, debe de contar con cascos cerrados que tengan la certificación DOPS. Pero aquí donde muchas personas que he conocido que ocupan este servicio, por el calor de Veracruz, por el clima de nosotros, llegan personas que no tienen los cascos o los aditamentos correctos de seguridad, y los que los traen, pues obviamente, pues no es nada higiénico, ¿no? Porque por el calor, pues sudamos, ¿no? Y, sí. Y el vehículo moto estás expuesto a la intemperie como tal. Entonces se vuelve también algo no higiénico, pero bueno, hoy por hoy lo están ocupando. Entonces deben de ocupar un casco exclusivamente de moto para la persona, y deben de traer un chaleco reflector sobre todo en las noches principalmente, y respetar los lineamientos de tránsito. Ah, y también tiene que tener placas, forzosamente.
20: No sé si tengas o conocimiento de alguna persona o algún servicio que haya sufrido algún accidente aquí en la zona conurbada en el servicio de motocicleta.
19: Mira, desde este momento que me haces la entrevista, no hemos tenido un reporte. Sí hemos estado monitoreando el tema de accidentes de motos, si hay alguna persona que se haya tenido algún accidente. Hoy por hoy no ha existido. Lo que sí te puedo decir es, por ejemplo, personas familiares míos, allegados a mi persona, han ocupado el servicio. Lo que me dicen es, pues sí llegan rápido.
6: 726 en XAU.
7: Ahí lo que comentó Ángel Domínguez de la Unión Veracruzana de Conductores de Aplicación, precisó que de Ubeca pues no hay registrados conductores de mototaxi por aplicación, sin embargo reconoce que este fenómeno pues ya es una realidad cotidiana en la zona conurbada Veracruz-Boca del Río. Y ahora vamos a la unidad móvil, Luis Alberto Luna, buenos días.
18: Hola, ¿qué tal? Muy buenos días, Olivia. Buenos días al auditorio de XEU. Un gusto saludarles nuevamente. Pues bueno, para informarles que me encuentro en estos momentos aquí en la esquina de Independencia y Rayón, donde bueno, hemos recibido reportes por parte de la ciudadanía de unas tapas de aquí de Comisión Federal de Electricidad, de unos registros de Telmex, de Teléfonos de México, donde pues bueno, estos registros que están sobre la calle, justamente en el cruce peatonal aquí en la esquina de Rayón e Independencia, pues bueno, estas tapas tienen encima unas como tiras metálicas, las cuales pues bueno, aseguran estas tapas para que pues no se las lleven, no las levanten o alguna situación de esa por cuestiones de seguridad. Sin embargo, una de estas aquí en la mera esquina del cruce, justamente peatonal aquí en esta esquina, se levantó de un extremo, lo cual ha provocado pues bueno, ya que algunas personas se tropiecen debido a eso, pues han reportado esta situación para que las autoridades correspondientes, pues bueno, vengan a checar y pues bueno, la coloquen nuevamente como debe de ser. Al parecer se desoldó de una de las orillas y la lámina o el metal este que le pusieron se levantó y pues bueno, como está a ras de suelo, pues puede provocar algún accidente, ya que es en el mero cruce peatonal donde la gente pues pasa aquí en las líneas peatonales del semáforo de Independencia y Rayón, por lo cual, pues bueno, se hace llamado a las autoridades correspondientes para que vengan a checar esta situación. Las imágenes y los detalles en nuestro portal de noticias www.xeu.mx y en nuestras redes sociales en Facebook, en Instagram y en Twitter, en XEU Noticias Veracruz y XEU Noticias. Por el momento es el reporte, Olivia, no sé si tengas alguna pregunta.
7: Sí, solo precisar, entonces, son registros de Telmex.
18: Sí, así es, aquí tiene la leyenda que pertenecen a Teléfonos de México y pues bueno, son varias tapas que se encuentran, sin embargo una de ellas es la que está, digamos que se desoldó una de las estructuras que le pusieron como unos tipo cintas metálicas para reforzar la seguridad de las mismas para que no las levanten, no se las lleven y pues bueno, desafortunadamente se desoldó en una orilla y está provocando pues esa situación que pueda alguien tropezarse aquí en esta esquina.
7: Muchas gracias, Luis Alberto Luna, buenos días.
18: Buenos días, Olivia. Seguimos pendientes.
7: Hasta luego.
6: Las 7 de la mañana, 28 minutos en XEU, miércoles 12 de agosto.
7: Esto es en Rayón e Independencia, más bien sobre Independencia, casi esquina Rayón, para que tenga precaución si camina por esta zona. Vamos a la pausa.
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6: 7:33 en XEU, miércoles 12 de agosto.
7: Hay mensajes, nos dice Juan Ángel Acosta, que nos escucha en la colonia Quintas de Tarimoya. Dice, buenos días XEU, así como auditorio respetable, esta lista, y nos comparte una foto, se la pidieron a mi hija, está en segundo de kinder, la coticé y son casi 3,000 pesos, le falta mucho razonamiento y empatía a los profesores, porque aparte es la aportación voluntaria forzosa, que ya convierte esto en un gasto de consideración. Imagine una familia con 2 o 3 niños, dice, pues hay que fomentar el incremento de estudiantes, pero con estas situaciones, lo que se fomenta es la deserción escolar, porque no todos los padres somos responsables o hacemos el esfuerzo. Algunos no les importa que los niños no vayan a la escuela, les da igual, y así tienen cómo justificarse en la falta de recursos económicos. Y bueno, añado que no hace mucho tiempo en la aportación se compraban los artículos de limpieza y ahora también los meten en esta lista de útiles. Es indignante, es lo que nos dice Juan Ángel Acosta, que nos comparte esta listota, que está bien larga, de útiles escolares para su hija, que entra a segundo de kinder.
6: 7:35 en XEU, miércoles 12 de agosto de 2026. Bianca Vela se comunica con nosotros. Deberían comenzar por ellos mismos los elementos de tránsito, que le jalen las riendas también a ellos, porque la misma autoridad se mete entre los carros con sus motos. Ricardo, que es taxista, nos dice, no funcionan los semáforos de Jalapa y Miguel Alemán. Ya hay un accidente por alcance. No hay aún elementos de tránsito, esto me percaté al pasar como a las 7:05 a.m.
7: Gracias por su reporte.
6: 7:35 minutos en XEU.
7: Gabriela Morales del Infonavit Buenavista pidió su apoyo para reportar que no tenemos luz en la segunda etapa desde las 12:15 de la noche. A cada rato se va la luz porque se incendia la canilla. Anexo el número de reporte, un video y foto, y agradezco su atención. El número de reporte es J06080-55881. Y si nos comparte esta fotografía, están a oscuras. Gracias, lo estaremos ya canalizando. Es en el Infonavit Buenavista.
6: 736 en XEU.
7: Oigan, otros temas, comentarle la solidaridad entre artistas veracruzanos. Vuelve a dar de qué hablar. Esta vez, el reconocido arpista Delfino Guerrero, con más de 5 décadas dedicadas a este instrumento, encabeza un concierto a beneficio de uno de sus colegas, el maestro Exal Prieto, músico con amplia trayectoria en el arpa dentro de la escena cultural de Veracruz y quien actualmente enfrenta serios problemas de salud. Van a hacer este concierto mañana jueves 13 a las 6 de la tarde en el Centro Cultural de las Artes Veracruzanas Hugo Argüelles, y de esto nos platica Delfino Guerrero.
8: Fíjate que hace unos días pedimos apoyo a la ciudadanía para encontrar un arpa que tenía yo robada. La gente nos apoyó mucho con ese tema. Y ahora nos toca a nosotros apoyar a un compañero de la siguiente manera. Este día jueves 13 a las 6 de la tarde vamos a hacer un concierto, y digo vamos porque se ha involucrado también el maestro Jorge Mabarak con su trío Mabarak, también el maestro Carlos Amieva con su dueto Sax and Voice, okay. Y un servidor, Delfino Guerrero, vamos a dar un concierto gratuito ahí en la esquina de Independencia y Emparan a las 6 de la tarde. Ahí es el Centro Cultural de las Artes Veracruzanas Hugo Argüelles, conocido también como el CEBAR. Este concierto va a ser a beneficio del maestro Exal Prieto, que es un arpista veracruzano también ya de muchos años de hacer música con el arpa, que desafortunadamente pues tiene problemas de salud, y nos toca, como ya te dije, apoyarlo. Y hago la invitación a todo tu público para que también acompañen este jueves 13 ahí en el CEBAR.
9: Okay, ¿qué, aparte del concierto, qué es lo que van a tener? ¿De qué manera la gente puede apoyar?
8: Ahí habrá una urna con unos sobres para que quien le quiera regalar una aportación lo haga con toda confianza. Y también vamos a tener su número, si quiera, ya ves que ahora se maneja mucho la transferencia o ese tipo de apoyos. Ahí va a estar el número del maestro Extra para que quien quiera aportar un granito de arena sea muy bien recibido por parte de todos, ¿no? Los artistas que vamos a participar, la gente que nos apoya, y en este caso directamente el maestro Extra Prieto.
9: Ok, ¿me repite el horario y el lugar, por favor?
8: Sí, cómo no, este jueves 13, 6 de la tarde, Independencia y Emparan, en las instalaciones del CEBAR.
9: ¿Aproximadamente cuánto tiempo duraría el concierto?
8: Yo calculo que entre hora y media y 2 horas va a durar el concierto.
6: 7:39 en XEU, es miércoles 12 de agosto.
7: Ahí lo que comentó Delfino Guerrero, este concierto a beneficio del artista Exal Prieto se va a hacer este jueves, mañana jueves a las 6 de la tarde, en las instalaciones del Centro Cultural de las Artes Veracruzanas, Hugo Argüelles. Vamos a la pausa.
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6: Las 7:42 en XEU, miércoles 12 de agosto de 2026.
7: Tenemos mensajes, siguen sin funcionar los semáforos de Jalapa y Miguel Alemán, siendo 7:40 y aún sin presencia de elementos de tránsito, nos dice el señor taxista Ricardo, gracias por su mensaje, y previamente ya nos reportaba un accidente por alcance. Y hay más mensajes, nos dice Jesús Flores, para reportar una fuga de aguas negras en fraccionamiento Oasis, en calle Circuito Colorado, esquina Kalahari. El agua llega hasta el puente que está cerca del centro comercial y es una peste que se hace. También hay charcos enormes, no se ven los hoyos a la hora de ir manejando. Uno se va a ellos sin querer. Por favor, podrían apoyarnos con esta queja. Claro que sí. Muchas gracias, señor Jesús Flores, por reportar a XEU.
6: Señora Ana López, vía streaming, nos dice, buenos días, soy la señora Ana López, ¿me podrían decir en qué parte del centro se puede abordar el ulúa que viene de las balsas a Veracruz Centro?
7: Vamos a verificar y si alguien de nuestra audiencia nos puede orientar, con gusto estaremos dando lectura.
6: Las 7:43 en XEU, miércoles 12 de agosto.
7: Y tenemos más mensajes. También nos pregunta Lázaro Avendaño en la colonia Revolución por la dirección de las oficinas para tramitar placas nuevas para un auto. Vamos a verificar los módulos y enseguida estaremos dando a conocer todos los detalles.
6: Las 7:44 minutos en XEU.
7: Oiga, y comentarle, XEU destaca en una exposición que cuenta la historia de Veracruz, organizada por el diario Imagen de Veracruz.
35: La historia de XEU forma parte de la exposición Galería en la Historia de una Ciudad Heroica, realizada por el periódico Imagen de Veracruz y que actualmente se encuentra abierta al público en la Sala A del Museo de la Ciudad Coronel Manuel Gutiérrez Zamora en el Centro Histórico de Veracruz. La muestra reúne 30 portadas dedicadas a personajes, acontecimientos y momentos que forman parte de la historia y la vida cotidiana de la ciudad de Veracruz. Entre ellas destaca una portada dedicada a la historia de XEU Radio, en la que se hace un recorrido por los orígenes de la llamada U de Veracruz y su presencia a lo largo de las décadas en la vida de los veracruzanos. El artículo, escrito por el periodista Enrique Ledesma, relata cómo la radiodifusora fue fundada el 13 de diciembre de 1930 por el empresario Don Fernando Paso Sosa, iniciando una historia que se ha mantenido durante generaciones. El texto también hace un recuento de los años de trabajo y dedicación que han convertido a XEU en parte de la vida cotidiana de los jarochos y veracruzanos, así como de las distintas etapas por las que ha atravesado la empresa. La publicación destaca además el papel de XEU como una de las radiodifusoras pioneras en Veracruz en la generación de contenido informativo y de interés para la población. En la portada dedicada a la estación también se reconoce el trabajo de la familia Pasos, que durante tres generaciones ha mantenido el liderazgo de la empresa, cuya historia se encamina hacia su primer centenario como parte de la vida de Veracruz. La exposición Galería en la Historia de una Ciudad Heroica permanecerá abierta al público hasta el 23 de agosto en el Museo de la Ciudad Coronel Manuel Gutiérrez Zamora, ubicado en la Avenida Zaragoza, en la zona centro de Veracruz. La muestra puede visitarse en un horario de 10 de la mañana a 5 de la tarde. Informó para XEU Noticias, Inés Tabal.
6: 746 en XEU.
7: Esta exposición la puede observar en el Museo de la Ciudad sobre la Avenida Zaragoza. Y muchas gracias a Diario Imagen por integrar a XEU, que es parte de la historia de Veracruz. Vamos a la pausa.
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6: Siete cincuenta en XEU, miércoles 12 de agosto de 2026.
7: Está por iniciar el ciclo escolar y ya los padres de familia alistan la compra de útiles escolares para el regreso a clases.
8: El inicio del ciclo escolar 2026-2027 es el 31 de agosto y la gente ya empezó a comprar los útiles escolares. El regreso a clases se acerca.
11: Caminito de la escuela, apurándose a llegar, con sus libros bajo el brazo.
8: En Veracruz, madres de familia se anticipan y buscan lo necesario para que los estudiantes regresen a la escuela. Marta Castillo acompañó a su hermano a comprar los útiles de sus sobrinas y asegura que el pago fue justo para dos niñas de primaria.
12: Él vino a surtir para sus dos niñas, se gastó 1,600 pesos, un precio justo para las dos listas.
13: ¿Y eso qué incluye?
12: Incluye todo lo que es una lista completa, lapiceros, colores, juego de geometría, libretas, todo lo que es.
13: Es para dos niños.
12: Niña. Es para dos niñas, sí, una de preescolar y una de secundaria.
13: ¿El precio se mantuvo o aumentó?
12: Para mí se mantuvo. Está justo. Claro, va de calidad de producto, ¿no? Pero pues ahí cada quien busca acuerdo a su bolsillo. Sí.
8: Sin embargo, de 2025 a la fecha, los útiles han incrementado el precio, según comentó Mercedes Quiroz.
14: Más o menos, porque sí se han aumentado un poquito del año pasado a ahorita, sí, como por decir, las libretas que las compraba yo en 42 ya cuestan 50. Entonces sí es un poquito. Más o menos, pero aquí siempre que compro sí está más accesible, la verdad.
13: Y por ejemplo, ¿hasta cuánto se gasta para un niño o una niña para entrar a clase?
14: Bueno, ahorita me gasté 1,200 en útiles, que fue lo que compré.
13: ¿Para cuántos estudiantes?
14: No, nada más para uno. Y eso todavía me faltan algunas otras cosas, no completé todo, pero sí.
13: ¿Esto qué incluye? ¿Lápices, lapiceros, libretas?
14: Libretas, juego de geometría, colores, lápices, plumones, cartulinas. No, pues un montón de cositas así. Pero todavía me faltan carpetas y otras cosas que pidieron los maestros, que son otro tipo de plumones.
13: O sea que todavía va a complementar.
14: Todavía me falta como unos 300, 400 más, yo creo.
8: Pero eso no es todo. Si le incluye zapatos, uniformes y plumones, la cuenta incrementa y rebasa los 3,000 pesos para un estudiante de secundaria.
14: Pues de los uniformes yo creo que son otros 1,500 y ahorita pues 1,200 más otros 4, sí, como unos 3,000 y cachitos, como 3,200 de uniformes y de útiles. Ya de la inscripción y todo, pues ya eso aparte. No, ya es un chingo. Es un chingo.
8: Ana Orozco primero cotiza, pues para 11 libretas y demás útiles se gasta 1,000 pesos.
15: La verdad, primero nos enfocamos en lo que son los útiles, los libros que les piden y uniformes. Y ya después, pues vamos viendo qué les sirvió y qué no les sirvió del año pasado. Y
13: es que en la secundaria ya se compran libros, ¿verdad?
15: Así es, ya te van pidiendo libros de acuerdo al... depende del maestro, ¿no? Hay maestros que solo trabajan con el libro de la SEP. Y hay maestros que sí te piden un libro aparte para complementar.
13: ¿Y más o menos cuánto se viene gastando de un niño o una niña al entrar al ciclo escolar?
15: Más o menos, bueno, en libretas, en útiles, vienen siendo por el tipo de útiles que le piden como 1,000 pesos. Pero le repito, porque no piden nada más de colores, no piden nada que un niño de primaria, por ejemplo, se utiliza y no piden material. Entonces, pues yo, 1,000 pesos.
8: Empleados de las papelerías aseguran que aún no se registra el repunte máximo en la venta de útiles escolares, ya que estos movimientos son más comunes en la quincena y también en la última semana antes del regreso a clases. ¿Y tú? ¿Cuánto gastas en útiles escolares?

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1: Las 7 de la mañana, 54 minutos en XEU, miércoles 12 de agosto.
2: Y tenemos mensajes.
1: Vía streaming, la señora María Eugenia en el callejón Emiliano Zapata, entre Carolino Anaya y Úrsulo Galván, en la colonia de Alberto Tejeda de Boca del Río, se sale el drenaje siendo un foco de infección, ya está llena la calle de esa agua maloliente. Jonathan Hernández Rojas dice, buenos días, hay un accidente bajando el puente del acuático del Nuevo Veracruz, yendo hacia la plaza. Se comunica también Carla Lara, nos dice, buenos días, pregunta, ¿dónde puedo renovar mi licencia de manejo? Muchas gracias.
2: Vamos a verificar, uno de ellos es el módulo o las oficinas de Hacienda de aquí de 5 de mayo, y también el C5 que está sobre Ruiz Cortines, cerca del Ilustre Instituto Veracruzano. Y vamos ahora a la redacción de noticias. Alexandra Bush, ¿qué nos tienes luego de que nos preguntan sobre esta ruta Ulúa? ¿Qué nos dices al respecto?
3: Gracias, Olivia. Buenos días. Pues informar que habitantes de las balsas y comunidades de Medellín de Bravo contarán con una nueva alternativa de transporte público. Esto con la puesta en marcha de una ruta de camiones Ulúa que conectará esta zona con Plaza Américas y el centro de Veracruz. Y es que el servicio de transporte Ulúa anunció el nuevo recorrido a través de redes sociales y detalló los principales puntos por los que circularán las unidades. Esta nueva ruta tendrá como punto de partida la zona de las balsas en Medellín de Bravo y ofrecerá dos opciones de traslado, con recorridos hacia la zona comercial de Boca del Río y también hacia el centro de Veracruz. Se trata de la ruta Las Balsas Plaza Américas. Uno de los recorridos tendrá como destino precisamente ese centro comercial y pasará por puntos como Medellín, El Tejar y Playa de Vacas antes de continuar hacia la zona de Boca del Río. Y este trayecto permitirá a los habitantes de ahí de las balsas y localidades cercanas contar con una conexión directa hacia uno de los principales corredores comerciales de la zona conurbada. Las unidades serán climatizadas de acuerdo con la información difundida y también habrá una ruta hacia el centro de Veracruz. Esta segunda opción tendrá como destino el centro histórico y en este caso los autobuses partirán de las balsas, circularán por Medellín y El Tejar para posteriormente continuar hacia la zona centro del puerto de Veracruz. De esta manera, los usuarios tendrán dos alternativas, la ruta Las Balsas Medellín, El Tejar, Playa de Vacas, Plaza Américas o Las Balsas Medellín, El Tejar, Centro de Veracruz. Hasta el momento no se ha anunciado cuándo comenzarán a operar estos camiones, esta nueva ruta, ni los horarios de salida, ni la frecuencia con la que circularán las unidades, pero este anuncio representa una nueva opción de movilidad para habitantes de la zona de Medellín de Bravo que necesitan trasladarse hacia Veracruz y hacia Boca del Río. Pues es la información, implementan una nueva ruta del transporte Ulúa, sale de las balsas en Medellín de Bravo, recorre parte de Medellín de Bravo y los lleva hacia Boca del Río, pero también hacia el centro de Veracruz. Los detalles los pueden encontrar en nuestro sitio de internet en xcu.mx en la sección Veracruz. Ahí está toda la información. Es el reporte. Buenos días.
2: Gracias, Alexandra Bush. Buenos días.
1: Las 7:58 en XEU, miércoles 12 de agosto.
2: Nos preguntan si qué hay de cierto en estos descuentos, dice, para pagar el predial atrasado. Nos comparten una imagen y sí, es lo que tiene publicado y lo tenemos también en nuestro portal en xeu.mx en la sección Veracruz. Este programa de regularización que ha dado a conocer el Ayuntamiento de Veracruz para el descuento en el impuesto predial. Depende del mes en que lo pagues, estos descuentos se aplican hasta septiembre. Por ejemplo, ya para agosto, 50%. Para septiembre, el 25% es también descuento en recargos del 30%, de acuerdo a lo que reporta el Ayuntamiento de Veracruz. También tienen algunos descuentos en el pago de recargos del adeudo del derecho de ocupación de espacios en mercados municipales, regularización de registros o licencias de construcción, servicios de recolección y transporte y disposición final de desechos sólidos, entre otros que puede consultar en nuestro portal en xeu.mx en la sección Veracruz.
1: Las 7:59 en XEU, miércoles 12 de agosto.
2: Vamos a la unidad móvil, Luis Alberto Luna. Buenos días, ¿qué nos tienes?
4: Hola, ¿qué tal? Muy buenos días, Olivia. Buenos días, auditorio de XEU. Les saludo nuevamente. Pues bueno, siguiendo los reportes que envían a camino, me encuentro en estos momentos en la esquina de la avenida o la bajada de la calle Jalapa y Miguel Alemán. donde pues nos han reportado que los semáforos no están funcionando. Efectivamente, así es, en este momento los semáforos no están funcionando, sin embargo, ya hay elementos de tránsito, ahí veo un par de elementos de tránsito ya apoyando con la vialidad. Nos habían reportado también sobre un accidente, sin embargo, ya al parecer ya retiraron los vehículos, ya no se ve ninguna pues rastro de algún accidente. Sin embargo, pues bueno, les confirmo, no funcionan los semáforos, pero ya hay elementos de tránsito apoyando con la vialidad justamente para evitar que vuelva a suceder algún accidente. Al momento es el reporte que tenemos. Olivia, no sé si tengas alguna pregunta.
2: Entonces ya hay oficiales de tránsito orientando la vialidad, Luis.
4: Sí, así es, justamente para tratar de evitar que haya algún otro accidente como el que nos reportaban hace algunos momentos. Sin embargo, como fue por alcance, pues bueno, al parecer nos movieron rápido los vehículos y ya no se encuentran en el lugar. La vialidad se encuentra pues circulando de manera normal con el apoyo de los elementos de tránsito. Las imágenes y los detalles los podrá consultar en nuestro portal de noticias www.xeu.mx y también en nuestras redes sociales, en Facebook, en Instagram y en Twitter. Ahí nos encuentran como XEU Noticias y XEU Noticias Veracruz. Bueno, pues por el momento es el reporte, Olivia.
2: Gracias por tu reporte, Luis Alberto Luna. Y también nos están reportando otros semáforos que no funcionan. Es Paseo Juncos y Paseo Floresta Oriente. En el Floresta nos reporta la señora Lilia Corro. Muchas gracias por informarnos.
1: 8:01 en XEU, miércoles 12 de agosto.
2: Vamos a la pausa, tenemos el resumen de lo que le hemos presentado.
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2: Esta mañana le hemos informado en el pronóstico del tiempo que se prevén lluvias esta mañana en la costa del sur del estado, desde Catemaco a Coatzacoalcos y Agua Dulce, también en los Tuxtlas y Ángeles Recabada, así como en la zona central de Alvarado y algunos puntos del norte como Tamiagua. Y bueno, poco a poco, conforme avance el día, disminuye el potencial. En la zona conurbada Veracruz-Boca del Río se prevén lluvias aisladas esta noche y la madrugada del jueves, con acumulados de 5 a 25 milímetros, esto por un canal de baja presión en el suroeste del Golfo de México y una circulación ciclónica. También le comentamos que respecto a los mayores acumulados de lluvia, se prevén para el sur acumulados de 50 a 75 milímetros, incluso de 75 a 150 milímetros en las cuencas del Tonalá, Coatzacoalcos y porciones medias y altas del Papaloapan. También lluvias fuertes en la región montañosa del centro y norte del estado. Aquí en la zona conurbada amanecimos con 26.4 grados Celsius, ya estamos en 27.2 grados Celsius de temperatura, humedad del 92%, la presión atmosférica 1013 hectopascales, el viento en calma. El ambiente caluroso para el mediodía, con una máxima de 33 grados Celsius, humedad del 70%, un índice de calor de 38 a 40 grados Celsius, muchísimo calor para hoy. El viento del este noreste menor a 15 kilómetros por hora en la mañana y ya en la tarde de 25 a 35 kilómetros por hora. Y está en seguimiento la onda tropical 26, que mañana alcanzará el sur del estado. Y bueno, podría dejar lluvias en el sur y también en la zona conurbada Veracruz-Boca del Río, mañana jueves en la tarde y noche, con acumulados de 5 a 25 milímetros, y podría prolongarse esta lluvia para la madrugada del viernes.
1: La pared de un edificio ubicado en Esteban Morales e Independencia, en el centro de Veracruz, amaneció con grafitis poco después de ser pintada como parte de los trabajos de remodelación y rescate del primer cuadro de la ciudad. Inés Espinosa, jefa de manzana de la zona, lamentó estos actos y señaló que se repiten constantemente en distintos puntos del centro, afectando espacios que los propios vecinos buscan mantener en buenas condiciones.
2: La Dirección de Tránsito de Veracruz intensificará los operativos del programa Motosegura con sanciones más severas para quienes incumplan las normas viales, incluyendo multas con agravantes, sin descuentos y sin tolerancia, informó el director de tránsito, Virgilio Torres Ibarra.
1: El servicio de motos de aplicación de InDrive ya opera en Veracruz desde hace unos 2 meses, pero genera preocupación por la falta de regulación y el cumplimiento de medidas de seguridad e higiene. Esto lo señaló el líder de la Unión Veracruzana de Conductores de Aplicación, Ángel Domínguez.
2: También le comentamos, la unidad móvil reportó que en el cruce peatonal de la avenida Independencia, casi esquina con Rayón, hay un registro de Telmex con una estructura metálica levantada que podría provocar un accidente entre los peatones, también entre los autos, incluso es justo al acceso a la rampa por donde pasan personas con discapacidad y pudiera generar algún accidente, para que tome sus precauciones al caminar por la zona.
1: El arpista veracruzano Delfino Guerrero encabezará este jueves 13 un concierto benéfico para apoyar al músico Exal Prieto, quien enfrenta problemas de salud. El evento será a las 6:00 p.m. en el CEBART, con la participación de Jorge Mabarak y Carlos Amieva. La entrada será gratuita.
2: También le dimos a conocer que XEU, conocida como la U de Veracruz, forma parte de la exposición Galería en la Historia de una Ciudad Heroica, organizada por el diario Imagen de Veracruz en el Museo de la Ciudad Manuel Gutiérrez Zamora, ubicado sobre la avenida Zaragoza, en la zona centro de Veracruz. La muestra reúne 30 portadas sobre la historia del puerto, destaca los 95 años de trayectoria de XEU y el legado de la familia Pasos. La exposición estará abierta hasta el 23 de agosto de 10:00 a.m. a 17:00 con entrada libre.
1: Ante el regreso a clases del ciclo escolar 2026-2027 previsto para el 31 de agosto, familias de Veracruz ya comenzaron a comprar útiles con gastos que rondan los 1.600 pesos por 2 listas y pueden superar los 3.000 pesos al incluir uniformes y calzado. Comerciantes señalan que algunos productos han aumentado de precio respecto al año pasado y esperan que las ventas repunten en la quincena y durante la última semana antes del regreso a clases.
2: También le dimos a conocer que próximamente entrará en operación esta nueva ruta de camiones Ulúa, que saldrá de Las Balsas, pasará a Medellín, Tejar y Playa de Vacas, con destino a Plaza Américas, y concluirá en el centro de Veracruz, según lo dieron a conocer los propietarios en las redes sociales. Sin embargo, aún no precisan las paradas que tendrá.
1: Esta mañana no funcionan los semáforos que se encuentran en la esquina de la avenida Jalapa y Miguel Alemán. En el sitio ya se encuentran elementos de tránsito.
2: Y más adelante le tendremos detalles, pues expertos nos hablan de cómo administrar los dineros, el dinero, el presupuesto, para poder hacer un buen regreso a clases, incluso para poder ahorrar en este regreso a clases. También le comentaremos, porque esta noche habrá lluvia de estrellas de las Perseidas, esta lluvia de estrellas 2026. Y también esto que ocurre al sur del estado, nuevamente asaltos a transportistas. Lamentablemente, un trailero falleció en un intento de asalto. Y lo que ocurrió en Medellín, 2 personas fallecieron ahogadas. Aparentemente, pues el tío y el menor pues se metieron sin precaución, lamentablemente ya no pudieron salir del río. También le comentaremos lo que ocurrió en Chachalacas, hubo más rescates, en este caso una mujer que era arrastrada por la corriente, pero afortunadamente fue rescatada. Pero antes tendremos toda la información deportiva.
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2: Hola, ¿qué tal? Muy buenos días. Los saluda Diego San Román con la información deportiva. Arrancamos con la Leagues Cup porque se puso en marcha la tercera y última jornada de la fase clasificatoria de ese torneo donde se enfrentan los equipos de la Liga MX contra los de la MLS. Anoche los Pumas se enfrentaban a Columbus Crew, unos Pumas que llegaban con dos derrotas a su tercer partido y terminaron 1-1 en 90 minutos. No hubo ganador, así que el juego se tuvo que extender a penales para definir el punto extra y ahí los Pumas también perdieron. Tres partidos y los dirigidos por Esteban Solari no conocieron la victoria en la Leagues Cup. Un duro golpe para este equipo que aspiraba a cosas más grandes. Además, también sufrieron la baja de Sebastián Córdoba, el futbolista. Pues ya se le han realizado los estudios médicos correspondientes y tiene una rotura de ligamentos cruzados y causa baja de los Pumas. Esteban Solari, el técnico del conjunto auriazul, habló después de este empate con sabor a derrota.
3: Un empate que la verdad nos deja la sensación de que fuimos mejorando a medida de que pasó el torneo. El primer partido nos costó adaptarnos, pero ya el segundo, más allá de haber perdido, creo que mostramos una cara totalmente distinta, generamos mucho, y hoy un partido contra un equipo que juega bien, que es presionante, creo que lo controlamos todo el tiempo.
2: Palabras de Esteban Solari, el director técnico de los Pumas, después de quedar eliminados de la Leagues Cup. Los rojinegros del Atlas vencieron 2-1 a Cincinnati. Con este resultado, Atlas llega al noveno lugar. Sin embargo, es la única victoria que tienen. Habían perdido los otros dos partidos, así que quedan también eliminados de la Leagues Cup. Minnesota 3-1 le pegó al Atlante y también los dirigidos por el Piojo Herrera se despiden del torneo. Pachuca en el último minuto venció a Charlotte. Sin embargo, no les alcanza para poder acceder a la siguiente ronda. También habían perdido los dos partidos previos. Los Bravos de Juárez dependían de sí mismos para poder avanzar a la siguiente ronda de la Leagues Cup, pero fueron goleados 3-0 a manos de Real Salt Lake y de esta manera complicaban su pase. Dependía de Tigres, que Tigres empató 1-1 frente a Vancouver Whitecaps, y de esta manera los Tigres se despiden de la Leagues Cup y desaprovechan la oportunidad de avanzar a la siguiente ronda. Juárez hoy está en el cuarto lugar, aunque podría quedar fuera dependiendo la combinación de resultados, tanto hoy como mañana en los partidos restantes. Hoy continúa la actividad de este torneo. Partidos que destacan: 5:30 Orlando City frente al Atlético de San Luis, a la misma hora que el Inter Miami se enfrentará al conjunto de León, un Inter Miami que seguirá con la ausencia de Lionel Messi debido al sensible fallecimiento de su padre. Ayer Guillermo Hoyos, el técnico del Inter Miami, en conferencia de prensa señalaba que no hay una fecha estimada para el regreso de Messi, por lo tanto no jugará hoy frente al cuadro de León. Los Rayados de Monterrey jugarán hoy a las 6 de la tarde con 10 minutos frente a Nashville. Toluca frente a FC Dallas a las 8 de la noche será este encuentro. San Diego FC frente a Puebla a las 8:25 y a las 8:30 Seattle Sounders se enfrenta a las Chivas, unas Chivas que ya están eliminadas del torneo y que ha sido un duro golpe, así lo dijo el técnico Gabriel Milito. Sin embargo, confía en que su equipo podrá renacer en la Liga MX y pelear por el campeonato.
4: Tiempo, pero no hay que buscar ningún tipo de excusa, ¿no? Tenemos un equipo muy bueno, tengo jugadores muy buenos para haberlo depositado en cuartos de final. Y no fui capaz de hacerlo, por eso me hago responsable de los jugadores.
2: Ahí las palabras de Gabriel Milito, el técnico de las Chivas, previo al duelo de esta noche en la Leagues Cup, donde el rebaño sagrado se enfrentará sin ninguna posibilidad a Seattle Sounders. También hoy la jornada culminará cuando Los Ángeles Fútbol Club se enfrente a los Gallos Blancos de Querétaro. A falta de los resultados de hoy y de mañana, al momento los clasificados, América, Cruz Azul, León y Tigres, mientras que pues se estarán definiendo en estos días quiénes serán los cuatro que avanzan por parte de la Liga MX a la fase final de esta Leagues Cup. Cambiando de tema, en Europa hoy se jugará la gran final de la Supercopa de Europa entre el Paris Saint-Germain, el campeón de la Champions League, frente al Aston Villa, el campeón de la UEFA Europa League, que además tiene como punto particular dos técnicos españoles. Por

0: afectado Luis Enrique en el Paris Saint-Germain y por el Aston Villa Unai Emery, que se estarán enfrentando hoy a la 1:00 p.m. desde el Red Bull Arena. Será este encuentro, el Red Bull Arena, que se encuentra en Austria, en Salzburgo específicamente. Luis Enrique, el técnico del Paris Saint-Germain, fue crítico, pues asegura que su equipo no ha tenido pretemporada, apenas se incorporaron sus futbolistas esta misma semana.
1: No tengo jugadores, han llegado el lunes los internacionales, han llegado los franceses, español y marroquí, han llegado el lunes día 10, hace dos días. Los brasileños, el brasileño y los portugueses han llegado el 3, una semana, 10 días para jugar un partido. Es una situación que provoca el mercado, pero la aceptamos, nos preparamos de la mejor manera y estamos contentos de estar aquí porque significa que hemos ganado un trofeo muy importante, que es la Champions League. Pero realmente mañana, en términos de lo que es un partido de máximo nivel, es muy difícil.
0: Las palabras de Luis Enrique, el técnico del Paris Saint-Germain, previo a la final de la Supercopa, hoy a la 1:00 p.m. frente al Aston Villa. Por el conjunto inglés habló el técnico Unai Emery, y esto dijo lo que representa enfrentar a un equipo como el Paris Saint-Germain, dirigido por su compatriota Luis Enrique.
2: Enfrentarnos a él a nivel de equipo, a nivel de futbolistas y a nivel de entrenador es un reto. Y es un reto y un test siempre. Entonces, a mí me gusta jugar contra los mejores. Y cuando jugamos contra los mejores, pues tratamos de encontrar la mejor respuesta nuestra. Y Emiliano Martínez está esta semana todavía finalizando sus vacaciones.
0: Las palabras de Unai Emery, el director técnico del Aston Villa, previo a esta final de la Supercopa de Europa, y también hablando sobre el Dibu Martínez, el portero argentino, y su situación actual con el conjunto de la Premier League. Por otra parte, Santiago Jiménez tiene pie y medio fuera del Milan, y es que de acuerdo a reportes que llegan desde Portugal, el futbolista mexicano pues no entran planes del Milan para esta temporada de la Serie A, por lo tanto ya está en conversaciones avanzadas para convertirse en nuevo futbolista del Porto de la Liga Portuguesa. Solamente faltan detalles para que se pueda confirmar que Santiago Jiménez será nuevo jugador del Porto después de un año bastante tormentoso en el Milan, donde las lesiones no le dejaron mostrar su talento. Bueno, para finalizar, en el deporte local, el día de ayer en conferencia de prensa, la gobernadora del estado de Veracruz, Rocío Nale, dio a conocer que tuvo pláticas con la CONADE, en donde se está considerando a Veracruz para que vuelva a ser sede de la justa de los Juegos Centroamericanos y del Caribe por segunda vez, recordando que ya Veracruz fue sede de estas competencias en la edición 2014. Vamos a escuchar lo que dijo la gobernadora Rocío Nale sobre la posibilidad de que Veracruz pueda ser sede de los Juegos Centroamericanos por segunda ocasión.
3: Ayer recibí una noticia muy bonita. La CONADE nos está considerando a Veracruz para tener varias actividades para los centroamericanos nuevamente en el estado. Nuevamente en el estado. De las actividades que tienen, entonces, pues varias que sean aquí en el estado de Veracruz. Eso habla pues de meternos al apoyar más al deporte, que es lo que estamos haciendo. Entonces, con mucho gusto.
0: Rocío Nale, gobernadora del estado de Veracruz, hablaba sobre esta posibilidad de que los Juegos Centroamericanos vuelvan a desarrollarse en tierras jarochas. La gobernadora no especificó para qué edición se estaría postulando Veracruz, sin embargo, cabe destacar que para la edición 2030 aún no hay una sede fija, pues la Centro Caribe Sports solamente ha recibido la candidatura de Caracas, Venezuela, sin embargo, no se ha definido que se vaya a realizar en dicha ciudad los Centroamericanos y del Caribe del 2030, que recién acabaron en Santo Domingo el pasado sábado. Recuerde que toda esta más información está disponible a través de nuestro portal en xeudeportes.mx. Yo soy Diego San Román y le deseo que pase un excelente día.
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18: Son las 8 de la mañana con 23 minutos en XEU, miércoles 12 de agosto de 2026.
19: Y esta noche habrá lluvia de estrellas, y de esto nos platica el astrónomo Raúl Mujica.
20: Son las más bonitas, ellas saben, las Perseas, todo esto que hemos hablado, las lluvias de estrellas, siempre decimos que no es ni una lluvia ni son estrellas, sino que simplemente son partículas como del tamaño de un grano de arroz que están ingresando en la atmósfera terrestre y que son remanentes de cuerpos, principalmente cometas, ¿no? Y que cuya órbita coincide con la de la Tierra, ¿no? Es donde dejaron estos remanentes. En este caso, lo que se llama el cuerpo progenitor es el 109 Swift-Tuttle, un cometa que aparece cada 133 años, ¿no? Y que ha dejado estos materiales por ahí. Entonces, la diferencia, yo creo que de este año a los más recientes, es que la Luna es casi nueva, ¿eh? Entonces, al menos, si estuviera despejado, el cielo va a estar suficientemente oscuro. En muchas ocasiones, las lluvias en particular, siempre, por ahí tenemos la mala suerte, solamente registramos estos eventos de lluvias de estrellas que no son tan ricos y que además hay luna, entonces pues la cantidad de eventos que podemos ver por hora pues se disminuyen. En este caso, las Perseidas, que son pues de las más bonitas, o sea, y también son de las más nutridas, pues esperan cerca de 100 eventos más o menos por hora, y lo interesante es que son de diferentes colores, lo que habla de diferente composición química, por supuesto, de estos granos, ¿no?, que entran en la atmósfera, y pues tendrá su máximo también de 12 al 13 de agosto. Entonces, vale la pena, o sea, es bien interesante, porque no necesitamos absolutamente ningún artefacto para observarlas, ¿no? A diferencia, en este caso, del impacto de la Luna, que aunque la Luna es brillantona, pero necesitamos un telescopio mínimo, en el caso de las lluvias de estrellas, es a simple vista, simplemente ahora sí que tirarse boca arriba, mirar hacia Perseo, la constelación de Perseo, que no es tan sencilla de identificar, pero pueden identificar a esta, ¿cómo se llama? Casiopea, la que parece
6: una M.
20: Una W, ¿no?
6: O W.
20: Entonces, una W allá abajito, o sea, donde empieza la W en el primer piquito que baja, por ahí abajito está Perseo. En esa dirección es donde aparentemente surgen todas las Perseidas, ¿no? Es el famoso radiante. Y por eso, o sea, está en la dirección de Perseo, por eso se llaman las Perseidas. Y la parte, ya saben, también bien interesante y muy bonita, es lo que se ha asociado a lo largo de la historia. Generalmente se les conoce como las lágrimas de San Lorenzo, porque está cerca de la festividad o la celebración de San Lorenzo, porque no creo que haya mucho que festejar a un pobre cuate que lo quemaron, ¿no? ¿Sí?
6: Sí.
20: Entonces, pues cuando lo estaban rostizando literalmente, pues estaba dando de vueltas, ¿no? Y entonces, pues para hacerles burla a quienes lo estaban torturando, les dijo, pues denme la vuelta, porque de este lado ya está bien cocido, ¿no? Esa es una de las historias que se cuentan de las lágrimas de San Lorenzo, las Perseidas. Y la otra, que es también bien bonita, que es más de los griegos, más ahora que están de moda con la Ilíada y la Odisea, pues es que la madre de Perseo se llama Danae. Y ya saben que Zeus, donde ponía el ojo, pues ponía, o sea, el gusto, ¿no? Entonces ponía el rayo, ¿no? En este caso.
6: Sí.
20: Entonces, pues justo Danae era muy hermosa, y entonces la encerraron para que no se le acercara, y entonces pues Zeus con todos sus poderes se convirtió, digamos, en vapor de agua, en una neblina, se escabulló por las rendijas del sitio donde tenían encerrada a Danae, y después pues se condensó y cayó en forma de gotas de lluvia, y dejó embarazada a Danae, y de ahí nació Perseo. Eso es lo que de mis historias que recuerdo, y bien interesante es de esto. Y lo que dicen es que estas gotas, justo, que eran de oro, esta lluvia, es lo que serían las Perseidas, ¿no? O sea, sería un poquito como lo que se ha asociado también mitológicamente. Entonces, pues vale la pena, ¿sí? Si no podemos ver las Perseidas en el cielo, al menos que podamos entretenernos con las historias que se les asocian.
6: Así es. Oiga, usted comentó que se podrían observar de distintos colores. ¿Cuáles son esos colores de los meteoros que se podrían ver en estas Perseidas?
20: Mira, varía, pero no sé si te ha tocado, pero realmente son de estas como fluorescentes que llamamos, ¿no?
6: Sí.
20: De este verde, ¿no? O sea,
6: verdes, verde, azules.
20: Azules, ¿no? Blancas, por supuesto, ¿no?
6: Y unas naranjas luego.
20: A veces naranjas, sí. Eso también son sorpresas, ¿no? Que dan, ¿no? Entonces eso también vale la pena darles una mirada y un registro, ¿no? O sea, cuántas vi y de qué colores había, ¿no?
18: 8:29 de XEU, miércoles 12 de agosto.
19: Ahí lo que explicó el astrónomo, investigador del Instituto Nacional de Astrofísica, Óptica y Electrónica, Raúl Mujica García. Así que esta noche y la madrugada de mañana pudieran verse estos meteoros o lluvia de estrellas. 100 meteoros en 60 minutos, equivale a casi 2 por minuto. Eso bajo un cielo limpio y lejos de las luces de la ciudad se convierte en una bonita experiencia. Así que lo que recomienda es buscar un lugar alejado de las luces de la ciudad o zonas urbanas densas, esperar al menos 20 minutos para que los ojos se adapten a la oscuridad, recostarse boca arriba o inclinar su silla para ver el cielo sin forzar el cuello, orientar su mirada hacia la constelación de Perseo, desde donde aparentemente emergen estos meteoros. El mejor horario es a partir de la medianoche y hasta el amanecer de mañana 13 de agosto, esta lluvia de estrellas Perseidas.
18: 8:30 en XEU, miércoles 12 de agosto.
19: Pasando a otros temas, este lamentable caso ocurrido al sur del estado, un chofer de transporte, un trailero, fue asesinado en un intento de asalto.
21: Un operador de transporte de carga fue asesinado a balazos durante un violento asalto registrado sobre la carretera Nuevo Teapa, Cosoleacaque, a la altura del municipio de Ixhuatlán del Sureste, en la zona sur de la entidad veracruzana. Hecho que vuelve a encender las alertas entre el sector transportista ante el incremento de los robos en carreteras. David Esteves Gamboa, presidente nacional de la Asociación Nacional de Transportistas, señaló que el operador era uno de sus compañeros. Afirmó que se requiere mayor seguridad para evitar estos hechos.
22: Pues en Veracruz como que se está dando más los asaltos. La semana pasada tuvimos 3 asaltos de nuestro gremio. Hoy me están reportando de otro asalto de un compañero asesinado en este momento, y esta persona es del sur del estado, la que perdió la vida hoy. Y bueno, pues estamos pidiendo que haya más vigilancia.
21: El joven operador de tráiler que perdió la vida fue identificado por autoridades ministeriales como Eduardo Rodríguez Castillo, de 26 años de edad. El suceso generó una movilización de corporaciones de seguridad, servicios periciales y cuerpos de auxilio que acudieron al lugar para atender la emergencia y resguardar la zona donde ocurrieron los hechos. XEU Noticias, Anabel Vela Pegueros.
18: 8:31 en XEU.
19: Por otro lado, comentarle lo ocurrido ayer en Medellín. Se ahogaron dos personas.
1: Dos masculinos desaparecieron en un cuerpo de agua. Posteriormente se activó el protocolo de búsqueda para buscarlos en ese punto. Se vieron involucradas lo que fueron una embarcación de protección civil, los guardavidas, personal de la Secretaría de Protección Civil y Secretaría de Seguridad Pública.
2: ¿A qué altura ocurrió esto?
1: Mira, fue a la altura, como se le conoce, la localidad de Salsipuedes, adelante de Juan de Alfaro.
2: ¿Y cómo fue la desaparición?
1: Mira, pues los hechos ocurrieron lamentablemente, nos refieren los familiares que se metieron al cuerpo de agua, se introducieron y dejaron de verlos y posteriormente marcaron a los números de emergencia.
2: ¿Qué parentesco tienen estas personas?
1: Era un grupo de familiares, son originarios de Amatlán de los Reyes.
2: ¿Estaban de visita?
1: Por lo que se sabe, sí, de manera preliminar, sí.
2: ¿Ya localizaron algún rastro, algún indicio?
1: Mira, a las 13:45 se activó el protocolo, a las 14:25 se localizó el menor y a las 16:35 se localizó la segunda persona.
2: ¿Estas personas cómo fueron localizadas?
1: Mira, el personal guardavida hizo un rastreo sobre el cuerpo de agua y pudieron localizarlo, extraerlas a tierra firme y esperar que la fiscalía haga sus diligencias correspondientes.
2: ¿En qué condiciones los encontraron?
1: Ya sin signos vitales, lamentablemente.
2: ¿Ambos?
1: Ambos.
2: ¿El menor de qué edad?
1: 14 años.
2: ¿Y el adulto?
1: El adulto, 38 años.
2: Nos dice que son familiares. ¿Qué tipo de parentesco tienen?
1: Tienen un parentesco, me parece que es tío del menor.
2: ¿Y qué dice la familia ante esta lamentable situación?
1: Bueno, consternada, ya las autoridades darán los peritajes y las diligencias correspondientes. Nosotros como tal le damos la asistencia social, el protocolo para guiarlos cómo es el procedimiento, porque pues más que nada ya interviene la fiscalía.
2: ¿Se ahogaron como tal, director, o ocurrió alguna otra situación?
1: Pues su mención es correcto, es lo más probable, te digo, hasta que no se hagan las diligencias correspondientes, ya la autopsia de ley determinaría las causas de las probables.
18: 8:34
19: Esto ocurrió en un río de Medellín, según reportó el director de Protección Civil, Daniel Romero. Hay que tener muchísima precaución si va a algún cuerpo de agua y hacerle caso a las personas que estén de guardavidas orientando ahí la zona. Si no hay, es mejor pues evitar ingresar, porque muchas veces está revuelta el agua, como dice el director de Protección Civil, como ha llovido en la zona de montaña, luego pues está muy revuelta el agua ya en los ríos más hacia Veracruz. Tenga mucha precaución. Vamos ahora a la redacción de noticias. Tenemos este reporte. Alexandra Burch, adelante.
3: Gracias, Oli, te saludo nuevamente. Pues para las personas que nos preguntan en dónde emplacar autos, también dónde tramitar la licencia de conducir en Veracruz, bueno, pues para tramitar o canjear las placas en la zona conurbada Veracruz-Boca del Río, se puede acudir a la Oficina de Hacienda del Estado en la esquina de 5 de Mayo y Juárez, esto en el Centro Histórico de Veracruz, también al módulo en los bajos del World Trade Center en Boca del Río, o bien realizar el proceso inicial en línea mediante la Oficina Virtual de Hacienda. Estos módulos trabajan en un horario de lunes a viernes de 8 de la mañana a 15 horas de la tarde. Y para el caso de la licencia de conducir, los módulos en la zona conurbada Veracruz-Boca del Río, en donde se puede tramitar, es en las oficinas de Hacienda del Estado, ahí en 5 de Mayo y Juárez, o también en Boca del Río en el C5. En este caso, las oficinas atienden en un horario de lunes a viernes, también de 8 de la mañana a 3 de la tarde. Y los costos varían de acuerdo al trámite que usted requiera hacer. Por ejemplo, el costo de la licencia tipo C nueva cuesta 2,003 pesos, pero el canje cuesta 1,001 pesos. Y en el caso de las placas, el alta vehicular cuesta 1,430 pesos, y el control vehicular, que es el impuesto que se paga al momento de hacer este trámite, es de 1,287 pesos. Y todos los requisitos los pueden encontrar ya en nuestro sitio de internet, en xcu.mx, en la sección Veracruz. Ahí está toda la información. Es el reporte. Buenos días.
19: Gracias, Alexandra Bush.
18: 8:37 en XEU, es miércoles 12 de agosto.
19: Vamos a la pausa.

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2: Son las 8:37.
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18: 8:40 en XEU, miércoles 12 de agosto.
19: Ayer en una conferencia de prensa, la gobernadora Rocío Nale habló sobre las nuevas unidades que van a llegar de transporte para algunas zonas, por ejemplo, como la ciudad de Jalapa, y ahí estuvo Enrique Santos, el coordinador del Fideicomiso para la Modernización del Transporte Público, y señaló que se está haciendo una red integral. Esto dice Enrique Santos y explica de qué se trata.
20: Se hizo una red integral para darle un beneficio a todos los usuarios, tanto estudiantes como trabajadores, porque es muy bueno anticiparlo y decirlo que Jalapa es pues una ciudad que se mantiene pues de todas las secretarías, ¿sí? Un tema más burocrático, un tema más estudiantil, de comercio, por lo cual homologamos el sistema igual parecido, no igual, similar al Metrobús en la Ciudad de México, y todas estas rutas, son 5 rutas, se van a conectar. ¿Qué quiero decir? Que si tomo en Lázaro Cárdenas la unidad y me bajo aquí en el centro, pasará por la misma circunferencia donde me bajé, la próxima ruta que me puede llevar a Circuito Presidentes. En Circuito Presidentes me puedo bajar y pasará la que me puede llevar a la central de abastos. Entonces hizo una red inteligente a petición de nuestra gobernadora, a quien la verdad le agradezco que haya pensado mucho, mucho, mucho en las y los jalapeños, en el cual tendremos y brindaremos en el estudio que estuvimos realizando a más de 200,000 usuarios por día.
18: 8:42 en XEU.
19: Es lo que dijo Enrique Santos, secretario técnico de la Administración del Fideicomiso para la Modernización del Transporte Público, y también explicó esto de DayPass, es un pase que van a poder utilizar los estudiantes.
20: Bueno, el sistema que platica aquí nuestra gobernadora es un day pass, un pase diario para el estudiante y para el adulto mayor. Lo estamos trabajando, estamos sacando la corrida financiera, eso en la próxima reunión, si nos lo permiten, nuestra abogada, vamos a explicar el costo. Pero, ¿qué quiere decir esto? Que el estudiante en la mañana, con ese pase o esa tarjeta, va a subir, si va por andar todo el día recorriendo la ciudad con un mismo costo, el cual va a ser muy diferente al precio de las rutas.
2: Se los vamos a presentar en su momento.
18: 8:42 en XEU.
19: También la gobernadora habló de esta tarjeta Ulúa, podrá usarse en camiones de Cuatza, Poza Rica u otras ciudades.
2: Este es parte integral. Entonces llegan en todos lados, va a costar lo mismo. La tarjeta del Totonaco la podrán utilizar si van a Veracruz en su Ulúa, y si el Ulúa tienen tarjeta de Ulúa y vienen para acá, la podrán usar. O sea, las tarjetas es de todo el sistema. Este es un gran avance en Veracruz, un gran avance. Esto le llevó a la Ciudad de México un buen rato, a otros estados, y se ha hecho aquí, creo que rápido, se ha hecho bien. Tenemos una petición en Veracruz, Boca del Río y Medellín, una demanda grandísima, porque hay zonas a las que no llega el transporte público, y nos han pedido a las alcaldesas, tanto de Veracruz como de Boca del Río, la población que quieren servicios hasta colonias más alejadas. Entonces ese será en el 2027, que podamos adquirir más unidades para la zona de Veracruz y Boca del Río y aumentar el Ulúa.
18: 8:44 en XEU.
19: También la gobernadora detalló que han adquirido camiones para Gran Turismo y explicó cómo se usan.
2: También se han comprado camiones tipo ADO, ¿cómo les llamas tú? Sí, foráneos, bueno, no, para los jarochos, los blancos. ¿Y cómo se llama? Son de estos camiones tipo ADO, Gran Turismo. Tres compramos, que traen su baño, son blancos y traen a unos jarochos ahí. Para nuestros deportistas, nuestras personas de cultura que se tienen que mover a otro lado, o adultos mayores que van, ahorita me decía el DIF, que iban a una olimpiada de adultos mayores. Entonces, para transportar a la gente aquí en Veracruz, también son del estado. Eso les llamamos los jarochos. Entonces, todo esto hemos avanzado para dar servicio a la gente, los que requieran. Nada de que tenemos que mover a los deportistas. ¿Cómo? ¿En qué? Renten, ¿no? Les dije, a ver, vamos a tener vehículos.
18: 8:45 en XEU.
19: Ahí lo que dijo la gobernadora Rocío Nale. También se refirió a los concesionarios del transporte público de la zona conurbada Veracruz-Boca del Río-Medellín. Dice que deberán sacar de circulación y renovar al menos 102 autobuses que ya no cumplen con las condiciones necesarias para prestar el servicio, de acuerdo a lo que señaló la gobernadora Rocío Nale. Escuchemos.
2: Esto va de la mano con las concesiones actuales. A los concesionarios no se les está quitando sus permisos. Si los concesionarios, tanto de Coatzacoalcos como de Veracruz, se les revisó los vehículos que ya están fuera de línea, que tienen que cambiar de unidades. Oigan, ya están fuera de línea. Tienen, creo que se les dio hasta diciembre para que, son 102 vehículos que están fuera de línea en Veracruz, para que ellos cambien a nuevas unidades, las que ellos quieran. Pero unidades, a ver si le ayudan aquí al compañero, unidades que estén pues en mejores condiciones por seguridad, por servicio. Entonces, esto para ayudar a la movilización de la gente.
18: 8:47 en XEU, miércoles 12 de agosto.
19: Ahí lo que precisó la gobernadora Rocío Nale, también se refirió a las protestas de la UPAV, la Universidad Popular Autónoma de Veracruz, y dice que sigue la investigación.
2: Se han pagado a más de 5,000 maestros. y las protestas de Sefiplan, muchos de los que estaban ahí no trabajan en el la UPAP, no son de ahí. Había dos, tres que sí. Entonces, un día antes el rector sacó un video que se subió en la página de la Secretaría de Educación. Ojalá que puedan revisar el video del rector, que yo con ese me quedo. No sé, pero nosotros seguimos en la investigación de la UPAP, eso lo trae la Fiscalía Anticorrupción y la investigación sigue corriendo. De la fundación que estaba, de cuentas, de todo eso, se han llevado muchos meses, pero esa es la investigación de lo que se trae. Y lo otro, chequen el video del rector, muy serio, con números y datos precisos y bien. Hay muchos que no trabajan ahí, que no están en la UPAP y otros que sí, ahora están en su libre derecho de manifestación, aquí a nadie se le va a prohibir, y si no quieren trabajar ahí, pues vamos a tener que hacer una convocatoria para buscar personas que quieran ayudarnos a dar clases.
18: 848 NXEU.
19: También la gobernadora le preguntaron sobre si considera la creación de un área en fiscalía para investigar despojos de propiedades en Veracruz. Dice que sí es buena idea, que le tocaría a la fiscalía del estado, pero que pues no solo se trata de regresar una propiedad, sino castigar el delito de despojo.
2: Sí, sería buena idea. Ahí se lo dejamos a la fiscal, que ella considere ahí su departamento, cómo están trabajando, pero es buena idea. Y de aquí, de parte del gobierno, a través de la Secretaría de Gobierno, le hemos dado seguimiento puntual. Aquí sí tenemos un área específica de eso, la Secretaría de Gobierno, que sí está atendiendo, están trabajando muy fuerte. Ricardo se metió bastante bien al tema, y no nada más es, como dice la compañera, de regreso a la propiedad, no, hay un delito y ahí ese delito hay que perseguirlo. Sí, o sea, aquí tenemos que recuperar a toda la gente, hacerle justicia y pues eliminar ese delito, porque es un delito, todos los que estén involucrados.
18: 849 en XEU.
19: Ahí lo que dijo la gobernadora Rocío Nale, también le preguntaron sobre los nuevos penales y dice que ya están alistando el que se va a construir en Medellín.
2: Los penales, miren, precisamente ahorita estuve revisando con el secretario Garcés y van a tener una reunión más tarde con CIOP. Nosotros traemos un convenio, estamos firmando un convenio con el ejército, porque queremos que lo construya el ejército, así como construyó el aeropuerto y demás. Entonces se revisó un convenio que nos pidió el ejército, primero para hacer el proyecto. Se tiene que hacer el proyecto, entonces ya se les dijo que se requiere. Entonces, se está firmando el convenio para el proyecto, tal como se hizo en el World Trade Center. Primero nos trabajaron sobre el proyecto, una vez que quedó el proyecto y que fue aprobado por nosotros, de ahí dijimos, ok, ¿cuánto cuesta este proyecto? ¿Cuánto cuesta esta construcción? Va a ser igual acá en los penales, entonces se firmó el convenio para el proyecto, el ejército trabaja rápido, eso espero. Y una vez que nos entreguen el proyecto, nos dicen, este es el proyecto, que lo aprobemos, la construcción cuesta tanto. Ese será en Medellín. Y el otro penal, justamente estuve el domingo en Acayucan, donde fuimos a supervisar la estación migratoria, porque se había pensado que se construyera otra estación migratoria más chica para que nosotros se la cediéramos a Migración y la estación migratoria actual nos quedáramos nosotros con esa para que fuera habilitarla como un penal exclusivamente para mujeres.
18: 8:51 minutos en XEU.
19: Hay parte de lo que comentó la gobernadora Rocío Nale en esta conferencia de prensa desde Jalapa. También le preguntaron sobre esta denuncia que hizo un trabajador del Congreso respecto a la legisladora Doreni Cayetano de Morena. Vamos a escuchar lo que le preguntaron y la respuesta.
12: Doreni Cayetano, donde la señalan de supuestamente, un trabajador en video la señala de supuestamente recortarles el salario, pero de esto ya ha habido otras quejas contra otros diputados de Morena, de que les piden a sus trabajadores parte de su salario para las actividades del partido.
2: Primero, yo no sé si sea eso cierto. Cuando alguien sale y dice, o sea, denuncia, primero denuncia y muestra pruebas, porque si no se queda en el golpeteo. Segundo, no debe de ser eso, ni de Morena ni de ninguno, porque me he encontrado también esos comentarios con otros personajes de otros partidos. No debe de ser de nadie, de nadie. Pues cómo va a ser eso que a alguien de su sueldo le estén cobrando un porcentaje. No, a quien sea, quien esté sufriendo eso, los invito a que pongan una denuncia, igual que presenten en la Fiscalía Anticorrupción. Es muy fácil, a ver, aquí está mi recibo, a mí me pagan tanto, esta persona me pidió que yo le diera tanto, aquí está la grabación, aquí está el mensaje, con pruebas, porque si no nos quedamos en la retórica de un golpeteo político.
18: 853 NXEU.
19: Ahí lo que dijo la gobernadora Rocío Nale, que interpongan las denuncias formales. Vamos a la pausa.
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18: 856 NXEU, es miércoles 12 de agosto de 2026.
19: Nos reportan, no tenemos agua en la colonia Sánchez de Tejería. Sabrán por qué. No hay algún reporte de grupo más, pero estaremos verificando. Muchas gracias por estar en contacto con XEU. Hay más mensajes, David Sotelo.
18: Sí, Olivia. María del Rosario Ortiz Vázquez en Infonavit Buenavista reporta que desde ayer no tienen luz en la segunda etapa. No tengo número de reporte porque no responden en Comisión Federal. Matilde Garrido en Infonavit Las Brisas reporta que no sirve todo el alumbrado público de la calle Romaín entre Francisco Javier Alegre y Bascuñán. 8:57 en XEU.
19: Vamos a la redacción. Tenemos este reporte. Alexandra Burch, adelante.
1: Gracias, Oli. Te saludo nuevamente, pues informar que el exagente de la Administración para el Control de Drogas de Estados Unidos, la DEA, Héctor Berreyes, aseguró que un gran jurado federal estadounidense habría emitido una orden de aprehensión contra Rubén Rocha Moya, gobernador de Sinaloa con licencia. Y es que Berreyes afirmó que las investigaciones de autoridades estadounidenses contra el político sinaloense son reales y que el caso habría avanzado hasta la emisión de una orden de captura. El exagente de la DEA también acusó a Rocha Moya de corrupción y sostuvo que estaría siendo protegido desde las más altas esferas del poder en México. El exagente de la DEA señaló que desde su perspectiva, el gobernador con licencia de Sinaloa debería comparecer ante las autoridades de Estados Unidos para responder por los señalamientos en su contra. Y Virreyes incluso planteó que si Rocha Moya considera que no tiene ninguna relación con actividades ilícitas, debería presentarse voluntariamente ante la justicia de los Estados Unidos para defenderse. Pues es la información, un exagente de la DEA asegura que Estados Unidos ya emitió una orden de aprehensión en contra de Rubén Rocha Moya, gobernador con licencia de Sinaloa. Los detalles los pueden encontrar en nuestro sitio de internet en xcu.mx en la sección nacional. Ahí está la información. Es el reporte. Buenos días.
19: Gracias, Alexandra Burch.
18: 8:59 en XEU, es miércoles 12 de agosto.
19: Y comentarle, Andrés Manuel López Beltrán, hijo de López Obrador, rechazó los señalamientos que lo vinculan presuntamente con el llamado huachicol fiscal, negó tener relación con actividades delictivas o con empresas dedicadas a la importación o venta de combustibles. Esto dijo durante una entrevista para el programa El Ganso Informativo.
3: Dijeron que por el huachicol, al cual no pertenezco y no tengo nada que ver, que el huachicol me había dado ganancias por 55,000,000,000 de dólares, o sea, $1,000,000,000, la mitad de la fortuna de Carlos Slim. Bueno, y las pruebas.
4: Sí, caray, no.
3: O sea, ¿se vale mentir así? ¿Se vale? Pues eso es lo que hacen.
4: Claro.
3: A eso se dedican y por eso cobran a quienes les pagan. Pues es una vergüenza. Imagínense, $1,000,000,000. ¿Dónde se puede esconder?
18: Son las 9:00 a.m. en XEU.
19: Es lo que dijo Andy López Beltrán, el hijo del expresidente López Obrador, niega vínculos con el huachicol fiscal. Por otro lado, comentarle, la Fiscalía General de la República aseguró casi 5,000 litros de huachicol en 2 municipios de Veracruz.
5: La Fiscalía General de la República dio a conocer que tras llevar a cabo 2 órdenes de cateo autorizadas por un juez, aseguraron cerca de 5,000 litros de huachicol en los municipios de Carrillo Puerto y Tlalixcoyan, en Veracruz. A continuación, el comunicado. Personal de la Agencia de Investigación Criminal de la Fiscalía General de la República en Veracruz cumplimentó 2 órdenes de cateo en los municipios de Carrillo Puerto y Tlalixcoyan, los cuales fueron librados por el juez de distrito especializado en el sistema penal acusatorio en el estado por la probable comisión de delitos cometidos en materia de hidrocarburos. En el primer inmueble inspeccionado, ubicado en las inmediaciones de la carretera federal Veracruz-Córdoba, en el municipio de Carrillo Puerto, se aseguraron aproximadamente 4.300 litros de hidrocarburo contenido en 93 contenedores de diversas capacidades, 3 vehículos y 2 motocicletas. En el segundo inmueble cateado, en el municipio de Tlalixcoyan, los elementos federales aseguraron 30 contenedores con aproximadamente 500 litros de hidrocarburo, 5 motobombas y 3 mangueras con aditamentos metálicos. Los inmuebles de interés y lo asegurado quedaron a disposición del Ministerio Público Federal, quien continúa con la investigación correspondiente para deslindar responsabilidades. Es así como la Fiscalía General de la República dio a conocer que tras llevar a cabo 2 órdenes de cateo autorizadas por un juez, aseguraron cerca de 5,000 litros de huachicol en los municipios de Carrillo Puerto y Tlalixcoyan, en Veracruz. Informó para XEU Noticias, Inés Tabal.
18: 9:12 en XEU, miércoles 12 de agosto.
19: En otros temas, un juez federal vinculó esta madrugada a proceso a Ángel Aguirre, exgobernador de Guerrero, por la presunta desaparición de los 43 normalistas de Ayotzinapa y le ratificó la prisión preventiva oficiosa en el penal del Altiplano. Mario Elizondo Martínez, el juez de control del Centro de Justicia Penal Federal de Almoloya de Juárez, en el Estado de México, resolvió que la Fiscalía General de la República ofreció los datos de pruebas suficientes para presumir que existe un hecho que la ley marca como delito y la probabilidad de que el imputado lo cometió. El impartidor de justicia también fijó un término de 4 meses para la investigación complementaria, un plazo previsto para que las partes acopien sus respectivas pruebas y que termina el próximo 4 de diciembre. También comentarles que el exgobernador fue procesado por el delito de desaparición forzada de personas en una modalidad que sanciona con 40 a 60 años de prisión y con más de 10,000 días de salario al servidor público que oculte o se niegue a proporcionar información sobre la privación de la libertad o paradero de alguna persona. Es el delito que le imputan porque lo acusan de haber ocultado evidencias sobre la desaparición de los jóvenes de Ayotzinapa.
18: 9:13 en XEU.
19: En la conferencia matutina de la presidenta Claudia Sheinbaum, destacaron que México hizo historia en los Juegos Centroamericanos. Escuchemos lo que comentó el director de la Comisión Nacional de Cultura Física y Deportes de México, Rommel Pacheco.
0: La delegación mexicana regresó de los Juegos Centroamericanos y del Caribe con 407 medallas, 167 de oro, 125 de plata y 115 de bronce. México es tricampeón centroamericano y además esta fue la mejor participación de nuestro país en toda la historia de los Juegos, tanto en medallas de oro como en número total. Superamos por 22 medallas de oro el récord anterior y por 23 medallas la mejor marca histórica total. Pero hay algo que me parece todavía más importante esta mañana. Esto no fue producto de la casualidad. Detrás de cada una de estas medallas hubo meses, años de entrenamiento, sacrificios, lesiones, levantarse muy temprano, competencias, derrotas.
18: 9:04 en XEU.
19: Rommel Pacheco también habló de las becas que otorga CONADE a los deportistas.
0: Había una tabulación que de hecho se publicó en las reglas de operación a inicios de año. Los montos va 50 la de oro, 35 la de plata y 15 la de bronce. Por equipos y por en conjunto varía un poco, lo mismo para los entrenadores. Ahora lo que se va a hacer es que se va a premiar todas. Por ejemplo, tenemos a una deportista de natación que solamente ella ganó 11 medallas. Las 11 se le van a pagar y de acuerdo al resultado en el que obtuvieron es la beca en el que pueden estar, y la beca se toma en consideración sí Juegos Centroamericanos, pero también otros eventos internacionales. La beca más alta que tenemos en CONADE es de 55,000 pesos mensuales, que no está nada mal, más los estímulos económicos, más si alguno de ellos llega a ganar el premio nacional, el bono del premio nacional son casi 800,000 pesos.
18: 9:05 en XEU.
19: Es lo que dijo Rommel Pacheco, director de la Comisión Nacional de Cultura Física y Deporte en México, la CONADE, y también la presidenta Claudia Sheinbaum dijo que aumentarán la beca para deportistas el próximo año.
6: Ya no dio la otra sorpresa, que es que ya para el siguiente año van a aumentar las becas de todos. Sí.
18: 9:06 en XEU.
19: También la presidenta prometió más recursos para el deporte en México.
6: No le va a faltar nada a CONADE. Ojalá pudiéramos darle 5 veces el presupuesto que tiene ahora. Rommel me lo dice cada tercer día. Pero en la medida de lo posible vamos a aumentar el presupuesto.
18: 9:06 en XEU.
19: Parte de los temas abordados durante la conferencia matutina de la presidenta Claudia Sheinbaum. 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A continuación, quédese en Periodismo de Análisis. Estaremos platicando a qué se debe el bajo crecimiento económico de México y sobre todo cómo nos afecta. Buenos días.
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19: Hola, ¿qué tal? ¿Cómo están? Muy buenos días, bienvenidos a Periodismo de Análisis. Esta mañana platicaremos, pues, a qué se debe el bajo crecimiento económico de México. Estaremos platicando con expertos como el economista, vicepresidente del Colegio de Economistas, Ricardo Durán. Bienvenido al estudio Fernando Paso Sosa de XEU.
7: ¿Qué tal? Muy buenos días. Un saludo a los radioescuchas.
19: Gracias por acompañarnos. También estará con nosotros el presidente del Colegio de Economistas, el economista y maestro Jorge Antonio Acosta Cázares. También saludamos en el estudio Fernando Paso Sosa de XEU al economista Arturo Matielo Canales. ¿Qué tal? Bienvenido. Muy buenos días.
8: Buenos días.
19: Gracias por acompañarnos y platicaremos, pues, sobre todo, ¿qué es este crecimiento económico? Porque ya algunas calificadoras, pues, ven diversos frentes que generan riesgos en la economía mexicana, pero en este momento el que más preocupa, por ejemplo, a Fitch Rating, es que el crecimiento se quede estancado en un nivel bajo, como se ha observado durante los últimos años. Pero bueno, vamos a iniciar con los expertos. Ricardo Durán, ¿qué nos dice, pues, qué es el crecimiento económico?
7: Sí, mira, el crecimiento económico es la sumatoria del consumo de las familias, las inversionistas, los empresarios, el gasto del gobierno y pues el saldo entre las exportaciones, o sea, lo que se vende fuera de nuestro territorio nacional y lo que compramos fuera del territorio nacional, ¿no? Es un componente, se suman y se van comparando mensualmente, trimestralmente, anualmente, ¿no? En diferentes formas. Sí me gustaría comenzar con lo siguiente, que México no es una recesión, porque lo he escuchado en otras vertientes, pero tampoco estamos creciendo lo suficiente para generar el bienestar que necesitamos. Llevamos años creciendo al ritmo de la población, no de las oportunidades. ¿Qué quiere decir con esto? En los últimos años, no es un secreto a voces, que el promedio del crecimiento senal, sin importar partido político, en promedio no pasa del 2%. Y la población está creciendo a ese ritmo prácticamente. Entonces, aumentamos la producción, pero va acorde a las necesidades de la población.
19: ¿Cuánto se necesitaría crecer? ¿Cuánto sería suficiente?
7: Ok, mira, hay muchos datos estadísticos y estudios que en promedio, porque esa es una parte muy importante, tiene que ser constante y en promedio alrededor del 4%. De hecho, se está dando este fenómeno en nuestro país. El último dato de crecimiento económico es alrededor del 2%. Muy bueno, pero viene antecedido por una disminución en el Producto Interno Bruto. Entonces, prácticamente se está haciendo un efecto zigzag o de rebote. Decrecemos en un periodo y estamos creciendo en el otro. Decrecemos en el siguiente y no estamos siendo constantes. Y por lo tanto, se tienen que hacer dos vertientes. Un crecimiento económico sostenido alto, 4%, pero que sea constante. Constante. ¿Qué nos dice la historia económica en los últimos 40, 50 años en el país? Hemos tenido crecimientos anuales altos, 6-7%, y de repente el siguiente año baja un 6-7%. Eso no beneficia al país porque quedamos prácticamente igual.

0: aumentaron un poquito este crecimiento, pero al 1.2%, o sea, todavía muy por debajo de los datos oficiales.
1: O sea, es optimista el gobierno, pero es posible que no alcance ese crecimiento.
0: ¿Y eso qué ocasiona? Que si no tiene los ingresos suficientes o la producción suficiente de la economía, menos impuestos, y por lo tanto, o nos endeudamos o disminuimos el gasto, que son las dos decisiones que tiene el gobierno. Ahora, tenemos que aterrizar todas estas cuestiones, cuáles son las causas de esta situación de un crecimiento pobre. Son muchas, pero bueno, las más importantes son las siguientes. La incertidumbre en la renegociación del Tratado de Libre Comercio entre Estados Unidos, México y Canadá. No está cancelado, como mucha gente dice, pero al haber revisiones anuales hay incertidumbre, que es lo peor que le puede pasar a un inversionista. Porque derivado de la incertidumbre o qué va a pasar con este acuerdo, los inversionistas, los que realmente generan empleo, tienen paradas sus inversiones al mediano o largo plazo. Otra cuestión importante es de causas de este crecimiento es la política monetaria restrictiva que todavía tenemos. Una tasa de interés alta del 6.5%, que es el último dato. También la disciplina fiscal y el espacio limitado del gobierno, que va acorde a lo que acabamos de mencionar. Si yo en mi presupuesto digo que el crecimiento va a ser de un porcentaje y la realidad no está siendo, está por debajo, pues comienzo a hacer mi disciplina más ruda, más austera. Esto, ¿cómo o qué afecta al sector empresarial? Porque es muy bonito hablar los datos, mucha gente dice, bueno, pues esto al fin y al cabo, ¿cómo me va a afectar, no? Y lo puedo dividir en dos cuestiones, el sector empresarial y las familias, o los consumidores a pie. La afectación empresarial es, si la tasa de interés todavía es alta, pues el crédito para inversiones es alto todavía.
1: Claro.
0: Es caro. La otra, lo mencioné ya, postergar las inversiones. No sé cómo va a estar todavía no hay reglas claras de lo que va a pasar macroeconómica ante el país. Paro mis inversiones a largo plazo. El otro es, pues, el empleo, un empleo formal débil, porque tengo dificultad como empresario de trasladar estos costos, este aumento de los costos, a aumentarle al precio final sin perder ventas, pues tengo una gran dificultad. Asumo yo todavía hasta donde pueda este aumento en el costo, pero tarde o temprano se lo voy a trasladar al consumidor final. ¿Voy a perder ventas? ¿Sí? Y va a ser más caro para el consumidor. Ahora, para las familias, ¿qué pasa o qué afectación a este crecimiento bajo? Menor empleo formal. Y la respuesta de la gente, pues, no es dejar de comer, es me voy a la informalidad.
1: ¿Por eso la alta informalidad?
0: Así es, más del 60% en Veracruz, inclusive
1: y
0: estamos en eso.
1: Y la pérdida de empleos en julio,
0: así
1: ¿no?
0: Es.
1: Más de 20.
0: Y la otra, si lo poquito que puedes llegar a tener o de pensar en adquirir una casa, el crédito hipotecario también está alto todavía a los estándares que se debe de manejar. Y todo esto también lo hago con un dato muy importante, porque después los datos económicos los puedes dar al aire, son buenos, pero ya cuando comienzas a analizarlos como se debe de hacer como un buen economista, nos encontramos con ciertas respuestas que a lo mejor no nos dan. Por ejemplo, voy a poner dos variables muy importantes. Consumo. ¿Consumo está aumentando? ¿Consumo de las familias? Sí. Pero está comenzando a ser alto el consumo de bienes importados, no hechos en México. ¿Esto qué ocasiona? Que este dinero que estamos gastando como familias de estos bienes, este dinero está saliendo del país. Y el consumo interno, el consumo de bienes nacionales, estamos prácticamente al 0.6% de crecimiento. O sea, nulo, que ese es el muy importante que debe quedarse acá. Si nos vamos a la cuestión del sector empresarial, las manufacturas, que es donde se concentra parte del 91% de todo lo que exportamos, el ramo manufacturero está disminuyendo su producción. Y también la inversión productiva está disminuyendo. Y si nos vamos a maquinaria y equipo, que es la que inversión fija, que le mencionamos también, que es la que nos va a servir como activos, y cuando invertimos en activos es porque tengo pensado el corto plazo aumentar mi producción, porque no es un dinero que sea barato, no es algo, una inversión pequeña, son altas. El último dato es que está decreciendo. alrededor del 4%. Entonces, todas estas

0: variables, todos nos los puede resumir el creciente bajo, pero creciendo, a la hora que bajamos a la realidad y ver datos fríos, vemos que la economía no está bien. No es culpa de este gobierno tampoco, es del modelo económico que todavía estamos imperando. Entonces, son muchas vertientes, son muchas preguntas y a su vez muchas respuestas, pero las afectaciones son por igual, familias y las empresas.
1: Gracias, Ricardo Durán. Estamos platicando en Periodismo de Análisis. ¿A qué se debe el bajo crecimiento económico de México y cómo nos afecta? Enseguida regresamos.
2: 9:17 en XEU, miércoles 12 de agosto de 2026.
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2: 9:22 en XEU, miércoles 12 de agosto de 2026. ¿A qué se debe el bajo crecimiento económico de México y cómo nos afecta?
1: Y ya saludamos al economista Arturo Matielo aquí en el estudio Fernando Paso Sosa de XEU. Pues, ¿qué nos dice? ¿Cómo define el crecimiento económico?
21: Hola, Lidia, un saludo al auditorio y aquí a mis compañeros de panel, a Ricardo y Jorge. Mire, México está en franca caída económica. Y el factor principal es la extrema desconfianza de los inversionistas nacionales e internacionales, o sea, el sector empresarial en general. De hecho, hace una semana Gabriela Siller Pagaza, que es la encargada de análisis económicos de Banco Base, publicó que el índice de confianza de los inversionistas y empresarios en México es de cero. O sea, esto significa que en este momento ningún asesor económico, financiero, empresarial está recomendando a México como inversión.
1: ¿Por qué?
21: Porque no tenemos certeza jurídica, no tenemos equilibrios internos en el sistema de gobierno.
1: ¿Se refiere a los
21: a
1: jueces?
21: A los autónomos, ¿no?
1: A los jueces,
21: a los organismos
1: elegidos
21: autónomos. Uh-huh. Y sí, en principio a los jueces, después a los organismos autónomos, y no tenemos contrapesos políticos.
1: ¿Y eso, un ejemplo, cómo afecta?
21: Eso afecta en el sentido de que si usted es una inversionista internacional y quiere invertir un dólar, ¿no?, por no irnos a cifras multimillonarias, en la República Mexicana, pues usted sabe que ese dólar se lo pueden expropiar mañana, que ese dólar se lo pueden incautar, que le pueden hacer lo que quieran porque usted no le va a ganar un solo juicio al gobierno, ¿no? Entonces, en esas condiciones, absolutamente ningún empresario internacional está dispuesto a arriesgar su capital, a construir una instalación, a generar capital móvil en México. ¿Por qué? Porque lo puede perder de un día para otro, ¿no? Nuestro riesgo es altísimo. México corre el riesgo de convertirse en Sierra Leona, para entendernos, ¿no? Entonces, no vamos a capturar inversiones, por eso es que incluso muchas empresas que estaban ubicadas en México están cerrando sus plantas, sobre todo las plantas automotrices, ¿no?, y se están trasladando a Texas, que ofrece certeza jurídica, equilibrio político y además les da incentivos fiscales.
1: Y ¿no? Los clientes también están allá, ¿no?
21: Y los clientes también están allá, entonces estamos en un momento muy complicado para la inversión, que pareciera que el gobierno de la República pues no se da cuenta, o se da cuenta pero no quiere modificar, ¿no?
1: Oiga, ¿y el Plan México?
21: El Plan México, desde el principio les dije yo aquí en sus micrófonos que no servía para nada, ¿no? Era una entelequia. Y bueno, pues ahí el tiempo le da a uno la razón, ¿no? No hay plan. La administración en general se basa en algunas etapas, ¿no? Prever, planear, organizar, dirigir y controlar. Entonces, en México ni siquiera tenemos la primera etapa, ¿no? Luego, entonces, todas las demás se desparraman. Entonces, México no va a crecer en las condiciones actuales. Por ahí, el día de ayer, leía yo una estimación de crecimiento de México del 1.1%, lo cual se me hace exageradamente optimista. Yo creo que vamos a crecer 0%. De hecho, el bono demográfico, o sea, el crecimiento poblacional, al que sea Ricardo mención en hace unos momentos, anda en el orden del 1,000,000 de mexicanos al año. Entonces, ¿qué es lo que está pasando? Lo que está pasando es que durante los últimos 8 años, en estas dos últimas administraciones, el crecimiento de México ha estado en ceros. 0.6, 0.8, 0.9, 1%, 0.2. Y los mexicanos seguimos teniendo hijos. Sí, la población aumenta a un ritmo de 1,000,000 de mexicanos al año. Entonces el pastel ya no es más grande y las rebanadas son más pequeñas, ¿no? Uh-huh. A esto tendríamos que agregarle el hecho de que está irrumpiendo la inteligencia artificial. Y entonces vemos en frontera, por ejemplo, una caída en vertical de los empleos. Más de 100,000 personas han perdido su empleo en la franja fronteriza, en las maquiladoras, porque están siendo reemplazados por la inteligencia artificial. Porque la inteligencia artificial no paga impuestos, no tiene seguro, no tiene Infonavit, trabaja 24 horas, 7 días de la semana. En fin, o sea, tiene una secuencia de beneficios en costos.
1: Ese es otro factor, ¿no? Sí. La carga tributaria para generar empleos formales, ¿no?
21: El sueldo mínimo en este país, ya con todo y contribuciones, con todo y prestaciones, es de 13,000 pesos. Entonces,
1: ¿cuánto cuesta generar ese empleo formal?
21: No tenemos salario. Es que depende el tipo de empresa de que se trate, el giro de la empresa, ¿no? Pero yo quisiera que la gente se pusiera en un momento en los zapatos de un director de empresa, que tiene un costo por empleados, no por uno, o sea, por X número de empleados. Y puede sustituir al 50% con robots, con robótica. Va a ser un gasto inicial fuerte, pero se va a compensar en 1 año y 2 meses, recupera lo que pagó en indemnizaciones. Entonces, se va a apretar el cinturón 1 año y 2 meses, 1 año y medio. Pues después son puras utilidades, ¿no? Entonces, esto es lo que está pasando, no es lo que va a pasar. Es que cuando hablamos de inteligencia artificial, tenemos que pensar en que es inteligencia artificial generada por humanos. No sé, vamos a ejemplificar con números rápidos. Yo, inteligencia natural, creo 10 inteligencias artificiales. Cuando hablamos de inteligencia artificial, hablamos de equipos de cómputo, robótica, informática en general, en fin, muchas áreas, ¿no? Yo construyo 10 y son ya inteligencia artificial generativa, aprenden por sí mismas. Entonces, estas 10 construyen 1,000 y esas 1,000 construyen 1,000,000. Entonces, el crecimiento va a ser exponencial e imparable, ¿no? Entonces, ¿qué es lo que va a suceder en el futuro? Uh-huh. Que solo los países que sean muy hábiles en este momento de transición, porque no es una revolución tecnológica. Yo creo que ahí estaba nuestro enfoque erróneo. Pensamos que era como la revolución industrial de los principios del año de los 1900, donde cambiamos máquinas de vapor por combustión interna, en fin. No, este es un cambio de civilización. Entonces, ¿quiénes van a manejar esta nueva civilización? Aquellos que tengan las materias primas, porque las máquinas se mueven por energía, ¿no? Uh-huh. Entonces, un comentario, por ejemplo, de un CEO, que es el director de una empresa multinacional de inteligencia artificial en Suiza, a pregunta de un asesor mexicano, que lo invitaba a invertir en México, comentaba el CEO, es que no puedo porque la Comisión Federal de Electricidad de México no me surte la cantidad de energía eléctrica que yo requiero.
1: Esa es otra barrera para invertir en México.
21: Claro, es una barrera. Y dos, no me dan permiso para que yo genere esta energía eléctrica, ¿no? Entonces, uh-huh, es una traba burocrática, ¿no? O sea, México se ha convertido en un nudo gordiano burocrático. Entonces, La inteligencia artificial trabaja con tierras raras que contienen 17 minerales estratégicos y con minerales críticos. No me aprendo ni me he querido aprender los materiales de tierras raras, porque son nombres muy raros, ¿no? El nombre lo dice, uh-huh. Impronunciables casi, pero sí le puedo decir, por ejemplo, dos minerales críticos. Uno es la plata, que es una alta conductora de energía eléctrica, y otro es el cobre. También y de eso México tiene uh-huh. muchísimo. México es líder mundial de producción de plata. El problema, las concesiones mineras. ¿Por qué? Porque el gobierno está cerrado a otorgar concesiones
1: mineras. Otro es el litio, ¿no?
21: Sí, pero el litio es en mucho menor uh-huh. cantidad. Y los minerales que se consideran estratégicos, ¿no? Como el oro. Porque es un mineral neutral, que resiste inflación y deflación, ¿no? Entonces, tenemos ahí que el país que tenga este manejo de recursos o se integre a una cadena de producción con países que tengan estos recursos, es el país que sí va a crecer.
1: O sea, que se abran a las inversiones.
21: Sí, en ese momento los tres países que tienen la mayor cantidad de reservas de tierras raras son China, Rusia y Estados Unidos. ¿Qué tanto tenemos en México? Eso es increíble, o sea, en México no tenemos idea, no se ha hecho un estudio para saber qué cantidad de tierras raras tenemos. Es el colmo de la ineptitud, ¿no? Entonces, lo menos que podemos hacer es alinearnos en uno de estos bloques futuros para poder trabajar en consecuencia y tener un nivel de vida muy superior al que tenemos actualmente, ¿no? Entonces, ¿cuánto está creciendo México? Cero. Porque si estamos creciendo el 1% y es un 1% de crecimiento poblacional, pues el resultado es cero.
1: Quedan,
21: ¿no?
1: Cero.
21: Incluso hemos tenido años negativos ya en los últimos uh-huh. años. ¿Qué necesitamos? Abrirnos a la inversión extranjera, darles todas las facilidades, sobre todo en el área futura, que es inteligencia artificial, porque nos van a reemplazar los robots. Eso es imposible, es imposible de evitar. Uh-huh. Es un cambio de civilización. Entonces, no hay manera de detener el progreso.
1: Gracias, es lo que nos comenta el economista Arturo Matiello. Estamos platicando en Periodismo de Análisis a qué se debe el bajo crecimiento económico de México y cómo nos afecta. Vamos a la pausa.
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2: 9:36 en XEU, miércoles 12 de agosto de 2026. ¿A qué se debe el bajo crecimiento económico de México y cómo nos afecta?
1: Y ya saludamos al maestro Jorge Antonio Acosta Cázares, presidente del Colegio de Economistas del Estado de Veracruz. Bienvenido, maestro.
6: Gracias,
1: ¿por qué nos comenta?
6: Licenciada, muy amable.
1: Gracias.
6: Pues mire, ya hemos escuchado excelentes aportaciones de los compañeros economistas aquí presentes. Y pues sí, efectivamente, no es el crecimiento que debería tener un país para poder principalmente se vea expresado en algo que a mí me parece que es lo más importante. Si bien es cierto que es fundamental crecer, es una condición sine qua non, la distribución del ingreso, ¿sí? Lo que está pasando en México por los bajos crecimientos de la economía es que hay una desigual distribución del ingreso, y aunque algunas cifras como Coneval digan que ha bajado la pobreza extrema, la realidad es que en general no ha bajado la pobreza extrema. ¿Por qué? Porque este decremento de la pobreza extrema se debe principalmente a los programas sociales, es decir, estos programas sociales de alguna manera han contribuido al gasto de las familias, que les permite tener algún ingreso que no tenían. Pero aunque los programas sociales a veces son necesarios, y esto lo digo entre comillas, la verdad es que no es la solución.
1: ¿Por qué?
6: Porque el crecimiento verdaderamente y el mejoramiento de las condiciones de vida se da a partir del trabajo, a partir de la participación, de la producción y del incremento de la productividad. No es lo mismo incremento en producción que incremento en productividad.
1: O sea, que lo otro es artificial, al final se puede acabar.
6: Sí, puede terminar, o puede en algún momento. El riesgo mayor es que no alcance el presupuesto, ¿sí? Para este tipo de gasto. Entonces, haberlo puesto como una cuestión constitucional, a mí me parece que no fue lo más indicado. Este tipo de gasto normalmente es un gasto coyuntural, es decir, se da para cubrir algunas necesidades de la economía en periodos, digamos, de no bonanza, de no crecimiento en la economía. Entonces,
1: ¿pero no ayudan al crecimiento económico?
6: Ayudan, porque mire, por ejemplo, en términos de la variable consumo, dio una aportación a la economía es lo que de alguna manera permitió el crecimiento que se da en el último trimestre. Es decir, de alguna manera la variable consumo ha permitido que la economía más o menos se mantenga, pero insisto, no es lo deseable. Es decir, la economía, el PIB básicamente se mide a través de cómo se da el comportamiento de algo que se llama en economía los agentes económicos. Son cuatro los agentes económicos. Las familias, que son las que de alguna manera sus ingresos los obtienen a través del trabajo, ¿sí? Las empresas, cuyos ingresos, que se llaman ganancias, utilidades, se obtienen a través de la inversión. El gobierno, que es el tercer agente económico que ejerce el gasto público, las finanzas públicas a través de la ley de ingresos y el presupuesto de egresos. Y el cuarto agente económico es lo que se conoce como el resto del mundo, todo lo que no es México, es decir, la relación comercial financiera que existe entre México y los demás países, y el efecto que se puede vislumbrar en el cuarto agente económico se da principalmente a través de dos temas de la balanza de pagos: la cuenta corriente y la cuenta de capital. ¿Qué vemos en la cuenta corriente? En la cuenta corriente se muestra la relación que tiene México con el resto del mundo en materia comercial y de servicios. Y en este sentido, históricamente, desde hace 30 años, yo me atrevo a pensar que tenemos una balanza comercial deficitaria. ¿Qué significa esto? Que compramos más al resto del mundo de lo que le vendemos. Y que sí tenemos una dependencia muy fuerte con Estados Unidos, porque con Estados Unidos es con el país, uno o dos países más, pero es con el país que tenemos saldo comercial favorable. Es decir, a los Estados Unidos, exportaciones de salidas de México hacia Estados Unidos son superiores a lo que le compramos. Entonces, cuando analizamos estas cuatro variables, yo me iría a la de inversión. Efectivamente, tenemos un problema de inversión. Es decir, y sobre todo, tanto la inversión nacional como la inversión extranjera. Aunque se mantiene hasta el primer trimestre de 2026, se mantuvo la inversión con 23,591 millones de dólares norteamericanos, en el cual 22,222 son reinversiones y solamente ha crecido al primer trimestre 1,705 millones de dólares. Muy poco.
1: ¿Qué hace falta para incentivar?
6: Hace falta, bueno, ya lo dijo el compañero Arturo, son una cuestión es la cuestión política, la cuestión judicial, la no seguridad de la inversión para los extranjeros, incluso para los nacionales. Y entonces, internamente, lo que ha crecido, sí, la inversión se mantiene ahí más o menos, ¿no? En la inversión nacional, pero principalmente se da en las actividades informales. Es decir, 55% más o menos de la población económicamente activa en México vive en la informalidad. Y eso sí, genera un ingreso, ¿verdad? Las familias consumen, las empresas pues más o menos se mantienen ahí vendiendo bienes y servicios, pero baja la recaudación, ¿eh? La recaudación fiscal. Y entonces, ¿de dónde, como lo decía Ricardo, de dónde va a sacar el gobierno el dinero para seguir manteniendo el gasto público?
1: ¿Y de dónde lo saca?
6: Pues lo saca en esta ocasión el presupuesto 2026 fue casi 2 billones de dólares, si mal no recuerdo, de deuda.
1: De deuda.
6: Sí. Uh-huh. Entonces, hay dos formas, ¿no? Nada más porque se quitó una tercera que se utilizó mucho en los 70s, específicamente con Luis Echeverría Álvarez, echar a andar la maquinita, ¿sí? Yo creo que, y con esto concluyo, una medida acertada de el presidente Carlos Salinas de Gortari fue precisamente volver autónomo al Banco de México. Ya no depende de la política económica federal. Ahora son autónomos para determinar básicamente la cantidad de dinero en circulación y la tasa de interés.
1: Bien, es lo que nos comenta el economista Jorge Antonio Acosta Cázares, presidente del Colegio de Economistas del Estado de Veracruz. Vamos a la pausa. Estamos en Periodismo de Análisis.
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14: Son las 9:46.
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2: 9:48 en XEU, miércoles 12 de agosto de 2026. ¿A qué se debe el bajo crecimiento económico de México y cómo nos afecta?
1: Tenemos algunos mensajes. Dice, es cierto que la IA está sustituyendo a la mano de obra. Sin embargo, si aquellas personas a las que sustituye la IA dejan de generar ingresos, dejan de tener poder adquisitivo y por ende capacidad para comprar. Si las empresas ahorran dinero, también dejarán de tener compradores al reducirse en las personas la capacidad de comprar. Será, por lo tanto, un círculo no beneficioso socialmente hablando. Lo conveniente luego entonces será reducir la cantidad de producción y por ende reducir la cantidad de compradores o población, dice el licenciado Uscanga. Arturo Matielo, ¿algo?
21: Sí, el enfoque semicorrecto, pero también semiequivocado para el licenciado Uscanga. Vamos a pasar de una economía de la escasez a una economía de la abundancia. El proyecto internacional es que todos recibamos un cheque mensual, se habla incluso de $20,000 al mes por familia, para que podamos comprar lo que queramos, ¿no? Porque los robots van a reemplazar por completo al ser humano en muchas actividades. Entonces, esto va a generar una sensación de bienestar internacional. El problema radica en que algunos países se van a negar, ¿no? Como es el caso de Corea del Norte, China y otros que mantienen un control gubernamental terrible, ¿no? Entonces yo creo que ahí es donde vamos a tener gravísimos problemas internacionales, ¿no? Y pudiera degenerar en una guerra.
1: Porque, ¿tanto así?
21: Sí, tanto así, porque el ser humano es muy, muy canijo y va a intentar seguir manteniendo un control que la misma inercia de modificación de la civilización va a obligarlos a modificar sus esquemas de vida, ¿no? Entonces, sí tiene razón en el sentido de que va a sustituir al ser humano, pero hay áreas que no son sustituibles, ¿no?
1: ¿Como cuáles?
21: Como, por ejemplo, medicina y derivados.
1: ¿O los oficios también?
21: Los oficios, aunque puede haber inteligencias artificiales, plomeras y todo eso, los oficios, yo me refiero a lo más humano, ¿no? O sea, el cuidado de ancianos, uh-huh. Las intervenciones quirúrgicas, sí va a haber robótica.
1: Pero toma.
21: Pero yo no me imagino que un paciente quiera que lo opere un robot, ¿no? Porque pues los robots son sociópatas, no son empáticos, o sea, son máquinas, ¿no?
1: Es un doctor humano operando una máquina,
21: así
1: ¿no?
21: Así es, eso operando sí. Una máquina. Entonces son auxiliares, ¿no? Uh-huh. Entonces lo que hay que hacer es, para empezar, es decirle a todos que, bueno, que quien nos escribe es ingeniero, ¿verdad?
1: Licenciado.
21: Es licenciado y estudió. Entonces, los chavos no quieren estudiar y no entienden, que no entienden. Que lo que viene los va a arrollar, no van a servir ni para ser explotados. Entonces, hay una caída matricular y universitaria enorme. Entonces, no entiendo por qué los chavos no quieren estudiar, que no le van a entender, no quieren prepararse, uh-huh. Porque, pues sí, la inteligencia artificial va a ser una herramienta auxiliar de todas las profesiones. Bien. Pero el que no tenga una profesión, pues va a ser arrollado, ¿no?
1: Es lo que nos dice el economista Arturo Matiello. Estamos platicando en Periodismo de Análisis a qué se debe el bajo crecimiento económico en México y cómo nos afecta. Enseguida regresamos.
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2: 9:57 en XEU, miércoles 12 de agosto de 2026. ¿A qué se debe el bajo crecimiento económico de México y cómo nos afecta?
1: Hay mensajes, dice: soy el señor Pería. Mi comentario respecto al bajo crecimiento económico de todo el país se debe a la ignorancia de muchos mexicanos, incluyéndome a mí, ya que somos flojos, no estudiamos, queremos todo fácil. Pero dice, así que tu analista dice, no hablar por hablar, dice, porque se está desacreditando al país y haciendo que los inversionistas extranjeros no vengan a México. ¿Qué nos comentan? ¿Alguna alusión?
9: Bien. Pues mire, efectivamente, una de las características, aunque no nos guste, de la población mexicana, es que nos gusta lo fácil, el menor esfuerzo. Pero pues no influye mucho, ¿no? Pues ya el mismo Trump lo dice, ¿no? Y hay foros internacionales donde se mide la situación de los países, ¿no? Incluso hay indicadores.
1: Las cifras no mienten. ¿Eh? Las cifras no mienten.
9: Sí, cifras no mienten. Entonces, pues ahí es donde de alguna manera, pues, nos conocemos, ¿no? Y los inversionistas en el mundo saben, porque hay indicadores, ¿no? De lo que hay, lo que se llama el riesgo país, que es un indicador que mide qué tanto riesgo hay cuando yo quiero medir la inversión. Y los inversionistas en el mundo andan checando riesgo país y el nivel de competitividad de los países.
1: Claro. Tenemos más mensajes. Dice: buen día a todo el panel, invitados de XEU, la más oída de Veracruz. Creo que al invitado Jorge Antonio Acosta se le olvidó mencionar el factor corrupción. Ejemplos como Segalmex, Huachicol, Fobaproa, etcétera. Mi nombre es Adrián Flores. Los escucho en Bosques de Tarimoya.
9: Sí, bueno. Lo que pasa es que también ahí es un factor,
1: factor,
9: ¿no?
1: Pero que
9: es un factor que pues, discúlpenme, público radioescucha, pero yo a veces me he preguntado muchas veces, no he trabajado el tema de manera científica, pero mi pregunta es, ¿los mexicanos somos corruptos por nacimiento o lo aprendemos en el camino? O sea, yo digo que los mexicanos somos estamos entre los países más corruptos del mundo.
1: Y eso también influye para,
9: claro,
1: bajar las inversiones.
9: ¿No?
1: Bien, en conclusión, ¿qué nos dirían? ¿Cómo se solucionaría este bajo crecimiento? ¿Cómo incentivar las inversiones para que eso venga a efectos positivos para la población, que sí hay empleo?
10: Sí, mira,
1: sí, Ricardo,
10: tenemos que decir las cosas como son. Y son dos variables, para mi punto de vista, fundamentales. Aprender mayores habilidades, los jóvenes, los trabajadores, ¿no? Y no tenemos que verlo ni por edad, todos, porque salen nuevas innovaciones, la inteligencia artificial sobre todo. No es que se vayan a perder los empleos, tal cual, por facto, ¿no? Pero sí tenemos que prepararnos para esos acontecimientos. Hay ciertos trabajos que no van a desaparecer definitivamente, y lo comentó un poco aquí el estimado Arturo Matielo. Pero hay otros que, si no nos preparamos, y lo subrayo, preparamos en habilidades, en desarrollar otros conocimientos, sí van a ser sustituibles, o sí vamos a ser sustituibles, pero no por facto, sino por falta de preparación.
1: Eso es como personas, pero como autoridades, como gobierno, ¿qué hacer para facilitar estas inversiones y mejorar el crecimiento económico?
10: Si lo vemos desde el punto de vista del gobierno, tendrían que haber cosas más claras, proyectos de nación más claros. Y no es un problema de este gobierno, es de la economía propia del país. Cada gobierno cuando entra hace su plan nacional de desarrollo a 6 años y viene otro presidente, sin importar el partido político, ¿eh? No me estoy metiendo en cuestiones políticas. Y lo cambia. O es otra forma de pensar. No hay un proyecto de nación. ¿Cómo avanzan las grandes naciones? Con un proyecto de nación a 40, 50 años, si llega uno de izquierda, si llega uno de derecha, o llega de otro tipo de partido político, pues tiene un proyecto de nación. Sí cambian la forma de llevar a cabo, pero los objetivos de crecimiento, de inversión, son los mismos. Eso sí nos falta mucho en nuestro país. ¿Por qué? Porque un inversionista, lo mencionaba con lo del acuerdo comercial, ¿qué es lo que busca? Certidumbre. ¿Qué ha pasado en nuestros gobiernos? Históricamente, cambiamos los puntos de vista. Si ya voy a cambiar la cuestión jurídica, si ya voy a cambiar la cuestión electorera, si voy a cambiar el modelo económico de esta manera, 6 años lo cambio de otra forma. ¿Y qué pasa el inversionista? Dice, yo no voy a meter mi dinero, porque socialmente el inversionista es el motor económico de cualquier país, y así debe de ser. No voy a meter el dinero donde me van a cambiar las cuestiones, desde el punto de vista fiscal, desde el punto de vista jurídico, desde el punto de vista energético. Entonces, todos esos proyectos de nuestro país que se cambian constantemente según el punto de vista de las personas, porque no es de un gobierno, es de las personas que componen un gobierno, pues no vamos a crecer a como debe de ser. Porque, insisto, no es un problema de este sexenio. Los últimos años, por lo menos de los 80s o 90s hasta ahora, el crecimiento económico anual es alrededor de 2% máximo, ¿eh? Y eso es cuando ya nos ha ido muy bien. Así no podemos generar mayores recursos en nuestro país. Entonces, esas son las dos vertientes. Insisto, un Estado de Derecho y una mejor preparación de las habilidades de cada uno de nosotros.
1: Gracias, Ricardo Durán, vicepresidente del Colegio de Economistas del Estado de Veracruz. Escuchamos la conclusión de Jorge Antonio Acosta Cázares, presidente del Colegio de Economistas.
9: Gracias. Pues sí, miren, coincido y lo hemos mencionado, creo que en repetidas ocasiones, México no tiene un proyecto de nación. No lo tenemos, como otros países los tienen, ¿no?
1: ¿Qué incluye un proyecto de nación?
9: Un proyecto de inversión es establecer las políticas económicas que se van a desarrollar, pero no en el corto plazo, sino por lo menos 50 años. Un proyecto a tener un proyecto ahorita a 2050, y no lo hay, porque efectivamente la ley establece que los gobiernos, cada vez que ingresan, tienen que hacer su plan nacional de desarrollo, plan estatal de desarrollo, plan municipal de desarrollo, pero por los alcances, por lo general, son al periodo que corresponde el gobierno, si acaso algunos dejan marcado alguna política algunos años más. Entonces, mientras no tengamos eso, pues definitivamente cada gobierno que llegue en cualquier nivel va a tomar la decisión que quiera, va a cambiar algunas buenas ideas que el presidente anterior dejó, pero que pues, para mí no me parecen las adecuadas, y entonces cambio. Eso por un lado. Y por el otro, es un trabajo que yo tengo, y concluyo rápidamente. Se necesita que haya inversión pública y privada en educación, ¿sí? Incremento de la educación, pero también de la calidad. Inversión en investigación y desarrollo científico. No lo hay. Apenas menos del 1% en México se destina a la investigación. Tercero, capacitación. Las empresas y el gobierno debe tener programas de capacitación, y más ahora con la inteligencia artificial, ¿sí? Y un cuarto, preservación del medio ambiente. Es necesario políticas de preservación del medio ambiente, porque los recursos naturales, muchos, no son renovables. Entonces hay que, con esos cuatro temas, yo creo que en el mediano y largo plazo podemos vislumbrar un mejor panorama para México. Y concluyo, perdón, México, por su posición geográfica, por sus características, está llamada a ser la economía número 5 o 6 del planeta. Ahorita somos la 13, ¿no? Goldman Sachs ya lo dijo, para el 2050 México debería estar en la economía 5 o 6 del planeta. A lo mejor no lo vea yo, pero yo esperaría que así fuera.
1: Gracias, maestro Jorge Antonio Acosta Cázares, presidente del Colegio de Economistas del Estado de Veracruz. Escuchamos la conclusión del economista Arturo Matielo, a qué se debe el bajo crecimiento económico de México y cómo nos afecta. En conclusión, pues, ¿cómo mejorar ese crecimiento? Pues
0: como es la carta a los Santos Reyes de Santa Claus, ¿cómo nos afecta? Pues nos pega en el bolsillo, ¿no? La gente cada vez tiene menos dinero para gastar. Tenemos un índice de morosidad bancaria arriba del 30%. No hay dinero circulante, en fin, en el número de cosas, ¿no? No tenemos para medicinas, en fin, ¿cómo lo corregimos, no? Bueno, pues eso no es difícil, o sea, lo que hay que hacer es revertir la reforma judicial.
1: ¿Esa es la solución?
0: Si se revierte la reforma judicial y tenemos una Suprema Corte que para empezar sepa de derecho, porque los que están ahí, la mayoría no sabe de derecho. Si se modifican los jueces, si se logra tener una independencia judicial, en automático se corrige todo lo demás. O sea, esa es la reforma que hay que hacer. Es una contrarreforma a la reforma. Es regresar a la normalidad internacional de justicia independiente. Eso le va a regresar la confianza a los inversionistas, ¿no? Y eso va a provocar pasar un ciclo positivo en materia económica, jurídica y social.
1: Bien, muchas gracias, Arturo Matielo, economista. Agradezco a nuestros participantes invitados, Jorge Antonio Acosta Cázares, presidente del Colegio de Economistas de Veracruz, también al vicepresidente del Colegio de Economistas, Ricardo Durán.
4: Muchas gracias.
1: Gracias por habernos acompañado. Ahí están las recomendaciones de los expertos en el tema económico. Agradecemos a usted su atención, sus comentarios, y a continuación quédese en confianza con Ivonne Pacheco con este tema: ¿por qué estás tan cansado? Estará como invitada la Health Coach Joyce Atrillo. Buenos días.
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28: ¿Qué tal, amigos de XEU? Qué gusto saludarles en esta emisión de En Confianza. Les saludo con mucho gusto desde el estudio Fernando Pasos Sosa. Y el día de hoy, pues tenemos un tema también muy interesante para que ustedes puedan participar activamente con nosotros aquí en Confianza. Saludo con gusto y le doy los buenos días a nuestro productor Pablo Hernández Santana. Aquí también en el estudio nos acompaña Artemio Fernández. Muy buenos días, Artemio.
29: Hola, Ivonne, ¿qué tal? Muy buenos días para ti, muy buenos días a todo el auditorio de XEU. Son las 10:00 a.m. 10:10. Y le damos la más cordial de las bienvenidas a En Confianza. Aquí está Ivonne Pacheco.
28: Gracias, Artemio. Y por supuesto, también le damos la bienvenida a nuestra invitada, la Health Coach Joyce Atrillo. Y hoy vamos a hablar acerca de por qué estamos tan cansados, cómo influye lo que comemos precisamente en nuestra energía o agotamiento. Bienvenida, Joyce, ¿cómo estás?
4: Gracias, muy bien. Bendito Dios, aquí estamos paraditos, enteritos,
28: ¿sí?
4: Ya listos para hablar sobre el cansancio. Y bueno, un gran saludo a todos los radioescuchas de XEU en esta mañana.
28: Gracias. Este día, bueno, pues vamos a conocer entonces qué podemos hacer a través de la alimentación para estar en mejores condiciones, porque definitivamente la energía pues viene también de la alimentación, Joyce.
4: Sí, hay varias vertientes. Una, principalmente, hay que revisar cuánto tiempo o cómo descansamos. Muchas veces no tenemos en cuenta, a lo mejor, que duermes 7 horas, pero no duermes de manera profunda. La calidad del descanso es

0: es qué usas o qué estás tomando, qué estás comiendo para mantenerte estimulado. O puede ser que simplemente por el hecho de una deshidratación. ¿Y qué pasa? Que muchas personas se deshidratan y se les antoja tomar refresco. O lo tienen como de forma habitual durante el día. Están toma y toma refresco. Y eso lo que hace es que te da como un empujón.
1: Un subidón.
0: Un subidón de energía, pero luego viene una bajada rápida.
1: Claro.
0: Y eso tiene consecuencias a nivel sanguíneo, ¿sí? En la salud de las personas.
1: Ok.
0: No estamos trabajando en la dirección correcta.
1: Uh-huh. Y en este caso, Joyza, a ver, quiero entender. Mencionas que si una persona no está comiendo adecuadamente, entonces también va a repercutir en su calidad de sueño.
0: Correcto, porque, por ejemplo, si en la tarde, hay personas que dicen en la tarde, si no me tomo mi refresquito, no, o sea, voy a andar cayéndome del sueño. O si no me tomo mi café, en la tarde no llego, no doy uh-huh. Con el resto que me falta durante el día. Entonces ahí tenemos que evaluar cuáles son los puntos importantes desde la mañana que hacen que en la tarde tengas que tomarte ese refresco, que tengas que tomarte ese café para poder mantenerte despierto.
1: Sí.
0: Aquí es muy importante y principalmente también la hidratación. Entonces, ¿qué comiste? ¿Cómo iniciaste el día? ¿Cómo arrancaste la mañana?
1: Uh-huh.
0: Entonces, evaluamos ese punto porque hay que irse un poquito para atrás. Porque, ¿qué sucede cuando la gente llega a consulta? Lo primero que quiere es que le den unas vitaminas.
1: Okay.
0: O proceden a desparasitarse. Porque, o sea, empiezan a inventar excusas, causas, razones, sin tener una revisión completa del expediente del paciente. O sea, desde cuándo en la mañana, cómo inicias tu día para tu alimentación. ¿Cómo fue tu desayuno? ¿Cuánta agua durante el día? ¿Repusiste esos electrolitos que ya perdiste? Porque déjenme recordarles que cuando sudamos, sudamos sales minerales. Por lo cual, esas sales hay que reponerlas. Entonces es muy importante que tengamos nuestro electrolito casero.
1: Okay.
0: ¿Sí? Porque muchas veces los electrolitos comerciales lo que traen es una alta cantidad de glucosa que son directamente para personas que tienen problemas de diarrea o de vómito. Entonces yo no se los recomiendo para nada que estén tomando ese tipo de electrolitos porque tienen muchísimo azúcar y probablemente las personas no sean lo que más necesiten en ese momento.
1: Uh-huh.
0: ¿Sí? Con un electrolito casero reponen. Incorporando una buena cantidad de vegetales a la dieta también tienen una buena hidratación. Porque, por ejemplo, una calabacita tiene mucha agua, un pepino, y eso también tiene bastantes sales apropiadas para reponer esos electrolitos. Esas son como cosas muy básicas que muchas veces las dejamos en el aire. Se quedan, se dejan sin la debida atención.
1: Sí.
0: Y entonces buscamos qué puedo comprar, qué otra cosa puedo obtener, una vitamina, una pastilla, cuando esto es revisar bases.
1: Ok, Joyza, vamos a ir en este momento a los mensajes, pero regresamos para seguir platicando aquí en confianza sobre, pues, cómo influye nuestra alimentación, sobre todo cuando es saludable, para evitar el cansancio profundo y extremo. Así que ustedes pueden estar compartiendo con nosotros también sus preguntas a través del 2295-09-7289. Regresamos.
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24: Son las 10 de la mañana, 22 minutos en XEU, miércoles 12 de agosto del año 2026. Continuamos en Confianza con Ivonne Pacheco.
25: Gracias, Artemio. Esta mañana estamos hablando aquí en Confianza con la Health Coach Joyce Atrillo y el tema de hoy tiene que ver con el por qué me siento tan cansado. Y bueno, ya nos estabas comentando, Joyza, que es muy importante nuestra alimentación para que no dificulte nuestra calidad de sueño. Perdón, lo primero que mencionabas es que a veces si no tenemos pues buenos hábitos, ¿no? A lo mejor un buen desayuno, con una buena carga de proteína, y nuestro desayuno es tomar un café, por ejemplo.
0: Una picada,
25: que eso te iba a preguntar. O sea, la carga, por ejemplo, de grasa, eso también puede ser,
0: claro, súper pesadísimo. Pero fíjate, yo no voy a hablar mal de las picadas, para empezar.
25: Por favor.
0: Sí. Porque a mí me gusta.
25: Ok.
0: Sí, lo que sí debemos es considerar, dice, vaya. Ya no arremetió.
25: Con salsa verde, salsa roja.
0: Claro, aquí vamos a poner vamos a aclarar las cosas. Mira, primero que nada, esa picada, bájale a la grasa y ya no le pongas manteca.
25: Ok.
0: Ponle salsa verde o salsa roja o chipotle, como te guste. Pero entonces, aquí sí puedes meterle una proteína, uh-huh. ¿Sí? Un quesito, le puedes poner un huevito revuelto, un pollito desmenuzado, ¿verdad?
25: ¡Qué sabroso!
0: Y arriba le pones su salsita, le pones su picantito y, obvio, la cebollita rebanada, uh-huh. Porque si no, no va, no procede. Entonces, sí. Si te das cuenta, ya ahí estás metiendo un desayuno un poco más denso que si metes la picada solita.
25: Sí.
0: Entonces ya estás metiendo, acuérdate que una picada equivalen a dos tortillas de mano. O sea que si te comes dos picadas, te estás comiendo cuatro tortillas en el desayuno. Entonces ahí abusado. Por supuesto que el carbohidrato para cada uno va dependiendo de las porciones, de acuerdo a tu actividad física, las necesidades que tengas y la edad, etcétera. Lo más importante aquí es que desde la mañana ya arranques desayunando con una buena porción de proteína dentro del desayuno. Si eres vegetariano, pues tus taquitos de frijol con la salsa, con vegetales acompañados para que hagas una buena proteína y eso te va a dar mayor densidad nutricional. Por supuesto, para mi gusto, yo siempre le digo a la gente que inicie en la mañana tomando agua.
25: Okay.
0: Y no es porque queme los depósitos de grasa y todo el rollo loco que la gente hace sus rituales y pone el vaso con el medio limón, el bicarbonato, la miel, el quién sabe cuánta cosa, que el vinagre. Todo eso, que no está mal, pero lo más importante que tú tienes que cubrir y que tienes que mantener es esa hidratación. Porque esa hidratación te va a ayudar a que el cuerpo arranque con esa agüita que necesitas. O sea, muchas veces no tenemos en cuenta que la sangre tiene que estar renovándose, la sangre se tiene que limpiar y eso procede a través de una buena hidratación. Porque imagínate tú que estás limpiando, cómo trabajan esos riñones con esa agua o con esa sangre sucia que no se renueva de una manera clara y precisa, sino que trabajan esos riñones con una sangre, con la misma sangre que está, por supuesto, que limpian. Llevan transportan esos nutrientes que comiste, lo llevan a través de a todos los órganos, ¿verdad? A través del proceso de la circulación sanguínea. Pero ¿qué pasa? Que si no tomas suficiente agua, no estás hidratando bien, esos órganos no van a trabajar de manera correcta. Y eso también es una manera de tú agregarle una listita ahí, una palomita a tu checklist de cosas que haces para sentirte cansado. Entonces, imagínate tú que empieces a tomarte unas vitaminas porque pienses que el cansancio es por falta de vitaminas, pero aparte no estás tomando suficiente agua, estás cargando más el trabajo de los riñones. Estás cargando más todo tu proceso digestivo. ¿Por qué? Porque se necesita mucha agua para hacer digestión. Entonces, obvio que no te la vas a tomar a la mera hora que estás comiendo.
25: Uh-huh.
0: ¿Por qué? Porque si lo que vas a hacer es llenarte el estómago de agua a lo bruto, ¿no? Entonces, como que a veces hay personas que dicen, no, toma mucha agua para que no te quepa la comida y entonces como una técnica para bajar de peso. Eso no está bien. Comer y tomar agua al mismo tiempo no es lo apropiado. El agua tiene que tomarse durante todo el día, o sea, de manera distribuida.
25: Sí.
0: Hay que hacer una porción, divide tu día en dos partes. Para mi gusto, la parte, porque cuando llegas a la mitad de la tarde, 4 o 5 de la tarde, casi siempre que la gente a esa hora trae cansancio es porque arrancó con un mal desayuno y porque no se ha hidratado de manera correcta.
25: Suficiente.
0: Desde la mañana.
25: ¡Ay!
0: Ajá, sí, porque yo he visto a la gente que se toma su litro de... Sí. Su jaibolón, no sé cómo se llaman esos vasos. ¿Cómo es que le llaman?
25: Bueno, pero ahora están muy de moda los termos y vemos que hay mucha gente que trae sus termos. Bueno,
0: claro, la gente ya se modernizó con esos termotes que parece que traen un rotoplazo.
25: Un galón. Okay.
0: Eso está maravilloso.
25: Bueno, vamos en este momento a los mensajes. Regresamos aquí en Confianza en XEU.
24: Son las 10 de la mañana con 28 minutos en XEU. 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
24: Son las 10 de la mañana, 31 minutos en XEU. ¿Usted sabía que la diabetes puede dañar su vista sin que se dé cuenta? 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Y ahora continuamos en confianza con Ivonne Pacheco.
25: Gracias, Artemio. Esta mañana estamos hablando aquí en confianza con nuestra invitada, la Health Coach Joyce Atrillo, y el día de hoy, bueno, pues estamos reconociendo por qué estamos tan cansados. Joyce, escuchar, por ejemplo, que estamos poniendo a trabajar o multiplicando el trabajo y el esfuerzo que haga nuestros riñones, siempre va a ser algo que, digo, cuando uno está consciente y dimensionas la importancia que tienen los órganos, como son los riñones, creo que nos pone a pensar, ¿no? Claro. ¿Qué estamos haciendo con nuestro cuerpo? O el hígado también.
0: Sí, no, total. ¿Qué pasa? Que te hidratas con un refresco, uh-huh. Porque, obvio, estamos en una zona calurosa.
25: Sí.
0: O sea, nadie te va a decir, mira, yo, cuando alguien me viene a mencionar sus síntomas, uno tiene que prestar muchísima atención.
25: Sí.
0: Y no, la gente si te está diciendo, me siento muy cansado, me siento así, entonces vamos a hacer una lista, vamos a revisar bases. Lo peor que puedes hacer es hidratarte con un refresco, uh-huh. Porque eso es demasiado azúcar para tu cuerpo, para tus riñones y para todos los órganos. Allí empieza el proceso ese de, okay, subió tu energía, pero por dentro no sabes toda la chamba que tienen esos órganos para poder limpiar y toda la carga de glucosa que le metiste.
25: Claro.
0: Yo no sé si saben que la glucosa es venenosa, por lo cual el cuerpo inmediatamente tiene que generar insulina para bajar esos niveles.
25: Uh-huh.
0: Entonces, durante tantos años estás promoviendo ese proceso dentro del cuerpo, que llega un momento que el páncreas dice, basta,
25: uh-huh.
0: Aquí yo ya no puedo con esto, por lo cual me resisto. Y entonces viene la resistencia a la insulina. Y lo que no sabe la gente es que muchos, según las estadísticas de Ensanut, muchas personas de más de 20 años, el 70%, ya están presentando resistencia a la insulina. Y es precisamente por este tipo de hábitos. El que estén tomando más bebidas endulzadas. ¿Por qué? Porque los jugos que también vienen en presentación, así como que bien fríos, muy dulces, eso también afecta al cuerpo.
25: Uh-huh.
0: Entonces, no le vamos a echar toda la culpa a los refrescos, vamos a echarle la culpa a todas esas bebidas que vienen endulzadas. Y dígame, esas bebidas nuevas que se están usando, que se usan como preentreno, que se usan para estimular, porque si te da sueño te salen alas, por ejemplo.
25: Uh-huh.
0: Ese tipo de bebidas son peligrosísimas. Y yo lo que estoy viendo es que se están presentando inclusive... No estoy manejando estadística y tal vez suene muy fantasioso, pero están sucediendo muchas cosas abruptas donde personas que se mueren de repente así entrenando.
25: Sí.
0: Entonces, hay muchísimas razones por las cuales pudo haber sucedido, pero lo que sí veo es que con más frecuencia las personas están tomando estas bebidas que son súper estimulantes de manera frecuente.
25: Y como desayuno a veces.
0: Y como desayuno, e inclusive cuando van a algún bar o algún centro nocturno, la toman mezclada con alcohol.
25: Ajá, sí.
0: Entonces, ese tipo de bebidas que se están haciendo como algo muy normal, se está muy normalizado, porque se promueve, porque los colores que les ponen son muy llamativos,
25: uh-huh.
0: Los sabores son muy llamativos, son fuertes. Entonces, todo eso hace que las personas sientan que no pasa nada. No hay nada legal que prohíba todo eso, pero dentro de nuestra lógica humana, ustedes tienen que desarrollar esa conciencia y activar el cuidado propio.
25: Muy bien. Nos envían un par de mensajes. Dice así, ¿qué licuado recomiendan por la mañana para ir a hacer ejercicio? Es Olivia Vázquez, que escucha en el fraccionamiento del norte. Nos menciona, no sé si sea una marca, porque dice Morning Glow es lo de hoy, pero para mí no es tan atractivo.
0: No, pues no sé, será como el brillo de la mañana, se le puede traducir. Mira, en realidad depende del tipo de entrenamiento que cada quien vaya a hacer, se determina el preentreno que deban consumir o tomar. Por ejemplo, si una persona va a correr, yo no le recomendaría un batido, porque es demasiado pesado. Depende del entrenamiento, si va a ser pesas, es probable que el preentreno sea diferente. Y también tiene que ver con la capacidad que tiene cada persona de, o más bien tolerancia gástrica. Porque, por ejemplo, en algún momento con alguna compañera, cuando estábamos entrenando, me decía ella, no, cómete unos chips de camote. Y se me hicieron deliciosos. Pero para mí el camote es algo que es pesado para en el momento de hacer la digestión. Entonces, por ejemplo, mi tolerancia gástrica, yo amo el camote y todo lo demás, pero no lo puedo comer antes de ir a correr. Ni puedo correr con el estómago muy pesado porque no puedo. Entonces sí es importante lo que hagas en el día anterior, más bien, cómo te hidrataste el día anterior.
25: La noche,
0: cómo, o sea, el carbohidrato, por ejemplo, a mí me gusta cenar temprano, que esto es otro punto importante que tiene que ver con la calidad del descanso. Y muchas veces, y quiero sacar este tema porque la verdad es algo que lo veo con mucha frecuencia, que las personas empiezan a suplementarse con melatonina para dormir mejor o porque tienen problemas de insomnio, cuando no revisan las bases. La melatonina es una hormona que producimos de forma natural. Y antes de tomar cualquier suplemento, lo más importante es que apliques una higiene de sueño antes de tomar esos suplementos, porque aunque supuestamente es algo noble, puede traer consecuencias a tu cuerpo y puede estar tapando algo o un problema más grande de raíz. Entonces, supongamos, ¿qué tienes que hacer? 2 horas antes de irte a dormir, no veas pantallas, ni la tele, ni el celular, nada. O sea, ya, bloquea. Hay que apagar las luces, hay que cenar 3 horas antes de irnos a dormir para que no tengas actividad, tu sistema digestivo esté completamente apagado y se vaya al proceso de reparación. Entonces, tomar a lo mejor una hidratación también temprano para que no te levantes a hacer pipí, que luego en la noche dan ganas de ir al baño, porque te acordaste como a las 6 de la tarde o a las 7 que no te habías tomado los 3-4 litros de agua que te tocaban. Entonces, ese tipo de decisiones que parecen muy sencillas, pero son muy importantes a la hora de promover un buen descanso.
25: Correcto. Joyce, tenemos que ir en este momento a los mensajes, pero regresamos para seguir conociendo más acerca de qué podemos hacer a través de lo que comemos para disminuir esa sensación de cansancio. Regresamos.
24: Son las 10:39 en XEU. 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
24: Son las 10:45 en XEU. Hoy es miércoles 12 de agosto del año 2026. Continuamos en Confianza con Ivonne Pacheco.
25: Gracias, Artemio. Esta mañana estamos hablando aquí en Confianza acerca del cansancio. ¿Por qué estoy tan cansado? Esa es la pregunta donde partimos para reflexionar sobre lo que comemos y los procesos que también nuestro cuerpo necesita para tener energía. La señora Donají nos comparte, Joisa, que tiene 56 años y pesa 55 kilos. Corre o trota de 4 o 5 kilómetros.
0: ¡Ay, qué linda!
25: De lunes a viernes. Y en ayunas dice que ella toma 0.5 litro de agua. Casi no le gusta, pero lo hace por salud. Y después una cucharada de miel pura. Mira nada más, qué cosa. Cocina con aceite extra virgen, come sano, consume mucha fruta durante el día, le pone a su comida legumbres, verduras, tiene un trabajo que es agotador y anda muy cansada. Por más que intenta comer sano, el agotamiento continúa. Ya se desparasitó, se hace sus exámenes de colesterol, triglicéridos, azúcar, todo ok, pero bueno, pues, refiere pues que se siente cansada. ¿Tú qué le podrías recomendar? Porque además entiendo, 4 o 5 kilómetros diarios es mucho.
0: No, está
25: bueno,
0: bien.
25: Está bien, pero vaya, se entiende que debe tener también una buena carga de energética a través de la
0: comida.
25: Claro,
0: bueno, para empezar, de acuerdo a la cantidad, por ejemplo, hay que hacer un cálculo para la hidratación cuando la gente corre o entrena. La hidratación se hace, el cálculo se hace muy diferente. porque las pérdidas de electrolitos es muchísimo mayor y más dramática. Uh-huh. Sobre todo porque el calor que tenemos ahorita está fuerte. Entonces, probablemente ahí sería un punto a revisar. El segundo punto, aquí algo que todos de los radioescuchas deben tener en cuenta. Si yo traigo un marcador de glucosa que me da un valor, ese marcador de glucosa me sale en la mañana en ayunas. Pero muchas veces no tenemos un seguimiento completo. Entonces lo mejor es una hemoglobina glicosilada, porque la hemoglobina glicosilada me da una variación de cómo esa glucosa se comportó durante 3 meses. Lo que hace es que el aminoácido se pega a la glucosa y va dejando huella dentro de nuestras arterias. Y cuando se toma la muestra de sangre, ahí vienen esos valores. Entonces, más que el valor de glucosa en ayunas, yo le pediría a ella que revise su hemoglobina glicosilada para ver cómo está ese comportamiento durante el día. Sí. Porque es muy diferente. Porque además de eso, cuando las personas no descansan de manera efectiva, esa glucosa está alta. O sea, no es nada más por lo que comemos, sino también por los estados de estrés en el cual las personas viven.
25: Okay.
0: Eso también afecta a la glucosa y eso podría estar afectando el descanso. También habría que hacer una revisión, tiene un buen peso, pero ¿cómo está su composición corporal? O sea, este tipo de pacientes hay que ir un poquito más allá. Uh-huh. Primero, revisaste las bases, te hidrataste con cuántos litros de agua durante el día, tomaste tu electrolito casero, me dice que tienes buenos marcadores sanguíneos, nada más me gustaría su glicosilada, y por allí revisar también cómo está armando su comida durante el día, cómo distribuye la comida, porque a veces cuando andas así como con sueño, que ya desayunaste, probablemente no desayunaste la cantidad de calorías necesarias y andas por abajo del nivel que necesites.
25: Okay. Luciano nos dice que para él es mejor tomar agua de tamarindo sin azúcar que un refresco.
0: Excelente. Magnífico y muchas felicitaciones, sí. Porque la verdad eso es lo principal. ¿Quieres endulzar tus bebidas? Usa la fruta.
25: Uy, se me antojó. ¿Sabes qué? Agua de sandía.
0: Ay, qué rica, ¿verdad?
25: Sí.
0: Me encanta, es que me fascina el
25: pero
0: agua.
25: Pero cuando la hacen picada, o sea, que no la licúan, sino, perdón, la receta que a mí me,
0: ajá,
25: que alguna vez probé y me encantó.
0: Como machacado.
25: Como machacada ahí. Ay. Sí, siento que desprende ahí todo el
0: A mí
25: el
0: me sabor. Dio mucha risa porque la primera vez que yo llegué a Veracruz, que pedí uno de piña, me lo dieron machacado y yo le dije al mesero, señor, se le olvidó licuarlo.
25: No, pero sí te hacen la precisión.
0: Claro, yo no sabía, no conocía ese tipo de bebidas.
25: El machacado, sí.
0: Claro, ya después me encantó. Porque entendí que era así, ¿no? Que sea, la onda uh-huh. es tomarte la bebida y estar masticando y comiéndote los pedacitos de la fruta. Pero eso me encantó. Y me encanta también me encanta el machacado de piña y me encanta la bebida de pepino con chía.
25: Buena, sí, claro.
0: Deliciosa la limonada de pepino y chía. La verdad que es súper refrescante, aporta una gran cantidad de minerales. Y bueno, yo le daría como tip a las personas que vayan sustituyendo en vez de un refresco. Obvio, ahí también viene el pecado, ¿no? En la cantidad de azúcar que le ponen a la bebida.
25: Sí.
0: Entonces hay que ir procurando reducir esa manera en que endulzas. Ve bajándole el dulzor para que el paladar se vaya adaptando.
25: Lo ideal es que se endulce nada más con la fruta.
0: Así
25: ¿no?
0: es, sí,
25: sin
0: sí, ya.
25: Algo extra.
0: Así es.
25: ¿Sabes qué se me vino a la mente? Ay, no, creo que tengo sed. agua de guanábana.
0: Ay, no, esa me encanta. A mí yo soy amante de la guanábana y la guayaba.
25: Sí.
0: ¿Y por cierto que encontré guayaba rosada en estos días. No, bueno, eso parecía espuma.
25: Sí.
0: Me supo deliciosa.
25: Y que además, destacamos ya antes de irnos al corte, aquí en Veracruz hay personas que tienen mucha riqueza en sus patios. O sea, tengo un amigo que dice, ay, no, yo no sé qué hacer con las guanábanas. Y yo, pues, háblame.
0: Pues yo también puedo ir a ayudarle.
25: ¿Verdad? Bueno, muy rico. Vamos a los mensajes, regresamos aquí en Confianza.
24: Son las 10 de la mañana, 51 minutos en XEU. 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
8: Son las 10:53.
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0: Son las 10 de la mañana con 57 minutos en XEU. Hoy es miércoles, 12 de agosto del año 2026. Continuamos en confianza con Ivonne Pacheco.
1: Gracias, Artemio. Y bueno, estamos ya llegando a la parte final de esta charla aquí en Confianza el día de hoy. Y está con nosotros la Health Coach Joyce Atrillo. Y bueno, Joyce, pues para finalizar esta charla sobre por qué estamos tan cansados, creo que sería buenísimo hacer una especie de resumen sobre lo que tenemos que hacer para favorecer la energía que necesitamos en nuestro día a día, Joyce.
2: Mira, me encanta que las personas hayan estado bastante interesadas en, ¿sí?, el tema. Esto es sumamente importante para mejorar su salud. Y primero que nada, inicia el día tomando agua. Uh-huh. Primero agua antes de cualquier cosa. Cuando tengas sed, antes de tomar ganas de tomarte un refresco, tómate un vaso de agua primero y luego te tomas el refresco. Uh-huh. Tal vez eso ayude a mejorar la cantidad de refresco que estás tomando durante el día. Por otro punto importante, desayuna, haz un desayuno completo. Si quieres, completa tu picada, así como lo mencioné en la otra parte del programa, con un poco de proteína, los frijolitos, etcétera. Otro punto importante, puedes caminar 10 minutos después de cada comida para ayudar a que ese pico de glucosa se vaya como matando de manera más suave. Porque el problema es cuando sube, se dispara y de repente vuelve a bajar, entonces viene ese cansancio.
1: Sí.
2: Entonces una caminata ayuda a reducirlo de manera más despacio. Te ayuda a quitarte esa modorra pues que puede venir. Sí, el horario de sueño también es sumamente importante. Acostumbra tu cuerpo a tener ese enfoque, un horario ya como programado, aunque sea en fin de semana. Duérmete, trata de descansar a cierta hora específica. No te olvides que el cansancio es la señal de que algo está mal en el cuerpo. Lo que tenemos es que buscar por dónde está viniendo el cansancio. No te automediques, porque ya escuché, por ejemplo, la señora, no, yo me desparasité, porque es como que es lo primero que se hace. Uh-huh. Anteriormente, dentro de los hábitos que tenía la gente como higiene, era la desparasitación, y no es que no lo hagas, sino que, por ejemplo, hay personas que tienen un cuadro anémico y por eso se sienten cansadas. Pero entonces, en vez de hacerse un análisis de sangre, lo primero que hacen es que se desparasitan, y eso lo que hace es que los enferma más.
1: Sí.
2: Porque eso perjudica. Entonces, lo ideal, primero que nada, es hacerte un perfil metabólico en laboratorio, ir, acude con algún médico, llámame a mí.
1: Sí.
2: Para ayudarte. Y podemos tener un panorama muchísimo mejor. Estos son los tips que les puedo dar, así en resumen.
1: Uh-huh. Y que en este caso, está conscientes que no hay una receta mágica ni que sea totalmente la que va a resolver todo. ¿A qué voy? No podemos creer que solamente con tomarnos un solo licuado donde le pusimos como 20 ingredientes que creemos mágicos, vamos a tener energía para todo el día. O sea, tú lo has dicho muy bien. Hidratarnos es en el transcurso del día. La alimentación, desde luego, el desayuno es muy importante, pero también si no tuviste oportunidad o tropezaste en el desayuno, está la comida, la cena, porque además vas a empezar un ayuno importante. Entonces, todas las pequeñas acciones suman a nuestro bienestar y a nuestra salud, Joyce.
2: Totalmente, y bueno, me da mucha alegría que las personas busquen ese punto saludable, pero principalmente ver que busquen resolver las bases.
1: Sí.
2: Porque ninguna enfermedad cayó de repente. El cuerpo, cuando algo te explota, es porque ya tienes años dándole atrás, pero nunca tuviste ese tiempo de revisar completamente, hacer una revisión en un perfil metabólico, cómo eran tus hábitos. No, la solución mágica no existe. De que ve y cómprate este kit de pastillas, bebidas, todo, con esto resuelves tu problema. Esa no es la salida fácil.
1: Bien, Joyce, vamos ya a la parte final. Por favor, si puedes compartirnos tus datos de contacto, ¿dónde te pueden llamar?
2: Bueno, estoy para servirles al 2299-297985. Ay, quiero mandarle saludos a mi amigo José Carrión, que ahorita me escribió y ese me estaba pasando.
1: Claro que sí.
2: 2299-297985. También a través de mis redes sociales, en Joy Health, en la página de Instagram, o en Joyce Health Coach por Facebook.
1: Perfecto. Pues muchísimas gracias, Joyce, que tengas un excelente día y estamos pendientes de la próxima charla contigo aquí en Confianza en XEU. Gracias, Joyce. Gracias también a nuestra audiencia de XEU, a nuestro productor Pablo Hernández Santana y Artemio Fernández. Hasta mañana.
0: Hasta mañana, Ivonne.
1: Gracias. Soy Ivonne Pacheco. Lo invito a que continúe aquí en sintonía de XEU.
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5: Local. Este viernes en la zona conurbada Veracruz-Boca del Río se pronostica una temperatura máxima de 33 grados Celsius, humedad del 70%, sensación térmica de 38 a 40 grados Celsius, viento del este noreste de 15 kilómetros por hora. Por la tarde, viento del este noreste de 25 a 35 kilómetros por hora, con ambiente cálido caluroso. En Veracruz-Boca del Río es baja la probabilidad de lluvias durante el día, pero se aumenta durante la noche y madrugada. Se prevén lluvias aisladas con acumulados de 5 a 25 milímetros. La onda tropical número 26 se encuentra en la costa oriental de la península de Yucatán y mañana podría tener efectos en el sur y centro de la entidad, lo que incrementaría el potencial de lluvias en la zona conurbada Veracruz-Boca del Río del jueves para el viernes. Se recomienda estar atentos de las actualizaciones del pronóstico del tiempo a través de XEU.
6: Nacional.
5: Un helicóptero M117 de la Secretaría de Marina realizó un aterrizaje de emergencia durante la mañana de este miércoles mientras efectuaba labores de vigilancia en Jalisco. De acuerdo con lo reportado, en la zona de La Garita, personal naval realizaba acciones de vigilancia y prevención de actividades ilícitas. Cuando ocurrió el incidente, la Marina informó que tras el aterrizaje de emergencia, tres elementos navales resultaron heridos, pero con lesiones que no ponen en riesgo su vida.
6: Internacional.
5: El presidente de Colombia, Abelardo de la Espriella, declaró duelo nacional de tres días por las víctimas del terremoto de magnitud 7.4, que ya asciende a 240 muertos, por lo que durante tres días a partir de hoy, se izará el pabellón nacional a media asta en los edificios públicos del país y en las misiones diplomáticas de Colombia en el exterior. Y es que de acuerdo con de la Espriella, la pérdida de vidas humanas enluta a las familias y amistades como al gobierno de Colombia.
6: Deportes.
5: Arrancó la tercera jornada de la Leagues Cup y ya quedaron eliminados Pumas, Tigres, Atlante, Atlas y Pachuca, mientras que hoy jugarán León, San Luis, Rayados, Toluca y Chivas en busca del boleto a la fase final del torneo. Consulte esta y más información en xeudeportes.mx y por supuesto en nuestro portal de internet www.xeu.mx. Mi nombre es Alexandra Burch. Que tenga una excelente mañana de miércoles.
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0: A ver, ya estamos por acá. Oiga, son las 11 de la mañana con 9 minutos y nos da muchísimo gusto saludarlo en esta mañana de miércoles 12 de agosto del año 2026. Son las 11 de la mañana, 9 minutos en XEU. Saludo a don Pablo Hernández Santana, que está en el control de audio. Él es el
1: programador. ¡Hola, Pablo!
0: Del programa, el productor del programa, y está también con nosotros don Fayo Castillo Ramírez. Usted lo conoce como Fayo, no falla.
1: ¿Qué tal, mi querido Artemio Fernández Morales? Nada, aquí estamos muy contentos, muy a gusto, muy, pues ya sabes, muy todo.
0: Eso es todo, perfecto.
1: Muy todo.
0: Muy bien, oiga, pues lo invitamos a que se ponga en contacto con nosotros, además de acompañarnos, además de escucharnos, también queremos saber qué está usted haciendo, queremos escucharlo, usted también. 2295-09-7289, y se lo repito, cómo no, con mucho gusto, 2295-09-7289 es el WhatsApp de XEU. Puede enviarnos todos sus mensajes con saludos, felicitaciones, puede mandar comentarios, sugerencias, peticiones, colaboraciones de refranes, colaboraciones de frases matonas, colaboraciones de lo que quiera, también se vale, cómo no. Oiga, fíjese que en el contenido de hoy tenemos como invitado a nuestros amigos, del restaurante Condimento del Hotel Emporio. Ellos van a participar en la sección de Buen Provecho con una receta deliciosa. Hay otra sección que a toda la gente le gusta porque es precisamente con la que siempre abrimos el programa, y es el famoso refrán del día de hoy.
1: Y si me lo permite, por favor, Pablini.
0: Aquí está Fallo, no falla.
1: Muchas gracias. El refrán del día de hoy dice de la siguiente manera, forma auspiciada. Ajá. Así.
0: A ver.
1: Al nopal solo se le arriman cuando tiene tunas.
0: ¡Hala, qué dolores!
1: Porque si no se le arriman, nada más lo espina.
0: Pura espina. Al nopal solo se le arriman cuando tiene tunas. Y híjole, qué tristeza, ¿no?
1: Ajá, ajá.
0: ¿Qué tal si no es este nopal tunero?
1: Ahí le va. ¿Por qué? Porque te tunean.
0: Te tunean todo.
1: Te tunean.
0: Sales guapo. Sales como calamardo guapo después de estar con el nopal tuneador.
1: Habla de la gente que solo busca a los demás por interés.
0: ¿A poco hay gente así?
1: Mucha.
0: Ah, bueno.
1: ¿Cuándo pueden sacar algún beneficio y se olvidan de ellos el resto del tiempo?
0: No lo puedo creer, no creo, en serio que no puedo creer que haya gente así.
1: No creo,
0: la verdad que no. Pablo, ¿cómo estás? ¿Todo por allá? ¿Bien?
1: Eso. Todo bien, qué bueno. Sí me siento. Así como estoy ahorita, así me siento. Así, como,
0: así me siento, mira, yo también.
1: Como recargado en mi silla.
0: Yo también así me siento.
1: Y bueno, el significado, por conveniencia, te están buscando solo porque pues, si tienes dinero, por si tienes poder o un favor que ofrecer.
0: Mientras seas útil para la persona, ahí va a estar pidiéndote las tunas. Go.
1: Ella. Por ausencia.
0: Ah, ok.

0: Bien rico.
1: O una ensalada de
0: nopales. Con limoncito y sal, muy bueno.
1: Por supuesto. Una ensalada de nopales con su cebollita, tomate, ese chilito chiquito, ¿cómo se llama? Serrano.
0: El chiltepín.
1: No, hombre, qué cosa maravillosa, muy sabroso. La verdad que el nopal es muy sabroso, así que no hace falta que tenga usted frutas. Cuidado, okay. le pegan un vagina a sus pencas de nopal. Bueno, pues ahí está el refrán del día de hoy. Al nopal solo se le arriman cuando tiene, se le arriman cuando tiene tunas.
0: Y bueno, pues yo hoy vengo entunado.
1: Ah, bueno.
0: Así que con permiso. 11:13, regresa. Ya me quiero ir, regresamos.
1: Bueno, pues muchas gracias por habernos acompañado.
0: Buen día.

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0: Oiga, ya son las 11 de la mañana con 19 minutos en XEU 98.1 FM y XEU.mx para todo el mundo. Es miércoles 12 de agosto del año 2026 y continuamos en
1: ¡Buen día!
0: Mi querido Fallo, amigos de XEU, tenemos visita aquí en el estudio y nos da muchísimo gusto recibir en los micrófonos de XEU a la licenciada Berta Adriana Lagunes Sánchez. Ella es la alcaldesa del Ayuntamiento de Tlaxcoyan y nos acompaña el día de hoy aquí en XEU porque trae una invitación muy bonita para todo el auditorio. Licenciada Lagunes, qué gusto saludarle y darle la bienvenida a los micrófonos de XEU. ¿Cómo está?
2: El gusto es mío, Artemio, por recibirnos hoy aquí en la XEU y que nos permitas a través de tu auditorio hacer pues esta invitación que traemos,
0: ¿no? Muy bien. Oiga, que van a ser el queso más grande de México en su edición número 31. Platíqueme, por favor.
2: Así es. El día sábado 15 se hace la edición número 31 del queso más grande de México. Ajá. Una tradición que nació en 1995.
0: Okay.
2: Cuando en su tiempo el finado, el ingeniero Atilano Martínez,
0: ajá,
2: que era el presidente municipal, se inició hace 31 años, en el 95,
0: okay,
2: con 76 productores en ese entonces. De
0: 76 productores, sí, de leche, ¿no?
2: De leche, uh-huh, con municipios vecinos, que okay, era Cotaxtla, Jamapa, Ignacio de la Llave, uh-huh, y pues nosotros, ¿no?
0: Sí, sí, sí.
2: El día de ahorita,
0: el próximo sábado,
2: es, ¿no?, el próximo sábado, uh-huh, pues ya prácticamente somos productores tlaxcoyan.
0: Exclusivamente de Tlaxcoyan. ¿Cómo cuántos participan,
2: son
0: alcaldesa?
2: Son aproximadamente 20 productores lecheros.
0: 20 productores.
2: 20 muy productores, bien, en donde, pues bueno, nos damos, se prepara,
0: uh-huh,
2: son 11,050 litros de leche.
0: Oiga, esa es mucha leche, licenciada.
2: Así es. 10,000 litros se preparan en queso fresco.
0: Okay.
2: Y 11,050 se van a hacer la elaboración de queso de hebra.
0: El queso de hebra.
2: Que también es delicioso, también ahí con nosotros.
0: Ajá.
2: La verdad que es una fiesta muy bonita que se hace, uh-huh, junto con nuestra fiesta patronal, Asunción de María.
0: Ah, okay.
2: Santa María de la Asunción, perdón.
0: Uh-huh.
2: Ahí, que se celebra también el 15 de agosto, en donde pues se hace una fiesta tradicional, donde hay gastronomía, cultura, uh-huh, lo que es Tlaxcoyan, ¿no?
0: Claro, claro.
2: En donde los invitamos, que tenemos 55 mujeres emprendedoras,
0: ajá,
2: de ahí del municipio,
0: sí,
2: más de 30 que llegan de los municipios vecinos.
0: O sea,
2: ¿no?,
0: que son más de 80 emprendedoras que van a mostrar sus,
2: así
0: trabajos,
2: es,
0: para
2: emprendimientos,
0: la venta.
2: Emprendimientos,
0: sí,
2: culturales, de gastronomía, mm-hmm, artesanía. Es una fiesta muy bonita,
0: okay,
2: en donde los esperamos,
0: sí,
2: el,
0: sí, sí,
2: el día sábado 15,
0: uh-huh,
2: a partir de las 12 del día,
0: uh-huh,
2: va a estar nuestro señor obispo,
0: okay,
2: también ahí celebrando las confirmaciones.
0: Muy bien.
2: Es una fiesta, vaya.
0: Una fiesta.
2: Tlaxcoyan estará de fiesta.
0: ¿Es solamente el sábado, licenciada?
2: Bueno, la fiesta patronal tiene una novena que empezó, uh-huh, desde el día 6.
0: Ah, ok.
2: Y termina exactamente
0: el sábado
2: 15, que
0: okay,
2: es el día de nuestra patrona ahí en Tlaxcoyan, y terminamos con la celebración del queso. También se hacen más de 1,000 litros de mole.
0: Ándele, mole.
2: Sí.
0: Dios, wow.
2: Riquísimo, donde también las mujeres ahí lo están preparando.
0: Ajá.
2: Y se come con la tortilla de
0: me comentaba, más, ¿no?, de palmeadoras.
2: 100,
0: que también,
2: más,
0: ¿no?,
2: de 1,000 de 100 kilos de masa,
0: uh-huh,
2: en donde están ahí palmeando,
0: uh-huh,
2: y te comes tu tortilla de mano, dijera,
0: de mano, sí, sí,
2: con mole, queso, hay,
0: ¿no?,
2: crema. Tendremos tacos.
0: Ya.
2: No, va a estar genial.
0: Oiga, y la pregunta, ¿a qué hora parten el queso? Oiga.
2: A las 2 de la tarde es la partida del queso.
0: Ah, perfecto.
2: Empezamos desde las 12 porque, uh-huh, vamos a tener un evento cultural en, uh-huh, donde tenemos ahí Steve, que nos va a acompañar un chico que canta boleros.
0: Ah, okay, un espectáculo musical.
2: Así
0: perfecto,
2: es.
0: Perfecto, un marco para todo la fiesta.
2: Casa,
0: ¿no?,
2: de Cultura,
0: uh-huh,
2: que también estará ahí presentando nuestro ballet, que también ha viajado mucho, uh-huh, entre Puebla, San Luis Potosí, un ballet muy bonito que tenemos ahí en Casa de Cultura.
0: Uh-huh.
2: Y Y bueno, elenco, sobre todo de ahí, de nosotros.
0: Elenco local, pero muy talentoso.
2: Así es.
0: Oiga, licenciada Berta Adriana Lagunes Sánchez, me gustaría que reiterara la invitación para este queso más grande de México en su edición número 31, si es tan amable, por favor.
2: Así es, el día sábado, 15 de agosto, a partir de las 12 del día, los esperamos en el Parque Juárez.
0: El Parque Juárez.
2: Ahí en Tlaliscoyan, para que disfruten del queso más grande de México.
0: La entrada es libre, ¿verdad?
2: Totalmente gratis. Perfecto. Va a ser un día increíble. Aparte, terminamos con un baile con el Jarocho de la Cumbia.
0: Ah, ok, perfecto.
2: Que va a estar también ahí en el parque amenizando para que bailemos, disfrutemos de nuestra gastronomía, nuestra cultura y, bueno, ya disfrutando, ya terminando con un baile.
0: Muy bien. Pues le queremos agradecer mucho, licenciada Berta Adriana Lagunes Sánchez, alcaldesa del Ayuntamiento de Tlaliscoya, que se haya tomado el tiempo para venir a platicar con el auditorio de XEU e invitarlo precisamente a esta festividad, el queso más grande de México en su edición número 31, por supuesto, en Tlaliscoya. Muchísimas gracias, muy amable.
2: Gracias a ti, Artemio, por permitirnos llegar a tu amable auditorio, por permitirnos compartir la invitación. Bueno, ahí te encargamos que sigas
0: mencionando
2: nuestra invitación para que sean muchos los que nos visiten en Tlaliscoya.
0: Por supuesto que sí, gracias.
2: Muchas gracias.
3: Ya son las 11 de la mañana, 25 minutos, vamos a ir un corte y regresamos a
1: Buen Día.

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0: Oiga, ya son las 11 de la mañana con 29 minutos en XEU, miércoles 12 de agosto del año 2026, y continuamos en
1: Buen día.
0: Mi querido Fallo, amigos de XEU, continuamos aquí en XEU precisamente platicando sobre empresas que inspiran. Hoy nos acompaña en el estudio el licenciado Juan Dagoberto Santiago León. Él es gerente operativo de Construcciones MS. Ya tuvimos la oportunidad de platicar con él hace algunos días y hoy está de regreso con nosotros para desarrollar un par de temas que tienen que ver con frases de las cuales estaremos hablando. ¿Cómo está, licenciado Santiago, qué gusto verlo nuevamente y recibirlo en los micrófonos de XEU.
2: No, al contrario, a Artemio y Fallito, encantado.
3: Gracias.
2: De nuevo con ustedes, que son una voz importantísima aquí en empresas que inspiran, ¿no? Sí. Hablar de la voz de la U de Veracruz sin ustedes dos, pues no sería posible, ¿no? Aquí estamos con gusto.
0: Qué amable. Oiga, esta frase, cuidar secuencias es salvar consecuencias. A ver, coménteme, licenciado.
2: Sí, claro, con muchísimo gusto. Fíjate que es una frase que se chapa en oro ahí en nuestra organización, Construcciones MS.
0: Ajá.
2: Y eso nace de nuestro fundador, el ingeniero José Antonio Martínez Moraza.
0: Okay.
2: Él siempre decía que cuidar secuencias era salvar consecuencias. Ajá. Y esto se basa en la idea de que cada acción tiene un efecto posterior. Y en razón de eso, pues hay que analizar qué ocurre primero y qué sucede después, ¿no?
0: Uh-huh.
2: Y esto, pues nos va a ayudar a identificar muy claramente cuáles son las causas de un problema y las soluciones, ¿no? Esto se anticipa. Pongo un ejemplo clásico de que tú a unos estudiantes los empiezas a educar desde el punto de vista de labor social, y los instruyes y les dices que recojan basura y protejan el medio ambiente. Al final de cuentas, eso se vuelve una cultura y necesariamente eso trae una consecuencia de que van a cuidar nuestro ambiente, ¿no? Eso sería la idea central de esta cuidar secuencias, es salvar consecuencias.
0: Pero por supuesto que sí, muy bien. Ahora, orgullo veracruzano, licenciado Santiago.
2: Pues como te decía yo hace rato, mi querido Artemio, ¿no? Nacer o vivir en y de esta bendita tierra que es nuestro Veracruz amado, ¿no? Es un privilegio. De verdad que es algo muy digno.
0: Ajá.
2: Y acompañar a los que hacen algo trascendente por los demás,
0: sí. Pues
2: eso acrecenta nuestro orgullo veracruzano y es un compromiso. Y hay un sentimiento detrás de esas acciones que mueven nuestras voluntades con ese orgullo veracruzano. Digo, hablar de un aromático café orgullosamente veracruzano, tan, orgullosamente XEU, ¿no?
3: Sí,
2: todo esto claro. Tiene que ver con un orgullo, y bueno, pasando al tema de la empresa, bueno, pues te levantas muy temprano, orgullosamente sabedor de que formas parte de una entidad que aporta a nuestro Veracruz, y orgullosamente te levantas para ir a hacer nuestro mejor quehacer dentro de la empresa, ¿no? Y esto es sensacional.
0: O sea, ¿usted piensa que el hecho de haber nacido en Veracruz le da un plus tal vez a Construcciones MS?
2: Pero por supuesto, ¿no?
0: Sí.
2: Claro que es un plus y un valor agregado. Nosotros hemos, la empresa ha recorrido polos fuera de Veracruz,
0: uh-huh.
2: Y la verdad yo me he encontrado con personas que dicen, oye, estamos en el tema de industria de la construcción,
0: ajá.
2: Y nos dicen, ¿saben qué? Construyeron una nave industrial a tal empresa, oye, ¿de dónde viene esa mano de obra y esa tecnología? ¿No? Bueno, pues, orgullosamente veracruzano, pues, luego te dicen, es que no sabíamos que en Veracruz existe, pues sí, claro que existe, hay mucha energía, mucha capacidad y mucha entrega, ¿no? De este orgullo veracruzano.
0: Muy bien, este orgullo veracruzano en Construcciones MS, ¿lo promueven?
2: Sí, por supuesto, mira.
0: ¿Cómo lo promueven?
2: Te voy a hacer una analogía así muy rápida de dos poetas veracruzanos a los cuales yo aprecio y reconozco, y te voy a decir dos poemas y los vamos a hacer una analogía después de este orgullo veracruzano que se pone en boga ahí en Construcciones MS. La primera es, llegó la primavera, ya mi aldea con sus flores engalana y la perfumada y límpida mañana se alegra con un tordo que chirrea. Esto es en un poeta veracruzano de la cuenca del Papaloapan llamado Juan Santiago. Otra, que es una joyita, pensé volver al pueblo, al caserío bullente y vocinglero donde de enero a enero dialogan las palmeras con el río y los portales son como sus gentes, hospitalarios, limpios y sonrientes.
0: Ande.
2: Imagínate tú el orgullo veracruzano que tenemos cuando llegas tú a una empresa veracruzana y que siento el orgullo y tú vas a esa empresa, mi querido Artemio Fallito, y te reciben con una hospitalidad, con una sonrisa. ¿Qué no abre, qué puerta no abre una sonrisa, no, claro, una bienvenida? Claro. Uh-huh. Y la limpieza con que el empleado veracruzano, el trabajador veracruzano se desarrolla entre sus empresas apegados a los valores, no te queda más que ser sumamente orgulloso de ser veracruzano, mi querido Artemio. Muy es bien. Por ahí donde navegamos. Y en Construcciones MS, ajá, ese apego a los valores de lealtad, de compromiso, de honestidad, juega un papel muy importante dentro de este orgullo veracruzano que nos hace ser allí dentro de la empresa.
0: Digo, además el veracruzano se caracteriza por ser muy ligero en sus pasos, ¿no? Es decir, no es una persona complicada, no es una persona que se dé a poner trabas en los asuntos. Yo creo que además de la sonrisa, la eficiencia tiene que ver mucho con esto, ¿no?
2: Somos un pueblo huyente y chinglero, como dice la poesía, y la verdad que esto hace que las situaciones ya de pactar contratos y de resolverlos sean mucho más fáciles, ¿no? Es decir, tratar con un veracruzano es tratar con gente que necesariamente te va a resolver y dar una respuesta positiva.
0: Sí, sí, sí. Ah, y además de la respuesta positiva, por lo general, lo acompaña un refrán, lo acompaña un verso o cualquier otra cosa, ¿no?
2: ¿Qué te digo? ¿No? Es parte de nuestra cultura, de nuestro entorno, ¿no? Yo oigo los programas que tienen ustedes en domingos.
0: Ajá, una pausa para recordar, sí, claro.
2: Y hacen una serie de, presentan una serie de personajes pintorescos de la Veracruz, ciudad. Sí. Y cada cual tenía su forma muy particular de ser y algún dicho por allí, ¿no?
0: Claro.
2: Eso se vive y necesariamente nos hace sentir muy orgullosos de hacer, ¿no?
0: Muy bien. Pues platíqueme, licenciado Juan Dagoberto Santiago León, para la gente que esté interesada en contactarlos, ¿en dónde los encuentran? ¿Tienen ustedes una página?
2: Tenemos una página,
0: por favor,
2: www.construccionesms-medio. Allí nos pueden encontrar. Uh-huh. Las redes sociales son benditas, Construcciones MS, y ahí le sale automáticamente.
0: Muy bien.
2: Y que, si hay una necesidad de algún tema de nave industrial aquí en el puerto, cualquier otro polo, estamos muy abiertos a atender esa necesidad que se requiera, ¿no? Muy abierto.
0: Muy bien. Pues le agradezco mucho que nos haya acompañado el día de hoy, licenciado Juan Dagoberto Santiago León. Él es gerente operativo de Construcciones MS y, bueno, pues nos platicó un poco de estas frases: cuidar secuencias es salvar consecuencias, y el tema del orgullo veracruzano. Te gusta muy orgulloso, ¿eh?
2: Pero muchas por gracias. Por supuesto. Nada más le quisiera pedir un favor, sí, antes dígame. Ir al corte. Nos entristece una noticia cuando se pierde a un amigo, cuando se pierde a un colaborador. Y ayer tuvimos el infortunio de perder a don Carlos José Sima de Villa Collantes, que es una persona que nos acompañó durante más de 50 años en la empresa, casi fundador, conjuntamente con el ingeniero José Antonio Martínez Moraza. Y de aquí, en nombre de la empresa, en nombre propio, le quiero hacer llegar nuestras sentidas condolencias a su familia. Nos entristece el que se haya partido, pero Dios lo tenga en su santa gloria, pero además nos fortalece, ¿no?, adentro de la empresa, a apegarnos a esos valores que él siempre pregonó, como puede ser el de lealtad y de honestidad. O siempre con eso es un ejemplo, y bueno, nos entristece, pero también nos fortalece, y nuestro más sentido pésame para la familia de don Carlos José Sima de Villa Collantes, que en paz descanse.
0: Así sea. Gracias, licenciado Santiago, muy amable.
2: Buenas tardes.
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0: Son las 11:43 en XEU98.1 FM, y ahora tenemos un reporte especial de XEU Noticias con nuestra compañera Inés Tabal.
23: Hola, ¿qué tal? Para informarles que nos encontramos aquí en la calle Raz y Guzmán, en la clínica 57, a las afueras de la clínica 57, junto a la avenida Cuauhtémoc, casi junto con Cuauhtémoc, donde se registró esta mañana un conato de incendio. Al parecer fue un cortocircuito, por lo cual tuvieron que ser evacuados cientos de derechohabientes que se encontraban tomando su cita acá, esperando su cita. También fueron evacuados personal médico, enfermeras, médicos, personal de trabajo, se encuentran acá afuera y fueron suspendidos por el momento todas las atenciones aquí en la clínica 57 del IMSS de Raz y Guzmán debido a un conato de incendio que se registró dentro de las instalaciones. Ya se encuentra también personal de bomberos atendiendo este conato de incendio, este cortocircuito, para ver en qué área del hospital de la zona de la clínica se registró. También está policía estatal, naval y también se encuentra marina. Por el momento no se encuentran atendiendo al personal, no se encuentran atendiendo a los derechohabientes y todos fueron evacuados de la clínica 57 del IMSS por un conato de incendio que al parecer fue por un cortocircuito. Ya serán las autoridades correspondientes quienes digan qué fue lo que provocó este conato de incendio en la clínica 57 del IMSS en Veracruz. Este es el informe, que tengan un excelente día.
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0: Oiga, ya son las 11 de la mañana con 50 minutos en XEU 98.1 FM y XEU.mx para todo el mundo. Continuamos en Buen Día. Mi querido Fallo, amigos de XEU, ya se encuentra con nosotros aquí en el estudio y nos da muchísimo gusto saludarlo y recibirlo en los micrófonos, el chef Hugo González del restaurante Condimento del Hotel Emporio. Mi querido chef, qué bueno que ya estás aquí y bienvenido a los micrófonos de XEU. ¿Cómo estás?
1: Pues un honor estar aquí con ustedes. Hombre, y como siempre, compartiendo recetas ricas que manejamos en el Hotel Emporio y lo montamos en el buffet.
0: Me parece buena idea. Ahorita me vas a platicar ya de los buffets, pero primero, coméntame de la receta de hoy.
1: Vamos a hacer un filete de pescado al chile limón.
0: Perfecto, ahí está la receta de hoy. Usted que nos escuche, es filete de pescado al chile limón. Esta receta que nos vas a dar, ¿para cuántas personas nos va a
1: dar? Va a ser para cuatro o cinco personas aproximadamente. Uh-huh. Alcanza muy bien. Sí. Y la receta muy original y muy casera.
0: Perfecto, bueno, pues ponga usted atención, escuche, escriba la receta, digo, para que la haga. Si no, pues posteriormente se puede ir usted a disfrutarla a los buffets del restaurante Condimento del Hotel Emporio. Chef, pues adelante, ya sabes, primero los ingredientes y luego nos vamos con la preparación del platillo, por favor.
1: Muchísimas gracias, Artemio. Vamos a necesitar un kilo de filete de pescado y ya una lonja de filete de pescado.
0: Sí, sí, sí.
1: Opciones, puede ser robalo, puede ser negrillo, puede ser huachinango,
0: okay.
1: Es medregal, que muy rico también, ya de acuerdo a su presupuesto,
0: claro.
1: Bolsillo, pero sí. Pues yo con el robalo me voy, que espectacular.
0: De bajadita, ¿verdad?
1: De bajadita,
0: el
1: muy
0: robalo es muy sabroso, ¿no? Sí.
1: Hojas de acuyo, unas 4 hojas grandes,
0: uh-huh.
1: O hoja santa,
0: sí.
1: 300 gramos de chile jalapeño desvenado,
0: okay.
1: 50 gramos de ajo, diente de ajo.
0: Okay.
1: 150 gramos de mayonesa,
0: uh-huh.
1: 200 mililitros de jugo de limón del criollo,
0: okay.
1: 150 gramos de mantequilla,
0: uh-huh.
1: Sal y pimienta al gusto, o consomé de camarón, o podemos ahí variarlo para darle el punto ahí.
0: Okay.
1: Toquecito ahí rico, ¿no?
0: Oye, pero ¿el consomé te refieres al polvo?
1: Al polvo.
0: Ah, ok, perfecto, ya te entendí.
1: Para no decir ahí la marca, el consomecito en polvo,
0: sí, sí,
1: ya
0: sí.
1: Sea de camarón o de pollo.
0: Ok, cualquiera de ellos.
1: Cualquiera de los dos, ahí para bueno. Enriquecer el sabor,
0: perfecto,
1: para darle el toque ahí.
0: Perfecto.
1: Fino, rico, casero. Para la marinación del filete.
0: Ajá, ¿con qué lo marinas?
1: Sal, pimienta, mostaza, unos 5 gramos de mostaza.
0: Ajá.
1: Y bastante ajo.
0: Y bastante ajo.
1: De preferencia una hora antes para que se penetre bien los sabores.
0: Okay, okay.
1: Y ya después hacemos nuestra elaboración de nuestro pescado, el chile limón.
0: Ok, muy bien.
1: Bueno, vamos con la elaboración.
0: Venga, chef.
1: Bueno, vamos a necesitar ya el filete, lo tenemos marinado.
0: Ajá.
1: Lo vamos a lo podemos empapelar o directamente al sartén.
0: Ajá.
1: Yo lo hago directamente al sartén.
0: Ok.
1: Agarramos, lo envolvemos en hoja de acuyo el pescado.
0: Ajá.
1: Pero bien envuelto. Y de ahí vamos a vertir en la licuadora lo que es el chile jalapeño,
0: ajá.
1: El ajo,
0: ajá.
1: La mayonesa, el jugo de limón.
0: Ok.
1: Media tacita de agua, pues si te queda espeso, ahí tú le
0: sí.
1: Vas dando la...
0: Ahí lo vas rebajando, ¿no?
1: Lo vas rebajando, uh-huh. La textura.
0: Sí, sí, sí.
1: Y el sal y pimienta al gusto y el toque de consumo. Ahí. Todo lo vamos a licuar.
0: Todo va licuado eso.
1: Todo va licuado.
0: Uh-huh.
1: Perfectamente licuado, te va a quedar la textura por la mayonesa, te va a quedar la textura... Como si fuera un aderezo.
0: Ah, ok.
1: Como si fuera un aderezo.
0: Ya está.
1: Ya que tenemos eso, vamos a vertir en un sartén.
0: Uh-huh.
1: Ponemos el pescado, ponemos lo que licuamos,
0: uh-huh.
1: Tapamos a lumbre baja.
0: Uh-huh.
1: 25 minutos por mucho, Artemio.
0: ¿25 minutos?
1: Por mucho, el okay. Pescado se cose muy rápido.
0: Sí, el pescado se cose de volada.
1: Dependiendo tu grosor de lonja,
0: el grueso del filete.
1: Por mucho se demora 25 minutos,
0: muy
1: no
0: bien.
1: No puede durar más.
0: Ok.
1: A temperatura muy bajita,
0: uh-huh.
1: Lo vas midiendo, vas sazonando,
0: uh-huh.
1: Vas probando y en 25 minutos destapas,
0: uh-huh.
1: te cambia la textura, un verde fuerte por
0: okay.
1: El chile.
0: Ok, ok.
1: No queda picoso, eso es puro chile.
0: No,
1: pero
0: si le quitaste las pepitas
1: la semilla,
0: y las venas. Ajá.
1: El jalapeño casi no pica y quitándole okay. Las semillas, la verdad.
0: Lo neutralizas
1: sí,
0: prácticamente.
1: Sí, la verdad, queda,
0: sí. Además le deja el sabor,
1: y
0: ¿no?
1: Y la hoja de acuyo perfuma bastante bien el pescado, queda sensacional, queda muy rico. Es muy práctica esa receta, es muy fácil de hacer en casa. Ingredientes que los puedes seguir a la vuelta de la esquina.
0: Oye, chef, ¿pero cómo la presentas?
1: Lo presentamos con arroz blanco.
0: Puede ser arroz blanco, colorado, arroz colorado.
1: Vegetales, alguna pasta, okay, algún puré.
0: Ya está.
1: La verdad, vale la pena que lo hagan en casa. Es un pescado muy práctico, muy rápido de hacer. Y con el robalo, un sabor muy particular.
0: Nombre, otro viaje.
1: Y también lo puedes hacer empapelado. A esa misma receta,
0: con hoja de aluminio. Sí.
1: Con hoja de aluminio. Entonces, queda muy bien. Y por último, le avientas un chorrito de mantequilla derretida. Le da un sabor. Olivo.
0: Como sea, olivo. Su preferencia.
1: Último, le avientas ahí olivo, mantequilla. Le da un toque muy particular.
0: Perfecto.
1: Muy sabroso. La verdad, vale la pena que lo hagan en casa. Y lo puedes acompañar con una agua de pepino con limón.
0: Claro.
1: Con una agua de Jamaica con romero. De mango.
0: De mango también, ¿verdad?
1: De guanábana, que es la temporada de guanábana.
0: Es temporada de guanábana,
1: chef. Entonces,
0: hay que hacer.
1: Queda muy rico.
0: Unos toritos de guanábana, chef.
1: Ay, me encantan. Y los hielitos ni se diga.
0: Ok.
1: Entonces, invitar a la gente, compartir esta receta que la hagan en casa. Ahorita con esos calorones, algo
0: qué
1: fresco.
0: Están los calores, mano. 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
1: Cada vez que va a fallo de desayunar escondo el corazón porque enseguida se lo vuela.
2: Y los cuenta tutis. Porque mira, nada más agarra y dice, ya llegó.
1: Te llegó y esconde los tú, te llegó fallito.
0: Y una que otra mesera también se esconde.
2: Caray.
1: O mesero,
0: Bueno, sé.
2: Ya no sé.
1: Entonces, invitar a la gente a los menús ejecutivos de lunes a miércoles.
0: Lunes a miércoles, menú ejecutivo.
1: De 1 a 5 de la tarde.
0: Perfecto.
1: Nuestra tarde pastelera de 6 a 10.
0: Todos los días, de 6 a 10.
1: Todos los días.
0: Tarde pastelera.
1: Y viernes, sábado y domingo, lo que es la mariscada.
0: La mariscada.
1: La verdad.
0: Y el jueves, el pozole también.
1: El jueves, pozolero.
0: Pozolero también.
1: La verdad, muy rico el de marisco, que era delicioso. Invitar a la gente que ya tenemos los chiles.
0: Oye, chef, ya los chiles en hogada.
1: Y de buen tamaño.
0: Ya está la temporada de granada.
1: Ya está la temporada de la granada.
0: La nuez. La nuez ya la consigues todo el año, ¿no?
1: Sí, ya se la encuentras en los centros comerciales. O las traen de Puebla.
0: Perfecto,
1: fresca,
0: muy bien.
1: Oye,
0: ¿y este chile en nogada, a qué horas puede uno llegar a pedirlo, chef?
1: Ya a partir de la comida.
0: A partir de la comida.
1: ¿Qué te gusta?
0: ¿A partir de la 1 de la tarde?
1: A la 1 de la tarde.
0: Ya se puede estar.
1: Ya se puede ir.
0: ¿Y hasta qué hora más o menos?
1: 10
0: porque uno se lo cena, ¿eh?
1: Sí, claro. 10 de la noche.
0: Perfecto, ahí está. 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Qué chulada de chiles, la verdad, le va a encantar. Chef, ¿cómo los hace? ¿Los haces capeados o los haces
1: desnudos? Lo hacemos de dos formas, capeado capear.
0: Perfecto.
1: Como el cliente, el mesero se acerca al comensal, ¿cómo lo quiere, capeado o sin capear?
0: Ya está.
1: El capeado tiene un costo mayor, no mucha diferencia, pero sí tiene un costo ahí un poquito mayor.
0: Un costo adicional.
1: Tienes razón.
0: Muy bien.
1: Y pero vale la pena, están deliciosos, la gente que lo ha probado le ha encantado. Y dame para llevar, ¿no? Los huéspedes.
0: Dame para llevar.
1: Obviamente tengo huéspedes que.
0: Órale, sí. Pues, sí, me imagino que sí.
1: Que viaja, dices, dame la nogada aparte, dame el relleno aparte.
0: Claro,
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0: Perfecto.
1: Pero ha habido muy buena aceptación.
0: Muy bien.
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0: Perfecto, chef. Como siempre, un gustazo tenerte aquí en el estudio. 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Y también que pida información sobre la noche mexicana. Chef, como siempre, un gusto tenerte por acá.
1: Felicitando a mi amigo Carlos Millán. Fuerte abrazo. Y los espero al rato en la pachanga.
0: Sale pues.
2: ¡Ahí lo tiene!
0: Carlos Millán. Son las 12 del día.
2: Vamos a la información, pero antes.
0: Dígame. Antes, Fallo, tengo en la línea telefónica, nos acompaña la psicóloga Lucila Ale de Ficachi, a quien saludo con mucho gusto. Ella es de los programas de salud mental de la Cruz Roja Delegación Veracruz Boca del Río y nos está invitando a una plática. Psicóloga, ¿cómo está? Buenas tardes.
3: Buenos días.
0: Buenas tardes.
3: Pues muchas gracias aquí de nuevo por el espacio.
0: Sí.
3: Y hablando del programa de salud mental.
0: Muy bien. Oiga, psicóloga, seguimos con las charlas los sábados, ¿verdad?
3: Así es, todos los sábados a las 10 de la mañana. Y el tema de esta semana, este sábado, que 15 de agosto, que los invitamos, es la influencia del consumo de comida chatarra en la salud mental.
0: La influencia del consumo de comida chatarra en la salud mental. O sea que tiene que ver lo que comemos también con nuestra salud mental, psicóloga.
3: Así es, o sea, es empezar a ver también este enfoque que a veces no lo damos, ¿no? Pensamos que tiene que ver. Y no estamos hablando directamente que si como la comida chatarra es igual a la que me va a dar ansiedad o me va a dar, o sea, no provoca.
0: No es eso.
3: Comenta, ¿no? O sea, a una persona que sobre todo que tiene algún tipo de ansiedad, de depresión. Entonces, nos referimos a comida chatarra, todas esas comidas que están ultraprocesadas, los refrescos, los dulces, la comida rápida, galletas, frituras, todo ese tipo de comida, ¿no?
0: Sí.
3: Que es como pasar rápido al súper y lo compras rápido.
0: Ahí,
3: ¿qué pasa con eso? Empieza a tener como una gratificación inmediata ante una situación. Es decir, me siento un poco triste, pero me voy a tomar un refresco de estos de soda, de gas, con unas papitas y X y X, ¿no?
0: Y ya me siento mejor.
3: Vamos a darle al cuerpo esta satisfacción.
0: Sí.
3: Y es una satisfacción inmediata, ¿no? Que nos da esa recompensa de, nos sentimos un poquito mejor con eso.
0: Pero no nos dura mucho, ¿no? Psicóloga.
3: No nos dura mucho, exactamente. Y entonces no estamos inflamando el cuerpo.
0: Sí.
3: Porque pues esta comida procesada y no estás nutriendo tu cuerpo y empieza a generarse este círculo.
0: Círculo.
3: La satisfacción es una gratificación inmediata, pero como dices tú, no dura mucho el tiempo y al rato vuelves a comer otro.
0: Es un círculo vicioso, ¿no?
3: Exacto.
0: Sí.
3: Y lo malo no, digo, el antojo lo podemos tener y nos podemos dar el gusto de repente. Esto es cuando lo hacemos ya parte de nuestra rutina diaria.
0: Okay. Muy bien. Oiga, psicóloga, pues vamos a reiterar la invitación para el próximo sábado para que nos acompañen en esta charla, por favor.
3: Pues mira, es todos los sábados a las 10 de la mañana sí les pedimos llegar poco antes.
0: Sí, claro.
3: Son completamente gratuitas las pláticas, las personas que van son, en este caso, nutriólogas especializados, pero siempre psicólogo, son catedráticos que tienen, son especialistas, ¿no? Cuidamos mucho y que la información que estamos dando y que las herramientas que están llevando, que les sirvan para su día a día. Y creo que estamos lográndolo, por eso es que siempre estamos con ustedes vinculados haciendo esas entrevistas, porque estamos invitando y a que nos escuchen, que vayan, que es importante la salud mental, todos los sábados a las 10 de la mañana, completamente gratuito en 10 Mirón, junto al ADO, ya saben dónde está ubicada la Cruz Roja,
0: sí.
3: Solo tienes que llegar, pones tu nombre, te registras y tomas asiento.
0: Perfecto.
3: No hay más.
0: Muy bien. Bueno, pues ahí está la invitación para el próximo sábado 15 de agosto, ahí en la Cruz Roja, Delegación Veracruz, Boca del Río. La charla es la influencia en el consumo de comida chatarra, la influencia del consumo de la comida chatarra en la salud mental. Psicóloga Lucila Ale de Ficachi, pues como siempre un gusto platicar con usted y muchísimas gracias por la invitación.
3: No, al contrario, muchas gracias a ustedes por el espacio. Buen día.
0: Que tenga buen día, exactamente. Gracias.
2: Gracias, ya son las 12:05, es momento de ir a la información y regresamos a
0: Buen Día.

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1: Este miércoles fueron evacuadas las personas que se encontraban al interior de la clínica 57 del Instituto Mexicano del Seguro Social, ubicada en la avenida Cuauhtémoc de Veracruz. De acuerdo con lo reportado, en el segundo piso se registró un conato de incendio, por lo que trabajadores y pacientes tuvieron que ser evacuados. Al lugar arribaron bomberos de Veracruz y Protección Civil para evaluar la situación. De acuerdo con la información preliminar, todo indica que se registró un cortocircuito al interior de la clínica.
2: Internacional.
1: El ejército de Estados Unidos informó que abrió fuego en contra de un buque de bandera panameña que intentaba acercarse a un puerto iraní bloqueado por fuerzas estadounidenses. El helicóptero lanzó dos misiles contra la sala de máquinas del carguero, el Velonova, después de que su tripulación ignorara las advertencias estadounidenses. Y es que esta es la tercera vez que Estados Unidos detiene por la fuerza un buque desde que reinstaló el bloqueo a puertos iraníes el 14 de julio.
2: Deportes.
1: Hoy se juega la final de la Supercopa de Europa. A la 1 de la tarde, el Paris Saint-Germain, campeón de la Champions League, se medirá al Aston Villa, vigente monarca de la Europa League. Consulte esta y más información en xeudeportes.mx y, por supuesto, en nuestro portal de internet www.xeu.mx. Mi nombre es Alexandra Burch. Que tenga una excelente tarde de miércoles.
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4: Son las 12:08.
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0: is brilliant. Oiga, ya son las 12 del día con 12 minutos en XEU 98.1 FM y XEU.mx. Saludamos a Don Omar Villegas, que está en el control de audio.
1: ¡Pues estás, Omarcito! Con calor, dice.
0: Dice, no, que se los echen, dice.
1: ¡Hora! Pues dice. No, por ahora, ¿no?
0: Ah, ok. Ahorita me los descuento, dice Omar.

0: bien.
1: El corazón de piedra, digo, de hielo.
0: Las cosas se arreglan hablando, no dejándose de hablar. ¿Qué pasó ahí?
1: Oiga, déjese de cosas, póngase a hablar con la gente.
0: Oiga, dale, Paulita. Mucha gente no es mala, es infeliz.
1: Sí, oiga, eso le pasa a la gente. ¿Usted cree que es mala? No, lo que pasa es que no está feliz con su vida y
0: así es.
1: Tiene que encontrar la forma de desahogarse.
0: Así es, señor.
1: Siendo maloso.
0: Cuando escoges tu comportamiento, escoges las consecuencias.
1: Colecuá, muy bien, muchachito, muy bien.
0: Colecuá, colecuá. Las excusas son como el jabón.
1: ¿Ah, sí?
0: Sí, claro, solo se usan para lavarse las manos.
1: Bueno, voy a llevar un poco de excusas a mi casa porque no tengo jabón ahorita.
0: Ahí tengo un polvo, tranquilo. Debes cuidarte de los halagos de otras personas. Mi abuela acariciaba a las gallinas antes de retorcerles ese cuello. Cuidado, ¿eh?
1: Ay, gallinita.
0: Oye, qué bueno.
1: Le
0: eres.
1: Tronaba el pescuezo.
0: Oye, que no sé qué.
1: Oye, pero déjame decirte que salían unos pucheros de gallina sabrosísimos.
0: Con su cebollita y cilantro.
1: Ah, claro.
0: Y limón.
1: Limoncito, bastante arroz.
0: Arroz rojo.
1: Puede ser arroz rojo, arroz blanco.
0: O azul.
1: Con su pico de gallo.
0: Un piquito de gallo. Unas tortillas hechas a mano.
1: Un chipo de gallo.
0: Qué bueno que le haces a tu abuelita.
1: Sí.
0: Bueno.
1: Lo siento por la gallina.
0: Lo siento por la gallina. A una mujer se le llena de detalles, no de dudas. Así que la que necesita un detalle, aquí estoy. Por eso me dijo.
1: Hagan de cuenta que Fallo está de detalloso.
0: Ah, de detallón.
1: Bueno, pero qué barbaridad. Bueno, pues ahí están las frases matonas para este miércoles, mitad de semana, ombligo de la semana, como le dicen también a los miércoles. Son las 12 del día con 15 minutos. Vamos a darle lectura a algunos mensajes que nos han llegado por acá. Mira, nos reportaban un incendio en la clínica 67 de Cuauhtémoc, que evacuaron al personal. Esto fue como a las 11 de la mañana. Saludos, gracias. Y dice por acá otro mensaje de este... Es en Ocampo. Sí, es en Ocampo. Para los que van a buscar regalo, es en Ocampo. Ocampo 119, casi esquina Independencia. Dice, por acá, hola, me encanta su programa. Saludos, Ángela, gracias. Muy amable, Ángela, por estar sintonizando XEU. Dice, saludos y buen día. Don Omar Jiménez nos manda una foto muy bonita de San Juan de Ulúa. Y aquí, ¿qué es esta cosa que está aquí? ¿Tú qué sabes, Fallo? Es una, como una boya.
0: Una bollita ahí, una boya. Flotando en
1: y
0: el agua.
1: Y hay unos pelícanos y unas... ¿Qué son estas tú? Serán palomas.
0: Paloma, mensajera. No te mensajero, sí, son palomas.
1: Son palomas. Saludos a don Omar Jiménez y gracias por la foto. Está muy bonita, don Omar. Muchas gracias. A ver, dice por acá otro mensaje. Reciban abracitos y besitos cariñositos, preciositos, muñequitos, guapicitos. Licenciado Fallo Pablo Artemio. También Omar. Dios los bendiga con salud, paz y abundancia. Mucha alegría. Atentamente, Cristi. Que los escucha con mucho cariño desde el Tejar. Ojos que no ven, corazón que no siente. Esta es su colaboración.
0: Muchas gracias.
1: Con el refrán.
0: Gracias, gracias.
1: Ojos
0: gracias.
1: Que no ven, corazón que no siente. Así que sí.
0: Esa es la que hay que aplicarla, ¿no?
1: O sea, que si usted anda de canijo o canijilla, hay que esconderse.
0: Sí, por favor, que no, se dé no, que no lo vea. Así no sienten.
1: Sí, oiga, pero luego la conciencia, loco, la conciencia no te
0: mal,
1: deja dormir.
0: Es mal esa conciencia, me cae
1: luego
0: mal.
1: No te deja dormir la conciencia.
0: Dice, buenos días, mis estimados y finos locutores.
1: Gracias por lo de finos.
0: Internacionales. Atentamente, Anselmo González Ahumada, de Elegido Primero de Mayo, Sur. Hoy, ¿qué? Humildemente comiendo unos filetes de masa.
1: Los filetes de masa son deliciosos.
0: O sea, unas picaditas preparadas, Dios me lo bendiga, gracias.
1: Uy,
0: filetito de masa.
1: Un ahorita. Filetito de masa, o sea, su picadota bien
0: de
1: sabroso.
0: De masa gemela.
1: De masa, bueno. A ver, dice por acá. Hola, buen día, chicos. Mis cordiales saludos y bendiciones para todos ustedes. Doña Emma Ramos, como siempre, pasando a saludar. Doña Emma, qué amable, muchísimas gracias y qué bueno que nos está acompañando.
0: Dice por acá, cable de la línea
1: de internet
0: derribado en Díaz Mirón, con paso y troncoso.
1: Ah, sí, fíjate, está...
0: Impide libre,
1: o sea,
0: libremente
1: está,
0: el paso.
1: Está estorbando, efectivamente,
0: ya
1: está
0: vi,
1: estorbando.
0: Ya la vi, está tirada ahí.
1: Pues no, es que no está tirada, Fallo. Si
0: semi tirada, ¿no? O sea, no toca el suelo, pero si,
1: ajá,
0: le, si pasa un camión,
1: está caída.
0: La
1: exactamente, si pasa un camión la va a reventar. Sí, claro. Muy bien, gracias.

0: Gracias. ¿Quién nos mandó esto? No dice, ¿verdad?
1: No dice.
0: Ok. Lencho, saludos a Lencho. Ya le robé su nombre del perfil. Mira, aquí nos mandan una foto muy bonita con una señora y su nieta. Doña, ¿qué dice aquí? Soy Sofía Abigail Rosado. Ah, la nena se llama Sofi y quiere que su abuelita participe. Muy bien, pues ya vamos a ver si entra en la promoción. Pero Sofía, ya recibimos tu mensaje, muchísimas gracias.
2: Dice, hola, acabo de ver que llegaron más unidades, Ulúa, es necesario. Dice, es necesario en la colonia La Pochota.
0: Dice que hay una nueva ruta, hay una nueva ruta, ahí si quiere checarlo. En el portal de noticias XEU.mx hay una nueva ruta de servicio de los Ulúa. Hasta ahorita no me acuerdo pa dónde va o pa dónde es, pero por ahí llegó.
2: Aquí nos mandaron un video, pero no descarga tú. Ahorita mientras. Dice, porque acá les comparto esta información. Ok, muchas gracias. Lo vamos a compartir también con redacción de noticias. Sí. Dice, buena tarde, hoy por la mañana encontré unas llaves de moto en Guadalupe Hernández, esquina Libertad, uh-huh. En el Morro Boca del Río.
0: Ah, fíjate, es de que habitantes de las balsas y comunidades de Medellín de Bravo contarán con una nueva alternativa de transporte público, es una ruta Ulúa que los va a conectar con la zona de Plaza Las Américas y también con el centro de Veracruz. Ahí está. Muy bien, gracias.
2: Jovito es el que nos mandó la foto de, perdón, el tema de las llaves de la moto. Por acá, el buen Torín nos manda unas papas y una hamburguesona. A partir de mañana, dice, dejamos la comida chatarra.
0: A partir de mañana, no le creemos ni la mitad de este buen hombre, vaya. Qué barbaridad.
2: Dice, hola,
0: yo no sé cómo le hace, o sea, ni trabaja y todos los días come, reviene.
2: ¿Qué iba a trabajar? ¿Se la vive escribiendo o no? Buenas tardes, saludos a mi esposo Lázaro García Reyes, que se encuentra en la casa porque está
0: enfermito.
2: Parte de su esposa Rosario Angélica Carrillo Castillo, que cuando está en casa no se pierde su programa. Buen día.
0: Oiga, pues hacerle ahí su pucherito de gallina.
2: Ay, pensé que torcida. Ella con su cara así, ay, hoy tope un pucherito. Señor, que ella.
0: Ah, su caldito ahí para que se ponga el tiro. El buen Lázaro, oiga, saludos. Uh-huh. Dice, en la clínica 57 de Cuauhtémoc, tengan cuidado que hay un incendio dentro de la misma, el señor Osmar.
2: Ya no.
0: Mira, ahí está, acaba de llegar, ¿eh?
2: La reportera ya.
0: Ya fue, de ahí fue el reporte,
2: allá,
0: ¿verdad?
2: Allá fue, sí. Uh-huh. Dice, por acá, hola, buenas tardes, soy José.
0: Hola, ¿qué tal? Buenas tardes.
2: Hola, ¿qué tal? Saludos en cabina. Como dicen los Tigres del Norte, no podrás comer tuna si no la sabes pelar.
0: ¿Y eso qué significa tú?
2: Pues de hace rato de lo de la tuna que hablamos.
0: Ah, ok, lo que pedíamos refranes, ¿verdad? Sí. No podrás comer tuna si no la sabes pelar, pero por supuesto, para toda tarea necesitas cierta habilidad o cierta práctica, cierto conocimiento. No te puedes aventar a los toros sin saber manejar el capote.
2: Caray.
0: El Tito Capotito. Dice por acá otro mensaje. Hola, Artemio, serían tan amables de felicitar a Beatriz Montiel por su cumpleaños, deseándole un día lleno de mucha alegría, felicidad y momentos increíbles de parte de su fioriznada. Bueno, pues al menos es algo, ¿no? Eso es importante.
2: Peor es nada.
0: Peor es nada, pero es algo. Y dice, la amo mucho y siempre será mi orgullo. Feliz día, morena, morenaza, Betty Montiel. Felicidades. Dice por acá, gracias, muchachos. No más que no firma, oye, ¿quién es? A ver, aquí encontré un nombre. ¿Será don Antonio? ¿Será don Antonio acaso? Bueno, pues saludos para doña Betty Montiel. Felicidades.
2: Buenos días, somos su voz con el dúo dinámico. Alegran mi día todos los días. Los escucho, soy la señora Gerra. Germánica. De la Adalberto Tejeda.
0: Saludos hasta la Adalberto Tejeda, Germánica, muy amable por mandar su mensaje, gracias.
2: Dice, hola, los saludos con abrazo fuerte, señora Sagrario, bonito día, gracias.
0: Ay, no me abrace tan fuerte que me desarmo, ¿eh?
2: Yo parezco un pelón, pero rico, me hace así, mi cabello se...
0: Le crece el cabello.
2: Me crece. Soy Luciano, y para el calor nos manda por acá una cervezota.
0: Pero con sus churritos ahí de botana y toda la cosa. Oye, está buena esa botana, ¿eh? A mí me gustaban los churritos esos de maíz de los que vendía el señor de la canasta. Híjole, le ponía ahí su buena salsa búfalo.
2: Buena, ¿verdad?
0: Mamá, papá, ¿qué más quieren?
2: Y tío.
0: también
2: que no se nos ponga celoso.
0: Ah, pero ¿sabes qué, don Luciano? Toma chela light. Chela light porque se cuide.
2: Muy bien que se cuide. Después de 3 kilos de churritos estoy viendo acá, con su cerveza
0: light. Pero chela light. Y se toma 8.
2: Sí. Hola, soy la señora Isabel Ayala, los escucho en la colonia Dos Caminos de la Vida. La ruta nueva es en...
0: Es en el minibús.
2: Minibús, es de ajá, muy bonito el mini, cobran 15. Gracias, excelente día.
0: ¿Por qué esa expresión de 15? ¿Que está muy caro o qué?
2: Pues no sé, yo como tengo un coche, no sé.
0: El vato.
2: El sangre.
0: El sangre gorda, man.
2: Sangre gorda, por eso no me quiere.
0: Por eso no te quiere la flota, loco, ¿eh? Son las 12 del día, 24 minutos. Vamos a hacer una pausa, no se vaya. Enseguida regresamos a...
2: ¡Buen día!

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0: Oiga, ya son las 12 del día con 27 minutos en XEU, en XEU.mx, y esto es para todo el mundo. Fíjese que hay fechas especiales este día, días internacionales son varios, es el Día Internacional de la Juventud, el Día Mundial del Elefante, saludos a todos los elefantes, el Día Internacional del Disco de Vinilo, oye, qué maravilla el disco de vinilo, el Día Mundial de la Caligrafía, y el Día Mundial del Hijo de En Medio. ¿Tú eres hijo de En Medio? ¿No, tú eres mayor?
1: No, yo soy el sándwich, yo soy el hijo de En Medio.
0: Hoy es tu día, loco, felicidades.
1: No,
0: que
1: felicite, aviente mi jamón. Porque soy el de En Medio, soy el sándwich.
0: Aviéntenle un jamón al fallo si lo
1: ven en la cara, si me ven en la calle.
0: Es más, nos da tiempo de hablar del día. Ahí está, Día Mundial del Hijo de En Medio.
1: Muchas gracias. Saludos a mi hermana Lulú, que lamentablemente ella no es la hija de En Medio, sino la mayor.
0: ¿Y tu hermano menor?
1: Y mi hermano menor Paco, que él también, lamentablemente no es el de En Medio, es el menor. Y el mero guapo y hermoso que soy yo, es el de En Medio. Muy bien. El que siempre, pues ya sabes, ¿no? Guapo.
0: El Día Mundial del Hijo de En Medio, pues aunque usted no lo crea, algunos psicólogos y especialistas afirman que el orden de nacimiento de los hijos está relacionado con los aspectos de la personalidad del individuo, siendo los hijos de En Medio más independientes, equilibrados.
1: Imagínate cómo están los otros. Imagínate cómo están los otros.
0: Y líderes más que los primogénitos o los hijos más pequeños de la familia. Por otra parte, desde su etapa de niñez y crecimiento, los hijos de En Medio suelen ser más sociables. No, sí, loco, si tú saludas hasta la sombra, loco. Observadores, razonables, son muy listos y suelen llevarse bien con el resto de sus hermanos. Además, se abren camino por sí mismo, tomando como base la experiencia y el modelaje de sus hermanos mayores, y también tienen compañeros extra de juegos con sus hermanos menores. Son todo ventajas para el hijo de En Medio, loco.
1: Estoy siendo...
0: Así que felicidades, conmigo, papi. Felicidades,
1: hombre,
0: al sándwich.
1: Estamos al orden.
0: Don Fallo no falla, mejor conocido como el sándwich de la familia Castillo. Bueno, pues llegamos al final del programa y queremos agradecerle que nos haya acompañado el día de hoy. Muchísimas gracias a todos los que estuvieron escuchando, a todos los que mandaron sus mensajes también. Muchísimas gracias. Y nos despedimos. Control de audio, ahí está el famoso Omar Villegas. ¿Tú eres hijo de En Medio, Omar, o nada más eres hijo? No eres hijo de En Medio, perfecto. ¿Eres hijo único? No. Eres el último, ok.
1: Con razón llega tal. Gracias.
0: Qué malo.
1: No, Marcito. Por eso no te quiere.
0: Como eso te bloquea, ya ves. La producción de don Pablo Hernández Santana y de este lado sus amigos.
1: Su amigo Fallo no falla.
0: Yo soy Artemio Fernández Morales y lo invito a que continúe en sintonía de XEU porque ya viene
1: la tremenda corte.
0: Y a la 1 de la tarde.
1: El noticiero de la U.

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3: Buenas noches, secretario.
4: Buenas noches, señor juez. ¿Cómo sigue usted de salud?
5: Ni me hable de eso, que hoy tuvo un disgusto tremendo.
4: ¿Qué? ¿Y qué le pasó?
5: Pues que esta tarde fui al médico para que me tomara la presión. Uh-huh. Y el médico me dijo que tenía 120.
4: Pero eso es normal, señor juez.
5: ¿Qué cosa?
4: ¿Tener 120 de presión?
5: Sí, pero él no me dijo 120 de presión.
4: ¿Y qué le dijo entonces?
5: 120 consultas pendientes de pago.
4: Ah, vamos. Oiga, eso es otra cosa. Bueno, ¿y por qué deja usted acumular tantas consultas, señor juez? Usted debería pagarle a su médico todos los meses.
5: ¿Por qué?
4: Porque el que paga, descansa.
5: ¿Y quién le ha dicho a usted que yo estoy cansado? Póngase un peso de multa por meterse en lo que no le importa.
4: Está bien, señor juez. No le vuelvo a dar un consejo en mi vida.
5: Y falta que me hace. Y a ver qué caso tenemos hoy.
4: Un hurto.
5: ¿Dónde se cometió ese hurto?
4: En un banquete.
5: Pues llámelo complicado en ese banqueticidio.
4: Enseguida, señor juez.
2: Luz María Nananina.
6: Aquí como todos los días.
2: Rudecindo Caldeiro y Escoviña.
7: ¡Gente!
2: José Candelario Tres Patines.
5: ¿Ya están todos aquí, secretario?
4: Sí, señor.
5: Bueno, vamos a ver, ¿eh? ¿De qué se ríe usted? ¿Qué le pasa a usted,
4: no, secretario? No, es que el acusado siempre cuando usted me pregunta, él se pone su bocadillo, sí,
5: y
4: yo
5: estaba esperando. Y usted se retrasa un poquito a ver si...
4: Él dice...
5: Para que yo le ponga una multa. Póngase 10 pesos de multa usted por eso.
4: Ya salí yo ganando.
5: Vamos a ver entonces, Rudecindo. 3 pesos de multa por el nahue.
8: Pero oiga, doctor.
9: ¿Qué? Oiga, doctor, ¿de qué? ¿Qué? No proteste, chico. Esa multa está muy bien puesta. ¿A quién se le ocurre decirle nahue al señor juez, chico?
8: ¿Y qué tiene eso de malo, chico?
9: No, hombre, que es una falta de respeto, Rudecindo. El señor juez es un magistrado. Y a un magistrado hay que respetarlo, chico. ¿Qué es eso de nahue?
5: Óigame,
9: chico.
5: Tres Patines.
9: Dime mi tierra.
5: ¿Su tierra de qué? Vamos a ver si hay un poco de más respeto para el juez.
9: Eso le estaba yo diciendo a Rudecindo precisamente.
5: Sí, pero yo no se lo digo a Rudecindo, yo se lo digo a usted.
9: Ah, la cosa es conmigo.
5: Sí, señor.
9: Rudecindo. Síguele diciendo nahue a este, chico.
5: 20 pesos de multa por darle esos consejos a Rudecindo.
9: Pero óyeme, viejo.
5: ¡Silencio! Póngale un peso por el AES.
4: Bien.
5: Y a ver, Nananina, usted que es la más seria de los tres, ¿qué le pasa a ustedes hoy?
6: Que Tres Patines se robó una bandeja con 30 y tantos pesos que tenía encima, señor juez.
9: No es verdad, señora. Yo quisiera que un día usted viniera a mí aquí a eulogiarme.
5: ¿Cómo lo?
9: Y así, chico, pero no, óyeme, es una cosa pertinaz que se me ha montado a mí en el pecueso, chico. Ese dinero me lo llevé yo porque tenía derecho a llevármelo, chico.
6: ¿Derecho de que ese dinero no era suyo?
9: Sí, era mío, señor.
5: ¡Ey, ey, ey, ey! ¿Qué es esa gritería? ¿Por qué?
9: No, pero...
5: Bueno.
6: Subiendo el tono aquí.
9: Era mío.
6: Ponte con payasaje.
9: Y era de mi mamita.
5: Pues no empiece a discutir. Cuénteme, póngale otro peso.
4: Otro
5: por el A.
4: Sí, cara las A.
9: ¿Cuál es la letra más cara que hay?
4: La A. Sí, no hay duda.
6: Dígase lo dice con buena intención, sí, el A.
5: Yo lo sé, Nananina. Cuénteme usted, Nananina, ¿qué fue lo que pasó?
6: Pues lo que pasó, señor juez, fue que Recaredo, el sobrino de Rudecindo, pidió allí en la mano de Úrsula Mónica.
5: La sobrina suya, ¿no?
6: La sobrina mía.
5: Ajá, se decidió por fin.
6: Sí, señor, y para celebrar el acontecimiento, Rudecindo y yo dimos un banquete a nuestras amistades.
8: ¿Qué cosa, hombre? ¿Ese banquete lo dimos los dos?
6: Claro que sí.
8: ¿Y entonces por qué lo pagué yo solo?
6: Ah, ¿por qué? Porque eso es lo correcto. ¿Usted iba a consentir que yo pagara?
8: Sí, ¿cómo no? Yo lo iba a consentir, pero usted no me dio chance.
5: Bueno, eso aclárenlo después. Así que fue, se pidió a Úrsula Mónica y...
6: A Úrsula Mónica.
5: Cucaramácara no fue, ¿no?
6: Társila.
5: Ah, Társila.
6: Esa Társila está todavía. Sí.
5: Ahora, dígame, ¿qué fue lo que sucedió en ese banquete?
6: Pues lo primero que sucedió, señor juez, fue que Tres Patines, tan mono, tan gracioso, y su mamita se aparecieron en ese banquete sin que nadie los invitara, diciendo que iban a tomar fotografías del banquete.
5: No, no.
6: Eso es el descaro en así, ¿eh?
5: Eso.
6: Ya da el pecho el descaro de este hombre.
5: Tres Patines,
9: ¿ah?
5: ¿Se ha metido usted otra vez a fotógrafo? ¿De qué se ríe?
9: No, no me río, te veo así, contento.
5: Sí.
9: ¿Tú no sabías que mamita y yo ahora tenemos una fotografía?
5: No, le va bien con ella, ¿verdad?
9: Bueno, chicos, se pasa mucho apuro, la verdad.
5: Sí, sí.
9: Sobre todo con las mujeres, chicos, que van a retratarse. Sí. Porque todas quieren salir bonitas y luego hay veces que, oye, que no es posible.
5: Venga acá.
9: No es posible.
5: Ni retocando.
9: No, ni retoque ni nada. Oh, es una cosa tremenda. Mira, la semana pasada.
5: Sí.
9: Se fue a retratar ahí una dama que, óyeme, chico, mira que yo tengo buen diente. Bueno, pues era un cáncamo, chico.
5: Bueno, venga acá, ¿era joven?
9: No, era una mujer entrada en años, ¿eh? Pero no entrada recientemente, ¿eh?
5: Ah, no.
9: No, ya hacía rato que había entrado adentro ya.
5: Sí, me doy cuenta.
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7: Son las 12 y 38 minutos.
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7: Son las 12 y 44 minutos.
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5: Bueno, ¿y qué?
9: Nada, que tú sabes que hay mujeres que, óyeme, se ponen de frente a la cámara y no quedan bien. Ajá. Que uno, oye, no la puede defender tratándole, ni tú la mandas a reír.
5: Sí.
9: Ni nada, porque la risa es, oye, la carcajada de la muerte.
5: Sí, pero entonces la puede poner de perfil y a lo
9: bueno,
5: mejor.
9: De perfil también puede defenderse, ¿sí?
5: Sí,
9: pero perfecto. Esa que yo te que digo, la retraté de frente, ajá, y nada, chico. La retraté que se la puse así de marfil.
5: ¿De cómo de marfil? De perfil.
9: Sí, de pernil.
5: No, pernil, ¿sí? No, perfil.
9: De perfil, sí. Oye, y nada, entonces desesperado ya no tenía que hacer, hice así y le retorté la parte de acá atrás.
5: ¿Qué?
9: Le retorté la nuca.
5: No, nuca, nuca.
9: ¿Eh?
5: La nuca.
9: Nunca, sí, esta parte de acá atrás.
5: Nuca. ¿Y qué?
9: Nada,
5: ¿qué
9: lo mismo, chico, lo mismo. Eso era fea de cara y fea de pecueso y fea de edad.
5: Bueno, venga.
9: Seguía siendo un cáncamo, chico.
5: Venga acá, ¿y cómo resolvió usted el problema?
9: Nada, bien, chico. Le dije que volviera al día siguiente a buscar su foto.
5: Ajá.
9: Y al otro día se apareció la mujer. Con su dinero en la mano, todo, lo tenía de fotomonela preparado.
5: Sí.
9: Cuando volvió ahí, le di la fotografía, tú sabes lo contenta que quedó esa muchacha.
5: Ah, ¿la retocó usted mucho?
9: No, nada, chico.
5: ¿Y cuál le dio? ¿La de frente?
9: No, chico.
5: ¿La de perfil?
9: Tampoco, chico.
5: ¿La de la nuca?
9: Nunca, chico. ¿La de la pata de la nuca?
5: Sí, nunca. ¿Y qué foto le dio entonces?
9: No, ni esa le di tampoco la de la nuca.
5: ¿De cuál fue?
9: Nunca. Le di una que yo tenía allí de Gina Loyobrígida.
5: Ah, la Loyobrígida.
9: Sí, la Loyobrígida.
5: No me digas.
9: Guardada en una gaveta se la
5: di. ¿Y ella aceptó esa foto como suya?
9: Sí, que descarada, chico, óyeme. Y la vio, chico, y todo, y la miró, chico, y dijo que era el mejor retrato que le hubieran hecho y que ningún fotógrafo la hubiera sacado nunca tan parecida.
5: Hágame usted el favor.
9: Qué horror, chico.
5: Entonces se fue contentísimo.
9: Ave María, encantada de la vida. Dijo que dentro de un mes iba a volver para que yo la retratara otra vez.
5: Ajá.
9: Eso sí, le dije, oiga, para el próximo retrato traiga pelo teñido de rubio.
5: Ay, ¿eso por qué?
9: Porque la fotografía que yo tengo de la original,
5: sí,
9: se me acabaron, chico. Y ahora tengo que ver cómo yo le empujo una de Mininin Monroe.
5: ¿De quién? Mininin, no. Marilyn Monroe. ¿Eh? Marilyn Monroe.
9: Mininin Monroe, sí.
5: Sí. Secretario.
26: Dígame.
5: Póngale otros 20 pesos a Tres Patines.
9: ¿Por qué? Porque dije por el nombre de Mininin Monroe.
5: No, Mininin no, por engañar a los clientes. El fotógrafo tiene que ser honrado, como lo es mi hijo, por ejemplo.
9: Ah, ¿tú tienes un hijo fotógrafo?
5: Sí, señor. Ah. Trabaja de fotógrafo en un periódico.
9: Mire eso.
5: Y supongo que usted leerá ese periódico, naturalmente.
9: Hombre, por Dios, ¿cómo no lo voy a leer, chico? Trabajando en ese periódico, un hijo tuyo, que lo tengo que leer, tengo que ponerle posiblemente. ¿Qué periódico es que es?
5: El Despertar Habanero.
9: Ah, sí, yo lo leo todas las noches, chico.
5: ¿Cómo todas las noches? Si El Despertar sale por la mañana.
9: Bueno, es que yo me despierto un poco tarde ahora.
5: Ah, bueno. Me imagino también, naturalmente, que lo primero que hará usted será ver la foto de la plana gráfica que hace mi hijo. hijo.
9: Hombre, qué pregunta, chico. Esa es una pregunta tonta, chico. Lo primero que yo hago es ir a ver enseguida la plana gráfica de la... ¿Cómo me dijiste que se llamaba el periódico?
5: ¿Pero cómo? ¿Lo lee usted todos los días y no sabe cómo se llama?
9: No, porque tú sabes que yo empiezo a leer de repente a prisa y brinco por la página gráfica y se me olvida siempre leer la parte de la...
5: El título.
9: La parte de después de la título.
5: ¿Sí? Pues se llama El Despertar Habanero.
9: Exactamente.
5: Exactamente.
9: El Despertar Habanero.
5: Sí.
9: Yo, figúrate tú que yo estoy suscrito a él desde hace 6 años.
5: ¿Pero cómo va a estar usted suscrito a él desde hace 6 años si hace uno nada más que está saliendo?
9: ¿Un solo año que está saliendo,
5: sí,
9: el periódico? Bueno, ¿tú sabes qué pasa? Que yo sabía, oye, de antemano, que ese periódico iba a ser tan bueno, que no tuve paciencia para esperar a que saliera y me suscribí a él desde hace 5 años. Lo estoy pagando sin que se entere el periódico.
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7: Son las 12 y 48 minutos.
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7: Son las 12 y 54 minutos.
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5: Bueno, pues volviendo a lo de la honradez en la foto. ¿Vio usted la foto que publicó ayer mi hijo de la señora de Calandraca, embarcándose en Rancho Boyeros para el norte?
9: Sí, una foto en que ella estaba con un sombrero, sí, con un abrigo en el brazo.
5: Sí.
9: Subida en la galería del avión.
5: Exactamente.
9: Saludando así con la mano.
5: Eso mismo.
9: No la vi, chico.
5: ¿Y entonces cómo sabe que estaba con sombrero, que tenía un abrigo, que estaba en la escalerilla y que saludaba con la mano?
9: Bueno, porque toda la señora que va para el norte se retrata lo mismo, aunque bueno, esté haciendo calor allá, chico.
5: Bueno.
9: Todo el
5: bueno
9: mundo lleva el abrigo, sé qué es lo que pasa.
5: Bueno, pues resulta que esa señora tiene una verruga en la punta de la nariz.
9: ¿Una?
5: Verruga.
9: O sea, ¿no será el ombligo corrido, chico?
5: No, señor. Es una verruga en la punta de la nariz. Y el director del periódico quería que mi hijo retocase la foto para quitarle la verruga.
9: Ah, sí. ¿Y tu hijo no quiso?
5: No, señor, porque mi hijo es honrado y dijo que si le quitaba la verruga, las amistades de esa señora iban a creer que se había embarcado ella sola y que la verruga se había quedado en La Habana. Y la cosa no era así, porque la verruga se fue para el norte también.
9: Bueno, pero vamos por partes. La verruga esa estaba anotada en la lista de pasajeros.
5: No.
9: Entonces no tenía derecho a salir retratada.
5: ¿Por qué no? Si la verruga se iba también para el norte.
9: Sí, pero no iba de pasajera, iba de polizón, chico.
35: Ave María, bendito Dios. Doctor, vamos a ver si le metemos mano al juicio, ¿bien?
5: Eso estamos haciendo, Rudecindo.
35: No, señor, lo que estamos haciendo es atracándonos de jaivas aquí.
5: 10 pesos de multa por discutir con el juez. En fin, nananina, dice usted que Tres Patines y su mamita fueron a ese banquete sin que nadie los invitara, ¿verdad?
36: Sí, señor, se aparecieron allí con una cámara y empezaron a tomar fotos de todos los invitados para vendérsela después. Y de entrada nada más Tres Patines ya tuvo una bronca con una señora.
9: Bueno, pero eso fue porque yo galante con ella quise saludarla con la elegancia y la finura que le corresponde a un futuro acontecimiento de esa clase.
5: ¿Y eso?
9: Y ahí fue.
5: ¿Y eso?
9: Nada, chico, que en la cantina.
5: Ajá.
9: Hubía una señora preguntándole a dos tipos que estaban jugando a los dados.
5: Sí.
9: Que a qué cosa le llamaban ellos patas.
5: ¿Cómo patas?
9: Sí, chico, ellos estaban diciendo ahí, ¿tú ves?
5: Sí.
9: Yo tengo seis patas, el partido, tú sabes.
5: Sí.
9: No, tú tienes cinco patas nada más, que no, que tengo seis. Entonces la señora, que parece que no sabía, la pobrecita de esa cosa,
5: ajá,
9: le preguntó muy fin a uno de ellos, perdonen, pero ¿a qué le llaman ustedes patas?
5: Bueno, ¿y qué?
9: Nada, que en ese momento fue que llegué a saludar yo. Y dígole, a los pies de usted, señor.
5: Ah.
9: Ave María.
5: Se pondría bravísima, ¿no?
9: Espérate, chico, ella creyó que le había dicho que la llamaban pata a los pies de ella.
5: Dígame usted.
9: Ah, me quiso quitar la cámara para rompérmele la cabeza.
5: Sí, me lo
9: me
5: imagino.
9: Explotó un bombillo de eso.
5: Me imagino.
9: Una cosa terrible, chico.
5: Bueno, ¿y qué?
9: Y ahí fue la Filarmónica, la sobrina de ella, que intervino y la...
5: ¿Qué Filarmónica?
9: La Salomónica.
5: ¿Qué Salomónica? ¿La sobrina de ella?
9: Sí.
5: ¿A la Toribia?
9: Ah, no, la que se...
0: La Filarmónica.
5: La Filarmónica. Su mamita y usted hicieron muchas fotos.
9: Sí, cómo no, chico. Nosotros retratamos al novio,
5: ajá,
9: a la novia y a muchos invitados. Y también retratamos los menores para comiendo de bocadito. Estaba
5: sí,
9: comiendo un bocadito.
5: Sí.
9: Lo retratamos sin pejuelo.
5: Pues sí.
9: Pero a Rudecindo lo dejamos para lo último.
5: ¿Y por qué lo dejaron para lo último?
9: Pues si acaso se rompía la cámara, chico.
5: ¿Y se rompió?
9: No, se jorobó un poquito nada más.
5: Menos mal.
2: Menos mal de que...
5: Cállese la boca.
2: No, oye, tampoco así.
5: 10 pesos de multa.
2: Y tu Dios, silencio.
5: ¿Qué cosa? ¿Usted me va a estar mandando a callar a mí?
2: No, chico, me estoy mandando a callar yo mismo.
5: Ah, bueno.
2: Hijo.
5: Pero en fin, Nananina, ¿cómo fue lo del robo?
36: Pues nada, señor juez, que usted sabe que en los banquetes, uh-huh, hay la costumbre de pasar una bandeja entre los invitados para que echen ahí su propina para los camareros.
5: Ajá, bueno, en efecto, sí.
36: Pues la bandeja se pasó de mano en mano. Los invitados fueron echando dinero y cuando vinimos a darnos cuenta, la bandeja, que ya tenía 30 y tantos pesos, había desaparecido.
5: ¿Me diga, había desaparecido?
36: Sí, señor, y Tres Patines y su mamita también habían desaparecido.
5: Ajá.
36: De manera que ellos mismos se llevaron la bandeja.
9: Claro que sí, si no lo niego, que nos la llevamos
5: bueno,
9: nosotros.
5: ¿Y con qué derecho se la llevaron ustedes?
9: ¿Con cuál va a ir a ser, chico? Ese dinero no era para mamita y para mí.
5: ¿Por qué iba a ser para ustedes? Ustedes eran los camareros.
9: Hombre, chico, me extraña la pregunta. ¿Cómo se llaman los que trabajan con un machete?
5: Machetero.
9: ¿Y los que trabajan con un coche?
5: Cochero.
9: Pues nosotros trabajamos con una cámara, de manera que seamos camareros, chico.
5: ¿Con qué camareros, no? Dígame una cosa, Tres Patines, ¿la fotografía suya tiene algún letrero?
9: Sí, como no.
5: ¿Qué es lo que dice?
9: Dice Tres Patines y mamita, fotógrafo.
5: ¿Y cómo ahí puso usted fotógrafo en lugar de camarero?
9: Hombre, porque ahí no hay ninguna bandeja que llevarse.
5: ¿Eh? Escriba ahí, secretario.
0: Venga la sentencia.
5: Tres Patines y su vieja aparecen ser culpables, convictos y responsables de robo de esa bandeja. No condeno a la mamá porque no ha comparecido, pero el hijo por bandido va 2 meses al vivar.
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4: Tarde le comentaremos, la Comisión Federal de Electricidad reporta que por trabajos de mantenimiento no hay luz en algunas zonas de Medellín, como Lagos de Puente Moreno, en especial en la Calzada del Sol y las calles aledañas. Evacúan el IMSS de Cuauhtémoc por un conato de incendio. Muere trabajador por caída de un andamio, esto ocurrió en una plaza comercial de Poza Rica. Realizan Festival de la Gorda y la Picada en La Huaca, en el barrio de La Huaca. También le comentaremos, la defensa del exgobernador de Guerrero, Ángel Aguirre, apelará la vinculación a proceso por el caso de la desaparición de 43 normalistas de Ayotzinapa. El presidente de Colombia decreta 3 días de duelo nacional por los fallecimientos tras el terremoto. El presidente de Estados Unidos, Donald Trump, afirma que Estados Unidos controla el estrecho de Hormuz. El eclipse solar ya llegó a su cúspide, esto en España. Le tendremos los detalles. En los deportes, Diego San Román.
0: Muchas gracias, muy buenas tardes. Hoy en Información Deportiva platicaremos de la jornada 3 de la Leagues Cup, que ya se puso en marcha y con ello varios equipos mexicanos quedaron eliminados. Esta tarde continúa la actividad con 6 partidos y boletos en juego a la fase final del torneo. Además, hoy se llevará a cabo la final de la Supercopa de Europa entre el Paris Saint-Germain, el campeón de la Champions, y el Aston Villa, campeón de la Europa League. El gobierno mexicano premiará con estímulos económicos a medallistas en Juegos Centroamericanos y del Caribe Santo Domingo 2026. Además de que en la NBA los Lakers cambiaron de dueño en una de las transacciones más caras en toda la historia del deporte. Los detalles en la sección deportiva.
1: Buenas tardes, hoy es miércoles 12 de agosto del año 2026. Es la 1:03 p.m. y desde el estudio Fernando Paso Sosa de XEU presentamos el noticiero de la U. Queda con ustedes la periodista Olivia Pérez.
4: Gracias, Artemio Fernández. Un gusto saludar a todos en esta segunda emisión de noticias de XEU. Y vamos a enlazarnos al Centro Hidrometeorológico con sede en Boca del Río, dependiente de la Conagua. Saludamos al meteorólogo Silvano Pozos. ¿Qué tal? Muy buenas tardes. ¿Qué nos comenta del pronóstico?
6: Hola, ¿qué tal? Muy buenas tardes, Olivia, un gusto saludarla nuevamente y al auditorio también de la XEU que nos acompaña en esta segunda emisión del pronóstico del tiempo, en donde, bueno, de momento, de manera general, poco cambio en actualización de este pronóstico, en donde mantenemos las condiciones para las lluvias más relevantes en la porción sur de la entidad veracruzana y también en zonas montañosas del centro. De momento, visualizando la imagen de satélite, podemos comentar que en zonas costeras desde la cuenca del río Pánuco hasta la zona de la zona baja del Xamapa-Cotaxtla, es decir, toda la costa norte y central veracruzana con cielo despejado, medio nublado y baja probabilidad de lluvias. En zonas montañosas desde de estas mismas regiones, de estas mismas porciones del norte y centro, cielo medio nublado a nublado con tendencia a continuar incrementándose el espesor de los mismos, especialmente en las cuencas altas del Tecolutla, Nautla, Mizantla, Topan, la Antigua y Xamapa-Cotaxtla, y también en lo que viene siendo la zona sur, Papaloapan, Coatzacoalcos, Tonalá, con cielo medio nublado a nublado. En todas estas regiones existe la probabilidad para que durante las próximas 3 a 6 horas puedan presentarse lluvias y chubascos dispersos acompañados por descargas eléctricas, al igual que en lo que es la región de los Tuxtlas. Esas condiciones estarán obedeciendo a la interacción del canal de baja presión posicionado sobre el suroeste del Golfo de México con un campo divergente asociado a una circulación ciclónica en la atmósfera alta, que de momento, de acuerdo a los análisis, la mayor divergencia o la condición en altura que propiciará el desarrollo de nublados estará presente en la región de los Tuxtlas, porciones centrales de las cuencas del Coatzacoalcos, del Tonalá y parte alta del Papaloapan, y en la zona montañosa del centro, Tecolutla, Nautla, La Antigua y Xamapa Cotaxtla. De momento ya se observa nubosidad con tendencia a desarrollo convectivo en la región de los Tuxtlas y se espera que ya puedan generar ya durante la próxima hora algunas lluvias y chubascos acompañados de actividad eléctrica. Comentarles que al momento de esta emisión y con las actualizaciones más recientes del pronóstico, se mantiene un potencial para lluvias puntuales muy fuertes de 50 a 75 milímetros, sin descartar algún evento aislado entre los 75 y 150 milímetros en las cuencas de los ríos Tonalá, Coatzacoalcos y porciones medias y altas de El Papaloapan. Mientras tanto, en lo que vienen siendo las cuencas medias y altas del Cazones, del Tecolutla, de lo que viene siendo también la zona alta de El Nautla, de la Topa, la Antigua y Xamapa-Cotaxtla, además de los Tuxtlas, lluvias puntuales fuertes de 25 a 50 milímetros. En el resto de la entidad veracruzana, lloviznas aisladas y algunos chubascos de 5.1 a 25 milímetros, siendo estos en mayor medida en lo que viene siendo el resto de la zona montañosa del centro y zona montañosa del norte de la entidad veracruzana. Con respecto a la zona conurbada Veracruz-Boca del Río, sin cambios relevantes también, estaremos esperando que la probabilidad de lluvias se esté incrementando hacia el final de la noche y posiblemente durante la madrugada se puedan presentar algunas lluvias dispersas y algunos chubascos aislados, los cuales no se descarta, puedan acompañarse por descargas eléctricas y también generar acumulados entre los 5.1 y 25 milímetros. También estos sistemas de superficie o de niveles bajos y niveles altos estarían rigiendo esta probabilidad de lluvias en la zona de la costa central, además de el contenido de humedad en el ambiente, del forzamiento térmico y el forzamiento orográfico de la región. Por su parte, los valores de la temperatura en este mediodía, se puede comentar los registros proporcionados por los observatorios meteorológicos, en donde el de Boca del Río presenta o registra más bien 33.7 grados Celsius, ya superó los 33 pronosticados, y que en la zona de la montañosa central se registran 27.6 para Jalapa y 27.3 para Orizaba. En ambos casos, tan solo en lo que es la zona de la montaña, con ambiente templado relativamente cálido, y en la zona de planicies y costas, un ambiente cálido a caluroso en esta tarde. Todavía podrían cambiar estos valores de temperatura, quizá incrementos de medio grado a un grado más con respecto a lo ya mencionado. Y por su parte, el viento estará dominando del sureste en la porción norte, del este y noreste en el centro y de el norte y noreste en el sur. Con respecto a esta variable, aquí en la zona conurbada Veracruz, Boca del Río, el observatorio meteorológico está reportando viento del este de 5 kilómetros por hora. Mientras tanto, en la zona del aeropuerto reporta viento del noreste de 10 kilómetros por hora. Así estará variando la dirección del viento, y la intensidad estará incrementándose gradualmente durante el resto de la tarde y primeras horas de la noche, hasta oscilar entre los 25 y los 35 kilómetros por hora. En zonas de tormenta podrían presentarse algunas rachas fuertes de viento, y que bueno, estas condiciones de lluvias del viento estarían rigiendo durante las próximas 24-48 horas, ya que no se observa cambios relevantes en el patrón de esta variable. Por otra parte, comentarles que en vigilancia a la onda tropical número 26 ya se encuentra desplazando sobre lo que son los estados de Yucatán, de Campeche, y ya muy próximo a ingresar al oriente del estado de Chiapas, posiblemente al final de la tarde o durante la noche pueda alcanzar la porción central de este último estado y también de Tabasco, y para el día de mañana, por la mañana, pueda estar ingresando o alcanzando la porción sur de la entidad veracruzana y lo que viene siendo el Istmo y Golfo de Tehuantepec. Por el momento se mantiene esta vigilancia, se ha estado comportando de acuerdo al pronóstico, y por supuesto aquí en el Centro Meteorológico Regional de Boca del Río estaremos atentos en los cambios que pudieran presentarse. Datos adicionales del Observatorio Meteorológico de Boca del Río: al momento tenemos una temperatura ambiente de 32.5 grados Celsius, la presión atmosférica a nivel de la estación es de 1013.8 hectopascales y la humedad relativa de el 68%. La sensación térmica estará oscilando entre los 38 y 40 grados Celsius aquí en la zona del puerto de Veracruz. Sin más por el momento, este sería el segundo avance del pronóstico del tiempo, y quedo atento a sus comentarios o preguntas.
4: Sí, para los próximos días, jueves, viernes y fin de semana, ¿cómo podríamos esperar el tiempo?
6: De momento estaremos con un pronóstico muy similar, con lluvias de 5.1 a 25 milímetros en horas de la noche y madrugada para lo que viene siendo el día jueves y viernes. Se espera que para lo que viene siendo sábado, domingo y posiblemente hasta lunes se esté incrementando la probabilidad y el potencial para Para lluvias, posiblemente el sábado algún evento aislado entre los 25 y 50 milímetros, al igual que el día domingo, y no se descartan algunas lluvias en el transcurso de la mañana de ambos días. Se mantendrá el régimen de lluvias nocturnas a matutinas, pero tan solo para el domingo existe una mayor probabilidad para que pudiera presentarse alguna lluvia en el transcurso de la mañana. No obstante, estaremos actualizando el pronóstico en las próximas emisiones y lo estaremos comentando.
4: Muy bien, y preguntarle sobre las perturbaciones que se encuentran en el Atlántico. No hay ninguna posibilidad que lleguen hacia territorio mexicano.
6: De momento es muy pronto para hacer una perspectiva. Lo cierto es que existen dos zonas de baja presión con probabilidad para desarrollo ciclónico, ambas un tanto alejados de nuestra región. Se encuentra en el primero, una zona de baja presión en el oeste suroeste de Cabo Verde, se localiza aproximadamente a 5.190 kilómetros al este sureste de las costas de Quintana Roo, muy lejos, mantiene un 80% de probabilidad para el desarrollo ciclónico a 7 días. Y bueno, la segunda zona también se encuentra muy lejos, aproximadamente a 6.840 kilómetros a lo que viene siendo el este de Quintana Roo. Este presenta un 40% de probabilidad para desarrollo ciclónico también a 7 días, y bueno, ambos sistemas presentan una tendencia de desplazamiento hacia lo que viene siendo el Mar Caribe. De momento, uno de ellos, el segundo sistema, el que presenta menor probabilidad, presenta una ligera tendencia a moverse más hacia lo que es el noroeste, con dirección hacia la costa este de los Estados Unidos, pero es una perspectiva muy anticipada. Todavía falta mucho para que puedan resolver aún más las trayectorias de estos sistemas de baja presión. Sin embargo, bueno, se hace mención con respecto a la información que emite en su vigilancia de las 12 horas el Servicio Meteorológico Nacional.
4: Muchísimas gracias, Silvano Pozos. Muy buenas tardes.
6: Igualmente, muy buenas tardes.
4: Hasta luego.

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2: Así que de acuerdo a lo que informó Silvano Pozos de la Comisión Nacional del Agua, el mayor potencial hacia los Tuxtlas, Coatzacoalcos, Tonalá y parte alta del Papaloapan esta tarde, con acumulados fuertes de 50 a 75 milímetros, sin descartar 75 a 150 milímetros en las cuencas del Tonalá, Coatzacoalcos, partes medias y altas de la cuenca del Papaloapan, y acumulados de 25 a 50 milímetros en las cuencas del Cazones, Tecolutla, Nautla, Misantla, también Jamapa, Cotaxtla. En la zona conurbada Veracruz, Boca del Río, cielo despejado a medio nublado, posibilidad de lluvias esta noche y madrugada, acumulados de 5 a 25 milímetros, y esta tarde la temperatura máxima 33.7, pero ya va disminuyendo ligeramente a 32.5 grados Celsius, 68% de humedad, y un índice de calor de 38 a 40 grados Celsius. El viento del este de 5 kilómetros por hora, más tarde del este noreste de 25 a 35 kilómetros por hora. La presión atmosférica 1013 hectopascales. Jueves y viernes se prevén lluvias en las madrugadas, acumulados de 5 a 25 milímetros. El fin de semana y el lunes aumenta un poco el potencial en las noches y madrugadas. Incluso podría haber acumulados de 25 a 50 milímetros sábado y domingo. El domingo podrían registrarse durante las primeras horas del día, y todo esto derivado de la onda tropical número 26 que sigue en vigilancia. Y temperaturas en otras ciudades: Tierra Blanca 33 grados, Cancún 31 grados, Monterrey 33 grados, Tijuana está a 26 y la Ciudad de México a 22 grados Celsius. Gracias a quienes siguieron este reporte en redes. Les invito a seguirnos en nuestro portal en xeu.mx y a través del 98.1 de FM.
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10: Es la 1:21 PM en XEU, miércoles 12 de agosto del año 2026. Continuamos en el Noticiero de la U.
11: Nos comentan vía WhatsApp un accidente de un motociclista con un auto en la avenida Eje 1 Poniente y Ruiz Cortines. Esto es lo que nos comenta el conductor de la unidad de taxi 7771, el señor Lorenzo. Muchísimas gracias por su comentario. Incluso está cerrada la vialidad de acuerdo a la imagen que nos comparte. Dice un accidente de un motociclista con un auto, avenida Eje 1 Poniente y Ruiz Cortines. Gracias por su comentario. Y comentarle, en Medellín, CFE informó de que iban a cortar el servicio de energía eléctrica. Inició desde las 11 de la mañana y se va a prolongar hasta las 3 de la tarde en algunas zonas. Escuchemos el reporte.
12: La Comisión Federal de Electricidad emitió un aviso en el que informa que este miércoles 12 de agosto habría un corte programado de energía eléctrica en algunas áreas de la ciudad. No es una falla ni un apagón de emergencia, sino un mantenimiento preventivo a las líneas de distribución que por su naturaleza requiere interrumpir el servicio mientras se realizan los trabajos. Este tipo de notificaciones, aunque a veces pasan desapercibidas, son clave para que familias, comercios y negocios puedan organizarse y evitar pérdidas o contratiempos innecesarios. Según la información oficial de la CFE, la interrupción del suministro eléctrico estuvo programada para un periodo aproximado de 4 horas, desde las 11 de la mañana hasta las 3 de la tarde. Las zonas que se vieron afectadas corresponden a algunos circuitos de Lagos de Puente Moreno, con especial impacto en Calzada del Sol y las calles y áreas circundantes a esa vialidad. La empresa no especificó con mayor detalle cuáles otros circuitos exactos estarían sin servicio, por lo que cualquier vecino cercano a esa área pudo haberse visto afectado. La razón del corte es técnica. La CFE realizaría trabajos de mantenimiento en sus líneas de conducción eléctrica. Este tipo de labores son parte del proceso ordinario de operación de la red de distribución y resultan indispensables para garantizar que el servicio funcione correctamente en el mediano y largo plazo. XEU Noticias, Joel Cruz Argüelles.
10: La 1:24 PM en XEU.
11: Así que desde las 11 y abarcará hasta las 3 de la tarde este corte de energía eléctrica en Lagos de Puente Moreno, en Medellín, con especial impacto en Calzada del Sol y las calles y áreas aledañas. Vamos a la pausa.
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10: Es la 1:27 p.m. en XEU, miércoles 12 de agosto del año 2026. Continuamos en el noticiero de la U.
11: Nos han estado preguntando si hay cambios en el monto de las pensiones del IMSS de la ley 73, luego de una determinación de la Suprema Corte. Para platicar de ello, nos enlazamos con el contador Óscar Castellanos, experto en pensiones. ¿Qué tal? Muy buenas tardes, un gusto saludarle para XEU de Veracruz. Pues, ¿qué nos comenta? ¿Hay algún cambio en el monto de las pensiones?
39: Hola, muy buenas tardes. Mira, no hay ningún cambio. Hay que estar muy tranquilos en ese sentido. Digo, tranquilos y expectantes, porque luego este tipo de situaciones genera incertidumbre o, vamos a decirlo así, falsas emociones. ¿Qué es lo que sucede? Se resolvió un amparo desde el 2023, el amparo 252 del 2023, donde pues ha descontextualizado un poco lo que se resolvió. ¿De qué se trata y qué es lo que se ha manejado? Se ha dicho que va a haber un aumento del 70%. Esto es totalmente falso. Es totalmente falso. ¿Y qué es lo que sí es cierto? Bueno, hubo una persona que litigó una situación por desigualdad, ¿sí? ¿A qué se refiere esto de desigualdad? Las pensiones de viudez se calculan en función de un 90%, ¿sí?, de la que le hubiera correspondido al difunto. Esto en el caso de haber sido esposos o concubinos. Y en cambio, las pensiones de orfandad o de ascendientes, las de ascendientes son las que le corresponden a los padres. Y aquí hay que ser muy, muy precisos. Las pensiones de ascendientes solo aplican cuando no hay ni esposa ni hijos. Solo en esos casos aplica. Entonces, lo que una persona litigó en ese momento es que la pensión de ascendientes del 20% que le correspondió se le hacía inequitativa, puesto que a la viuda le hubiera tocado el 90%. De ahí viene que en algunas notas se esté diciendo que la Corte falló a favor de incrementar las pensiones en un 70%. No es cierto, es el diferencial entre el 90 y el 20. Pero no, no aplica de esa manera. Ahora, esta persona sí ganó el juicio por un tema de igualdad. Ella lo que apeló era que no se le hacía justo que a ella como ascendiente le tocara una pensión del 20% y que a la viuda que no había estado casado esta persona le hubiera tocado del 90. Entonces, lo que se litigó fue esa desproporcionalidad o inequidad basada ante lo que se denomina un test de igualdad, y pues fue lo que la segunda sala de la Corte que falló a favor de esta persona. Eso fue lo que realmente sucedió y lo estoy planteando de manera muy rápida, muy general.
11: Sí.
39: Esto no se traduce en un incremento generalizado, no es una jurisprudencia, es un fallo a favor de una persona por una situación muy específica. Uh-huh. La Corte no ordenó ningún aumento general a las pensiones. Y este beneficio únicamente le aplica a la persona que ganó este amparo indirecto.
11: Que le van a pagar al 90%.
39: Es correcto, ella lo que ganó es que por esa inequidad o esa diferencia que ella consideró que no debería de ser, pues se le pagara el 90% y no el 20%. Eso sí lo ganó esa persona. Okay, ahora, sí. Si una persona en igualdad de circunstancias y atendiendo a este antecedente quisiera litigar algo similar, podría tener mucha garantía de éxito, puesto que en la resolución de este amparo indirecto de la segunda sala de la Corte puede ser precisamente un, más allá de un hecho notorio, pues es un precedente a este tipo de situaciones. Pero reitero, tendría que ser una situación casi igual, muy similar, donde puedan aplicar los mismos principios que se aplicaron para la resolución de este amparo.
11: Claro, y tendría que interponer, si hay una circunstancia similar, cada persona tendría que interponer su amparo.
39: Es correcto. Recordemos que el amparo tiene una particularidad y es lo que generalmente algunos lo señalamos como la fórmula Otero, pues solo le aplica al que lo ganó, al que lo interpuso y lo ganó. Que esta persona lo haya ganado no significa que se vaya a aplicar de manera automática en otras, primero porque no es jurisprudencia, segundo porque es vía un amparo. Entonces esto obligaría a que alguien, reitero, que se encuentre en una situación similar o igual. Estamos hablando de un ascendiente, o sea, un padre o madre de una persona que tenía derecho a que cotizó a la Seguridad Social, que cumplió los requisitos para que a ella le correspondiese esta pensión, ¿sí?, que es del 20%, ¿sí?, se le pudiera incrementar al 90%, obviamente atendiendo a estos mismos principios y a esta resolución, y que el caso fuera similar. No aplica para pensiones de viudez, no aplica para pensiones de orfandad en los términos de este amparo como se resolvió. Pero creo que lo más importante es que no se presta a confusiones,
11: claro,
39: o a malas interpretaciones,
11: sí,
39: ¿no? Pensar que esto se traduce en que se van a incrementar las pensiones, no ha habido ni cambios a la ley, ni es una jurisprudencia, pudiera ser una jurisprudencia el día de mañana,
11: sí,
39: si empieza a haber casos reiterados que se resuelvan en el mismo sentido, pero hoy no lo es, y cada persona tendría que explorar a través de un amparo este tipo de situaciones.
11: Sí. Contador Oscar Castellanos, si ya hay pensiones otorgadas a ascendientes, ¿todavía pueden ampararse o ya no?
39: Claro, sí. De hecho, este caso procedió de una pensión que ya había sido otorgada.
11: Ah, okay.
39: Y la persona, lo que precisamente fue lo que el motivo por lo que ella impugnó, es que le habían dado una pensión del 20%, que en el engrose de la sentencia dice hasta el importe era de 693 pesos, y ella dijo, oye, ¿por qué si yo hubiera sido la viuda, en vez del 20%, me hubiera tocado el 90%? Y precisamente eso fue lo que se litigó y pues lo ganó, efectivamente.
11: Okay.
39: Entonces, sí, cualquier ascendiente que tenga una pensión pudiera aplicar esta situación.
11: Muy bien, muchísimas gracias, contador. Un gusto haberle saludado.
39: Un gusto, Olivia. Buenas tardes.
11: Hasta
39: a todos.
11: Pronto.
10: Es la 1:34 en XEU.
11: Es el contador Oscar Castellanos, experto en pensiones. Vamos a la pausa.
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10: Es la 1:36 en XEU, miércoles 12 de agosto del año 2026. Continuamos en el noticiero de la U.
11: Y ahora tenemos este reporte. Adelante, Paco Morales. Muy buenas tardes.
17: Buenas tardes, Olivia. Buenas tardes, auditorio de XEU 98.1 de FM. Nos encontramos en la zona
11: de la Sí, Paco, vamos a retomar la comunicación porque no se escucha claramente. Enseguida estaremos retomando la comunicación con Paco Morales para que nos dé la información correcta en un momento más. Y bueno, le comento lo que ha sucedido aquí en el centro de Veracruz con esta, pues estos registros de Telmex que estaban muy dañados porque unas cintas metálicas se habían levantado, al parecer se habían desoldado y bueno, ya finalmente fueron reparadas, pero hubo quienes se lesionaron, peatones que pasaron por la zona, que pues vamos a escuchar lo que ocurrió.
18: Mire, lo que pasa es que el día sábado venía yo con una amiga y se tropezó en la esquina de Independencia y Rayón. Hay unos registros que tienen un fierro levantado. Mi compañera se cayó y desgraciadamente pues se lastimó bien feo las cervicales y se partió el labio. Entonces la tuvimos que llevar a ISSSTE. Ella tiene servicio médico ISSSTE. No. Y reporté el día de ayer a Protección Civil y ahorita que voy pasando veo que está completamente igual.
19: ¿Qué llamado le haría a las autoridades?
18: Por favor, a quien corresponda que vengan a ver eso, porque está bastante peligroso el pedazo de fierro que está levantado. No sé ya cuántas personas se hayan caído, porque esto ya tiene más de una semana.
10: Es la 1:38 en XEU.
11: Ahí lo que comentó la señora Eloisa Ramírez, vecina de aquí del centro, fue quien dio a conocer lo ocurrido, que su testimonio del pasado sábado, que caminaba junto a una amiga cuando esta última tropezó con este fierro que sobresalía del registro de Telmex, pero ya finalmente esta tarde, luego de que lo dimos a conocer, ya quedó solucionado. Escuchemos el reporte.
2: Después de que la mañana de este miércoles, ciudadanos reportaron que la tapa de un registro de teléfonos de México tenía un fierro salido, el cual provocó la caída y lesiones de una persona, las autoridades correspondientes señalaron que el problema ya fue atendido este mismo miércoles. Horas más tarde de darse a conocer el reporte a través del noticiero de XCU, las autoridades informaron que ya repararon el fierro que se había desoldado de la tapa. Cabe recordar que esta situación se dio en la esquina de Independencia y Rayón, en el centro histórico de Veracruz, justo en el paso peatonal de esta esquina. Finalmente, gracias al reporte oportuno de los ciudadanos y a la rápida respuesta de las autoridades, esta esquina dejó de ser un peligro para todas las personas que diariamente transitan por estas principales calles del centro de Veracruz. Informo para XEU Noticias, Luis Alberto Luna Ramírez.
10: Es la 1:39 en XEU.
11: Y pasando a otros temas, uno de los mayores espectáculos de la naturaleza, un eclipse total de sol, proyectó su sombra este día, convirtiéndolo brevemente, pues el día en la noche, en el remoto Ártico ruso y en el oeste de Islandia, antes de dirigirse hacia Europa continental. Hubo una gran demanda de gafas especiales para esta observación y multitudes se congregaron para ver este eclipse parcial en toda Europa. El fenómeno también fue visible en Canadá y en el norte de Estados Unidos y en el noroeste de África. Sin embargo, en España fue un fenómeno especialmente relevante porque fue el primer eclipse de sol visible desde la península ibérica en más de un siglo. Y por ello tuvimos la comunicación con el periodista Juan González Bedoya, él desde el Parque Nacional Picos de Europa, situado en el norte de la península ibérica, enclavado en la cordillera Cantábrica y entre Asturias, León y Cantabria. El periodista del diario español El País, Juan González Bedoya, narró a XEU cómo fue vivir este hecho que lo ha dejado sumamente emocionado. Escuchemos el testimonio.
4: Sí, también es un placer hablar con ustedes y para sus oyentes. Pues mire, hemos vivido la noche y ha vuelto a amanecer. Ahora mismo yo estoy en una montaña. Vivo en Madrid y también en el norte de España, en una comarca que se llama la comarca de los Picos de Europa, Parque Nacional Picos de Europa. Entonces tenemos enfrente un murallón de picos enormes y es por ahí por donde se ha escondido el sol. Entonces lo más emocionante que uno vive no es el momento, que son unos pocos segundos de la oscuridad total, sino ver cómo la luna va mordiendo al sol en la parte inferior derecha, como si fuera un pastel redondo, y lo va mordiendo poquito a poco, y eso es un proceso que dura más de 15 minutos, y con las gafas se va viendo muy bien hasta que de pronto la luna ha comido al sol y se hace la noche. La noche dura también unos pocos segundos y de pronto pues vuelve la luz. Es una experiencia, claro, teniendo en cuenta que ocurre una vez al siglo, hacía 114 años que no ocurría, pues es muy emocionante, pero insisto, dura unos pocos segundos. Con unas buenas gafas es muy emocionante, sobre todo el proceso de cómo la luna se va tragando al sol como si fuera un pastel redondo.
20: Oiga, ¿y cómo lo han vivido los españoles en general? ¿Cuál ha sido la impresión que ha recogido usted de acuerdo a lo que ha visto?
4: Pues mire, estamos invadidos de turistas. En agosto en España cada año vienen más turistas. Este año se espera que sean 100 millones de personas, pero esta última semana es la invasión. Ha habido gente que tenía reserva de hoteles desde hace 3 años. Esta es una comarca bastante turística, somos unos 85 pueblos distribuidos por los montes, con una zona, con un pueblo en la parte inferior de apenas 1,000 habitantes. Los casi 100 pueblos no suman más de 5,000 habitantes, y yo creo que ahora no hay un hueco ni una esquina en donde aparcarse. Yo vivo en un pueblecito pequeñito de 15 habitantes y cuando he salido, porque me he venido a una montaña con mi todoterreno, no había un lugar donde aparcar, cuando normalmente allí estamos 12 personas y 5 perros para la ganadería, ¿no? Estaba inundado, y toda España. hay regiones más turísticas que otras, pero todas están inundadas de visitantes. Se habla de que hoy habría habido unos 3 millones de movimientos de coches, claro, con problemas de todo tipo, de aparcamiento, de control de subidas a los montes. La guardia ha impedido subir determinados sitios, salvo que vaya uno bien equipado, ¿no? Ha sido un acontecimiento, realmente ha sido un acontecimiento turístico, científico y muy emocionante. Ya digo, eso de ver cómo la luna se come al sol es una ciencia, realmente aún no se lo cuenta, ¿no? Pero cuando lo ve, pues te llama la atención, te llama la atención.
20: Oiga, entonces no solo ha superado este evento astronómico las expectativas, sino que también ha ocasionado una importante derrama económica para la zona.
4: Sí, sin duda alguna. Y se han superado las expectativas, es verdad. Y el resultado económico son de cientos de millones de dólares, de euros, ¿no? En esta comarca, en esta provincia, que somos 500,000 de habitantes, la provincia del norte, en Cantabria se llama, se habla de unos 50 y tantos millones de ingresos extraordinarios. Porque ya digo, no hay un solo hueco para dormir o para comer o para nada, o para sentarse en una terraza. Todo está cubierto. Esperamos volver a una relativa tranquilidad a partir de mañana o a partir del fin de semana, pero realmente para los habitantes que estamos acostumbrados a una cierta soledad, porque eso es lo que llamamos la España vacía, ¿no? Esta comarca llegó a tener 14,000 habitantes y ahora somos 5,000. Entonces, en esta España vacía hoy es que no hay un hueco para nada. Es muy impresionante y naturalmente no solo desde el punto científico y la curiosidad intelectual, sino también desde el punto de vista económico ha sido muy importante, es verdad.
20: ¿Lo ven ustedes como un momento también de descanso y relajación en medio de crisis pues política sí, y todos los temas que los agobian todos los días?
4: Pues sí, porque estamos en una situación muy preocupante y muy alarmante, ¿no? Es verdad, es que agosto siempre solía servir para todo el mundo, se va de vacaciones, los políticos también, se cierran los parlamentos, prácticamente se cierran los gobiernos. Este año no ha habido manera. Cada día nos llevamos un sobresalto, ¿no? O bien judicial, o bien social, o lo que ha ocurrido al sur de España con la invasión de un centenar de miles de jóvenes en una ciudad tan pequeñita como es Ceuta, etcétera, etcétera, ¿no? Y un gobierno acosado, en minoría, todos los días pensando en si habrá elecciones anticipadas, es verdad. Y entonces llega este acontecimiento y al menos nos pasamos una semana hablando de otras cosas. No ha venido bien, la verdad es que España necesita de vez en cuando alguna alegría.
20: Bueno, pues algo que desea agregar sobre este tema, Juan González Bedoya.
4: No, nada más. Muchas gracias por darme la oportunidad de contar. No sé si se nota que estoy bastante emocionado,
20: sí,
4: ¿no?
20: Claro.
4: He vivido un acontecimiento. Es que es un acontecimiento muy llamativo. Uno lee, ¿no? Porque estos días nos han inundado los medios de comunicación de cómo iba a ser, de cómo había que comportarse y tal. Pero el verlo en directo desde una montaña allá arriba, casi enfrente de los picos y enfrente del sol, es una emoción realmente espectacular. Y entonces le agradezco que me haya dado la oportunidad de contárselo a ustedes.
10: Es la 1:47 en XEU.
11: Así que visiblemente emocionado, el periodista del diario español El País, Juan González Bedoya, nos cuenta, nos narra cómo se vivió el eclipse en España. Vamos a la pausa.
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10: Es la 1:50 p.m. en XEU, miércoles 12 de agosto del año 2026. Continuamos en El Noticiero de la U.
11: Y ya tenemos este enlace con nuestro compañero Paco Morales. ¿Qué tal? Buenas tardes. ¿Dónde te encuentras?
17: Gracias, Olivia. Buenas tardes, auditorio de XEU. Pues nos encontramos en un conocido hotel de Boca del Río, en donde se está llevando a cabo la Convención Nacional de la Asociación de Empresarios del Entretenimiento de México. Y tal como ya lo habíamos comentado también en la sección de espectáculos del noticiero de la U, este reconocimiento que le otorga la ADEM a nuestra compañera Lizeth Ramos, la jefa de la Fiera 94.1 de FM, y también con la sorpresa de que hubo un premio más. Lizeth, en vivo para XEU, ¿qué te sientes? ¿Cómo fue esta entrega del reconocimiento?
25: Me siento muy contenta, muy emocionada. La verdad es que me sorprendieron porque estando en el escenario llegó otro reconocimiento más por parte de los amigos de Monitor Latino y pues muy feliz.
17: Lizeth, el recibir precisamente este tipo de reconocimientos a 22 años de trayectoria, ¿qué representa para ti como mujer, como una mujer también en la industria radiofónica?
25: La verdad es que el tiempo se me ha ido volando. Cuando haces lo que te gusta, pasa muy rápido. Y pues recomendarles a todos los que nos están escuchando que la fórmula para poder seguir creciendo en lo que ustedes se dedican es trabajar y ser constantes. Entonces, pues siempre llega algún reconocimiento.
17: ¿Cómo has logrado precisamente mantener a la Fiera, tanto el 94.1 de FM como sus redes sociales, en los más visitados y los más escuchados en todo el sureste mexicano?
25: Fíjate que hace muchos años el ingeniero Baltasar Pazos dio este consejo y yo me lo quedé muy, muy grabado, y dijo, la fórmula del éxito es el contenido es el rey, y cuando un contenido es bueno, buenísimo, bueno, es el que manda.
17: Recibiste ese reconocimiento también por parte de Monitor Latino, un importante organismo, también feliz. ¿Qué representa, Lizeth?
25: La verdad es que me sorprendió que vinieran los directivos a nivel nacional de esa empresa tan importante, y bueno, pues que me dieran también un reconocimiento. Estoy muy agradecida y pues me da mucho gusto, la verdad, que vean todo el esfuerzo y el trabajo.
17: ¿Qué más viene, Lizeth? Todas esas nuevas generaciones, ¿qué le dices a 22 años de trayectoria, a tantos años de mantener también a la Fiera en los primeros niveles y de pues ver tanto y los artistas que han pasado por la Fiera? ¿Qué le dices tú pues a las nuevas generaciones, que tienen también mucho que aprender?
25: Que tengan mucha paciencia, porque de repente las nuevas generaciones sí he visto que se desesperan y quieren ya el éxito a la semana y a los dos meses y quieren ganar los millones. Digo, la realidad es que esto es de trabajo constante, de día a día, pero que el éxito obviamente llega y que un trabajo arduo siempre tiene su recompensa.
17: Pues Lizeth, muchas felicidades a nombre de
25: los compañeros de XEU, algo más que quieras agregar.
0: Pues que estoy muy contenta, la verdad, y quiero agradecerles también a la familia Pasos, al corporativo Pasos, porque ellos fueron los que me brindaron la oportunidad hace 22 años, y pues aquí sigo en mi casa, La Fiera 94.1 FM.
25: Pues muchas felicidades, Lizeth, gracias. Pues es lo que está sucediendo, Olivia, aquí en este conocido hotel de Boca del Río, en donde se realiza la Convención Nacional de la ADEM. No sé si una pregunta.
11: No, muchísimas gracias, Paco Morales, por tu reporte, y enhorabuena para Lizeth Ramos por este gran reconocimiento.
25: Gracias.
11: Gracias, buenas tardes.
10: Es la 1:54 en XEU.
11: Enhorabuena para nuestra compañera Lizeth Ramos por este gran reconocimiento como gerente de nuestra hermana estación La Fiera 94.1 de FM. Y todos los detalles de esta convención nacional de la Asociación de Empresarios del Entretenimiento en México los puede consultar, también las imágenes, en nuestro portal en XEU.mx, en la sección Veracruz y también en Sociedad. Y pasando a otros temas, comentarle: evacuaron el IMSS de Cuauhtémoc, incluso sacaron a pacientes y familiares de pacientes. Vamos a escuchar este reporte con Inés Tabal. ¿Qué fue lo que pasó?
6: Personal y derechohabientes de la Clínica 57 del Instituto Mexicano del Seguro Social IMSS, ubicado en la calle Raz y Guzmán de la colonia Formando Hogar en Veracruz, fueron evacuados durante la mañana de este miércoles luego de un conato de incendio registrado en el techo de la unidad médica. Aunque los primeros reportes señalaban que el incendio había ocurrido en el segundo piso por un cortocircuito, posteriormente se confirmó que el humo provenía del techo de la clínica, por lo que trabajadores y pacientes fueron desalojados como medida preventiva. Al lugar arribaron elementos de bomberos de Veracruz, Protección Civil, Policía Estatal y Naval, quienes realizaron una inspección para evaluar la situación y descartar riesgos. Debido al movimiento generado por la emergencia, las atenciones médicas y citas programadas fueron suspendidas para evitar algún accidente. De acuerdo con derechohabientes que se encontraban en el interior de la clínica esperando pasar a sus citas, comenzaron a observar humo salir por la ventilación del aire acondicionado, por lo que de inmediato se procedió con la evacuación.
7: No, que nos evacuáramos, que saliéramos. Lo que no sabemos cuál fue el percance y por qué causa, motivo y razón.
9: ¿Ustedes en qué parte estaban?
7: En los consultorios.
9: ¿En consultorios?
7: Sí.
9: ¿Y les llegó personal de Protección Civil? ¿O qué?
7: No, ya empezamos a evacuar viendo que estaba saliendo humo.
9: ¿Entonces solo vieron humo?
7: Sí, así es. Lo demás no sabemos.
9: Oye, ¿y pues si alcanzaron a pasar a su cita o no pasaron?
7: No pasamos. No, pues no, empezaron a evacuar a la gente. Empezaron a decirnos que vámonos a la gente y es lógico y correcto, ¿no?
9: Sí, pero fue todo muy rápido.
7: Sí, fue muy rápido, ¿verdad? Que nos evacuaron de ahí. Sí, pues al ver humo todo el mundo sale, ¿no? Vámonos.
9: Claro, tendrá que regresar otro día, obviamente.
7: Otro día.
9: ¿Cuándo les dijeron que se podría reanudar el servicio?
7: Pues podemos venir mañana a coordinación para que nos den la cita que teníamos.
9: Oiga, ¿pero usted no vio de dónde sale el humo?
7: No, más que de las ventilas del aire.
9: ¿Dónde? Ahí en el área de consultorio.
7: Ahí se veía.
9: Eso está. ¿Ahí donde estaban ustedes? Ahí
7: se veía el humo, y así es.
9: En el área de consultorio.
7: Así es.
6: Según información proporcionada por los propios pacientes, el servicio médico permanecerá suspendido y sería reanudado hasta el jueves 13 de agosto. Durante este miércoles únicamente permaneció parte del personal en las instalaciones. Informó para XEU Noticias, Inés Tabal.
10: Es la 1:57 en XEU.
11: Y vamos a escuchar lo que comentaron las autoridades, la directora de Protección Civil de Veracruz, Guadalupe Tapia, que llegó a esta situación de emergencia en el IMSS Cuauhtémoc.
12: Labores de rehabilitación y mantenimiento de la unidad. Como ustedes pueden observar, se encuentra una empresa externa haciendo las labores, y dentro de estas labores ocurrió un conato de incendio en uno de los ductos del clima, ya que se está realizando el cambio de las láminas. Al hacer el corte de la lámina, pues se provocó este fuego incipiente que dio pie a la movilización de las unidades internas del propio instituto, atendiéndose con extintores de PQS y, bueno, finiquitándolo en su totalidad, revisando ahorita por el cuerpo de bomberos del municipio de Veracruz. Y ahorita lo que continúa es realizar las labores de de mantenimiento para el piso, donde también se encontró bastante humo acumulado, y pues de manera natural se va a reanudar la actividad de manera posterior. No tenemos un horario en específico, únicamente hasta que garanticemos que ya se encuentra seguro para la derechohabiencia y para los trabajadores. Afortunadamente no tuvimos ningún lesionado. De acuerdo al protocolo de hospital seguro y de acuerdo al protocolo de protección civil, se evacuaron 186 personas en total, mismos que no podrán hacer el ingreso a la clínica hasta en tanto no se terminen las labores de limpieza.
8: Entre
12: personal y derechohabientes.
9: ¿Hubo fuego o solo fue el...?
12: No, sí, hubo fuego, hubo un conato de incendio en esta parte de los ductos que le comento. Es un área donde se, pues, son los ductos del clima, y al estar realizando este cambio de las láminas, bueno, se provocó esta situación.
8: ¿Pérdidas materiales o daños a la infraestructura?
12: No hubo daños a la infraestructura. Como les comento, pues es un inmueble que se encuentra actualmente en remodelación y afortunadamente también se controló de manera inmediata.
8: ¿En qué área en específico fue, director?
12: Fue en el área de rehabilitación. Ajá. Y esto fue en la azotea, no fue en el piso como tal.
9: No hubo crisis nerviosas.
12: El humo se filtró y eso fue lo que ustedes observaron. Pero la realidad es que no fue al interior de la unidad, todo fue de manera exterior, externa. Bueno, al momento no tenemos un horario en el cual ya pueda ser seguro el ingreso, tanto del derechohabiente como de los trabajadores. Sin embargo, entendemos que al momento las urgencias serán atendidas en la UMAE y algunas otras atenciones se derivan a la 68.
8: Pero, bueno, si algún del personal del IMSS, si le informaron a usted, ¿qué va a pasar con las personas que perdieron las consultas el día de hoy o que fueron
12: evacuadas?
8: Bueno,
12: eso ya será a través de un comunicado de manera oficial del Instituto Mexicano de Seguro Social, que se estará publicando de manera posterior durante las próximas horas.
9: Gracias.
8: ¿Qué corporaciones participaron, director?
12: Bueno, participó Policía Estatal, Bomberos de Veracruz, Protección Civil de Veracruz y todas las unidades internas de los diferentes nosocomios del Instituto Mexicano del Seguro Social. No nada más la de esta clínica, sino arribaron todas las unidades de emergencia para atender los protocolos. 186 evacuados.
10: Son las 2 de la tarde en punto en XEU.
11: Así que fueron un total de 186 personas entre trabajadores y derechohabientes evacuados de esta clínica 57 del Instituto Mexicano del Seguro Social, ubicado en la colonia Formando Hogar, ahí por la avenida Cuauhtémoc, luego de un conato de incendio registrado en uno de los ductos del sistema de aire acondicionado. Estaban haciendo unos trabajos en la parte superior cuando se generó este conato de incendio. Ya el IMSS ha emitido un comunicado que detalla que aproximadamente a las 11 horas, durante el mantenimiento de estos ductos de ventilación de la unidad, se presentó un fuego incipiente al caer una rebaba, por lo que el humo generado fue succionado y esparcido por el sistema de ventilación. Inmediatamente la unidad interna de protección civil de esta clínica activó los protocolos de evacuación, lo que permitió desalojar a derechohabientes y trabajadores sin reportarse lesionados, es lo que señala el IMSS. También indica que personal de conservación y de la Oficina de Protección Civil solicitó apoyo a los cuerpos de emergencia, por lo que en ese momento se llevó a cabo un recorrido de evaluación con Protección Civil del Estado y el Cuerpo de Bomberos para emitir el dictamen correspondiente y determinar si es viable retomar las actividades con normalidad. El IMSS en Veracruz agrega que refrenda el compromiso de salvaguardar la integridad del personal y de la población derechohabiente, así como fortalecer las estrategias de protección civil a través de capacitación y simulacros que permitan a sus brigadas pues estar preparados ante cualquier emergencia. Esto es lo que indica el comunicado del Instituto Mexicano del Seguro Social. Están entonces haciendo esta evaluación para determinar si se retoman las actividades con normalidad en el IMSS Cuauhtémoc, en la clínica 57.
10: Son las 2 de la tarde con 2 minutos en XEU.
11: Vamos a la pausa, tendremos la información deportiva.
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13: Hola, ¿qué tal? Muy buenas tardes. Los saluda Diego San Román con la información deportiva. Arrancamos con la Leagues Cup porque ya arrancó la jornada 3 de este torneo donde los equipos de la MLS se enfrentan a los de la Liga MX. Ayer hubo 6 partidos y ni un boleto asegurado a la fase final. Pumas se enfrentaba a Columbus Crew, unos Pumas que habían perdido los primeros 2 duelos de este torneo, por lo tanto ya estaban eliminados. Y ayer frente a Columbus empataron 1-1 en los 90 minutos y debido al reglamento se fueron a penales en busca de un punto extra y ahí Pumas también perdió en penales frente a Columbus Crew, así que Pumas se va con las manos vacías, solamente un punto producto de este empate, pero sin poder conseguir el punto extra. Esteban Solari, el técnico de los universitarios, habló después de la eliminación.
14: Un empate que la verdad nos deja la sensación de que fuimos mejorando a medida de que pasó el torneo. El primer partido nos costó adaptarnos, pero ya el segundo, más allá de haber perdido, creo que mostramos una cara totalmente distinta, generamos mucho, y hoy un partido contra un equipo que juega bien, que es presionante, creo que lo controlamos todo el tiempo.
13: Esteban Solari, el técnico de los Pumas, más resultados: Atlante se despide de la Leagues Cup, perdió 3-1 frente a Minnesota. Los Tuzos del Pachuca vencieron 1-0 a Charlotte, sin embargo, Pachuca había perdido sus 2 primeros encuentros y termina en el 8º lugar de la clasificación en estos momentos, también sin poder acceder a la fase final. Los rojinegros del Atlas 2-1 le pegaron a Cincinnati, Atlas que también había perdido sus 2 primeros partidos, se queda con esta victoria que de nada sirve, porque tampoco logran acceder a la siguiente ronda. Sin embargo, el técnico de los rojinegros, Hernán Crespo, vio cosas positivas en su equipo y confía en que en la Liga MX el resultado será diferente.
15: Mira, la cosa más importante es que el grupo respondió. En estos 3 partidos, como dije, nosotros, nuestra intención era tratar de competir hasta el final y poder clasificar, pero bueno, por una serie de cosas que ya elenqué antes, de las dificultades, de los tiempos también nuestros de trabajo, de los chicos que vienen afuera, que sin ir más lejos, el mismo Monzón llegó hace 2 días cuando hoy convierte, lo mismo con Cerrato, lo mismo, llegó hace 2 días. Estamos en un momento de construcción, pero al mismo tiempo me encuentro con un grupo de jugadores fantástico.
13: Bueno, ahí parte de lo que decía Hernán Crespo de los rojinegros del Atlas tras quedar eliminados de la Leagues Cup. Los Bravos de Juárez tenían en sus manos la oportunidad de calificar directamente a la fase final, solamente tenían que vencer a Real Salt Lake. Sin embargo, no pudieron, 3-0 fueron superados y los Bravos de Juárez en estos momentos siguen todavía estando en puestos de clasificación a la fase final, pero está en riesgo cualquier resultado positivo que consiga Toluca o que consiga Rayados de Monterrey. Podría dejar al conjunto de los Bravos sin posibilidad de avanzar a la siguiente ronda. Por otra parte, Tigres empató 1-1 frente a Vancouver Whitecaps. Al final se fueron a penales. Ahí Tigres se quedó con la victoria, 5-4 contra el conjunto de Vancouver, que no estuvo Thomas Müller. Sin embargo, este resultado deja a Tigres en la 5ª posición, sin boleto a la fase final. Matemáticamente todavía se aferran a la esperanza de poder lograr el pase a la siguiente ronda. Todavía pueden, aunque la realidad es que el panorama es bastante complicado para los felinos. Hernán Elizondo, el técnico interino de Tigres, habló sobre pues no poder quedarse con los 3 puntos y depender de los demás para ver si avanzan a la fase final.
16: Bueno, el equipo, lógicamente hoy esperábamos sacar los 3 puntos. Puede estar ahí un poco contrariado, lógicamente, pero como tú lo mencionas, tenemos una ligera esperanza, nos aferraremos a ella, esperaremos a ver qué pasa. De las lesiones no es muy pronto, lógicamente se tiene que hacer una evaluación médica y esperar resultados.
13: Hernán Elizondo de los Tigres, así hablaba, pues todavía con el sueño de avanzar a la fase final. Tigres que ayer pues vio cómo expulsaban a Nahuel Guzmán, que empujó al árbitro, le dio un empujón a Nahuel Guzmán al árbitro, y a Diego Lainez también. Pues ya tenemos el video en el portal de XEU Deportes.mx, pero Diego Lainez se acercó al árbitro y le dijo que si pues tenía la indicación de que la MLS tenía que ganar a como diera lugar, pues esos comentarios hicieron que Diego Lainez se fuera expulsado. Tigres se quedó con dos elementos menos tras el silbatazo final en los penales, pues bueno, se quedaron con el punto extra. En estos momentos la clasificación: América en el primer lugar, en el segundo Cruz Azul con 6 puntos, ambos equipos, mismos que tiene León en el tercer lugar, y en el cuarto los Bravos de Juárez, también con 6 puntos, en espera de los resultados de este día. Hoy continúa la actividad a las 5:30, Orlando City de Antoine Griezmann se enfrenta al Atlético de San Luis, a la misma hora que el Inter Miami se verá las caras ante León, todavía sin Lionel Messi, que no se ha reintegrado al conjunto de Miami tras el sensible fallecimiento de Jorge Messi, señor padre, a los 68 años de edad. Hoy a las 6:00 p.m, los Rayados de Monterrey se enfrentan a Nashville, y a las 8:00 p.m, Toluca frente a FC Dallas, un conjunto de Toluca que tiene sed de revancha, después de que perdieron el partido pasado, y hoy quieren quedarse con la victoria y aspirar a la clasificación a la fase final. Jesús Gallardo, elemento del conjunto mexiquense, habló al respecto.
2: Bueno, no sé si para demostrar que Liga es la mejor, pero lo que sí nos gusta es la competencia. La competencia, nosotros somos muy competitivos hasta en las canicas. La verdad, siempre queremos ganar. Obviamente nos dolió muchísimo el partido pasado, sobre todo que fue al último minuto el gol. Nosotros creo que nos merecíamos un poco más. Habíamos hecho un partido quizás no tan bueno como lo habíamos demostrado el partido anterior, pero creemos que merecíamos un poco más. Queremos que obviamente nos dolió, todos estábamos dolidos en el vestidor, y obviamente tenemos mucha sed de venganza para el partido de mañana. Creemos que tenemos que hacer y cerrar de la mejor manera con nuestra afición.
13: Jesús Gallardo de Toluca, previo a enfrentar hoy a FC Dallas a las 8:00 p.m. A las 8:15, San Diego FC frente a Puebla, y a las 8:30, Seattle Sounders ante las Chivas, un conjunto del rebaño sagrado que está eliminado y sin ninguna posibilidad de avanzar a la fase final. Gabriel Milito, la estratega del rebaño, habló pues de estas aspiraciones que tenían y que no pudieron concretar.
4: Tiempo, pero no hay que buscar ningún tipo de excusa, ¿no? Tenemos un equipo muy bueno, tengo jugadores muy buenos para haberlo depositado en cuartos de final. Y no fui capaz de hacerlo, por eso me hago responsable de los jugadores. Absolutamente ningún reclamo. Se entregan al máximo en cada entrenamiento, se entregan al máximo en cada partido. Yo sigo totalmente convencido y enamorado de este plantel. Y más allá del dolor de esta eliminatoria, sé que este equipo va a ser protagonista, sé que este equipo va a competir muy bien y sé que este equipo va a pelear por ser campeón.
13: Gabriel Milito, el estratega de las Chivas, hablando pues de la sed de revancha que tienen para la Liga MX, ya que en la Leagues Cup no pudieron. Información internacional: en estos momentos se juega la Supercopa de Europa entre el campeón de la Champions League, el Paris Saint-Germain, ante el campeón de la Europa League, el Aston Villa. 51 minutos han transcurrido de este partido. El marcador al momento 1-1 por parte del Paris Saint-Germain. Anotó Carabaschelli al minuto 20 y por el Aston Villa Brian Madhol 45. Así que todo está empatado 1-1 en este partido, donde se enfrentan dos técnicos españoles: por el Paris Saint-Germain Luis Enrique y por el Aston Villa Unai Emery. Y hablando de entrenador españoles, la selección de los Países Bajos dio a conocer la llegada de Xavi Hernández como director técnico para comandar a la Naranja Mecánica rumbo a la Eurocopa 2028 y el Mundial 2030. Xavi llega para ocupar el puesto que dejó vacante Ronald Koeman. La última experiencia que tuvo Xavi en los banquillos fue con el Barcelona, con el que fue campeón de la Liga de España, y curiosamente al Barcelona también llegó sustituyendo a Ronald Koeman. Así que es oficial, Xavi Hernández es el nuevo técnico de la selección de los Países Bajos. En temas de otros deportes, el dueño de Los Ángeles Lakers, Mark Walter, alcanzó un acuerdo para vender la franquicia angelina a los empresarios Josh Koscheck y Bob Iger por $12 mil millones. Sí, $12 mil millones, según informa este miércoles la cadena ESPN. Menos de un año después de adquirir a los Lakers por cerca de $10 mil millones, tras un acuerdo con la familia Voss, propietaria de los angelinos desde 1979, Mark Walter ahora llegó a este acuerdo con Josh Koscheck y con Bob Iger, quien también pues son parte de este consorcio de empresarios ligados a Donald Trump, el presidente de Estados Unidos. Esta es la venta más alta en toda la historia de una franquicia de la NBA. 12 mil millones de dólares vendieron a los Lakers de Los Ángeles, que ya no tienen a LeBron James, quien recientemente dejó al equipo angelino. Por último, el gobierno mexicano otorgará estímulos económicos a atletas y entrenadores por cada una de las 407 medallas obtenidas en los Juegos Centroamericanos y del Caribe, en lugar de reconocer únicamente la mejor presea conseguida por cada deportista, según anunció este miércoles Rommel Pacheco, el director de la CONADE. Sin embargo, Pacheco no precisó el monto que recibirán los deportistas y entrenadores por cada presea. Cabe destacar que México terminó los Juegos Centroamericanos de Santo Domingo 2026 con 407 medallas, de las cuales 167 fueron de oro, 125 de plata y 115 de bronce, un resultado que le permitió proclamarse tricampeón centroamericano y firmar la mejor participación de México en la historia de los Juegos Centroamericanos y del Caribe. Entre los atletas que destacaron está Osmar Olvera, que ganó 3 medallas de oro en clavados, y justamente hoy Osmar Olvera envió un mensaje al deporte mexicano tras los éxitos en los Juegos Centroamericanos.
1: Y también, hace unos días lo dije, tenemos que transformar el ICC en un aquí sí. Hoy México nos está demostrando que sí se puede soñar en grande, sí se puede trabajar por esos sueños y sí se puede poner a nuestro país en lo más alto. Esta cosecha histórica es de todos, es de los atletas, es de nuestras familias, es de nuestros entrenadores y de nuestras federaciones. Y por supuesto,

0: La tarde, el Deportivo de la U, con todo el análisis, debate y polémica de la información deportiva a través de XEU98.1 FM. Yo soy Diego San Román, les deseo que pase una excelente tarde.
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8: Dos de la tarde con 17 minutos en XEU Noticias, y este mediodía la gobernadora Rocío Nale desde Boca del Río señaló que están interviniendo para poder salvar cerca de 5.000 empleos en la zona cañera del sur ante el inesperado cierre del ingenio San Pedro.
9: Ayer pude hablar con el presidente del Consejo de Administración de esa empresa, donde le hicimos una propuesta en la mesa, donde el Estado de Veracruz está interesado en que no se cierre. Es un ingenio que tiene 100 años. Entonces, el comercio de la caña tiene altos y bajos. Entonces, esta empresa compró ese ingenio cuando la subasta de Vicente Fox en el año aproximadamente 2002. Prácticamente, pues, fue una ganga. Lo han trabajado todo este tiempo, les ha dado ganancia. Es que bueno, han dado trabajo, pero si ya no quieren, no pueden soltarlo nada más así, tienen que ser más responsables. Primero, avisarle al gobierno, porque tenemos trabajadores y hay una responsabilidad social que deben de tener. Y segundo, pues para ver qué otras personas o cómo se continúa trabajando, ya si ese grupo no lo quiere, pues buscar otro.
10: En su comunicado mencionaban que falta de condiciones en la región. ¿Qué le dijeron los empresarios?
9: No, ¿cuáles condiciones en la región? Eso no es cierto. No es cierto. Hay suficiente caña, están los trabajadores y el balance de ellos, nada más que hay que revisar. En eso estoy, porque no podemos permitir que esté entrando azúcar de importación en forma irregular, porque también hay un mercado que se tiene que cerrar, un mercado ilegal, voy a llamarlo así, porque si no tienen permiso y está entrando el azúcar, pues es un dumping. Entonces, pues me estoy metiendo fuerte para mantener el trabajo en la zona de Lerdo, de Saltabarranca, de Ángel le recabada, toda esa zona que es cañera de siempre, siempre.
10: ¿Y los motivos entonces cuáles fueron?
9: No sé, lo que sean, no nos avisaron, nada más de repente me enteré igual que ustedes, y así no se hacen las cosas, por eso es que me puse un poco firme, dije no, las cosas se tienen que hacer bien, tienen que avisar, tienen que mostrar sus estados financieros. Vamos a buscar a ver qué hacemos, sea alguien más, hablar con... Ayer hablé con el presidente del Consejo de Administración, que ya es ganancia, porque no habíamos hablado más que con un representante que no tiene toma de decisión. Y viene, ya me dijeron que si es necesario está en

0: en Europa, pues que viene. Le dije, sí, pues por favor necesito que venga, porque tenemos aquí un tema fuerte, no puede ser que aviente una noticia así y se vayan de vacaciones un mes a Europa. Es una irresponsabilidad cuando ese tipo de empresas tienen responsabilidad social en México.
1: ¿Sabes cuántas familias tienen afectadas por este cierre?
0: Cerca de 5,000, porque entre cortadores, productores, los que trabajan adentro del ingenio, los eventuales, y en la zona vive de la movilidad económica del ingenio. Entonces sí estoy preocupada y ocupada.
2: ¿Descartaría que se queden sin empleo estos?
0: Pues estamos trabajando para eso. Es mi obligación. Mi obligación es, pues, generar empleo o mantener los que ya están.
3: 2:20 PM. Ahí lo que dijo la gobernadora Rocío Nales sobre el ingenio San Pedro de Lerdo de Tejada. Ella participó en la inauguración de este evento conocido como Fábrica de Negocios, el gran escaparate para los emprendedores veracruzanos.
4: Este miércoles se llevó a cabo en el World Trade Center de Boca del Río la inauguración del evento Fábrica de Negocios, considerado uno de los encuentros de vinculación comercial y de proveedores más importantes de la región sur-sureste del país. El evento tiene como principal objetivo acercar a las micro, pequeñas y medianas empresas veracruzanas a grandes compradores para que puedan presentar sus productos y abrir nuevos canales de comercialización. En esta edición participan más de 20 compradores de importantes cadenas comerciales, tiendas de conveniencia y marketplaces nacionales, quienes tienen la oportunidad de conocer directamente la oferta de los productos y fabricantes locales. Uno de los principales beneficios de esta iniciativa es que los emprendedores y empresarios veracruzanos no tienen que trasladarse hasta ciudades como la Ciudad de México para buscar oportunidades de negocio, ya que pueden establecer contacto directamente con grandes empresas desde Veracruz. Durante el evento estuvieron presentes representantes de las empresas participantes, así como autoridades municipales y estatales, entre ellas la alcaldesa de Boca del Río, Marijose Gamboa, y la gobernadora del estado de Veracruz, Rocío Nale García. Al término del evento, la mandataria estatal destacó la importancia de generar este tipo de espacios para que los pequeños emprendedores y productores veracruzanos puedan relacionarse con grandes empresas nacionales e internacionales para ampliar sus mercados y encontrar nuevas oportunidades para comercializar sus productos.
0: Bueno, ustedes están viendo la gran oportunidad que se acerca para todos nuestros pequeños emprendedores o productores en Veracruz. Está desde Amazon, está Oxxo, Chedraui, Walmart, están cadenas, grandes cadenas que se interesan por los productos que hacen los veracruzanos, las veracruzanas, pero también está esta empresa que ayuda al empaque, al código de barras, ayudar a nuestra gente a comercializar. Es exactamente una herramienta que están necesitando en Veracruz y me da muchísimo gusto que se lleve a cabo esta fábrica de negocios aquí en el estado.
4: La fábrica de negocios representa así una oportunidad para que el talento y los productos hechos en Veracruz puedan llegar a nuevos consumidores y al mismo tiempo fortalecer la economía de las micro, pequeñas y medianas empresas de la entidad. Informo para XEU Noticias, Luis Alberto Luna Ramírez.
3: 2:23 PM, vamos a la pausa.
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0: 2:26 en XEU Noticias, y ya saludamos aquí en el estudio Fernando Paso Sosa de XEU a Sharon Albornoz, delegada de la CONDUCEF en Veracruz. ¿Qué tal? Bienvenida, buenas tardes.
1: Muchas gracias, buenas tardes.
0: Gracias por acompañarnos. Oiga, pues a nivel nacional reportaron un incremento de quejas de cargos no reconocidos y demás, y de usuarios de servicios financieros. ¿Qué ha pasado en Veracruz?
1: Sí, justamente esta semana sacamos un comunicado con corte al mes de junio de las quejas en específico del estado de Veracruz. Sí, hay algo importante que es notable, el incremento en la cuestión de casos en tarjetas de débito. Lo que ocurre, lo que estamos viendo, es un incremento también en fraudes, y que los delincuentes ya no se están tomando la molestia de hackear las cuentas o de entrar a la aplicación, sino que ahora lo que utilizan es algo más sencillo. Es un mensaje de texto o una llamada telefónica, y hace que los usuarios, en lugar de darles datos, en lugar de darle el número de tarjeta o la fecha de expiración, hacen que ellos hagan la transferencia, ¿no? Entonces, por eso es que vemos casi un incremento del 40% de asuntos en comparación al mismo periodo del año pasado.
0: ¿En débito? ¿Eso qué significa,
1: en débito,
0: que sea de débito?
1: El débito es que es dinero del usuario. O sea, eso puede ser una cuenta de nómina, una cuenta de ahorro. Esa es la situación que más nos preocupa, porque pues fue casi un 40% y casi llegamos a un 50%, ¿no?
0: O entonces, sea, los engañan, los embaucan para que le hagan esos retiros sin tarjeta, ¿no?
1: Exactamente. Puede ser que ¿cuál es la mecánica? Uh-huh. Lo que ocurre es que hay dos modalidades que son las que más están en este momento dándose. La primera es la cuestión de la llamada telefónica. En específico, hay un banco que de hecho está entre los más, en los que más ha incrementado, que les llama, es un delincuente, ¿no? Que se hace pasar por el banco. Él les marca a los usuarios y les dice que hay un crédito autorizado en su cuenta. Él le ha dado las felicidades, que ya lo puede disponer. El usuario entra a su aplicación para verificar si es cierto que el depósito está en la cuenta. Como el usuario entra a su banca y efectivamente ve el depósito, pues confía y dice que sí es el banco. Entonces, el usuario obviamente es un crédito que no ha pedido, es un crédito que lleva intereses y evidentemente quiere cancelarlo porque pues no lo solicitó, ¿no? Entonces, este ejecutivo que antes lo había felicitado por el crédito, le dice: no se preocupe, señor, yo le puedo ayudar a cancelar este crédito, o yo le puedo ayudar a guardar su este recurso, porque entonces su cuenta fue vulnerada. ¿Qué va a hacer? Va a ser una devolución, una transferencia de este crédito a una cuenta, y le dictan la cuenta, hacen que el usuario dé de alta la cuenta en su aplicación y hacen la devolución de este crédito, pero realmente no es una devolución, es una transferencia a un tercero. Ni siquiera es el mismo banco, está en nombre de una persona física. Y además le dicen: y como ya fue vulnerada su cuenta, si usted gusta, el banco le puede ofrecer una protección del saldo o de su ahorro que tenga en la cuenta. Entonces también lo puede transferir a esta cuenta. Y entonces el usuario se queda con una deuda de un crédito que no solicitó y si sus recursos que realmente él tenía en esa cuenta. Entonces, ese es el caso que ha incrementado en esta temporada.
0: ¿Y de qué montos estamos hablando de que han defraudado?
1: Realmente los montos van desde 5,000 hasta el más fuerte que hemos visto de esta situación son 50, que pues es un crédito, y pero van desde, o sea, son diferentes, es como un promedio lo que le estoy comentando, porque sí han habido desde muy pequeños hasta esa cantidad, y puede ser que hay más, ¿no? Realmente vemos las quejas de todo el estado, y no solamente se da en Veracruz Puerto, sino que es a nivel estatal esta situación. Entonces, justamente por esa situación queríamos compartir también los principales bancos que estamos recibiendo reclamaciones, para que también los usuarios de esos bancos estén más alerta.
0: Aunque se supone que en este caso no son los bancos, son delincuentes que se hacen pasar por esos bancos, ¿no?
1: Exactamente, sí. Sin embargo, de alguna forma pues se obtiene esta información. La verdad es que no sabemos si es porque es alguna persona que está hackeando, no sé.
0: Porque tienen los listados, ¿no?
1: Exactamente.
0: Con números y nombres, ¿no?
1: Sí, realmente aún no se ha identificado. Esa no es una facultad que tenga CONDUCEF, ¿sí?, para investigar este tipo de fraudes. Uh-huh. Pero, pues, definitivamente de alguna forma esos datos se exponen, ya sea, claro, compras en línea, uh-huh, porque dejamos a lo mejor documentos sin destruir. Entonces, más que nada es para que los usuarios de estos bancos tengan una precaución, claro, extra, ¿no? Como que si recibimos una llamada, recibimos un mensaje, no hacer caso omiso, colgar y estar más alerta para evitar que seamos parte de estas cifras, ¿no? El principal banco reclamado en Veracruz es el Banco Banamex. tuvo un incremento de un 36% de quejas, esto en comparación de enero a junio del año pasado. El que más nos preocupa es Bancoppel, ocupa el segundo lugar, con un incremento de un 65% de quejas. El tercer lugar está BBVA, con un incremento de un 14% en las reclamaciones. El cuarto banco más reclamado es Banco Azteca, sin embargo, en comparación del año pasado, tuvo un decremento, ¿no? Hubo el 21.9% de quejas menos de lo que hubo el año pasado. Y el quinto banco más reclamado es Banorte, con un incremento de un 16.1%. Entonces, para que también si tienen familiares, amigos, adultos mayores, gente que maneje este tipo de tarjetas, estén al pendiente y que aumenten la seguridad y la desconfianza a lo mejor con las llamadas.
0: ¿Qué hacer si llega un mensaje? Entonces, ¿qué se recomendaría?
1: Lo principal es no abrirlo, si es posible, no abrirlo, no acceder a algún enlace si ese mensaje nos da en algún enlace. Lo común es que envíen un enlace o un número de teléfono. Entonces ese número de teléfono, aunque veamos que es el que está en la tarjeta o que nos dé alguna confianza, no hay que marcar. ¿Qué ocurre? Los usuarios nos cuentan que cuando hay un cargo no reconocido, les entra un temor, ¿no? Porque pues hay una tarjeta, a lo mejor
0: una
1: manejan...
0: desesperación.
1: Sí, claro, tienen mucho efectivo o a lo mejor tienen una línea de crédito bastante amplia. Entonces, el hecho de que nos llegue una notificación y que nos estén vulnerando una tarjeta realmente desespera y asusta a las personas y lo primero que buscan es ayuda, ¿no? Uh-huh. A ver a quién le ha pasado o, pues, si les dan un número de teléfono, pues es el número que ellos toman para hacer esta llamada. Y
0: no llamar.
1: Exactamente. Entonces, si en el mensaje ponen un teléfono, no hay que marcar, no hay que entrar al enlace. Y de preferencia, si es posible, acudan a una sucursal para verificar sus movimientos o bien entren a su aplicación para poder verificar si hay algún cargo, alguna compra. Algunos bancos manejan los bloqueos de tarjeta de forma temporal y todo. También se pudiera ser una buena alternativa para tratar de verificar si efectivamente hay una vulneración o no con nuestras tarjetas de crédito o débito. También la de crédito tuvo un incremento casi similar, un 37.3%. Entonces, esto es dinero del banco, ¿no? Es un crédito, al final es una deuda también para el usuario, pero sí es importante también mantener una seguridad, utilizar lo que los bancos nos están dando para protegernos. ¿Qué pasa? Hay ciertos bancos en que, por ejemplo, Banco Azteca, que tuvo una disminución también significativa, están implementando nuevas estrategias para que los usuarios no sean víctimas de fraudes. Una de ellas, por ejemplo, es que al momento de abrir la aplicación, no puedes abrirla si estás en una llamada telefónica. Entonces, esto hace que los delincuentes no puedan estar marcando, dando instrucciones, ¿no? Uh-huh. Sin embargo, me ha llegado una reclamación este último mes en donde, a pesar de esa restricción, los delincuentes buscan alternativas. Entonces, ya no es que a lo mejor le marcan y le dicen, vamos a darle seguimiento por WhatsApp, ¿no? Entonces, a través de WhatsApp, supuestamente la aplicación de este banco...
0: Sí.
1: Le da la instrucción al usuario y pues hace la transferencia. Uh-huh. Entonces, ¿qué pasa? A pesar de que el banco les ponga más barreras, les ponga mayor protección, si los usuarios no tienen esa precaución o ese cuidado, probablemente a pesar de esa protección, pues pudieran ser víctimas de fraudes. Entonces, hay que desconfiar, colgar cualquier llamada en donde nos informen de un cargo, aunque digan que es el banco, aunque tenga el número registrado del banco,
0: aunque tenga la musiquita
1: idéntico,
0: del banco,
1: aunque se presenten y hablen como el del banco, cualquier realmente los bancos no te avisan que hay un cargo, ¿no? Realmente lo que quieren los delincuentes es que confiemos en ellos,
0: claro,
1: para que nosotros mismos hagamos algo, o sea, ya sea que hagamos una transferencia, les pasemos algún código para que instalen la aplicación móvil en otro teléfono. Entonces, le estamos dando ahora sí que las herramientas a los delincuentes para defraudarnos. Entonces, por eso hay que desconfiar absolutamente de cualquier mensaje, sea de WhatsApp, sea de texto, aunque tenga el logo del banco en la foto, aunque, o sea, realmente...
0: aunque parezca el banco,
1: aunque
0: no
1: es. Parezca, exactamente. Y sobre todo, aquí no aparece porque no hay un corte tan importante de incremento en estas quejas. También los bancos digitales son los que nos han comentado también, porque como no hay sucursales, entonces toda la atención es pues remota, ¿no? A través de llamadas o mensajes. También hay que tener mucho cuidado en esas situaciones.
0: Delegada, y si ocurre uno de estos fraudes y alguien lamentablemente haya sido víctima, ¿pueden recurrir a Condusef y pueden recuperar ese dinero?
1: Claro, sí, es un poco complicado. Sí se puede hacer una reclamación, podemos reclamarla al banco. Algunos usuarios son precavidos y ya tienen seguros de protección por cualquier situación. Eso también es una buena alternativa. Y tratamos justamente de recuperar ese recurso, ya sea esa transferencia, ese retiro. Es más complicado porque le explicaba que el usuario hace todo. Entonces, cuando le pido al banco que me diga qué elementos vulneraron de la seguridad del banco, pues nos dicen, pues es que el dispositivo que se usó es este teléfono, que es el mismo del usuario, ¿no? Y la dirección de la cual se hizo la transferencia, vemos si es el domicilio que el usuario nos da. Entonces, no hay elementos como para decir que al banco le vulneraron los datos, o sea, que lo hackearon, es lo que estaba compartiendo. Ya el delincuente ni siquiera se toma la molestia de hackear la aplicación, o sea, ya dándole una instrucción al usuario, es como hacen esos fraudes.
0: Hay algunos, lo que dicen ingeniería social o psicología social.
1: Exactamente, sí, ingeniería social. Es la manera, la táctica o técnica, el modo que utilizan estos delincuentes para hacer fraude. Sí.
0: Cuando recién les llaman, también que quede claro que en ese momento no ha ocurrido nada. Pero como los engañan, los hacen que ocurra ese fraude.
1: Que den de alta la cuenta, que envíen el recurso o que compartan este código para instalar la aplicación. Por el lado positivo, hablando de la cuestión de favorabilidad para Conducef, en este periodo estamos manteniendo una favorabilidad, es decir, casos resueltos a favor del usuario de un 50%. Entonces, esto es un buen número. Las quejas totales que llevamos son casi 5,000, 4,896 quejas de enero a junio. En comparación del año pasado, incrementamos en un 8%. Uh-huh. Y el monto recuperado a la fecha son 45.9 millones en favor de los usuarios.
0: ¿A dónde pueden acudir a Conducef o si pueden comunicarse por teléfono o en línea?
1: Sí, tenemos un teléfono de atención. El teléfono es 5553-400-999. Y tenemos también un correo que es asesoria@conducef.gob.mx.
0: Porque atienden de todo el estado, ¿no?
1: Sí, atendemos de todo el estado. Tenemos un portal para que también nos puedan hacer llegar su reclamación. El portal lo pueden buscar o encontrar como portal de queja electrónica de Conducef. Ese portal está habilitado a las 24 horas, todos los días de la semana. Ahí nos pueden hacer llegar sus reclamaciones. Y de forma física, estamos en el puerto de Veracruz, en la avenida 5 de Mayo, entre Rayón y Ocampo, de la colonia Centro, dentro de un edificio que se llama Edificio de Palacio Federal, en el centro del puerto.
0: ¿En qué horario atienden ahí?
1: De 8:30 a 4:00 p.m.
0: Lunes a viernes. Gracias. Tenemos mensajes. Maribel dice, tengo una tarjeta, la cual no debía yo nada, y de repente me salió una cuenta de 12,000. Yo no reconozco esas compras. Ellos mismos me dijeron que habían comprado en México y en otros lugares, pero me lo están cobrando a mí. Llamé y me dijeron que íbamos a resolver eso, pero hasta ahorita no me han resuelto nada.
1: En ese caso, Maribel pudiera ingresar una reclamación. ¿Qué necesitaría? La copia de su INE y el estado de cuenta donde aparezcan los cargos que ella no hizo, para entonces poder reclamarle al banco. Es importante también comentar que hemos estado recibiendo, a partir de que regresamos de este periodo inhábil, quejas para cancelación de tarjetas. Esto también es importante, también nosotros iniciamos esa reclamación. En muchos casos nos comentan que ni siquiera pudieron utilizar la tarjeta, que no la activaron, o que les ofrecieron un año de anualidad gratis y se las están cobrando. Entonces también pueden acercarse a Conducef para realizar la cancelación de esas tarjetas, en caso dado de que pues, ya no las utilicen o que estén incumpliendo, ¿no?
0: Bien, pues algo más que desee agregar para la audiencia de XEU, Sharon Albornoz.
1: Sí, recordar que todos los trámites de Conducef son gratuitos, no tienen ningún costo. Se pueden acercar, como comentaba, en el teléfono, se los repito, es 5553-400-999, en el correo asesoria@conducef.gob.mx y de manera presencial también con mucho gusto en las oficinas de Conducef.
0: Gracias, muchas gracias Sharon Albornoz, delegada de la Comisión Nacional para la Protección y Defensa de los Usuarios de Servicios Financieros, la Conducef, en Veracruz. Enseguida regresamos.
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0: De la tarde con 43 minutos en XEU Noticias. Oiga, y fíjese esta historia. Un pescador de Xpanapa, al sur del estado, sobrevivió en una caverna, una cueva subterránea ubicada entre Veracruz y Oaxaca, tras perderse siguiendo un pez. Ya después de varios días, porque fueron más de 15 días bajo tierra, sin luz natural y sin certeza de cuánto tiempo pues había pasado, Erasto Crisanto Valdés pues volvió a ver a su familia. Él es un pescador de 31 años, originario del poblado 14 en el municipio de Xpanapa. Regresó a su hogar la noche del lunes 11 de agosto, luego de sobrevivir atrapado en este sistema de cuevas dentro de un cenote ubicado en la zona limítrofe entre Veracruz y Oaxaca. Y escuchemos parte de lo que ha comentado.
15: Al sentir sed y hambre, pues tomaba del agua del cenote. Para mí esos 15 días, para mí eso fue 3 días. Me bajé a pescar, tiré el primer arponazo al robalo. Entonces el robalo pues se fue para adentro. Me fui detrás de él y de ahí pues, y al momento de regresarme ya no encontré la salida. En ese momento yo estaba orando y de repente escucho burbujeo. Era como normal, yo nunca pensé que venían por mí. Entonces al escuchar una voz y ver una linterna, entonces de inmediato le contesté y me habló y me dijo: ¿hay alguien ahí? Y yo, sí, aquí estoy. Me dijo: ¿eres tú, Erasto? Y le dije: sí, soy yo. ¿Te puedes mover? Le digo: sí. ¿Puedes caminar hasta acá? Lamentablemente no, porque estoy muy débil, pero no veo. Entonces me dijo: mira, mejor quédate quieto, no hagas nada, ahorita regreso. Entonces de ahí pasó, se fue y luego esto es un milagro. Para mí yo lo creo así.
0: 2:45 PM. En la búsqueda participaron algunos buzos extranjeros que después de 15 días rescataron a este pescador que pues estaba persiguiendo un pez cuando pues se quedó, ya se perdió, ya no pudo regresar. lo encontraron a más de 100 metros de profundidad, incluso algunos lo daban por muerto. Afortunadamente lo encontraron con bien y vamos a escuchar lo que comentó Martín Alberto Aguilar, alcalde de Uxpanapa, sobre el pescador.
16: Se notificó que Erastoene habría desaparecido alrededor de las 3 de la tarde al ahogarse en un cenote.
17: Teníamos planeado que él iba a entrar y pues tratar de encontrar el cuerpo, porque realmente estábamos pensando en algo, pues todo mundo estaba pensando en la fatalidad, ¿no?
0: 2:46 PM, hay parte de lo que comentó el alcalde Martín Alberto Aguilar. Prácticamente dieron por muerto al pescador, afortunadamente lo encontraron y ya luego él narró que estaba en busca de un robalo, estaba por cazarlo cuando pues finalmente se perdió en las profundidades de ese cenote y bueno, al final permaneció 15 días en una cueva y afortunadamente fue rescatado. 2:46, vamos a la pausa.
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0: Dos de la tarde con 49 minutos en XEU Noticias. Comentarle que el barrio de La Huaca se prepara para vivir una nueva edición del Festival de la Gorda y la Picada. Una celebración que reúne gastronomía, cultura, música y tradición en el corazón de Veracruz del 12 al 16 de agosto.
33: Oigan, chicos, creo que esta es la primera vez que va a haber este concurso de comelones el día sábado a las 14 horas. Concurso de comelones, va a haber premios de los patrocinadores, así que si por ahí pueden ayudarnos a decirle a la gente que se inscriba, vamos a tener 10 lugares para este concurso de comelones, a ver quién se come la mayor cantidad de picadas, así que los esperamos el día sábado.
0: 2:50 PM, ahí lo que dicen los organizadores, se va a realizar por primera vez el concurso de comelones de picadas, una divertida competencia que va a tener lugar el sábado 15 de agosto a las 2 de la tarde. Los participantes deberán demostrar quién logra comer la mayor cantidad de picaditas veracruzanas. Y también vamos a escuchar a la maestra Noemí Palomino, que nos detalla en qué va a consistir este Festival de la Gorda y la Picada.
1: El festival empieza hoy 12 de agosto, que es el día oficial, y termina el día 16 de agosto.
2: ¿Qué horario va a tener y qué se va a poder?
1: Como siempre, desde las 8 de la mañana, porque ahora ya no venden temprano en los mercados. Es increíble, ¿no? Antes, desde las 5 o 6 de la mañana, encontrábamos los elementos que hacen posible el antojito veracruzano. Pero hoy, a las 8 de la mañana, arrancan todos los vecinos. Este festival está hecho para inyectar cultura, alegría, pero principalmente para la economía de las familias y principalmente de las mujeres trabajadoras del barrio de La Huaca. Y van a encontrar aquí desde las 8 de la mañana todo el día, porque incluso hay gente que vende comida corrida, mondongo, pozole. Ahí hay una lista de todos los participantes. Ahora se acostumbra eso de los snacks y ¿cómo se llaman? Los postres. Los van a encontrar de las 8 de la mañana, hay quien se mete hasta la 1 de la mañana.
3: ¿Cuál es la meta entonces para esta edición?
1: Pues quisiéramos llegar a 1 tonelada. Es una de las metas que quisiéramos alcanzar del 12 al 16.
2: ¿Qué platillos son los que más les gustan?
1: Definitivamente la gorda y la picada es la que nosotros vamos a poner el sello, pero obviamente va a haber empanadas, tostadas, garnachas, salbutes, plátanos fritos, papas preparadas, tamales, chiles rellenos. Digo, tenemos que hacer una variedad. ¿Sí?
2: ¿Y las salsas que más se llevan?
1: Y las salsas que más llevan es la ranchera, la de tomate, la de mole, la de chipotle y obviamente con condimentos tales como el bistec, como el chicharrón, el chorizo, el huevo y todo aquello que inventan, choriqueso, champiqueso. La verdad hay una gran variedad que se puede hacer uso a través del maíz.
0: 2:53 en XEU Noticias, ahí lo que dijo la maestra Noemí Palomino, organizadora del Festival de la Gorda y la Picada, que se va a realizar en esta ocasión del 12 al 16 de agosto en el barrio de La Huaca. 2:53, hay mensajes. Soy la señora Gloria Sánchez, reporto una luminaria fundida, tiene varios días fundida en la calle Sensontle, entre Aboceta y Martinete, la colonia Reserva 1, Tarimoya. Gracias por su reporte. Y respecto a temas de energía eléctrica, mientras las altas temperaturas no dan tregua, habitantes de 2 manzanas de la colonia Agustín Lara, en el predio 4, permanecen sin energía eléctrica desde las 11:30 de anoche. Vamos a escuchar lo que reportó Carmen Viridiana Martínez a XEU.
4: La problemática es que desde ayer en la noche, alrededor de 11:30, nos quedamos sin servicio de energía eléctrica. Son 2 manzanas las que nos quedamos sin energía eléctrica. Estamos en la colonia Agustín Lara, predio 4, calle José Juan Tablada y calle Gabriel García Márquez. Las 2 manzanas no tienen luz. El problema aquí es que ya llamamos a comisión, no nos contestan, nos ponen en espera, en espera, en espera y nadie nos contesta. La situación es delicada porque hay personas de la tercera edad que dependen de la energía por aparatos, por medicamentos, porque los medicamentos necesitan refrigeración. Y pues también, pues los que tenemos pues nuestros alimentos refrigerados, pues nos van a echar a perder.
0: 2:54, ahí lo que dijo la señora Carmen Viridiana Martínez. Denunció que este apagón afecta a vecinos de las calles José Juan Tablada y Gabriel García Márquez, esto del predio 4, colonia Agustín Lara, predio 4. 2:55, y en otros temas, Ángel AR, exgobernador de Guerrero, apelará la vinculación a proceso que le fue dictada por su presunta responsabilidad en el delito de desaparición forzada de personas relacionado con pues la anulación de distintas pruebas que tienen que ver con el caso Ayotzinapa, pero dice su abogado Mario Elizondo Martínez que van a apelar.
5: Esta ardua audiencia en la que se desahogaron pruebas que demostraron una reunión de alto nivel en la que se encontraba el señor Aguirre en en el momento en el que supuestamente le entregaron los videos que supuestamente mandó a destruir, ¿no? En nuestra opinión quedó clarísimo que demostramos eso. La fiscalía incluso en su desesperación pretendió ofrecer una geolocalización de un celular que ni siquiera era del señor Aguirre y que ni siquiera demostraba que estaba en Chilpancingo ese número. Entonces, bueno, apelaremos y haremos un esfuerzo por tratar de demostrar plenamente su inocencia en las próximas etapas. Se ratificó y se queda por lo menos 4 meses más. Apelaremos, nos vence el próximo lunes y bueno, yo agradecerle la atención que han prestado a esto.
6: ¿Qué fue lo que pasó en esta audiencia? Al parecer todo iba, pues iba encaminado a que fuera incluso que saliera el mismo
5: día. Todos pensábamos eso, por eso es una mezcla entre frustración, enojo, tristeza por la familia del señor Aguirre. Vieron a su esposa dándole ánimos, ¿no? Vieron lo que él declaraba, tan transparente fue que normalmente no declaran los imputados, y él declaró abiertamente lo que había hecho, lo que había vivido. Nosotros también, cuando nos corrieron incluso traslado de una geolocalización, pues no tuvimos la confianza de vamos a investigar de qué se trata, quisimos traer más testigos. Entonces ustedes lo vieron, también traíamos nosotros esa percepción de que muy probablemente íbamos a obtener un resultado favorable, no fue así. Y bueno, pues a seguirle en las siguientes etapas. Lamentable el hecho y nos solidarizamos como defensa también con lo acontecido con los padres, y es algo muy lamentable y que no debiera nunca más acontecer y que se debe de llegar. Ellos merecen precisamente que se investigue a profundidad y encontrar la verdad, ¿no?
0: 2:57 PM, ahí lo que dice el abogado Mario Elizondo Martínez, que el exgobernador de Guerrero, Ángel A.R., pues apelará a esta vinculación a proceso por el caso Ayotzinapa. 2:57 PM. Vamos ahora a la unidad móvil. Luis Alberto Luna, buenas tardes, ¿dónde te encuentras?
7: Muy buenas tardes, Olivia, buenas tardes al auditorio de XEU. Pues bueno, para informarles que me encuentro en la colonia Revolución, aquí en Boca del Río, donde esta tarde se registró el hundimiento de un camión de la basura del municipio boqueño, esto en la calle de Margarita Maza de Juárez, entre Miguel Lerdo Tejada y Álvaro Obregón, aquí en la mencionada colonia Revolución, donde pues bueno, al llegar al lugar nos percatamos de que bueno, esta situación tiene varios días, según señalan algunos vecinos, que pues el tubo, el drenaje principal, el tubo principal de la calle se encuentra taponeado, lo cual ha ocasionado que algunos vecinos, como la señora Sara Camacho Arriola, vecina de esta calle, pues tengan problemas con el drenaje. El agua se le estaba metiendo a su vivienda y el día de hoy, pues bueno, después de 15 días de estarlo reportando a Grupo CAP, pues que pues habían ignorado sus ahora sí que sus reportes, pues bueno, sucedió esta situación donde debido a un, al parecer, a una fuga de agua en lo que es el tubo principal de estos drenajes en esta calle, pues bueno, había generado que por la fuga de agua se socavara la calle y quedando el pavimento expuesto, y con el peso del camión de la basura, pues finalizó por romperse, colapsar y cayó este camión. Escuchemos lo que nos dijo la señora Sara Camacho Arriola, vecina de esta colonia Revolución.
8: Pues la verdad, ya este es un calvario, ya tiene 15 días que el drenaje se tapó a consecuencia de que el tubo de la línea principal está roto y toda el agua del drenaje está dentro de la casa. Ya tiene 15 días, vinieron, como que se calmó un poco, pero ahorita otra vez ya el agua estaba verde, tenemos niños, dormimos, comemos todo el día con ese olor fétido, y hasta que hoy sucedió algo, que vino el camión de la basura y oímos un ruido muy estrenduoso y fue que se rompió el pavimento y el camión se le fue la llanta y pues ahora está peor porque ahora hay un hoyo y el agua sigue saliendo más. Esperemos que ya con esto puedan venir a componer.
9: Ahorita que sucedió este hundimiento del camión de basura, ¿quién vino a ayudar a salir?
8: Pues ellos mismos, vino una retro de los de la basura y ellos lo sacaron el camión.
9: Ok, uh-huh. ¿Y Grupo CAP no ha venido entonces todavía?
8: Pues okay. Sí, vienen, pero nada más toman foto y se van.
9: Ah, porque vi que tienen ahí ese.
8: Sí, ya nada más pusieron eso y se fueron. Ajá, y vienen, toman foto y se van, pero es lo único.
9: ¿Qué le diría ahora sí que a las autoridades?
8: Pues que fueran un poquito empáticos, que se pusieran en nuestro lugar para que vengan a componer lo más pronto posible.
7: Bien, Olivia, pues ahí lo que dijo la señora Sara Camacho, vecina de esta calle, justamente el hundimiento fue enfrente de su casa, de este camión, quedó ya ahí el hoyo, como comentaba la señora, vino una retroexcavadora del municipio, los apoyó el camión de basura para que saliera, ahora sí que pues de ese hoyo salieron y ya se retiraron del lugar, únicamente llegaron elementos de Grupo CAP y colocaron un bloque de esas naranjas que utilizan para señalizar, lo pusieron encima hasta ahora sí que del socavón y se retiraron del lugar sin decir nada más, como decía la señora Sara Camacho. Pues bueno, es la situación que se vive y la verdad es que el olor es bastante fuerte, estoy a varios metros del lugar aquí estacionado y pues bueno, hasta acá llega el olor pues fétido de estas aguas negras aquí en la calle de Margarita Maza de Juárez, entre Lerdo y Álvaro Obregón, en la colonia Revolución. Por el momento, ese reporte, Olivia.
0: Solo precisar, Luis, ¿por este Ollanco hay cierre vial?
7: Pues está prácticamente en uno de los carriles, prácticamente en medio de la calle, pero sí logra pasar un carro, por lo menos un carro compacto sí pasa, pero ya un camión más grande, si volviera a pasar la basura, tal vez no pase y no se sabe cómo esté por la parte de abajo, que hasta dónde esté socavado,
0: claro.
7: Ya que hay agua, el agua del tubo que está, que tiene fuga, pues se salió por ese hoyo que donde cayó este camión, no se alcanza a ver qué tan socavado esté, y pues bueno, llegará a pasar algún otro vehículo pesado, seguramente pues abrirá más todavía este hoyo, por lo cual justamente los vecinos hacen el llamado a las autoridades para que pues vengan inmediatamente pues a reparar esta tubería.
0: Gracias, Luis Alberto Luna, muy buenas tardes.
7: Buenas tardes, Olivia, seguimos pendientes.
0: Hasta pronto, y las imágenes y el video lo puede consultar en nuestro portal en xcu.mx en la sección Boca del Río, este gran socavón en la colonia Revolución. Recuerde, todo lo que ha escuchado lo puede leer en nuestro portal en xcu.mx. Y a continuación, quédese en Periodismo de Análisis con Joel Cruz. Le platicarán por qué sigue persistiendo la extorsión en México. Y a las 4:00 p.m. no se pierde el Deportivo de la U. Le tendrán detalles. Le detallarán precisamente el desgarrador mensaje de Messi tras la muerte de su padre. Buenas tardes.

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0: ¿Qué tal? Muy buenas tardes. Bienvenido a Periodismo de Análisis. Hoy con el tema ¿por qué sigue la extorsión en México? Escucharemos la opinión de analistas en materia de seguridad y también de la Asociación Nacional de Pequeños Comerciantes, la AMPEC, porque recientemente se ha dado a conocer que la inseguridad es el principal factor de preocupación para el pequeño comercio de nuestro país, además de la inflación y los costos para operar en un entorno donde prácticamente 8 de cada 10 establecimientos han reducido sus márgenes de utilidad. Esto ha revelado recientemente la Alianza Nacional de Pequeños Comerciantes, la AMPEC, de acuerdo con los resultados de la encuesta Pulso de la Tienda 2026 Economía, Seguridad y Percepción del País, realizada a más de 3.500 establecimientos en el último semestre. El 21% fue víctima de la extorsión por parte de grupos criminales. También se dice por parte de esta organización que el 16.5% reportó actos de corrupción, mientras que el 13% tuvo un incidente de asalto con violencia en su establecimiento. El entorno de estas afectaciones por la violencia va más allá de las tiendas y toca otros eslabones de la cadena de suministro, ya que de la mitad de los encuestados se reconoció afectaciones por desabasto provocado por robos o incendios en camiones de reparto. El crimen organizado también ha alterado la distribución de mercancías, pues en algunas regiones grupos delictivos controlan el suministro de productos y deciden qué mercancías pueden comercializarse. Esto ha señalado Cuauhtémoc Rivera, ex presidente de la AMPEC, en una conferencia recientemente. Habló sobre este tema y dice que las tiendas viven un momento crítico con ingresos que no superan, en el caso de los pequeños comercios, los 20,000 pesos por mes en el 60% de los gastos, con costos de electricidad altos y sin programas de apoyo por parte del gobierno federal, ya que más del 85% ha considerado que no ha sido beneficiado. De hecho, el 76.4% consideró que el programa contra la inflación y la carestía, conocido como el PASIC, no funciona, mientras que el 70% reconoció que no puede vender productos a los precios establecidos por ese programa. Además, han señalado que las condiciones en las que operan los pequeños negocios son precarias debido a que un alto porcentaje opera con un local propio adaptado en su vivienda, casi el 50% no cuenta con servicio médico y por último el 17.1% lo atiende bajo alguna enfermedad y discapacidad. Pero este es solo un dato de varios estudios que se han dado a conocer en los últimos meses respecto al tema de la extorsión. Incluso el mismo gobierno federal ha reconocido que es un delito que no ha podido combatir o disminuir. Así lo revelan cifras oficiales del Secretariado Ejecutivo del Sistema Nacional de Seguridad Pública. Estamos en Periodismo de Análisis. Vamos a hablar sobre este tema con los especialistas. Antes iremos a la pausa. ¿Por qué sigue la extorsión en México? En unos momentos continuamos.
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0: 3:07 p.m. ¿Por qué sigue la extorsión en México? El tema que estamos abordando esta tarde en Periodismo de Análisis. Le recuerdo que se puede comunicar con nosotros, hacernos llegar sus comentarios. 229-2010-229-2010-101. Esas son las líneas telefónicas disponibles vía internet en nuestra página, en nuestro sitio web en xeu.mx y por WhatsApp al 509-7289, se lo repito, es el 509-7289, anteponiendo la alada 229. ¿Por qué sigue la extorsión en México? El tema de esta tarde. Vamos a la pausa, continuamos.
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0: 3:12 p.m. ¿Por qué sigue la extorsión en México? El tema del día de hoy en Periodismo de Análisis. Tengo en la línea telefónica, saludo esta tarde a Jeremías Zúñiga, es presidente de Comunidades Seguras. Buenas tardes, Jeremías, gracias por tomar la llamada.
22: Hola, Joel, un saludo a todo el auditorio de XEU Noticias y a la familia Pasos.
0: ¿Cómo analiza el tema de la extorsión?
22: El tema de por qué siguen las extorsiones es porque hay 2,478 municipios en el país y en más de 1,000 municipios no hay un solo policía. Esto que conlleva abandono de la seguridad municipal, porque patean el balón y se lo delegan a los estados y a la federación. Esto que conlleva que los municipios dicen, pues no es problema de nosotros, que lo resuelva cada estado y el país, y entonces la realidad municipal, que eso es algo que hay que atender. Cada municipio enfrenta un tema muy importante porque las extorsiones que hay en el país derivan principalmente en los municipios y de ahí van escalando al Estado y a la Federación. Pero si estamos hablando que hay 2,478 municipios y más de 1,000 no tienen un solo policía, más los otros municipios que no quieren atender el problema, pues eso es una realidad que no se puede ocultar. Y esto no es algo nuevo, ¿eh? Esto opera así desde prácticamente el año 2004-2005.
0: Jeremías Zúñiga, sin embargo, los mismos municipios han argumentado que les recortaron y desaparecieron fondos que les ayudaban a sostener a sus policías municipales y por lo tanto ahora es complejo tener estos cuerpos policiales.
22: Sí, pero no es un tema de dinero, es un tema de compromiso, porque

0: destinaba a muchas otras actividades. Recordemos que el estado de Veracruz fue el último estado en certificar a lo que era la policía. Entonces, no de dinero, sino sería un tema de voluntad política de cada municipio, de cada gobernador y desde luego de la federación.
1: ¿Qué otro factor o qué otros factores influyen además de la falta o fortaleza de policías municipales?
0: El miedo, definitivamente el miedo, porque la gente tiene miedo ante la impunidad. Si estamos hablando de que, de acuerdo a las cifras oficiales de cada 100 delitos, el 98% queda impune, la ciudadanía dice, pues, ¿para qué denuncio si mi denuncia va a servir para que me ubiquen los delincuentes? Entonces, el miedo es un factor real. Y el otro es la indiferencia, porque hay indiferencia por parte de las autoridades, tanto municipales como estatales, y entonces, como no hay una responsabilidad directa de decir quién se hace cargo de mi denuncia, y hay filtraciones, pues lo que estamos observando es que la gente prefiere no denunciar, pero yo insisto, hay que denunciar, aunque sea de manera anónima. Hay números telefónicos para hacer denuncias anónimas de temas de extorsión. También hay que señalar otro factor, el tema de los penales. Hasta el día de hoy siempre existe la promesa de que se va a anular los teléfonos celulares y los teléfonos fijos en los penales. La realidad es que eso lo han prometido desde los años 90 y hasta el día de hoy siguen los penales teniendo teléfonos celulares y teléfonos fijos. Y la respuesta sería, pues, ¿cuál es el nivel de vida de los directores? Porque si observamos el nivel de vida de los directores de los penales, pues no corresponde a su nivel de ingreso. Entonces ahí habría un tema que atender y que tendrían todas las autoridades que poner atención, porque lo que observamos es que no hay un tema de readaptación social sólido, y lo que sí estamos observando es que hay un tema de extorsión directamente de los penales, que desde luego muchas de las llamadas que reciben las personas pues son intimidatorias y nadie está preparado para que lo amenacen.
1: ¿Qué se puede hacer ante este panorama? ¿Cuál es la posible solución para evitar o disminuir el número de extorsiones en nuestro país?
0: Yo lo que le haría a los ciudadanos, inmediatamente cuando reciban una llamada que sea de un número desconocido y contesten, porque hay que contestar, y en los primeros segundos que escuchen una amenaza o un tema que tenga que ver con extorsión, no interactúen, no dialoguen, simplemente cuelguen. Esa es la primera recomendación. Cuando ya haya una amenaza directa que vinculen a su familia, denuncien al 089. Hay un número por parte de la federación que permite darle seguimiento y que es efectivo. Yo pienso que actualmente el gobierno federal, en este caso la Secretaría de Seguridad Ciudadana, está haciendo un buen trabajo en el tema de las denuncias. Hay que denunciar, pero hay que superar el miedo. Y si es anónimo y ni siquiera la Fiscalía del Estado, la Fiscalía Federal se entera de estas denuncias, pero lo peor que podemos hacer es quedarnos callados, quedarnos intimidados, porque entonces somos presas de los delincuentes. Pero yo lo primero que diría es cuelguen después de que escuchen inmediatamente los insultos y las amenazas, y si persiste la denuncia, la mediación, denuncien al 089 y eso les va a dar seguridad. Les puedo garantizar que la autoridad tiene mecanismos para proteger a los ciudadanos. Yo que soy metido en temas de prevención del delito, siempre recomiendo esto, porque entiendo que las cifras de impunidad provocan la desconfianza, pero en temas de secuestro y extorsión, la realidad es que hay eficiencia por la parte de la inteligencia de las autoridades.
1: Oiga, pero realmente son denuncias anónimas, porque existe cierta desconfianza de parte de la misma ciudadanía de que después de denunciar, pues se active alguna situación de riesgo en contra de ellos por haber presentado una denuncia.
0: No piden un dato específico, o sea, no nos piden, queremos el nombre, tampoco nos piden la dirección. Podemos denunciar de algún número externo y después

0: Pues desechar ese número. Lo que la autoridad necesita es que quede asentado el hecho de la extorsión, pero hay ciertos datos que permanecen como anónimos. Entonces, nuestra ubicación y nos van a pedir nuestra identificación, pero hay ciertos datos que sí necesitamos proporcionar para que la autoridad nos proteja.
1: Aunque ahora con el registro de las líneas telefónicas eso va a ser más difícil, ¿no? Que queden en el anonimato.
0: Bueno, con el registro de las líneas telefónicas, pues yo espero y estoy a favor que ya no haya ese tipo de extorsiones, porque se supone que mediante un...
1: Sí.
0: Se puede ir ubicar a la persona propietaria del número telefónico, y si alguien se prestó a darle las facilidades para entregar esos datos, pues se podría escalar para dar con el responsable. Pero bueno, esa es la intención de del Registro Nacional Telefónico.
1: Bueno, pues algo que desea agregar sobre este tema, Jeremías Zúñiga.
0: Yo lo único que diría es, hay que tener el valor de denunciar anónima, de decirle a los ciudadanos que las líneas telefónicas de la Policía Federal, de la Guardia Nacional, sí funcionan, y que no nos quedemos callados, que busquemos asesoría, porque el delincuente lo que busca es intimidarnos, que nos quedemos arropados en el miedo, y entonces nos van a sacar dinero. Entonces hay que tener ese valor cuando uno denuncia el delincuente, lo que dice es, no, aquí hay problemas, y brinco al otro. Por eso es no quedarnos callados y seguir denunciando para que la policía pueda actuar en contra de todos esos delincuentes, y de esta manera pues mejorar los niveles de seguridad, porque al final ahí están las cifras del INEGI que acaban de publicar hace poco, y seguimos viendo que son los municipios los que patean el balón y le tiran toda la responsabilidad a los estados y a la federación.
1: Bueno, le agradezco esta tarde que nos haya tomado la llamada telefónica. Me dio gusto saludarlo, Jeremías.
0: Gracias, hasta luego.
1: Buenas tardes. 3:22 p.m. es Jeremías Zúñiga, presidente de Comunidades Seguras. Vamos a la pausa. Estamos en Periodismo de Análisis hoy con el tema ¿por qué sigue la extorsión en México? En unos momentos continuamos.
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1: 3 de la tarde con 25 minutos. ¿Por qué sigue la extorsión en México? El tema del día de hoy en Periodismo de Análisis. Tengo en la línea telefónica, saludo esta tarde al maestro Emilio Vizarretea, experto en seguridad, profesor universitario. Muy buenas tardes, gracias por tomar la llamada, profesor.
7: Muchas gracias, a sus órdenes.
1: Gracias. ¿Cómo analiza el tema de la extorsión en nuestro país?
7: Mire, estamos observando y hay que verlo en una gran modalidad, la modalidad más fuerte, no solo lingüística, sino lo que conduce a un delito. ¿Por qué? Porque lo que estás haciendo es que un sujeto obliga a otro sujeto a hacer algo que no quisiera hacer de una o de otra manera, y entonces lo hace a partir de recibir una utilidad, de preferencia pecuniaria, esto es dinero o alguna acción que se tomaría, vamos a llamarle como distorsión de lo que no haría. Entonces, ¿qué es lo que tenemos? En la extorsión, un sujeto, el delincuente, altera la vida de otros pidiéndoles que cumplan tal o cual actividad que no harían si no hubiese de por medio violencia, temor, abuso y en alguna medida el exceso que podríamos denominar en esa parte. ¿Qué es lo que está pasando en nuestros términos actuales? Que la extorsión se volvió un elemento del portafolio de actividades de la delincuencia, organizada o no, sea de los cárteles o de supuestos cárteles o supuestos delincuentes. Pero la mayor extorsión que se está generando en nuestro país hoy día es aquella que vincula a delincuentes con miembros de la clase política, sea local, municipal, estatal o federal, en el poder. Y eso es lo que está distorsionando muchas de las actividades productivas y obviamente de bienestar. Entonces, nos estamos enfrentando a un temor mayor. Mientras los homicidios dolosos, incluidos las diferencias que hay entre el sector de seguridad y los datos del INEGI, han disminuido, la delincuencia ha extorsionado y ha crecido enormemente. Entonces, es un tema de desbalance, como si se hubiera trasladado de confrontamientos directos a dividir el tema y establecer plazas, grupos, zonas por colonias, zonas de producción, para quitarles el beneficio productivo. Cuando esto está ocurriendo, como ha ocurrido, por ejemplo, en el caso de los aguacateros en Michoacán o los limoneros en varias regiones, nos estamos enfrentando no solamente a un problema de economía social, a un verdadero problema de economía productiva, y se distorsiona. Imagínense ustedes que por cada kilogramo de aguacate que se corta y luego que se vende, se le cobran 2 pesos. Entonces, estamos generando una inflación ficticia y provocada por la propia delincuencia. Hay muchas aristas detrás de todo esto.
1: ¿Qué se puede hacer para enfrentar este problema, profesor?
7: Bueno, lo que se tiene que hacer, y lo digo en términos que van disminuyendo de lo general a lo particular, por ejemplo, el Estado de Derecho, ¿sí? Que las policías, que las autoridades atiendan las denuncias, sean anónimas y que se atiendan directamente. ¿Por qué anónimas? Porque la gente no quiere dar de alguna manera sus nombres cada vez que hay una denuncia. Las personas lo que quieren es evitar ser involucrados en estos fenómenos o problemas y alejarse de todo ello. Entonces, ¿qué es lo que necesitamos hacer? Que la autoridad siga de oficio. El año pasado, sí, recuerden ustedes, se estableció un programa para la extorsión que se difundió en todo el país, que podrían hacer llamadas telefónicas, que se iba a atender, que habría un grupo especializado en cada policía o en cada sector de la justicia o la seguridad. El tema es que no ha disminuido y está creciendo. ¿Qué significa? Que se están trasladando de un área a otra, es decir, de la confrontación de la droga expresa a otro que les reditúa y les da más dinero, vamos a llamarle en efectivo, efectivo y lo más pronto posible, y está redundando en beneficios para la delincuencia, insisto, organizada o no.
1: Ahora, ¿por qué existe desconfianza entre la población? ¿Por qué la gente no quiere denunciar ante las autoridades, ante las fiscalías?
7: Porque en muchos sentidos la misma autoridad está vinculada a la propia delincuencia. O, por ejemplo, muchos de los policías no son más que delincuentes con placa o con un salvoconducto que les da ese valor. Lo hemos estado observando en muchos lugares. No permanece de un solo lugar. Pareciera que es una epidemia que ha corrido en todo el país y que se le ha permitido. ¿Qué es lo que contrarresta esto? La necesidad de imponer, sí, en términos estrictos, conductas de castigo mucho más fuertes.
1: ¿Qué debe hacer una persona en caso de recibir una situación de este tipo, profesor? ¿Qué se le recomienda?
7: Nos están señalando que es recomendable hacer la denuncia, pero la gente no quiere hacer denuncia. Tienes que encontrar un punto, como dirían los viejos antiguos, un amigo que conozca ahí, darle seguimiento y, lamentablemente, como están las circunstancias hoy día, justicia por propia mano, sin que se den cuenta. No es factible, porque luego te vas a enfrentar a otro problema. Sin embargo, en la práctica y en la realidad, es lo que está ocurriendo. Se están tomando decisiones de justicia por propia mano que nos están saliendo muy costosas para la sociedad, para la organización política y social, y obviamente para la manera de confrontar la delincuencia.
1: ¿Cuáles son las expectativas para con este delito a nivel federal?
7: Vea usted de qué tamaño es el problema. Ya están solicitando, ¿sí?, como parte de campañas políticas o campañas electorales, que estén armados los individuos. Vamos a entrar en una vorágine de violencia. No sé que esto, en términos reales, vaya a terminar bien. Lo que sí sé es que esta violencia, que engendra más violencia, va a tener costos muy altos. Entonces, tenemos que encontrar un formato distinto donde la policía actúe con honradez y con efectividad para realmente combatir este delito. No lo tenemos ahorita, no lo encontramos. Hemos detectado problemas en la Guardia Nacional, hemos detectado problemas en policías estatales, en policías municipales, y bueno, es un tema de nunca acabar. Cuando menos hoy día, el diagnóstico va en contra de la sociedad.
1: Bueno, pues algo que desea agregar sobre este tema.
7: Yo creo que es un tema en donde debiéramos de cambiar y encontrar la manera de hacer las denuncias sin que se den los datos. Lamentablemente, como está el Ministerio Público hoy día, lo primero que te piden es que ubiques un domicilio, un celular, y casi terminando de que usted haga la denuncia, empiece a recibir llamadas. Si sigues haciendo esto, te vamos a matar. Vamos a ir por tu familia. Ya tenemos tu dirección, ya sabemos dónde vives. Y entonces, ¿qué es lo que va a ocurrir? No puedes falsear los datos, porque eso va a alterar lo que tú podrías denominar el proceso original de denuncia. Pero si lo haces, te vuelves una víctima más. Entonces, ¿cuál es el problema? Debemos de encontrar un mecanismo de denuncias en donde no se involucre directamente a la persona. Esto nos ocurre, y lamento decirlo así, a veces la sociedad también se equivoca. Le dicen, utiliza tal teléfono, el 911 u otro, para llamar y señalar problemas, y lo utiliza como si fuera una broma. Eso no funciona así, y eso distorsiona todo el trabajo que se tiene de seguridad. Entonces, tenemos que estar implementando mecanismos, una cultura cívica de denuncia real y obviamente mejores policías y mejores autoridades.
1: Bien, le agradezco esta tarde que nos haya tomado la llamada telefónica. Profesor, me dio gusto saludarlo.
7: Estoy a sus órdenes. Gracias. Muy agradecido por la oportunidad.
1: Muy amable. Buenas tardes. 3:34 p.m. es Emilio Bizarretea, experto en temas de seguridad nacional, profesor universitario. Vamos a la pausa. ¿Por qué sigue la extorsión en México? El tema del día de hoy, en unos momentos continuamos.
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0: 3:39, estamos en Periodismo de Análisis hoy con el tema ¿por qué sigue la extorsión en México? Estamos escuchando a los especialistas en materia de seguridad para conocer el punto de vista, pues sobre todo de qué es lo que está pasando, cómo protegerse, qué hacer ante esta situación de extorsiones que imperan no solo de manera particular a los ciudadanos mexicanos, sino también a negocios, que es lo que ha generado también la conversación en los últimos días, porque recientemente la Alianza Nacional de Pequeños Comerciantes, la AMPEC, dijo que la inseguridad ha sido el principal factor de preocupación para el pequeño comercio del país, además de la inflación y los costos para operar en un entorno donde prácticamente 8 de cada 10 establecimientos han reducido sus márgenes de utilidad. Y aparte de lo que ha señalado la AMPEC también, mientras el promedio diario de homicidios dolosos ha reportado una reducción en México, la extorsión avanza en sentido contrario. Este delito que afecta a personas, negocios y comunidades enteras se ha convertido en uno de los fenómenos criminales más persistentes y menos visibles del país, con una cifra negra que pues alcanza grandes porcentajes de casos no denunciados, ya que la gente, la ciudadanía, no quiere denunciar. Así lo han expuesto pues varios estudios, la encuesta reciente del INEGI, lo que ha señalado la AMPEC y también instituciones académicas, universitarias, por ejemplo, donde especialistas del ámbito académico, empresarial y de seguridad pública han analizado uno de los delitos que más impacta la vida cotidiana y que paradójicamente sigue siendo uno de los más difíciles de medir y combatir. Una sesión que recientemente hubo fue la de investigadores, representantes de Coparmex, por ejemplo, especialistas en inteligencia criminal y autoridades de seguridad, con el objetivo de revisar el estado actual del conocimiento sobre la extorsión, los obstáculos institucionales para enfrentarla y las posibles estrategias de intervención. De acuerdo con un documento emitido entre 2015 y 2025, las carpetas de investigación por extorsión en el fuero común pasaron de 5,803 a 9,357 a nivel nacional, lo que representa un incremento acumulado de 61.2% en 2025. Además, el delito ha registrado un aumento interanual de 4.5% con una tasa nacional de 8 casos por cada 100,000 habitantes. El delito convierte a la extorsión en el único de alto impacto que mantiene una tendencia sostenida al alza, incluso en un contexto donde otros delitos muestran reducciones importantes. Sin embargo, las cifras oficiales, dicen expertos, apenas muestran una pequeña parte de este problema. Vamos a escuchar lo que dice sobre este tema Cuauhtémoc Rivera. Él es presidente nacional de la Asociación de Pequeños Comerciantes, la AMPEC.
1: Bueno, bien lo señalas, este es un flagelo, un impuesto criminal indebido, ilegal a todas luces, que el propio gobierno federal reconoce. Y para vergüenza del país, es un fenómeno, es un delito que se está extendiendo cada vez por más municipios de la geografía política de México. México tiene un promedio de 2,500 municipios. Yo te puedo decir ahora que en un tercio de ellos se realiza la extorsión. La extorsión se presenta de muchas formas. Una, la más común y recurrente, es la del, como lo acabas de decir ahorita, el cobro de piso. Y el cobro de piso, ahorita el banderazo, por llamarle de una manera, buscando hacer un paralelismo con lo del banderazo del taxi. El banderazo de la extorsión de entrada, así nomás por visitarte la primera ocasión, no puede ser menos de 500 pesos. Y esta cifra va variando de acuerdo al éxito que tenga el comercio. Fíjate qué paradoja. Se castiga el éxito. Es decir, cuando ellos hacen todo el halconeo que le llaman, ¿no?, servicio de inteligencia criminal, que es cuando te estudian previamente, cuando están viendo tus movimientos, cómo se comporta tu negocio, dónde vives, cuántos hijos tienes. O sea, hay una labor previa de los extorsionadores muy fuerte. Es más, yo te podría decir que su aparato de inteligencia es mayor y más efectivo que tal vez que el del propio Estado. En ese sentido, cuando ya llegan y te visitan, pues ya llegan con todos los elementos para intimidarte, ¿no? para intimidar al comerciante. Le dicen, sabemos dónde vives, sabemos a qué iglesia van los domingos, por decirlo de una forma, en qué escuela está tu hija, todo, te intimidan. O como luego dicen en el barrio, en el coloquio, te azorrillan debidamente, a grado que te doblan y te dicen, bueno, mira, realmente te decimos todo esto porque lo que queremos es darte un contrato de protección, te vamos a proteger a ti, a tu negocio y a tu familia, pero eso cuesta. Y cuesta tanto, y eso, el monto que terminan por fijando es de acuerdo al sapo o la pedrada, es decir, a mayor éxito tenga el negocio, pues la cuota es más elevada. ¿Y eso en dónde está pasando? Pues mira, bien lo decías, ahí en Veracruz no canta mal las rancheras, pero definitivamente pues está pasando en la Ciudad de México, en alcaldías de alto consumo como la Miguel Hidalgo o la Cuauhtémoc, se da, ¿en qué partes? Pues en los pequeños comercios, en los restaurantes, en todo tipo de negocio que sea exitoso. Y se presentan hace poco en Tamaulipas, no sé si registraste por ahí, un proveedor, una empresa refresquera, fue agredida para fines prácticos, aunque no se quiso reconocer como tal, porque seguramente no aceptaron las reglas de la extorsión y le quemaron más de 50 vehículos repartidores. Es decir, la extorsión se está extendiendo a proveedores, a productores agrícolas, a transportistas, a pequeños comercios en las distintas municipalidades, localidades urbanas, suburbanas y rurales. Es decir, este es un modo que está afectando el desarrollo económico del país de una manera muy contundente y que ahorita está presente en un tercio del territorio nacional. En México tiene 32 estados de la República, en al menos 11 el foco de la extorsión ya es un foco casi rojo, y eso es uno de las de los impuestos criminales más deleznables, porque dejan a la gente en plena impotencia, ¿no? En mucha impotencia y frustración, porque la gente ahorita está batallando mucho para ganarse el dinero, las cosas no están fáciles en la economía. Para que llegue un delincuente cualquiera, se ampare a las siglas de cualquiera de los carteles que operan en el país y digan que son del ejército de ellos, y te intimiden, y nada más extienden la mano y se lleven el dinero que tanto esfuerzo cuesta ganar. La verdad, a cualquiera lo deja perplejo.
0: 3 de la tarde con 46 minutos. Parte de lo que ha comentado sobre este tema Cuauhtémoc Rivera, él es presidente de la Asociación Nacional de Pequeños Comerciantes, LAMPEC. Es la organización que últimamente se ha pronunciado sobre lo que está ocurriendo con las tiendas que se ven amenazadas por estos delincuentes que llegan básicamente a cobrarles una extorsión, como le dicen popularmente o coloquialmente, también derecho de piso. La inseguridad es el principal factor de preocupación para el pequeño comercio del país. Vamos a la pausa. En unos momentos continuamos.
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0: 3:52 PM. Continuamos en Periodismo de Análisis, hoy con el tema ¿por qué sigue la extorsión en México? Estamos escuchando a Cuauhtémoc Rivera, el expresidente de la Asociación Nacional de Pequeños Comerciantes, la AMPEC, que recientemente se pronunció sobre lo que está ocurriendo con los comercios que están angustiados y preocupados por estos cobros de piso, por estas extorsiones que sufren en varias regiones del país. Él habla de al menos una docena de estados en donde pues casi están en foco rojo por este delito que el mismo gobierno federal ha reconocido pues no se ha podido reducir y que incluso en las estadísticas oficiales del Secretariado Ejecutivo del Sistema Nacional de Seguridad Pública pues se mantiene una tendencia al alza. Escuchamos esta segunda parte de la entrevista con Cuauhtémoc Rivera, presidente de la Asociación Nacional de Pequeños Comerciantes. ¿Cuáles son las consecuencias que ustedes están observando ya con esto?
1: Pues mira, en términos comerciales, en donde se presenta la extorsión con más fuerza, va a continuo de escenarios de violencia elevados. Es decir, en aquellos lugares donde hemos estado registrando, nos hemos ido dando cuenta que se presentan hechos de violencia muy fuertes, como puede ser en el Bajío, en Celaya, en Irapuato, como puede ser en propio Salamanca, como puede ser en el Estado de México. En las clásicas Ecatepec, Iztapalapa, incluso últimamente en Naucalpan, como puede ser la Ciudad de México, como te decían Miguel Hidalgo, Cuauhtémoc, vamos, en la Benito Juárez, como puede ser en Baja California Sur, en Ciudad Constitución, o como puede ser en Zacatecas, en Fresnillo, Zacatecas, y en la propia capital, como puede ser en la ribereña Tamaulipeca, todos estos lugares que los tenemos en Sinaloa, en Chihuahua y Sonora, en Nuevo León, ahí donde ves también, y muy fuerte, todos estos lugares, que cada vez son más, y que es donde el país vibra o se mueve la economía pese a todo, ahí se presentan. Y es como echarle agua a un fuego, ¿no? Nosotros estamos tratando de prender la llama del desarrollo económico del país y ellos vienen y lo apagan. Entonces, ¿cuáles son las consecuencias? Que frenan el desarrollo económico, que detienen el ímpetu, que el consumo se inhibe, porque la gente, cuando ve violencia en sus calles, en sus entornos, lo primero que hace es guarecerse, sale menos a la calle, se mueve menos, se mueve con miedo, con temor. Entonces, cuando esto pasa, pues obviamente al estar la gente en ese acalambre, en esa incertidumbre, en ese miedo, pues no es el mejor momento, no es el mejor entorno, pues para que la gente consuma, que al final del día lo que están afectando es el consumo. Y el consumo, que es el efecto de la evidencia de que un país está vibrando, que hay una economía interna jalando, funcionando, que hay circulante en el ambiente, que hay derrama económica en las comunidades. Bueno, ¿qué pasa con esto? Que esto las inhibe, las acota. En un momento, Joel, en donde el país necesita, estarás de acuerdo conmigo, exactamente lo contrario, porque si nos están afectando allá en el exterior, nosotros tenemos que fortalecer el mercado interno y no podemos hacerlo con estos compas ahí haciéndonos estas maldades, porque no hay, estorban mucho.
0: Oiga, don Cuauhtémoc, ¿y por qué cree que el gobierno no ha podido combatir este delito?
1: Pues mira, la verdad, yo tengo la convicción de que ahora en México tenemos, no de este gobierno, en general, tenemos una mala caída cultural de que andamos buscando ponerle el nombre al niño cuando lo andamos enterrando. Es decir, dejamos que las cosas nos rebasen. Cuando todo esto empezó, y te lo digo con pruebas documentadas, AMPEC, nosotros empezamos a señalar el fenómeno de la extorsión cuando era más pequeño, hace como 10 años, y, o sea, menos que hoy, ¿no? Menos intenso que hoy. Y les dijimos, bueno, el motor de la extorsión se está dando en varias cosas. Empezaron con el contrabando y la piratería de, no sé si lo recuerdes, de CDs. De los CDs nos fuimos al tema de los DVDs, y así era todo este tipo de como software, DVDs, cassette de PlayStation, todo esto que venían de contrabando y piratería. La extorsión consistía en esto, que te obligaban en alguna forma, hubo muchos negocios que se fueron obligados a vender este tipo de productos, de giros de negocios que se dedicaban a vender estas cosas. Después se fueron extendiendo esto al tema de los cigarros. Los cigarros fue el segundo capítulo de este asunto con mucha fuerza, junto con el alcohol, porque empezaron a introducir por contrabando botellas de alcohol sin marbete fiscal adulteradas y cigarros piratas de todos lados, de China, de Paraguay. Y hemos llegado al grado de que ahorita ellos controlan el 25% del mercado nacional del tabaco. 25%. Es mucha cantidad. Igual tienen un enorme segmento en el control del mercado del alcohol, pero así como eso, han ido extendiendo, porque lo que trato de decirte es que la extorsión va acompañada de exactamente de mercancía ilegal, robada, contrabandeada, adulterada, pirateada. Para la foto completa de éxito de estas pandillas de extorsionadores es apoderarse del mercado. Ese es el punto. Y entonces ahorita tienen control de cadenas de distribución. Muy lejos, estaba leyendo una nota hoy donde sale un estudio muy claro de cómo hay segmentos muy afectados por los asaltos al transporte federal carretero, donde por extorsión, o sea, la extorsión ahí se hace presente, y dicen, bueno, si quieres que tu mercancía llegue a punto al centro, a los nudos de distribución, al CODIS que le llaman, ¿no? A los centros de distribución, para que lleguen luego al punto de venta, pues tienes que pagarme o te robo, o te quemo el camión, o me llevo el tráiler, o mato el trailero, o te hago todo a la vez. Es decir, no dejan títere con cabeza, y así como a los transportistas, así a los productores agrícolas, así a las empresas que producen, así a los a los centros de distribución, y así al pequeño comercio, ya en la última parte del eslabón de la actividad comercial y económica, a todos los eslabones los extorsionan y se quieren apoderar del mercado imponiendo mercancía de contrabando pirata o robada, o desde luego también quedándose con la distribución de los productos legales. Hay lugares como Guerrero donde se han apoderado de la tortilla, se han apoderado del huevo, del pollo, de la cerveza, en municipios puntuales donde llegan con el productor o el distribuidor o la empresa correspondiente y le dicen, o no te arreglas conmigo o pierdes todo. Y entonces ellos, al quedarse con la distribución, fijan el precio final que llega al punto de venta, y todavía hace, vamos, podríamos decir que la extorsión es profundamente inflacionaria, además, porque donde se da con más fuerza, los precios se elevan más todavía. Entonces, pues estamos metidos en un grave problema. El gobierno federal, la verdad, ha hecho su esfuerzo recientemente, la Secretaría de Seguridad anda en eso, puso un teléfono, endureció la pena contra la extorsión, ha tomado medidas, pero son medidas que no han logrado permear en el mercado concreto, y la verdad no han logrado tener el impacto que se requiere para contener a estos ladronzuelos de quinta que tanto daño le hacen al país.
0: 4:00 p.m. en punto, esto es lo que ha comentado Cuauhtémoc Rivera, es presidente de la Asociación Nacional de Pequeños Comerciantes, LAMPEC. Hemos llegado hacia el final de esta emisión de Periodismo de Análisis, gracias a los participantes, pero sobre todo gracias a usted por el favor de su atención. Se queda con el Deportivo de la U y recuerde, a las 6:00 p.m, la tercera emisión de noticias.
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0: Esta tarde en el Deportivo de la U platicaremos de la Leagues Cup. Arrancó la tercera jornada y los equipos mexicanos comienzan a despedirse. Los que tenían todo para poder avanzar fallaron el día de ayer y esperan combinaciones de resultados. Aquí lo estaremos platicando y analizando las voces de los protagonistas. Además, también platicaremos del fútbol internacional. El Paris Saint-Germain conquista la Supercopa de Europa. Xavi Hernández vuelve a los banquillos y será técnico de una selección histórica. Le contaremos todos los detalles. Tendremos en entrevista exclusiva aquí en el estudio de Grupo Pasos a Mario García Coballes, el director técnico de Piratas FC, para platicar de todo acerca del equipo veracruzano. Platicaremos también de los Lakers, cambian de dueño en la transacción más cara en la historia de la NBA. Todo esto y más lo platicamos en el Deportivo de la U, que ya comienza. Hola, ¿qué tal? Muy buenas tardes, bienvenidos al Deportivo de la U en este miércoles 12 de agosto del 2026. Ya escuchó todo lo que le hemos preparado. En unos minutos más estará aquí con nosotros Mario García, el director técnico de Piratas, para hablar de todos los temas relacionados al equipo. Yo soy Diego San Román, no me encuentro solo, estoy con Alberto Álvarez. Alberto, un gusto saludarte. 3 días ya aquí consecutivos en el programa. Gracias por estar con nosotros. Bienvenido al Deportivo de la U.
1: Mi querido Diego San Román, muy buenas tardes, audiencia de XU Deportes. 3 días que, bueno, se fueron como agua. Y no quiero llorar al final de este programa porque creo que ya va a ser mi despedida el día de hoy. Pero espero seguir con ustedes más adelante, con muchísima información deportiva y con invitado de lujo para platicar, para hacer polémica, muchas preguntas de la afición que seguramente tienen para el técnico de los Piratas FC, Mario García. Y bueno, ya los tendremos aquí más adelante.
0: Correcto, en unos minutos más estará aquí con nosotros en el estudio platicando sin filtros de todo lo que tiene que ver con el conjunto que compite en Liga de Expansión y que mañana estarán viajando a La Paz para enfrentar al Atlético La Paz el próximo viernes en la cuarta jornada de actividades de la Liga de Expansión. Recuerda que el calendario completo lo puede venir aquí al edificio Pasos en Ocampo 119, casi esquina Independencia, y le damos el calendario con toda la información del equipo, jugadores a seguir, jugadores veracruzanos, bueno, todo lo que usted requiere lo tenemos aquí en el calendario. Es totalmente gratuito para usted, solamente tiene que venir aquí al edificio Pasos, tocar el timbre del elevador. Baja nuestros buenos compañeros, Nabor, Alejandro, Pati, quien sea que esté en el elevador, y con mucho gusto le dará el calendario para que esté enterado de toda la actividad de Piratas FC y todo lo que viene para este torneo Apertura 2026 de la Liga de Expansión que ya arrancó. También puede comunicarse con nosotros vía WhatsApp al 2295-097289. 2295-097289. O si lo desea también, vía telefónica al 229-2010-101. 229-2010-100. También puede comunicarse con nosotros. Vamos a una pausa. Regresamos. Ya está aquí con nosotros Mario García, el técnico de Piratas FC. Vamos a la pausa y platicamos largo y tendido de toda la actividad del conjunto veracruzano aquí en el Deportivo de la U.
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0: 4:12 PM, estamos de vuelta en el Deportivo de la U y tenemos invitado de lujo. Nos acompaña aquí en el estudio Mario García, el director técnico de Piratas FC. Mario, bienvenido al Deportivo de la U a través de XEU98.1 FM. ¿Cómo estás? ¿Cómo te encuentras?
1: No, muchas gracias. Un saludo a toda la audiencia, a ustedes, y pues trabajando fuerte y con ganas de seguir adelante y de posicionar este proyecto donde todo el estado, toda la ciudad y toda la afición quiere que esté.
0: Profesor, ¿cómo lo ha tratado el puerto de Veracruz ahora en estas semanas que tiene viviendo aquí en Veracruz? ¿Qué tal le ha parecido? ¿Qué le parece también el ambiente, el calor, todo lo que representa vivir aquí en el puerto?
1: No, es deportivamente romper un mito de que los equipos en playa y más en esta ciudad tan bonita y con gente tan alegre no pueden funcionar, y es parte de lo que este proyecto tiene que romper, ¿no? De que hoy estas generaciones pueden disciplinarse, pueden trabajar para ser un equipo de primera. Y yo siempre he pensado que para ser de primera hay que parecer de primera, hay que trabajar como de primera, hay que pensar como de primera, y eso estamos empezando a hacer desde la trinchera que nos toca.
0: Claro, cuando le plantean la posibilidad de venir acá a Veracruz, a Piratas, un equipo que están haciendo, que prácticamente empezó desde cero en cuanto a la plantilla, ¿qué fue lo que usted lo motivó para decir, sí, quiero ir a Veracruz, quiero ser parte de este proyecto que apenas está iniciando?
1: Pues mira, la realidad es que yo estaba como empezando, bueno, no empezando, ya tenía un trabajo ahí en Atlante de coordinador, de director, pero finalmente no se definía, no me habían contratado. Salieron ahí varias notas medio malintencionadas de que los dejé tirados. La realidad es que yo empezaba a generarles un proyecto de fuerzas básicas. Entrené con niños desde 11 años, niñas, niños, hasta la sub 21, sub 19, o sea, jóvenes, para ir formando la estructura, pero no tenía yo una definición en cuanto a contrato. Y la realidad es que me ofrecían ser auxiliar del entrenador que llegara primera, y la verdad, no es un

0: imaginaba cómo había quedado remodelado, pero me acordaba de la época de jugador o de entrenador que me tocó y recordar este estadio, esta afición. Inmediatamente dije, voy, o sea, no lo pensé. Vamos, después me generé un problema ahí con la gente de Atlante, con don Emilio, que lo respeto y lo quiero, pero él también me tiene que entender y en su momento hablaré con él porque yo conseguí muchas cosas con ese equipo, finqué un camino, una estructura muy sólida desde los cimientos y me parece que en este momento que tiene no fui reconocido deportivamente lo que hice y no era momento que yo senté hasta que los iba a estorbar porque estaban tomando otro rumbo diferente al de esfuerzo, lucha que yo tengo como un valor muy arraigado en el tema deportivo, en el tema de cómo preparar equipos, sobre todo desde cero, que fue ese proyecto y que empataba perfectamente con esta oportunidad y entender que esta plaza ha sido, vamos, la afición, llamémoslo así, está dolida, ha sido sí, afectada golpeada, ¿no?, por las circunstancias de nuestro fútbol profesional y requiere pues un equipo que lo represente dignamente. Pues vamos, creo que hasta el nombre cuadra en cierto sentido, viéndolo positivamente, y se lo digo a los jugadores, un verdadero pirata en el sentido de ir por una revancha, de posicionarte, de hacer cosas diferentes para aparecer en un mapa, en este caso futbolístico, pero siendo el fútbol la actividad más importante, de las menos importantes, tiene un sentido de identidad muy fuerte que, queramos o no, es real, y que un estado tan importante para el país en todos los sectores que me diga, como es Veracruz, el fútbol es una cosa de orgullo, de pasión, y creo que este equipo está para que la gente se identifique y tenga ese orgullo de ser de Veracruz, de ser jarocho, de tener un equipo que lo represente en, correcto, la entrega, en el día a día. Vamos, creo que el fútbol es lo más fuerte que tiene, ese sentido de identidad, y lo que no se puede perder, y claro, ninguna regla va a quitar ese orgullo de pertenencia, ese sueño de niñas, niños, jóvenes, de tener cerca el camino para cumplir tus sueños, y eso no va a desaparecer nunca. Entonces, cuando me preguntan cuál es la motivación, es esta. Hoy se los dije, como diario se los digo a los jóvenes del equipo, hoy tienes la oportunidad, a través de representar a esta ciudad, a este estado, a este equipo, de lograr tus sueños, de trascender en lo individual, y si cada uno trasciende, vamos a trascender en lo colectivo. Y el presentar un proyecto digno, que emocione, que guste, que sea digno representante, te va a acercar a primera división por la vía que sea. Y eso es lo que yo planteé en un proyecto parecido desde cero, y hoy se cumplió. Me da gusto que esté ahí, me da gusto que un equipo centenario esté, pero me va a dar un montón de gusto que Veracruz en muy poco tiempo esté peleando.
1: Sí, cosas grandes, ¿no?
0: Y cosas grandes es mundiales de clubes, no ni te digo League's Cup porque está medio triste, mundiales de clubes. Vamos, creo que es un tema aspiracional muy bonito el decir por qué no puede estar un equipo de este gran estado en esas latitudes, reflejando la grandeza que tiene este estado en muchas otras facetas muy importante para nuestro país. El fútbol no puede quedar de lado, y hoy estamos nosotros en esa parte deportiva de tratar de en el corto tiempo poder tener un representante digno o que por su propio peso encaje de manera natural en primera división.
2: Profe, estamos platicando con el profesor Mario García, director técnico de Piratas

0: FC, aquí presente en los micrófonos de XEO Deportes. Comentabas algo, no sé si tenemos pausa en un momento más, me da tiempo. Comentabas, profe, del tema afición. ¿Te tocó como jugador en su momento, digo, en década de los 90 con los potros, aquellos legendarios potros de hierro del Atlante, de Daniel Guzmán, de Félix Fernández, de Roberto Andrade, de Wilson Graniolati, si no me equivoco, me corriges? Y notaban que la afición pesaba. Esta plaza de por sí, en el aspecto climatológico, es muy dura. Como visitante, y ustedes que venían de la capital, obviamente, pues había diferencia, pero en el tema de la afición que habías mencionado hace unos momentos, pesa mucho, y en esta nueva etapa no lo han sabido asimilar, porque ya tuvieron un encuentro, el primero de local contra el equipo de Morelia, que se ganó 1-0, vieron una gran respuesta de la afición, lo platicamos ayer con Diego en este espacio también, la afición respondió, y respondió de muy, muy buena manera como local. ¿Ustedes lo sintieron así también?
1: No, claro, pero también es una responsabilidad.
0: Por supuesto.
1: He estado en plazas como León, donde la afición pesa, pero ese peso se vuelve contraproducente, porque el jugador local, sobre todo el local, se petrifica.
0: Correcto.
1: Y ese es un tema que hay que no te digo que está zanjado ese tema, o sea, nuestros jugadores tienen y saber convivir con esa exigencia, esa responsabilidad con la gente, con la afición. Y para mí muy fácil, digo, yo lo veo muy fácil, es entrega absoluta, y para tener entrega absoluta es preparación absoluta. Si tú estás preparado como el mejor, te vas a poder entregar. Después las cosas pueden salir muy bien, regular o mal, pero mientras haya entrega todo el tiempo y una intensidad y una... Creo que la afición va a reconocer, y eso es el primer paso, claro. Esa integración. Después hay que jugar bien, después hay que Correcto. Ganar, porque eso es todo lo que te van a exigir.
0: Es consecuencia de, ¿no?
1: Sí, pero creo que tenemos que partir desde una preparación adecuada para estar listo para esa exigencia. Hoy, yo te lo digo y cortito, porque después se enojan conmigo, pero hoy... Hay equipos en nuestra máxima categoría que caminan, y de repente me ha tocado, no en este año, en algún otro año que he tenido jugadores que trascienden a primera y me invitan a ver alguna final de Concachamp, a veces arriba ves un estadio lleno, ves la cerveza carísimísima, la camisa de marca carísimísima, el boleto eso es tipos caminando sí. Porque no tienen una preparación, porque un entrenador no quiso pelearse con, no quiso incomodarlo, porque alguien arriba no quiso, y finalmente están fallándole a la gente, y no te hablo de un resultado, te hablo de eso, de la entrega, de la preparación para representar a esa afición que está yendo a apoyarte, que está invirtiendo por su pasión. Y para mí, con todo respeto, hay maestros que decían sobre el fútbol, si quieren espectáculo al circo, pues el fútbol es un espectáculo, y tienes que agradar y tienes que apasionar. A veces no saldrá porque el rival cuenta y va a jugar, quizá a hacerte ver mal, quizá no dejarte que te veas, que luzcas. Tienes que prepararte para lograrlo, y mucho... A veces lo logras, si no lo logras, estará ese esfuerzo y esa entrega.
0: Cierto.
1: Pero de repente, de verdad, ves a gente que no está en esa equilibrio con la afición. Yo lo veo así, quizá porque yo también soy aficionado a este deporte, y veo, o sea, de verdad, en una final que fui, dos equipos muy fuertes, y caminaban, y la gente ni siquiera exigía, gastaba, y le salió carísimo, y el espectáculo, el estadio era hermoso, luces, ahí se ve a fuegos, y de repente ahí adentro, yo no veía el esfuerzo de la afición recompensado con el esfuerzo de los jugadores, y claro, la mitad eran extranjeros. Entonces yo he peleado, en mi forma de ver, que esto tiene que compensar el esfuerzo más la intención de jugar buen fútbol con la pasión de la afición, y eso es una fórmula que te hace un proyecto que puede llegar a Primera División por su propio peso.
0: Correcto.
2: Y ese es un tema bastante interesante, profesor. Ahorita seguimos platicando al respecto. Vamos a una pausa. Estamos con Mario García Cobayes, el director técnico de Piratas FC, aquí en cabina de XEU. Vamos a la pausa y regresamos con más al Deportivo de la U.
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2: Cuatro de la tarde con 29 minutos, estamos de regreso en el Deportivo de la U. Nos acompaña aquí en cabina Mario García, director técnico de Piratas FC. Profesor, ahorita platicaba al respecto de cómo ha sido el trabajo en equipo, cómo busca también que los jugadores conecten con la afición aquí en Veracruz, una afición que también ha sido muy, muy dura con el equipo, que apenas va conociendo lo que busca la forma de poder ganarse el apoyo o ganarse la oportunidad de apoyar al equipo. Van 3 partidos de esta Liga de Expansión, han obtenido la victoria en 2 de ellos, en uno empataron, llevan 4 goles a favor y 0 goles en contra. Es el único equipo hoy en Liga de Expansión que no ha recibido gol. ¿A qué se debe este buen arranque de torneo? Y también para preguntarle la afición que ha visto estos 3 partidos, ¿qué puede esperar de Piratas en lo que sigue del torneo?
1: Mira, yo creo que empezamos a tiempo, algunos jugadores llegaron tarde, pero porque este mercado fue raro, con desapariciones de equipos, apariciones de equipos, la Primera División revuelta en el sentido de que llevaron varios jugadores de expansión, entonces buscar algunos jugadores de expansión se trababa por el hecho de que los muchachos tenían la esperanza de dar el brinco a la liga MX, incluso equipo como Atlante, que se fue formando y nos soltó hasta el último a jugadores que no entraron en planes y que pues también uno tiene la ventaja de que conoce. Entonces digamos que se formó tarde, pero a tiempo, porque los que llegaron tarde me conocen, porque los chavos que estaban acá me conocieron ya trabajando desde el partido de la sub-20 con México, que hizo que tuvieron que empezar antes. Y eso ha sido, ahora sí que, como dice mi compadre de allá, de los potros, es trabajo, pero me conta que es verdadero trabajo, porque el clima, el horario, te obliga a ser resiliente, a ser muy fuerte. Los chicos adaptarse, se me acalambraban, se me desmayaban, pero vamos, sabemos que tenemos que controlar y querer nuestro clima, el tema de la humedad. Y después algo de lo más bonito que no se ha tocado, ni le he querido tocar a los jugadores, es que hemos ido a la altura y hemos tenido en pretemporada y ahora en Durango, 1850 metros por ahí, y el equipo se ha comportado muy bien en el tema físico, porque es fundamental para mí, para la forma de jugar, el tema físico. Y hoy es parte de romper este mito. Yo he tenido, quizá por eso estoy aquí, he trabajado en Cancún, en Tampico y ahora en Veracruz, y siempre he tratado de romper ese mito, que el mito de la altura de los equipos de playa, no es fácil, porque hay que trabajar un montón para tú compensar la altura. Tienes que trabajar 1.5 a lo que trabaja Mineros de Zacatecas, y eso no es fácil, o sea, es muy fuerte para los jugadores, y sobre todo porque los hemos mal acostumbrado a demasiado poco entrenamiento y demasiado mucho sobre descanso. Entonces, los métodos extranjeros que inundan ahora nuestro país son así, pero pues yo tengo un método muy mexicano, he aplicado por todo el país y que me ha funcionado y que lo he adaptado a las diferentes zonas, desde Quintana Roo hasta Sonora. Y bueno, y ahora estuve en Tampico, en Tamaulipas, ahora tengo la fortuna de estar en Veracruz y darle prácticamente la vuelta a mi país, trabajando en lo que me apasiona y con quien me apasiona, que son los jóvenes mexicanos, que para mí tienen un potencial no aprovechado, mucho debido a que hoy quienes mandan arribas es gente que no conoce al mexicano, que no sabe del potencial del mexicano, que a veces no confía en el mexicano, y yo no sé qué están haciendo ahí, pero bueno, ya es mejor, porque entonces estos proyectos que confían en el mexicano van a tener mucha chance de destacar rápido.
0: Claro, seguramente sí. Y por supuesto.
2: Preguntarle, profesor, agarra un equipo en el que hay que empezar desde cero, formando jugadores. ¿Cuál ha sido la clave para que estos jugadores puedan tener un buen entendimiento dentro del terreno de juego? Porque son jugadores que sí, es verdad, el 99% son mexicanos, pero muchos de ellos no se conocían. Algunos ya habían jugado juntos, algunos ya habían trabajado con usted. Pero ¿cuál ha sido la clave para formar un equipo que compita cuando se empezó desde cero y cuando poco a poco se van conociendo?
1: Todo es parte de la metodología y es la forma. Yo, trato de que sea algo hecho para el joven que juega en México. No hablemos de extranjeros, sino porque me han tocado extranjeros que se la vienen a partir aquí también, y es súper, yo no tengo nada contra ellos, incluso los que tienen calidad y vienen y suman a todo dar. Lo que no deberíamos de callarnos es contra el que viene a quitar un lugar a alguien mexicano que tiene más capacidad o igual que ellos. Y eso es el pan de todos los días, desde la dirección técnica hasta los jugadores. Eso es lo que no hay que permitir. Y hoy no es peleándose ni hablando mal de ellos, es trabajando y demostrando. Entonces, pues creo que es la forma de trabajo, y hoy que trajimos jugadores de ese perfil, de un perfil que requiere este proyecto, que son entregados, guerreros, trabajadores, disciplinados. No hemos, imagínate, en pretemporada que no había quizá la premura o la obligatoriedad de responder en la cancha, la afición con puntos. no se nos descuidaban, ¿no? Y creemos que ya con la gente viéndolos, ubicándolos, creo que va a pesar más el tema de responderle a la afición en la cancha que lo bonito que es la ciudad, que la noche que tiene Veracruz, y después de ganar o hasta perder y entregar todo, es válido que
2: lo hagamos. Mientras equilibre, ¿no? Hay un equilibrio.
1: Yo lo que les digo, o sea, son jóvenes, nomás no te vayas 6:00 a.m. y te acabes hasta el agua de la todo piscina.
2: Por medida, ¿no?
0: Pero eso no pasaba en Veracruz.
1: Porque todo no te va a
0: alcanzar
1: ni para Veracruz ni para nada, ¿no? Y eso creo que es parte, son jóvenes y algunos se equivocará, pero yo creo que hoy lo que he visto es que están muy centrados en muy enfocados en el proyecto, en cumplirle a la gente.
2: Claro, de acuerdo.
0: Ahora hay más. Vamos a la pausa.
2: Vamos a una pausa. Sí, vamos a la pausa. Son las 4:36 p.m. Regresamos y seguimos platicando con Mario García, director técnico de Piratas FC, aquí en el Deportivo de la U.
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0: 4:41 PM, de vuelta en el Deportivo de la U. Estamos platicando con Mario García Covalles, director técnico de Piratas FC, y todo lo relacionado con el equipo veracruzano. ¿Tenías una pregunta, Alberto?
1: Yo iba, o le comentaba en el corte comercial al profe, sobre los métodos, o bueno, las situaciones que anteriormente se mencionaba de casos de jugadores de elementos de equipos profesionales que pues se salían de concentración. La ciudad de Veracruz, la zona conurbada, pues es bastante atractiva, sobre todo de noche, para el turismo, y evidentemente pues algunos jugadores no escapaban a ese tipo de situaciones, de ambientes en Veracruz, ¿no? Y yo le comentaba que en la actualidad, digo, le comentaba en el corte, el profe, que en la actualidad, bueno, pues hay muchísimas más cosas que hacer dentro de casa y seguramente no van a batallar con ese tipo de situaciones, ¿no? No creo que estén afuera de sus horarios de concentración. Están los streamings, las películas, música para escuchar, los videojuegos, y obviamente pues el contacto con las amistades o con la familia, ¿no?, que llegaran a tener los jugadores acá. Sería muy difícil en estos tiempos que veamos algún jugador en la playa echándose algún trago, pasadas horas de la noche. O sea, sería complicado ese aspecto, ¿no? Porque pues ya por la modernidad y por la interacción que se tiene ahorita con las tecnologías, pues bueno, ya tienes todo en casa, ¿no?
2: Sí, pero que yo
1: creo. O en el hotel, que, o en el hotel de concentración.
2: Esta ciudad, o la ciudad, este es para disfrutarse. Yo no. Vamos, yo creo que el principal correctivo, el principal freno que debe tener un profesional es el entrenamiento.
1: Correcto. Claro,
0: y dependerá ya de cada uno, ¿no? De saber, a ver, yo como profesional no voy a salir de noche porque estoy comprometido, porque tengo que dormir ciertas horas, porque tengo que despertarme a entrenar. O sea, también allá depende de la personalidad de cada quien, ¿no? Que es parte de lo que mencionaba usted, perdón, en el bloque anterior, que su elección de jugadores para esta plantilla venía basado también en el comportamiento y las actitudes que han demostrado, justamente para que no caer en estas tentaciones, ¿no?
2: Exacto, es el perfil, pero sí. Con ese perfil, pues disfrutar esta ciudad tan bonita y es válido cuando debe ser y a las horas que deben ser, porque pues es parte de integrarte también en un estado, en una ciudad, y ser representante de esa ciudad. Si tú no estás en contacto con la gente, si tú no escuchas, ¿cómo le vas a entregar o redireccionar el rumbo de lo que quiere la gente? Siempre hay que estar cercano. A mí me gusta estar en equipos populares y he tenido la fortuna de estar en ellos, y este es un equipo popular, es de la gente. Si bien hay unos que están haciendo un gran esfuerzo, regresando al fútbol, gestionando, porque es mucha gestión lo que te hace sobrevivir en el camino hacia primera, pues el equipo es de la gente, y la gente le llamará como quiere, y la gente lo adoptará si lo que hacen los muchachos lo representa, y es írselos ganando y no competir ni ir contra lo que esta afición tenía y añora. Pero bueno, hoy este es el camino más cercano a primera, y ya después veremos qué pasa en términos legales, FIFA. Yo me meto hoy a lo que es fútbol, y que hoy es un equipo que representa al estado, a la ciudad, y que la gente pues va a tener todo su derecho de cuestionar, exigir, o todo su gusto de apasionarse, alentar, apoyar. Y eso es lo bonito, que si esto se hace natural, va a ser muy fuerte lo que se puede lograr en un eventual camino hacia arriba, hacia lo que es primera división.
0: Claro, sí, y justamente por ahí va también la siguiente pregunta, profesor. Usted conoce muy bien la liga, ha trabajado en varios equipos, ha ganado también la liga, sabe lo que es el éxito, sabe lo que es trabajar el día a día con estos jugadores, con jugadores jóvenes, futbolistas que jugaron la pasada Copa del Mundo, que usted los debutó, que usted los tuvo. Y hace unos días escuchábamos hablar de que esta liga es una liga de desarrollo, que es una liga que su fin es desarrollar jugadores. ¿Usted cómo la ve? ¿Cómo ve el nivel que hay? Si realmente la calidad es solamente de desarrollo, o si esta liga realmente está para poder competir y poder aspirar a cosas grandes en un futuro.
2: Mira, yo creo que no es mala la definición de decirle desarrollo, pero pues yo te puedo enseñar videos de Pep Guardiola en la Premier League siendo un entrenador de desarrollo con jugadores consolidados de Premier League enseñando. Creo que hablar de desarrollo, creo que la primera división es de, o sea, sigue siendo más grande o más pequeño nuestro fútbol. Creo que es encasillar, digo, está bien para darle una definición, pero creo que el fútbol se desarrolla si creces diario, y me parece que la Liga MX también es de desarrollo para tener jugadores jóvenes mexicanos en Europa, en las ligas top, que hoy no tuvimos, y que eso te frena para buscar ser campeón del mundo. Claro. Hoy, sí es de desarrollo, pero había 7 titulares en nuestra selección nacional que salieron de esta liga. Claro que es de desarrollo, porque hay esta liga de ascenso, de expansión, de segunda categoría, es una oportunidad, dado que hay 9 extranjeros en primera división, más seleccionados, más hoy los menores, el espacio para un jugador de 22 años es mínimo. En un equipo de, pero, o sea, es tienes sí. que ser muy diferente, y son pocos espacios para lo que trabajan los clubes. O sea, es un embudo. Esta liga ha significado la segunda oportunidad para varios de ellos, como Johan Vázquez, como Montes, como Quiñones, como el Piojo Alvarado, que fue de 15 años. O sea, si no existiera esto y hubiera jugado una sub-15, creo que la historia hubiera sido diferente. Como Romo, que lo tuve también en Cimarrones, como el portero Talavera, y me falta un séptimo de los últimos 3 partidos que fue titular, y como Gallardo, que me tocó, yo traía el Hueso Reyes en la Jaiba, y de este lado atacaba Gallardo, con 20,000 personas, Tampico, Madero, sí, Pumas, momento, Pumas, ¿no? Morelos. Pero en esta selección, sí. O sea, en este partido, los 3 partidos, el de Ecuador, el de
0: Inglaterra,
2: y el fue Ecuador, Inglaterra,
0: y fue Sudáfrica, Corea, Chequia, Ecuador, Inglaterra.
2: Chequia, Ecuador, Inglaterra, jugó el mismo 11. De ese 11 había 7 que surgieron, que pasaron, que se consolidaron, que revivieron, que se catapultaron en esta segunda categoría de México. No darle la importancia, liga de extinción, liga de... es darle en la torre al fútbol mexicano. Claro. Sí. ¿Qué pretendemos? Con todo respeto, que venga a salvarnos el chico de Chicago, el brasileño que jugó en la selección sub-20 el otro día, que ya tienen un chuchuchoski o no sé qué, que ya está listo. Qué bueno el trabajo, qué bueno, pero a mí me preocupa o me ocupa más acá, el trabajo del de Alvarado, del de Coatzacoalcos, del de Poza Rica, del del Puerto, en este estado, y el de Tamaulipas, el de Tampico, el de Victoria, el de Cancún, el de Mérida, y si vamos a... de donde vengo, al de Catepec, al de Iztapalapa. A mí me preocupa más esos jóvenes, que con todo respeto, que salvemos la chamba trayendo chavos de Chicago. Está bien, si son buenos, sí, bienvenido, son buenos, ¿no? Porque vienen de academia. ¿Por qué, demonios, no le damos esa misma oportunidad al chico de Catepec, de Alvarado? O sea, y es parte de lo que este proyecto tiene en mente, en cuanto a hacer desparramar la posibilidad del sueño a todos los veracruzanos.
1: Correcto. ¿Vamos a la pausa?
0: Tenemos ya la pausa encima. ¿Nos da tiempo? Regresamos.
1: ¿Podemos? Unos minutitos
0: y para las últimas preguntas, sí, antes de ir al flash. 4:00 p.m, 50 minutos, pausa y regresamos.
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0: 4:55 de regreso en el Deportivo de la U, últimos minutos aquí platicando con Mario García Cobayes, director técnico de Piratas FC. Platicado ya de todo, la verdad es que bastante interesante. ¿Nos tienes ahí alguna pregunta pendiente, Alberto?
1: Yo le quería, bueno, es que hay muchos temas que platicamos dentro, pero también fuera del aire, bastante intensos, bastante importantes. Me quedé con una situación, profe, el tema de la mentalidad que le inculca al jugador de Piratas en esta etapa. Independientemente de la polémica y todo lo que se ha generado alrededor de este proyecto deportivo, que bueno, que trae el fútbol a tierras veracruzanas, el fútbol profesional a Veracruz nuevamente, pues existen siempre va a existir la controversia y la añoranza y la nostalgia de, pues obviamente de años atrás, ¿no? Pero ahora el jugador en esta etapa, en esta reciente liga de expansión, en estas primeras 3 jornadas, que lo ha hecho bastante bien, los resultados, digo, son el motor, ¿no?, principal de este proyecto. El resultado es el que avala el trabajo que hay detrás de este equipo, ¿no?, de esa institución. El jugador está realmente comprometido, porque así se los ha hecho entender a cada uno, ¿no?, de los muchachos. ¿Qué viene para Piratas en las siguientes jornadas, en el siguiente desarrollo del torneo? Lo mismo, trabajo, constancia, concentración y una ilusión, ¿no?, que está ahí, que es obviamente lograr el campeonato, ¿no? Esa no se la quita a nadie. No, independientemente de lo que digan directivos, de lo que digan federativos, que esta es una liga de desarrollo y demás que puedan decir, ¿no?
2: Oh, es que es duro, porque pues imagínate, uno le pega, y es lo que a veces no es que no entiendan, sino yo cuando viene esta reestructura, era un recurrente en la liga de ascenso. Un entrenador recurrente mexicano. Fue con buenos resultados. Me faltaban campeonatos, según el que había tenido de segunda. Pasé lo de Maradona. Y viene esta reestructura, esta liga, y mi sueldo se va a 1/3. Y wow, con resultados regresé a donde había empezado. O sea, volví nada más, no crecí. Y hoy digamos que estoy a donde empecé, ya con 7 años de inflación, y de repente eso es una declaración, se te va un sponsor, la gente, no, ¿para qué vas a ver esa? O sea, yo lo que digo, ¿cómo? O sea, vas a ir a ver a tu equipo, vas a ir a ver buen fútbol.
1: Correcto.
2: ¿O qué? Vas a ver a los grandes equipos, y si no te dan fútbol, es lo mismo. ¿Qué peleas hay? Pues sí, un campeonato, ir a Concachampi. Sí, pero digamos que hay 17 equipos que no ganan nada, o 15, que no pasa nada, me explico. ¿Qué les vas a ver? Yo creo que hoy es, si es una competencia, creo que lo que se busca es trascender, y hoy es involucrar. Y es una competencia de alto nivel, aunque de repente quieran hacerla ver que no. Exacto. Yo veía a Carlos Hermosillo, que lo conozco, lo respeto, pero decía que nuestra liga era una liga de interclubes, o casi de señores panzones, que era
1: extraño. No, bueno, es que ya lo de Hermosillo.
2: Lo digo en un, no, en esta cadena. Cadenas internacionales. Yo lo oí.
1: Yo lo he escuchado, y ves que dice la barbaridad.
2: Se lo pasé a los jugadores para aprenderlo. Mira lo que dicen de ustedes.
3: Sí, te vas a dejar.
2: Hay que demostrar con hechos que no es así. Y sí, que de aquí van a salir campeones de México en lo individual o en lo colectivo. Y bueno, hoy a mí también me da mucho gusto que tengo excompañeros del fútbol veracruzano que han venido a ver al equipo y que nos dan ese espaldarazo, que les gusta, como Carlitos Barra, como ayer estuve con Lalo, ayer o antier con Lalo Moses, que pasó ahí por Atlante. Atlante,
3: claro.
2: Vamos, fueron ídolos aquí en Veracruz. Uh-huh. Y que ya han venido a ver al equipo y que les gusta. Para mí es un piropo que, o sea, es una caricia para seguirle por este camino y redoblado esfuerzos.
0: Perfecto, profesor. Pues muchísimas gracias por su tiempo, por haber venido al Deportivo de la U, por esta plática, la verdad, bastante interesante, de muchos temas relacionados con el fútbol, de Piratas. Felicitarlo por el trabajo que está haciendo y desearle éxito para lo que viene ahora en los siguientes partidos y lo que resta del torneo. Y bueno, pues aquí estamos a la orden, profesor.
2: No, gracias a ustedes. Un saludo a la audiencia, a la afición y a ser positivo y a trabajar por el fútbol de Veracruz y soñar que todos vamos a primera, todos nos ponemos en el nivel que este bonito estado, que esta bonita ciudad, este estado merecen estar en el mapa futbolístico y en todos y muchos rubros de este gran país que es México.
1: Se nota que le gusta mucho Veracruz, la ciudad, la gente, y mucho éxito para el siguiente encuentro allá en La Paz.
2: Muchas Perfecto. Gracias.
0: Gracias, profesor Mario gracias. García Coballes, director técnico de Piratas FC, aquí en el Deportivo de la U. Muchas gracias por haber venido. Gracias también a Giovanni Morón y al equipo de prensa de Piratas FC por hacerlo posible. Son las 5:02 p.m. Vamos al flash informativo con nuestro compañero Javier Domínguez y regresamos con más al Deportivo de la U.
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4: El DIF municipal de Veracruz mantiene bajo resguardo al bebé de 1 año y 10 meses que fue detectado en una situación de vulnerabilidad y con posibles condiciones de descuido por parte de sus papás. El director del DIF municipal de Veracruz, Roberto Muñoz Joachín, informó que el menor recibió atención médica de manera inmediata y actualmente permanece bajo vigilancia médica y psicológica en uno de los albergues del organismo. Explicó que también intervino la Procuraduría de Protección de Niñas, Niños y Adolescentes con el objetivo de garantizar la seguridad y bienestar del pequeño. Nacional. El secretario de Seguridad Pública del Estado de Michoacán, José Antonio Cruz Medina, informó este miércoles sobre la detención de Cristian N., alias El Vikingo, acusado de extorsionar a productores de aguacate en el municipio de Uruapan. El titular de la dependencia en Michoacán afirmó en una rueda de prensa que durante una entrevista realizada a El Vikingo, se pudo conocer que presuntamente mantenía una relación cercana con Rafael N., alias el R2, miembro del grupo delincuencial de los R's. El secretario de Seguridad de Michoacán también aseguró que la detención se realizó el pasado 7 de agosto en la región de Uruapan, pero que apenas se dio a conocer. Internacional. El secretario de Guerra de Estados Unidos, Pete Hegseth, afirmó este miércoles que el presidente de Colombia, Abelardo de la Espriella, autorizó operaciones militares conjuntas con Estados Unidos en Colombia para combatir al narcotráfico y dijo que dicho país se sumará a la coalición contra los cárteles de las Américas. Y es que desde la reciente victoria de Abelardo de la Espriella en la segunda vuelta de las elecciones presidenciales en Colombia, Pete Hegseth considera que las relaciones entre ese país y Estados Unidos han retomado su tradición y se han vuelto más estrechas tras concluir el mandato de Gustavo Petro. Toda esta y más información la pueden encontrar en nuestro portal xeu.mx. Mi nombre es Javier Domínguez y le deseo que pase una excelente tarde de miércoles.
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0: 5:05 PM, estamos de regreso en el Deportivo de la U. Ahí platicábamos con Mario García, el director técnico de Piratas, una plática, la verdad, bastante extensa y bastante nutritiva también en cuanto a conocimientos deportivos. Tenemos aquí mensajes vía WhatsApp, vamos a darle aquí lectura a los que nos han llegado. Dice, buenas tardes, un cordial saludo, paisanos del puerto, desde Reynosa, Tamaulipas, dice José Hernán, saludos hasta saludos. Tamaulipas. Dice, muy buenas tardes, atentamente Anselmo González, de Elegido Primero de Mayo Sur, chiva de corazón y muy sabias de acertar las palabras del técnico, es la primera opción, no segunda, mucha suerte en tu equipo, dice, gracias. Acá tenemos, buenas tardes, Toreo y Alberto, el patrón Álvarez.
1: Hola.
0: Soy Saúl Sandoval, pregunta para el profe, ¿está al 100% el español? Bueno, el profesor ya se fue, pero yo te lo respondo, está al 100% Ibe Fofana, ya metió gol el fin de semana pasado y estará para tener actividad este fin de semana en el partido ante La Paz, que Piratas estará teniendo su partido el día viernes. Aquí lo estoy viendo en el calendario de XEU, que es totalmente gratis para que venga por él aquí al edificio Pasos. Este viernes 14 de agosto a las 9:00 PM jugarán frente al Atlético La Paz. 9:00 PM será el partido. Hay que tomar en cuenta también que pues el horario en La Paz es diferente al de Veracruz. En estos momentos son las 4:00 PM, tienen una hora menos, así que para nosotros va a ser a las 9:00, para ellos será a las 8:00 PM. Pero así está el partido de Piratas para el siguiente compromiso de este viernes.
1: ¿El equipo viaja mañana?
0: El equipo viaja mañana, viajará a La Paz, seguramente viajarán a la Ciudad de México.
1: Ahí transbordan.
0: Y de ahí estarán viajando a la Ciudad de La Paz vía aérea para poder enfrentar su compromiso.
1: ¿Es temprano para un pronóstico o nos esperamos el viernes?
0: Pues, como tú gustas,
1: Alberto. Ah, pues dale, pues yo ya no voy a venir mañana.
0: Eso te iba a decir. No lo quería decir, pero te iba a decir, Alberto, si no lo dices ahorita, ya no lo dices después.
1: Debido a los resultados obtenidos en esos 3 días, pues han decidido en la administración de XU Deportes decirme adiós. Así que muchas gracias, mi querido Diego, por la oportunidad. Pero me voy con un pronóstico a favor de los Piratas. Yo pienso que se despachan con 2 golecitos, un 2-0. Vamos a mantener la portería invicta en esta cuarta jornada. 2-0, gana Piratas.
0: Yo creo que Piratas gana.
1: No le pienses.
0: Voy con el 1-0, por la mínima.
1: Va.
0: Con la ponencia aquí en Juan Carlos Loyo, que 3-1 gana Piratas.
1: 3-1.
0: Ok. Se va a enfrentar a La Paz. Ayer platicábamos un poquito de lo que ha sido esta liga de expansión, de cuáles han sido los resultados de La Paz en estas 3 jornadas que han disputado. Que bueno, estarán enfrentándolo. La Paz en la jornada 1, que fue la primera de ese torneo, perdieron 4-2 frente al Atlético Morelia. En la segunda fecha, La Paz perdió 1-0 frente a Durango. 2 equipos a los que Veracruz, el Atlético FC ya le ganó. Uh-huh. Y en la jornada anterior, enfrentaron a Tepatitlán, que le metieron 5-0, y que ayer platicábamos de eso, ¿no? De la goleada que le propinaron, uh-huh, y que ahora estarán acá, o que estará el equipo veracruzano enfrentándolos allá en tierras de La Paz, en Baja California. Un partido interesante.
1: Sí, no va a ser fácil, pero el equipo de Piratas está enrachado.
0: Es correcto. Y vamos a ver cuál será el resultado de este partido el viernes a las 9:00 PM, tiempo del Centro de México. Piratas frente al equipo de La Paz, Atlético La Paz. Un equipo también que bueno, tiene un proyecto interesante, que ha tenido jugadores en su momento. ¿Sabes quién estuvo en La Paz? El Keco Villalba pasó por
1: Daniel Alberto estuvo jugando ahí con el equipo de La Paz.
0: Sí, por ejemplo, entre sus jugadores tiene a Gil Alcalá, que hace 2-3 años era portero de primera división con Pumas, que fue el que se peleó ahí con Julio González y le terminaron dando las gracias a ambos jugadores y que ya no continuaron. Tiene también ahí jugadores también destacados que han pasado por primera división. Martín Barragán también está por allá. Ulises Jaimes, que en su momento fue seleccionado nacional de categoría con límite de edad, que bueno, son dirigidos por Hugo Castillo, el técnico mexicano, quien comanda ahora al Atlético La Paz, y que bueno, ya ha pasado por las fuerzas básicas de Rayados de Monterrey, ha estado también ahí en Liga Premier en Vallarta, y bueno, la mayor parte de su carrera lo ha hecho tanto en los rojinegros del Atlas como en Rayados de Monterrey, en diferentes categorías juveniles, incluso en un momento fue técnico interino de Atlas, y bueno, ahí en Rayados estuvo apoyándola a la sub-20, fue también técnico de la femenil, auxiliar técnico, y ahora es el técnico de La Paz y enfrentará a Piratas este fin de semana.
1: Yo me quedo de la plática con el profe Mario García, con el compromiso y el valor que le da, el valor humano que le da, por supuesto, a cada uno de sus jugadores. No se conforma con un proyecto que están haciendo. Obviamente, platicamos también que a pesar de que haya opiniones desfavorables y situaciones que a lo mejor los tengan contra marea, al equipo de, bueno, mira, la analogía con el equipo de piratas que tiene que remar contra marea en algunas circunstancias deportivas o extradeportivas o de dichos, de directivos que dicen que son ligas formativas, específicamente, bueno, ya platicamos ahí del tema de Mikel Arriola, que también ya platicábamos, se llevó unos abucheos ahí significativos en el Estadio Azteca en una final de México contra los Estados Unidos, calificatoria o clasificatoria para el Mundial y para los Olímpicos. No les importa a ellos que se mencione que es una liga formativa o que haya personas que están polemizando en cuanto a esto, ¿no? Él se enfoca ellos se enfocan en el proyecto, es serio, es a ganar campeonato, ellos se enfocan en eso y van paso a paso, partido tras partido, y van con marca prácticamente perfecta. Entonces los resultados, como decíamos, pues hablan por sí solos, y es el resultado que tiene el equipo de Piratas hasta el momento, y bueno, pues esperemos que vaya por el bien de la afición veracruzana, por el bien de este proyecto, que vaya viento en popa para un campeonato. Sí, o es muy temprano para hablar de eso.
0: Yo creo que lo iremos viendo con el tiempo.
1: Bueno, hoy está bien. Temprano, ¿o me emocioné?
0: Tres partidos, yo creo que te emocionaste.
1: Disculpe
0: un poquito,
1: usted.
0: Pero el plantel está para pelear por cosas grandes.
1: Va
0: en
1: bien.
0: La Liga de Expansión y seguir en un futuro, pues aspirar a llegar a primera división, o lo contrario, que jugadores de este equipo puedan llegar al máximo circuito del balompié mexicano. Antes de irnos a la pausa, tenemos aquí un mensaje vía WhatsApp. Dice: hola, buenas tardes, XEU Deportes. Saludos desde Dos Caminos. Ahí me pueden mandar un saludo al señor Filiberto, que los está sintonizando.
1: Saludos
0: señor Filiberto. Pero bueno, vamos a la pausa. Son las 5:12. Regresamos y entramos de lleno con temas de Leagues Cup. Ayer hubo actividad. Equipos mexicanos
1: la bochornosa
0: que buscaban
1: Leagues Cup
0: avanzar a la siguiente ronda, se quedaron con las ganas. Pausa y lo platicamos en el Deportivo de la U. Tienen que estar listos para el evento en donde la tradición y la adrenalina se unen de una manera única. 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
4: Son las 5:13.
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0: 5 de la tarde con 17 minutos, estamos de vuelta en el Deportivo de la U. Entramos de lleno a tema de Leagues Cup, Alberto, porque ayer arrancó la tercera jornada de actividades de este torneo, donde se enfrentan los equipos de la Liga MX contra los de la MLS. Ayer, el único partido que se jugó en territorio mexicano fue el de Tigres contra Vancouver Whitecaps, que Vancouver, por cierto, no vino con Thomas Müller, quien es
1: la estrella, el jugador
0: crack, jugador
1: insignia, franquicia.
0: Que jugó en Alemania, campeón del mundo y una figura reconocida a nivel mundial. Bueno, pues no fue a jugar ayer con Vancouver. Tigres tenía la oportunidad de ganar y avanzar a la fase final, sobre todo porque Juárez ya había perdido en el partido previo. Que Juárez perdió 3-0, a Juárez lo golearon ayer, pobre Juárez. Ellos dependían de sí mismos y no pudieron. Y Tigres recibió a Vancouver 90 minutos en un partido donde a los 19 minutos Rodrigo Aguirre adelanta a los Tigres, pero al 80 Manuel Savi anota por el conjunto de Vancouver y empata el partido. Al minuto 88 hay una jugada cerca del arco rival. Diego Lainez se hace de palabras con el árbitro y el árbitro luego lo expulsa. Hoy surgido un video grabado a pie de campo donde pues se escucha claramente qué es lo que Diego Lainez le dice al árbitro. Y Diego Lainez textualmente le pregunta al árbitro, ¿tiene que ganar la MLS a fuerza? Y el árbitro, Iván Barton, lo conocemos en la CONCACAF, un árbitro polémico, que no es la primera vez que está en ese tipo de situaciones inmiscuido, que no quiere decir que hizo mal, porque creo que hace bien, porque al final lo que le hace la INES es una falta de respeto. O sea, preguntarle que si él está condicionado a que la MLS tiene que ganar, es desprestigiar también el trabajo y la profesión del árbitro.
1: Lo que se alcanza a escuchar en voz de Diego Lainez es evidente lo que acabas de describir, pero lo que yo también pude ver del video, de ese intercambio, bueno, no fue intercambio de palabras, fue ahí lo que le comentó Diego. Hay una parte que es inaudible, solo se ve gesticulando con el dedo índice, señalando directamente Diego Lainez al árbitro, como así moviendo el dedo hacia arriba y hacia abajo, como acusándolo de algo, no sé, es lo que interpreto yo. No se escucha esa parte posterior, inmediatamente después de eso, saca la tarjeta roja, se lleva la mano al pantaloncillo el árbitro y le saca la tarjeta roja al jugador de los Tigres. No sé qué pasó. Le dijo eso que estás diciendo, tiene que ganar la MLS. ¿Quién sabe qué otra barbaridad más sí le habrá dicho? Que ahí fue cuando detonó la tarjeta roja.
0: Estaba muy caliente Diego Lainez, ¿no? Y se ve con lo que le dice que al final, insisto, o sea, podrá ser que el partido haya sido dudoso, que haya habido decisiones polémicas, pero no puedes decirle al árbitro.
1: No puedes,
0: o sea,
1: encarar ni cuestionar de esa manera.
0: Claro, ni decirle, entiendo que, oye, considero que no era falta lo que marcaste, o hablar con un diálogo de respeto, ¿no? Pero no llegar y decirle, ¿tiene que ganar la MLS a fuerza o qué? Al final eso, estás demeritando el trabajo que está haciendo el árbitro, y al final el árbitro es una autoridad, y le estás faltando el respeto, y el reglamento es claro, si le faltas el respeto te vas expulsado.
1: Aunque ahí es checando también en comentarios de redes y reacciones de esto sucedido, de este video que describes, pues hay muchos que pues dicen que el árbitro pues parece que es de papel, porque pues no lo insultó, no le dijo gran cosa, que antes se hablaba más fuerte, en fin, que son otros tiempos y que ahora no se permite tanto el intercambio de palabras entre jugador y árbitro, cosa que es bastante normal en un partido de fútbol.
0: Sí, depende, porque también hay de árbitros a árbitros, depende cómo un árbitro lleve el control de su partido. Hay otros que se acercan y si le dicen con groserías, no, oye, canijo, ten más cuidado porque ahora te voy a expulsar, que no sé qué, y genera como esa cercanía. Pero hay otro árbitro que dice, no, a ver, hay árbitros que se acercan y le dicen, yo de tu equipo solamente hablo con el capitán. Cualquier cosa que yo necesite ver o que me quieras reclamar, que venga el capitán y que me lo diga. No que vengan los demás. Yo necesito que sea el capitán que venga a decírmelo.
1: Así es. Pues vamos a ver qué tipo de sanción recibe el jugador de los Tigres. Diego Lainez, no considero que sean las formas, como dices tú también, mi querido Diego San Román. No sé si tengamos

0: Y lo que dijo Diego, pero ahí dentro del juego, en el mismo encuentro entre Tigres y Whitecaps de Vancouver, pues se dio otro evento, una situación, yo pienso que mucho más grave que el intercambio de palabras entre Lainez y el árbitro, sino que la actuación de Nahuel Guzmán, el arquero de la Universidad de Nuevo León, pues sí dio más de qué hablar, ¿no?
1: De acuerdo, sí, porque lo que sucede con Nahuel...
0: Eso sí estuvo grave.
1: Es que el árbitro marca una falta... Nahuel Guzmán estaba en su área con el balón en las manos y desde su área hasta el medio campo se aventó un sprint. En 2 segundos llegó Alberto. Yo no sé de dónde sacó la energía, la velocidad, pero en 2 minutos llegó Nahuel Guzmán casi con 40 años con Iván Barton. Y no sé si en su confusión, ¿qué le pasó por la cabeza a Nahuel Guzmán? Que no, Nahuel Guzmán pone el balón en el piso como para cobrar el tiro que había marcado el árbitro. Se acerca el árbitro y ¿qué hace Nahuel? Lo
0: empujó al árbitro.
1: Empuja al árbitro. Mm. Eso es una agresión también. Y el árbitro luego se volteó y le sacó la roja. Nahuel se puso a reclamar, hizo su show, se fue pateando el bote de basura, se fue haciendo el rajo. Que mira, que yo siempre he dicho que Nahuel Guzmán, si tuviera otro tipo de comportamiento, si fuera una persona más centrada, más respetuosa, que no hiciera este show porque le encanta, acuérdate cuando sacó la serpentina de la boca y tantas cosas que ha hecho Nahuel Guzmán, que si no tuviera ese carácter, hoy estaríamos hablando del mejor portero extranjero que ha venido al fútbol mexicano, junto con Miguel Marín.
0: Correcto.
1: Pero tu actitud lo ha desprestigiado en ese sentido. Come en una mesa, aparte de Miguel Marín, una mesa pegadita, pero come en otra mesa, porque Miguel Marín tenía lo suyo, tenía su carácter también, pero no hacía este show que te hacen Nahuel Guzmán. Yo entiendo, o sea, la gente de Tigres le fascina lo aman,
0: lo respetan, lo quieren mucho al argentino,
1: claro,
0: ¿no?
1: Pero su comportamiento y sus actitudes, creo yo, desde mi punto de vista, que dejan mucho que desear para las personas que amamos el fútbol, para las personas que exigimos el respeto y el compañerismo entre profesionales de este deporte.
0: Es un jugador, es un arquero, digo, no me van a dejar mentir, amigo o radio escucha, que te puede hacer un atajadón, una salvada, una gran actuación, pero dentro del mismo partido te puede pues generar una especie de ¡ay, me pegaron! Y por supuesto está haciendo tiempo, ¿no? Se tira al pasto, deja que transcurran los segundos y el marcador está obviamente a favor del equipo de los Tigres. Con más razón deja que transcurra el tiempo. Y bueno, este tipo de actuaciones que pues no a todo el mundo le gusta, obviamente la afición de Tigres pues los vuelve locos de alegría, ¿no? Porque ha sido un portero que históricamente les ha dado resultados y como dices tú, pues está dentro de los mejores guardametas que ha venido al balompié mexicano. Cosa aparte lo que viene siendo el Gato Marín, Luis Islas también, que ha sido un referente, un gran arquero en su momento cuando vino. ¿Qué otro portero? Pues no sé, me viene a la mente Norberto Scoponi, Gerardo Rabaida.
1: ¿De extranjeros?
0: De extranjeros, por supuesto.
1: Sí, sí. Uf, han venido Cristante también en su
0: momento. Hernán Cristante.
1: Han venido varios porteros de calidad de México que se han ganado al respeto. Digo, insisto, Nahuel Guzmán es un gran portero y su nombre estará siempre en la historia del fútbol mexicano por los títulos que consiguió con Tigres, por lo que ha hecho, por lo que ha representado, pero sí su actitud hace que coman una mesa aparte.
0: Claro.
1: Porque si fuera otra actitud, insisto, estaríamos hablando del mejor portero en la historia que ha venido al fútbol mexicano.
0: No se han anunciado sanciones por parte de la Leagues Cup para este tipo de situación, ¿no? La de Lainez, ¿cuántos partidos le irán a echar? ¿En qué competencia? Y la de Nahuel Guzmán, ¿no?
1: Claro, correcto.
0: No, sí. No hay sanción todavía.
1: Que debería haber, y también ver si la sanción va a aplicar también en Liga MX, que debería ser así, ¿no?
0: Porque en teoría sí.
1: Dicen, no, pues aplican con CONCACHAMPIONS, aplican la próxima edición de Leagues Cup. No. Tiene que ser inmediata para que el jugador aprenda.
0: Vamos a ver si ocurre eso, ¿eh? Dudo mucho.
1: Lo de Nahuel es una agresión a un árbitro. O sea, haya sido intencional o no, el tipo llega y lo empuja. Y eso mínimo le va a dar 6 partidos. Mínimo. Y es una más de las nahueladas que ha hecho.
0: Nahueladas.
1: Le apuntó con un láser al portero de Rayados. Cuando a Nico Castillo le pegó, lo chocó con el poste. Cuando a jugador de Cruz Azul, se me fue el nombre, ¿quién era? Creo que era el Cabecita, si no me equivoco. También le da un codazo por la espalda. Bueno, lo de Nahuel, la verdad es que tiene un historial bastante, bastante amplio en el
0: Así
1: fútbol
0: es.
1: Mexicano. Pero bueno, vamos a una pausa, 5:26 PM. Regresamos y platicamos de más de esta Leagues Cup. Escuchamos voces de los protagonistas.
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1: Cinco de la tarde con 29 minutos de regreso en el Deportivo de la U. ¿Tenemos llamada, Juan Carlos? ¿Sí? ¿Tenemos llamada? Teníamos llamada, bueno.
0: Se cortó.
1: Se cortó la llamada. Bueno, Tigres, con este resultado que obtuvo el día de ayer, matemáticamente no está eliminado, pero sí está eliminado. Porque
0: ¿cómo?
1: Es muy complicado que pueda conseguir avanzar a la siguiente ronda y meterse en la fase final, sobre todo porque ahí vienen equipos que hoy tendrán actividad y que están presionando debajo del conjunto universitario. Ahora sí tenemos llamada. Buena tarde en la línea 1. ¿Quién habla?
12: Buenas tardes, Eliseo Hernández.
1: Eliseo, buena tarde.
0: Los buenas pasamos. Tardes.
12: Sí, buenas tardes. Oiga, dos puntos.
1: Sí.
12: El primero, no estoy de acuerdo, pues lógico, cada quien tiene su opinión, pues respeto la suya, pero en que Nahuel está considerado, después de Marín, el mejor portero que ha llegado a ¿cómo se llama?, al fútbol mexicano. Sí. O sea, no por sus actitudes, por su juego, no está ni que siquiera creo en el top 5. Ha tenido la suerte de que estuvo en un equipo ganador, ahí sí lo comparto, pero la verdad es que este Nahuel no es más que Calero, no es más que Marchesín, no es más que este Siboldi, o sea, realmente nada más lo que pasa es que estuvo un equipo que ganó campeonatos. Y aunado a eso, por las payasadas y todas las cosas que él hace, también entonces está por eso es que se habla mucho de él.
1: Claro.
12: Sí, pero no realmente por su juego, para mí, no está ni en los primeros 5.
1: Ok.
0: No me diga.
1: Respeto su punto de vista.
12: Sí, es que hay otros jugadores que para mí son mucho mejores como porteros.
1: Sí.
12: Ahora, el referente a lo que pasó en el partido de ayer, y ya no es, o sea, yo casi estoy seguro que Nahuel lo hace a propósito.
1: Yo Yo también creo
12: cuando ya se ven, cuando ya se ven superados, cuando ya se ven que ya no van a poder ganar, no van a poder dar vuelta, ya lo hace. Como lo mismo pasó en la final con América, lo mismo pasó en otra final también con América. O sea, cuando ya ven que ya se ven superados y que ya no van a hacer, se hace expulsar para que el discurso, la narrativa sea, no, es que lo expulsaron y ya no pudieron. O sea, ya es así. Yo casi estoy seguro que lo hace a propósito, porque ¿cómo va a ir un jugador profesional corriendo y nada más ir a empujar al árbitro? O sea, no, ¿en qué cabeza cabe? O sea, sabe que lo van a expulsar. Entonces, eso ya es plan con maña, ya es hacerse la víctima, dirían ahí, ¿no? Entonces,
0: ¿será que tampoco le interesa a Nahuel este torneo y decidió que hacerse expulsar era la mejor opción para ya no tener participación?
12: Pues igual y sí, igual y no.
0: Pero igual Diego Lainez. Lainez difícilmente lo vamos a ver discutirle así a un árbitro, señalándolo y manipulando ahí con su dedo no sé qué reclamo para que lo expulsaran. Entonces,
12: cuando expulsaron a Lainez, ¿en qué minuto iba?
1: 88.
0: Ya eran los últimos.
1: Sí, 88, si no me equivoco.
12: ¿Y cómo iba el partido? 1-1.
1: 1-1, sí.
12: Ellos necesitaban con Nahuel también.
0: Sí.
12: Necesitaban ganarlo y ya no tenían por dónde. O sea, realmente no, ya es como la impotencia, ¿no? Y lamentablemente Tigres se ha caracterizado por ser tanto el equipo y la afición por ser malos perdedores. Además, malos, que no sean, no sé si se contaminan de los argentinos, de su forma canchera de ser, bueno, entre comillas canchera, ¿no? Porque así le llaman ellos, pero no sé si por ahí va de que se contaminan y todo quieren sacar ventaja. Entonces, y si no pueden sacar ventaja, buscan cómo realmente Tigres ha tenido ese lo que pasó aquí en Veracruz, cuando estaba el Veracruz protestando, estaban,
0: cierto,
12: y vinieron y lo aplauden allá su gente. O sea, realmente es un equipo que no sabe perder. Por eso a Tigres no se le considera un equipo grande, porque no es no sabe ganar, se burla.
1: Sí, hola.
12: Pierden. Ah, sí. A su mecha. No quieren ni que los toque. Entonces, lamentablemente, yo siento que lo de Nahuel ya fue más plan con maña, ya para hacerse la víctima y ya que ahí acabara y que sabe. Y taparle un poco el sol con el. A su afición de que perdieron porque expulsaron a dos elementos y ya por eso no pudieron dar la vuelta, cuando realmente el partido yo lo vi a ratos nada más, no lo podía ver, y yo veía que el Vancouver les hacía buenas jugadas. O sea, de hecho, antes de que cuando metió el primer gol Tigres, estaba jugando mejor Vancouver. Yo pensé que iba a meterme el primer gol ¿cómo se llama? Vancouver, nada más por esa descolgada que tuvieron y la aprovechó bien el jugador de Tigres. Pero realmente Vancouver es el que estaba encima y yo pensé que iba a meter el primer gol Vancouver, pero bueno, ya cuando vi digo que no lo pude ver completo, rapidito nomás lo veía, ya vi que ya iban 1-1.
1: Sí.
12: Y pues ya después las expulsiones, la verdad, no me sorprenden para nada.
0: Bueno.
1: ¿Algo más, Eliseo?
12: No, bueno, no sé si ¿por qué ya no nos va a acompañar la persona? Es que no me sé su nombre, estoy malo con
1: No, él. No, todos seguimos. Todos
0: servidor,
1: seguimos.
0: Alberto.
1: Ah, Alberto, acá.
0: ¿Se refiere a mí, caballero?
12: Sí, a usted. ¿Por qué no, ya no va a continuar en el programa?
0: Ah, si me permites, Diego, le explico brevemente. Yo estuve en un proceso de prueba en estos 3 días, lamentablemente no cumplí con las expectativas de la directiva de XU Deportes, entonces pues han decidido rescindirme este contrato breve que tuve de lunes a miércoles, señor. No se crea, mire, estuvimos estos días apoyando con todo gusto ahí con nuestro compañero, nuestro gran amigo Diego Sarromán, porque el señor Jared Álvarez, primo, no es primo mío, pues tuvo una situación de salud, y bueno, pues no nos ha podido acompañar en estos días, pero pronto se va a reincorporar, y también el señor Edwin.
1: Edwin, sí, también. Todos seguimos en el equipo, aquí Alberto nos hizo el favor de apoyarnos en estos días.
12: Es que eres como el emergente, ¿no? Esperemos
0: somos del bateador emergente.
12: El bateador designado.
0: Sí, señor.
12: Pues hay éxito en tus proyectos.
0: Muchas gracias.
12: Espero que las puertas sigan abiertas y que pues se me hace una buena persona, una comentarista, muy asertivo, educado, y pues ojalá que siga dando la oportunidad, ¿no?
1: Claro que
0: hombre,
1: sí.
0: Hombre, muchísimas gracias, don Eliseo, le aprecio mucho sus palabras, lo valoro, y aquí seguiremos.
1: Gracias, Eliseo. Gracias, saludos.
0: Buena tarde.
1: Bueno, ahí está la...
0: Hombre,
1: la
0: gracias.
1: Alberto, gracias por tu apoyo durante... estos días, y bueno, aparte
0: hombre,
1: de
0: gracias
1: eso,
0: a ustedes por la oportunidad.
1: Formas parte acá del equipo de XEU Noticias.
0: Estamos ahí con la empresa, por supuesto, agradecidísimos, y pues para lo que se ofrezca.
1: Venga, gracias.
0: Gracias. Vamos a ustedes.
1: A una pausa, 5:37 y regresamos con más al Deportivo de la U. Para los que trabajan fuera, en el campo, en la carretera, para los que no descansan, para aquellos que con su sudor mueven la economía de un país, a ellos gracias, porque nunca se detienen, porque su voluntad es indestructible, porque siempre hacen más, porque van por todo, porque hagas lo que hagas, hazlo con Toyota Hilux 2027.
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11: Son las 5:37.
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0: 5:43 de regreso en el Deportivo de la U. Vamos a escuchar a Hernán Elizondo, él es el técnico de los Tigres, que bueno, siguen aferrándose a las matemáticas, aunque las probabilidades de avanzar son prácticamente nulas.
1: Bueno, el equipo, lógicamente hoy esperábamos sacar los 3 puntos, puede estar ahí un poco contrariado, lógicamente, pero como tú lo mencionas, tenemos una ligera esperanza, nos aferraremos a ella, esperaremos a ver qué pasa. De las lesiones no es muy pronto, lógicamente se tiene que hacer una evaluación médica y esperar resultados.
0: Hernán Elizondo, el técnico de los Tigres, hablaba, el técnico interino de los Tigres. Recordar que hasta ese momento Tigres no ha anunciado un técnico que vaya a comandar al equipo por lo que resta de la apertura 2026. Más resultados ayer de esta League Cup, los Pumas que pues habían perdido los 2 partidos previos y querían irse con la victoria de honra, se enfrentaban a Columbus Crew, 90 minutos, el resultado 1-1, al minuto 9, Columbus se adelantó por la vía de Tarun Karumanchi. Sin embargo, al 45, Álvaro Angulo empataba el encuentro. Al 73, Pumas se quedaba con un hombre menos tras la expulsión de Luciano Herrera. Pumas se va sin pena ni gloria de la Leagues Cup. No logró ganar ni un solo partido. Ni en penales pudo. En el punto extra, Columbus terminó por acabar con los Pumas de Esteban Solari. El técnico del conjunto universitario, pues habló al respecto. Esto dijo sobre, pues, no lograr el objetivo de avanzar a la fase final de la Leagues Cup.
2: Un empate que la verdad nos deja la sensación de que fuimos mejorando a medida de que pasó el torneo. El primer partido nos costó adaptarnos, pero ya el segundo, más allá de haber perdido, creo que mostramos una cara totalmente distinta, generamos mucho, y hoy un partido contra un equipo que juega bien, que es presionante, creo que lo controlamos todo el tiempo.
0: Bueno, ahí lo que decía Esteban Solari.
3: No me digas que están muy tristes por haber quedado eliminados del gran torneo llamado Leagues Cup, por favor.
0: Yo creo que Esteban Solari debe estar preocupado porque viene llegando Pumas, porque no se le han dado los resultados, porque es un técnico que en Pachuca no logró cumplir con las expectativas y ahora en Pumas le está costando muchísimo trabajo. También ayer.
3: Bueno. No, yo no noto tanta tristeza. Digo, entiendo que es una liga que no les gusta a muchos, pero no te lo van a decir.
0: Sí, claro.
3: Pero no, sí te lo van a demostrar.
0: No les gusta ni les importa, ¿no?
3: Por supuesto que no.
0: Exactamente. 2-1 Atlas le pegó a Cincinnati, pero Atlas está eliminado. Atlante cayó 3-1 frente a Minnesota y también se despiden, a pesar de que Miguel Herrera había puesto a trabajar y trabajar y trabajar. Pues ese trabajo no le rindió frutos en esta Leagues Cup y se van eliminados. Los Bravos de Juárez dependían de sí mismos. Una victoria los ponía en la siguiente ronda. Se enfrentaron a Real Salt Lake. Este partido que se llevó a cabo en el America First Field, allá en Utah, Estados Unidos. Y los Bravos de Juárez, 3-0, fueron goleados por el conjunto de Real Salt Lake. Y se despiden de esta Leagues Cup, a pesar de que, bueno, también siguen aferrados a las matemáticas. Insistimos, es muy complicado. Hoy continuará la actividad de esta Leagues Cup. Habrá partidos de equipos que están ahí peleando por ese cupo, como lo es Toluca, como lo es Rayados de Monterrey, y que, bueno, jugarán en un ratito más. Y justamente vamos a platicar de la jornada del día de hoy. Ya hay un partido disputándose. Hay 2, Orlando City contra San Luis, 0-0, e Inter Miami contra León. Ojo, Lionel Messi regresó a Miami. Lionel Messi está en la banca de este partido.
3: Acaba de pasar.
0: Antier estaba velando a su papá y hoy ya está en la cancha con el Inter Miami buscando ayudar a su equipo a avanzar a la siguiente ronda.
3: Sí, obviamente con la tristeza y toda la situación emotiva que conlleva, ¿no?
0: Con el profesionalismo por delante, ¿no?
3: La pérdida de un ser querido, ahí está Leo Messi, ¿no?
0: Claro, sí, la verdad. Te habla también del tipo que es Lionel Messi, de lo comprometido que está con el Inter Miami a pesar de su edad y que ha ganado absolutamente nada. Ayer lo decía Guillermo Hoyos, el técnico del Inter Miami, dice: Messi puede faltar el tiempo que sea, puede estar fuera con su familia el tiempo que sea necesario. No tiene una fecha para volver. Y mira, Messi, esta situación lamentablemente se da el día sábado, uh-huh. Se da a conocer el fallecimiento de su padre. El mismo sábado en la noche viaja a Rosario, Argentina, y llega el domingo. Por la madrugada, y está en el funeral de su padre, domingo, el lunes, y tomó un vuelo, se regresó a Miami, se fue, enterró a su padre, y regresó a Miami para hoy estar en la banca con el León.
3: Veremos si tiene actividad el astro argentino, campeón y subcampeón del mundo, Lionel Messi. En este momento, minuto 7, el Inter de Miami y el León están empatando a 0 goles. Igual que Orlando con el equipo de San Luis, igual minuto 7, 0-0 ambos juegos ahorita, desarrollándose. Perfecto. En ese instante.
0: Vamos a la pausa, 5:48 PM, regresamos al Deportivo de la U.
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0: ¡Deportivo! 5:52 PM, estamos de regreso en el Deportivo de la U. Alberto,
3: dígame,
0: ¿cómo están los partidos de hoy? Ya mencionaba los que se están jugando en estos momentos, pero más tarde habrá más actividad.
3: Aquí está, a ver, déjame agarraste en curva en este momento, ahorita te voy a decir, vamos a estar aquí checando los juegos, más abajo, ok, aquí estamos con el equipo de San Diego, estará enfrentando en punto de las 8:15 PM a la Franja del Puebla, el equipo de San Diego contra los poblanos. Los Ángeles, o más bien LAFC, Los Ángeles Fútbol Club, estará enfrentando al Querétaro hoy mismo también en actividad de la Leagues Cup en punto de las 8:30 de la noche. También, pues ya tenemos jornada para el día de mañana. Ah, quiero decir, aquí tenemos otro, el Seattle Sounders estará enfrentando a las Chivas Rayadas del Guadalajara en punto de las 8:30 de la noche. Y también el equipo de Rayados de Monterrey, ya lo mencionabas en el corte, estará jugando contra el equipo de Nashville. Esto en unos minutos más, en punto de las 6:00 p.m. Al igual que en punto de las 8:00 p.m, el equipo de los Diablos Rojos del Toluca estará enfrentando al Fútbol Club Dallas. Así que esta es la actividad este día de la Leagues Cup, mi querido Diego.
0: De acuerdo, perfecto. Así está la actividad de la Leagues Cup para este día. Es la penúltimo día de actividades, porque mañana también hay más partidos.
3: Mañana juegan los grandísimos, los poderosos Rayos de el Necaxa en contra de en New York. Mañana en punto de las 5:00 p.m. La afición de la América, la afición de las Águilas del América también tienen que estar pendiente, porque mañana enfrenta el equipo de las Águilas al equipo de Austin, mañana a las 6:30 p.m. Y por supuesto la afición del Cruz Azul está pendiente de este gran duelo entre la Máquina y el Chicago Fire, mañana en punto de las 7:00 p.m. También mañana ya concluirá la jornada con los Cholos de Tijuana en contra de los Timbers en punto de las 8:30 p.m.
0: Perfecto.
3: Jornada de la Leagues Cup.
0: Posiciones en este momento: León es líder con 7 puntos, porque está empatando 0-0 en estos momentos, como bien lo apuntabas, Alberto. América en el segundo sitio con 6, Cruz Azul en el tercero con 6, Juárez en cuarto también con 6, en el quinto los Tigres tienen 6 puntos, en el sexto Toluca y en el séptimo Rayos de Monterrey, que son los equipos que todavía aspiran a poder avanzar a la siguiente ronda. Falta el resto de jornada. Juárez y Tigres ya jugaron, por lo tanto Toluca y Monterrey son los equipos que podrían sumar victorias y dejar fuera a los Bravos de Juárez, incluso también a Cruz Azul de América. Dependerá también de Cruz Azul de América, ellos con un empate están en la siguiente ronda de esta Leagues Cup. Tenemos aquí mensajes vía WhatsApp. Dice Memojo, La Paz 1, Piratas 4, dice Saúl, su pronóstico el partido de mañana. Dice acá, me acuerdo de Comiso, muy buen portero, pero un portero mala leche, así se me hace Nahuel, dice Agustín Avilá. Dice, paisanos, okay. Totalmente, ese Nahuel es un tipo, un payaso, y la verdad me cae en el hígado. Y como dice el señor Eliseo, en su comentario, no es mejor que otros. Argentino, a final de cuentas. Atentamente, José Hernán. Yo creo que lo de argentino...
3: Además, pues es un tema que se ha manifestado recientemente, sobre todo en redes sociales, por algunas acciones, ¿no?
0: No todos son argentinos, grandísimas personas. Tanto en el fútbol como en la sociedad.
3: En la vida social, unos tipazos. Sí. No todos, como en todo el mundo.
0: Encuentras mexicanos que son iguales.
3: A todo dar y otros que son medio especiales.
0: Es correcto. Dice, buena tarde, excelente programa, y deberían de contratar al compañero nuevo para que sean 4. Díganle a los jefes, Dele, que no vean el árbol, sino el bosque. Tiene madera para hacer los 4 fantásticos. Muchas saludos.
3: Gracias.
0: Sí, y bueno, contratado ya está.
3: No, pues ya estamos contratados.
0: ¿En deportes no?
3: No.
0: En deportes, bueno.
3: Estamos muy, muy contentos.
0: Estamos contentos. Puedo decirlo,
3: de manera política.
0: Tenemos salud, es correcto.
3: Pero muchas gracias por su palabra. Dice, por sus palabras.
0: Hola, buenas tardes. Soy el señor Hernández. Pensé que estaba el señor Manzanares con ustedes.
3: No me digas.
0: En el deportivo, pero está bien, se oye bien el programa. Mira, el profe Manzanares, le mando un saludo.
3: Un saludo.
0: A Eduardo Manzanares, gran amigo y durante mucho tiempo también colaborador de XEU.
3: Gracias. Dice, por su comentario.
0: Buenas tardes, señores. Les ganó la juventud en eso de los porteros. Ahí les va mi lista. Miguel Marín, Héctor Miguel Celada, Miguel Calero, Agustín Marchesín, Federico Vilar, Hernán Cristante, Siboldi, La Volpe, Camilo Vargas. Y en el orden que ustedes gusten, y otros más antes que Nahuel. Bueno, concuerdo en algunos. Yo creo que de Marchesín, de Federico Vilar, de Cristante y de Camilo Vargas, Nahuel sí es mejor.
3: ¿Tú crees?
0: A ver, Nahuel tiene 5 títulos de Liga MX. Ha ganado,
3: torneos cortos.
0: Ha ganado con Cachampions.
3: Torneos cortos, sí, los sí, que te mencionó, pero también.
0: Tiene 5. De estos porteros, hay algunos que ni siquiera ganaron títulos. Como porteros, como jugadores. Digo, no menosprecio, hicieron una gran carrera. Yo hablo desde mi punto de vista.
3: Sí, claro.
0: Entiendo lo que dice aquí el buen Andrés Figueroa, le mandamos un saludo. Pero sí creo que a veces nos gana ese rencor que puede haber hacia las actitudes de Nahuel para no reconocer lo gran portero que es. A ver, 5 títulos de liga, ganó Copa, ganó Concachampions, fue a Mundial de Clubes, subcampeón de Mundial de Clubes, un tipo que fue a la selección de Argentina siendo futbolista de la Liga MX, que del México se fue, o que ha tenido también un trayecto importante a nivel de selecciones. Creo que Nahuel sí tiene sus actitudes, sí es un tipo que a veces no genera empatía con el aficionado mexicano que no es de los Tigres, pero creo que en cuanto a la calidad futbolística no se puede negar lo que ha sido Nahuel Guzmán para el fútbol.
3: Generador de polémica absoluta el argentino Nahuel Guzmán, y obviamente fuera de afición de Tigres, esto genera animadversión sobre todo y por actitudes que a veces rayan más en lo anti que en lo deportivo, ¿no? De pero digo, nadie niega que tenga absoluta categoría y que sea un gran portero, ¿no? Ya si está dentro de los mejores y se sienta a comer aparte, pues ya es muy debatible, ¿no? Ya mencionaste correctamente los títulos, los resultados que ha tenido el Patón a lo largo de su historia con los Tigres, pero bueno, ahí hay otros arqueros que a la afición veracruzana en este caso, pues les llena más el ojo, ¿no?
0: De acuerdo, dice, buenas tardes, deberían dejar al nuevo, falta interactuar con Jared y Edwin, a lo mejor ya los cuatro se arma la mancha.
3: Hombre, es un equipazo, no sé quién es, gracias por
0: aquí,
3: su comentario.
0: Marco Antonio Rodríguez.
3: Marco, es un equipazo el que tenemos en XU Deportes con Edwin y con Jared, ya van a estar con nosotros próximamente y muchas gracias por sus palabras.
0: Dice acá, dice, buenas tardes, así están bien los tres, dice, gracias. Dice, el mejor portero que ha venido a México, pone acá, híjole, Musiño, no se alcanza a ver, es un link que nos manda, no lo puedo abrir, dice, saludos a todos en cabina de radio, escuchas, a ver cuándo te puedo saludar, Diego. Sí, Musiño, queda pendiente, aquella vez que viniste, pues, no andaba yo por acá, pero sí, claro que queda pendiente que podamos saludarnos acá en el edificio Pasos. Dice, bueno, Diego, si Nahuel es mejor que otros por campeonatos, entonces, ¿por qué Messi es menos que Pelé? ¿Por qué Messi es menos que Pelé?
3: Se refiere a que Pelé ganó tres campeonatos,
0: claro,
3: ¿no?
0: Es que ahí es cuestión, o sea, todo esto es cuestión de gustos. Yo lo digo porque al final creo que los títulos hablan por sí mismos. Y yo para mí Messi es mejor que Pelé, porque Messi, sí, Pelé ganó tres mundiales, Messi ganó nada más uno. Messi jugó tres finales de mundiales, Messi ganó cuatro Champions, Messi ganó ocho balones de oro, Messi ganó medalla olímpica. Y así podemos pasarnos una hora repasando los éxitos de Messi. Pero insisto, es cuestión de cada quien tiene su punto de vista. Yo lo digo, lo que para mí ha representado a Nahuel Guzmán, un excelente portero, un portero de época, para mí de lo mejor que ha habido en la historia del fútbol mexicano.
3: Y que está seguramente cerca de retiro, ¿no?
0: Claro,
3: ya con
0: sí,
3: 40 y tantos años.
0: Y más que esta era de Tigres, ya acabó, ya se fue.
3: Sí,
0: ya. Primero se fue Guido, ya se fue Guiñac, queda Nahuel, que probablemente también será de los próximos que darán salida de esta gran generación de Tigres, que bueno, muchos también ya se han ido en el camino, se han ido del equipo, ¿no? Para que no se, no,
3: claro,
0: se escucha muy feo sonar que se ponen en el camino,
3: no,
0: pero que
3: no,
0: se han ido ya de Tigres y que ya no forman parte de este equipo. Bueno, al Gato Marín, dice Musiño, sí, claro, gran portero. Ah, mira, es aquí en Veracruz, cuando era técnico, Miguel Marín, ahí está el bueno Musiño, su foto con el Gato Marín. Gracias, Musiño, gracias por tu aportación al programa. Bueno, Alberto, 6:00 p.m, muchísimas gracias por estos días,
3: hombre,
0: por acompañarnos aquí en el Deportivo de la U. Ha sido un placer y un gusto poder compartir micrófonos contigo durante estos días y bueno, esperemos que no sea la última vez que te escuchamos.
3: No, hombre, muchísimas gracias, mi querido Diego. Gracias a Juan Carlos Loyo y a toda la gente que amablemente se comunicó con sus mensajes, buena vibra, muy positivos. Muchísimas gracias a los que también pues hacían sus críticas, las tomo con muchísimo cariño. Gracias y aquí nos estaremos.